0: de contagiar esperanza y de contagiar positivismo, ¿no? O sea, cuando tú hablas de este chico que te comentaba, Adrià, sí, que tú tengas esa posibilidad, ¿no?, de llegar a miles y miles de personas y que alguien te diga, quiero hacer lo mismo, y que a raíz de ese vídeo haya una persona ahora en Bilbao que haya empezado a dar conversaciones, ahora hay un ha empezado también en Madrid, quiero decir, qué bonito, que quiero quedarme con eso, ¿no? Quiero quedarme con esa oportunidad que dan las redes para poder contagiar esas ganas de hacer un mundo mejor, ¿no? Uh-huh. Esa es la idea que hay detrás de la voz positiva, hacer un mundo mejor.
1: Me gusta mucho. Tengo 2 minutos, quiero aprovechar estos 2 minutos también para escuchar pues una de esas historias que compartes, Óscar. Quiero que todos los ponedores que están escuchando ahora mismo COPE disfruten y sepan un poco de lo que estamos hablando. Vamos a escuchar esto.
2: Motivo encuentro entre un niño sordo y Buzz Lightyear en un parque de atracciones. La persona disfrazada del personaje de Toy Story sabe el lenguaje de signos y le regaló al pequeño un momento que nunca olvidará.
1: ¿Y esto qué es, Óscar? ¿Esto qué es? ¿Esto qué fue?
0: ¡Wow! Esto pues muy bonito esto, ¿eh? Mira, no me acordaba de esta historia, ¿eh?
1: Claro.
0: Es muy chula esta historia. Pues esto es... Son superhéroes, nunca mejor dicho, ¿no? Porque aquí estamos hablando de Buzz Lightyear, pero esta historia está cargada de empatía. Es una historia de estas del día a día, ¿no? Que a veces las damos por hecho, ¿no? Pero que merecen todo el protagonismo. Y es un ejemplo de tantos. Es un ejemplo de tantos de todas esas personas que se acercan a gente que está sufriendo e intentan sacarle pues esa sonrisa, ¿no? Y cada día ocurre esto en La Voz Positiva. Cada día ves a personas que están sufriendo mucho y que te agradecen encontrar pues historias así, ¿no? Me acuerdo que en este vídeo, claro, siempre hay personas, ¿no? Te escriben padres, te escriben madres que te hablan de que su hijo también tiene una discapacidad y agradecen pues encontrar un espacio, ¿no? Un medio, en este caso la voz positiva, que dé voz a sus hijos, ¿no? Entonces yo creo que esa es mi propósito, es que toda persona encuentre su sitio allí, en mi canal.
1: Es muy bonito y además es necesario porque, claro, uno se pone a pensar prácticamente todos los días que hay gente que está escuchando la radio en este momento y que pues tiene pues uno de los peores días de su vida por muchos motivos. Tú a esas personas, ¿cómo te diriges a ellos? ¿Qué les dices? ¿Qué les cuentas? ¿Cómo les animas?
0: Claro, es que te encuentras tantos mensajes. Me acuerdo de una mujer que... Claro, hay personas que hacen un ejercicio de sinceridad contigo bestial. Y una mujer me contó que llevaba un año en la cama. Un año que había sufrido mucho y que a raíz de conocer mi espacio, porque su psicóloga le recomendó, encontró pues un mundo distinto, ¿no? Un mundo en el que otro camino es posible. Y que les enseñes esto, que les hables de historias de superación que son las que conectan más con las personas, pues es que no hace falta que les diga mucho, ¿no? Les digo, ¿veis cómo es posible? ¿Veis cómo del dolor podéis convertir y podéis hacer algo por los demás? Entonces ves a personas que salen adelante. Y pasan a formar parte del cambio, ¿no? O sea, ellos mismos al final se convierten en noticias positivas. Y les digo que el mundo no se puede permitir perder a buena gente. No se puede permitir perder a buena gente y eso es lo que les queda claro, ¿no? Y se reconcilian con el mundo.
1: Qué bueno, Óscar. Aquí hay gente que me está diciendo, Pulpo, dinos por favor dónde podemos encontrar todas esas historias. Óscar, invita a los ponedores a que te sigan, a que te lean, a que te disfruten.
0: Bueno, pues aquí en La Voz Positiva / es, tanto en Instagram como en TikTok, encontraréis esas historias, estas personas, esa buena gente que cada día está intentando hacer algo por los demás. Y sois bienvenidos. A mí siempre me gusta hablar de la comunidad de amantes de noticias positivas. Y seguramente muchas de estas personas que empiecen a seguirme acabarán formando parte del canal. O sea, digo, hacer algo para que hable de vosotros, ¿no? Esa es mi idea.
1: Qué bueno. Óscar Estivill, periodista, fundador de La Voz Positiva, te agradezco una barbaridad que hayas estado por aquí poniendo las calles y sobre todo por acercarnos a esas historias. Un placer, hermano. Cuídate mucho, Óscar.
0: Muchísimas gracias. Que tengas un muy buen día. Que vaya
1: genial.
0: Muy bien.

y Carlos Moreno, el Pulpo. Tú por escucharme eres un ponedor. Un abrazo a los camioneros, a nuestros militares, a la Guardia Civil, mucho ánimo y gracias. También a los panaderos, fundamentales. ¿Cómo va la madrugada? Espero que bien. Yo quiero aprovechar que, además de los mensajes que nos hacéis, que estéis, bueno, llegando permanentemente a través de Facebook, yo te recuerdo que tenemos un teléfono que es gratuito, al que siempre puedes llamar para entrar en antena y contarnos, pues, qué opinas sobre el tema que estamos tratando. El teléfono directo de este estudio, que lo atendemos aquí directamente nosotros, incluso Cristina Platero es el primer filtro que tenéis que pasar para saber si vuestro teléfono suena bien y demás, es gratuito, 950-6006. Repito, 950-6006. Y si lo que queréis es dejarnos una nota de voz y contarnos pues a qué te dedicas, desde dónde nos estás escuchando y por qué eres ponedor, siempre lo puedes hacer las 24 horas del día, 365, 7 días a la semana, a través del WhatsApp, el 662-942-605. Siempre con tu voz clara, sin ruido de fondo, con tu nombre, y que te escuchemos pues muy bien, que es lo que nos gusta escuchar a la audiencia, muy bien. Así que te animo a que participes y que te sintamos muy cerca aquí en COPE.

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7: Le quiero presentar a Cristina. Cristina convive desde hace años, desde que es pequeña, con una enfermedad rara que activa su sistema inmune ante cualquier situación. Creo que la mejor forma que tengo de explicarle qué le ocurre es contándole que le han dado reacciones comiendo, duchándose, incluso mientras dormía. No sé si se puede resumir para que lo entienda nuestra audiencia como tener alergia prácticamente a todo. Cristina Cosano, buenos días.
8: Hola, buenos días. Muy bien explicado.
7: ¿Cómo estás, lo primero?
8: Muy bien, muchísimas gracias por la oportunidad.
7: Tú eres el único caso en España y en Europa. Uh-huh. Y antes de nada me gustaría que me contases tú cuál es tu condición y cómo de acertado es decir que tienes alergia a todo.
8: Pues a nivel médico no es así, pero a nivel que todo el mundo lo entienda es bastante acertado. Soy el único caso en Europa que ha presentado estas reacciones tan grandes. El síndrome de activación mastocitaria no clonal es una enfermedad rara, pero como mi caso, pues no se han encontrado casos descritos, entonces pues me asignaron ese título que tampoco me gusta, pero bueno, aquí está.
7: Ahora vamos a hablar, Cristina, de todo lo que supone no saber qué es lo que tienes, ¿no? Que me parece tremendo. Pero, ¿tiene sentido que te pregunte qué cosas te producen una reacción alérgica?
8: Pues no se sabe. Me puede provocar una reacción alérgica ahora mismo. De hecho, siempre llevo la adrenalina en el bolso. Y hay unos patrones que sí se identifican desde pequeña y luego ya más en la edad adulta. Pero en realidad la reacción alérgica puede ocurrir cuando el mastocito decida. El mastocito es una célula que todos tenemos y en mi caso pues es igual anatómicamente que la de todo el mundo y biológicamente, pero el problema es que la mía se activa por cosas tan normales como es dormir, respirar, sudar, pasar calor, pasar frío, comer determinados alimentos. Hay ciertas cosas que sé que debo de evitar, pero hay ciertos patrones como dormir que no se pueden evitar. Y
7: pero bueno, una pregunta, Cristina. O sea, ¿alguien puede ser alérgico a dormir? ¿O es realidad, algo que te produce una alergia mientras estás durmiendo? Un elemento. No,
8: en realidad es el mastocito se activa porque le da la gana. Hablando claro, el mastocito se activa porque quiere. Entonces crea tal defensa ante el sistema inmunitario que lo que provoca es un shock anafiláctico. No es que sea alérgica a dormir, no es que sea alérgica a mi propia menstruación y por eso me tuvieron que extirpar tropa y ovario. No. Es que mi mastocito decide cuando quiere, sin ningún patrón que se identificase como certero, pues se activa y cuando se activa saca tal defensa al cuerpo que lo que convierte es un shock anafiláctico.
7: Claro.
8: Entonces se puede provocar en cualquier circunstancia de la vida en la que estés viva.
7: ¿Cuándo ha sido la última y cómo ha sido este mes, por ejemplo, o el verano?
8: Pues el verano bien, este mes hace 9 días que me dio una reacción alérgica.
7: ¿Y cómo fue?
8: Pues nada, estaba en casa, me desperté de echar la siesta después de trabajar, me encontré ahogada, saturaba abajo, yo en casa ya tengo, me falta siempre, bromeo, una mesa de quirófano. Me puse el saturímetro, vi que ya estaba con los labios azules, ya estaba entrando en cianosis, estaba saturando muy bajito. y ya directamente pues no hay duda cuando tienes un shock anafiláctico, porque ya empiezas con sibilancia a los pulmones, sabes perfectamente cuando te tienes que poner una adrenalina, no hay ningún tipo de duda. Entonces pues nada, me tuve que poner la adrenalina y suplicar al universo que se quedase ahí, y bueno, hubo suerte, se quedó ahí y nada, y al día siguiente agradecida porque había sido una vez más.
7: Vamos a recorrer tu historia y cómo te enteras tú de qué es lo que te ocurre. No puede ser que de pequeña tenías alergia a algunos alimentos, pero sí. ¿Cuándo empieza esto a ser algo que pone en riesgo tu vida o que tú te das cuenta de que pone en riesgo tu vida?
8: Pues empieza ya siendo adulta. Yo recuerdo que no comía nada, y cuando digo que no comía nada es que perdí 15 kilos, o sea, no comía nada, y me daban reacciones alérgicas. Iba al centro de salud a ponerme lo que se pone, ¿no?, cuando te da un shock anafiláctico, y siempre me decían que me equivocaba, que es verdad que hoy todo está tan mezclado, que al final, bueno, quizás comía una galleta que tuviera traza de frutos secos, quizás comía algo que me equivocaba y que me diera reacción alérgica. Ante todo ese abanico de posibilidades de que me equivocaba todo el rato, pues yo decidí, creo que todo el mundo lo habría hecho así, pues alimentarme de 3 o 4 alimentos los cuales no tuviera alergia desde pequeña y que
7: no
8: yo
7: te habían
8: supiera...
7: producido una
8: exactamente,
7: claro.
8: A lo mejor me comía al día 2 y 3 yogures blancos y ya está, no comía nada más.
7: Pero eso te podía volver a producir una alergia, lo que pasa,
8: claro,
7: es que no sabías,
8: claro. De hecho me la provocaba y cada vez más, porque ya no era una reacción alérgica con lo que conlleva, ¿no?, un shock anafiláctico, corticoides y una adrenalina, ya es que entraba a UCI y a críticos. Entonces ya supliqué que por favor, que estaba ocurriendo algo que se escapaba a lo que yo desde pequeña había tenido. Y bueno, ahí, Alberto, empezamos un periplo un poco complicado de eres joven, creo que sé por qué eres joven y porque eres mayor, al final algo raro siempre se van, y lo entiendo, ¿no? Pero bueno, por lo psicosomático, por incluso se plantearon que fuera provocado para llamar la atención, o que alguien de mi alrededor, de mi familia, me lo provocara. Los síndromes estos tan famosos, ¿no?, que se ve en los true crime de y demás. Y bueno, afortunadamente tuve una hemorragia gástrica después de muchísimos shock anafilácticos. Y esa hemorragia gástrica me llevó a un hospital. Ese hospital me llevó a un doctor. El doctor vio que había unos parámetros que son los que indicaban las reacciones alérgicas, que era imposible e inviable que hubiera sobrevivido a esa reacción alérgica, pero estaba viva. Y bueno, después de hacerme algunas pruebas, pues decidió que quizás lo había ingerido y me mandó a un psiquiatra. Yo ahí llegué a un momento que dije, bueno, pues la mente es muy poderosa, siempre he creído en el poder de la mente y la verdad es que me lo creí, aunque hubiera tenido una hemorragia gástrica por el uso de los corticoides, de la medicación que me tomaba. Y bueno, seguí con la hemorragia gástrica, cambiamos de hospital como un recurso aleatorio a ver si alguien puede entender qué está ocurriendo. Y efectivamente me cogió un médico muy joven, que en ese momento no era tan eminencia como el doctor que me había visto anteriormente. Le expliqué lo que había y me dijo... ¿Te dan reacciones alérgicas sin comer? Y le dije, sí. Me dijo, vale, te vamos a hacer una endoscopia, que para quien no lo sepa es una... Bueno, te meten un tubito en el estómago para saber qué hay en el estómago, si has ingerido alimentos. Yo, no obstante, estaba con una hemorragia gástrica, pero querían hacer la prueba, aunque fuese invasiva. Y efectivamente, de nuevo tuve mucha suerte, porque cuando terminaron la prueba tuve un shock anafiláctico. El mastocito decidió activarse ante la manipulación y el estrés que había supuesto el cuerpo, ¿no?, ante esa prueba que es invasiva. Y a partir de ahí me vino este doctor a la habitación y me dijo, tengo buenas noticias y malas noticias, tienes una enfermedad rara y es esta. Tengo malas noticias, no voy a poder, vamos a tener que investigar mucho y dar muchos palos de ciego, porque no hay mucha trascendencia en la literatura médica. Y bueno...
7: Pasa que por lo menos ahí ya tienes una respuesta. Déjame recordar, sí. Cristina, que porque puede que haya gente que se haya me enchufado ahora mismo a la radio. Sí. Estamos hablando contigo, que convives con una enfermedad rara que nos estabas sí. ahora mismo relatando, como te dijo el médico que la tenías. Es sí. conocido como el síndrome de activación mastocitaria, no clonal. Yo, si sí. lo he entendido bien, no es que te produzca reacción alérgica la espuma de un micrófono, un ácaro, un tal, sino que el propio sistema inmune
8: sí.
7: decide producir esas reacciones. No se sabe muy bien por qué. Y quiero preguntarte una cosa, Cristina,
8: ¿sí?
7: y a ver cómo la interpretas, porque entiendo que, claro, si te ha dado un shock mientras dormías, se uh-huh. puede coger miedo hasta quedarte dormido. Y al ser ataques imprevisibles, mira, viendo tu caso, yo pensaba en la gente que tiene hipocondria, ¿no? Uh-huh. Que constantemente tienen una nube en la cabeza sobre un posible riesgo cuando notan algo. Pues claro, en tu caso el riesgo es real y no sé cómo afecta esto psicológicamente, cómo te afecta para hacer vida, ¿no?
8: Pues, Alberto, yo siempre utilizo como una frase, o no sé muy bien explicarlo, que es que tengo una resignación positiva. Es decir, estoy resignada a vivir toda mi vida de esta manera porque mi médula no va a dejar de generar este mastocito, pero desde primera hora decidir hacerlo positivamente. Creo que es un don que tengo porque he estado en circunstancias en coma, he estado, yo qué sé.
7: 11 días estuviste en coma, ¿no?
8: Para estuve que te... 11 días en coma, he estado ingresada. Mi vida durante 13 años, el tiempo que pasaba fuera del hospital eran 3 o 4 meses al año. Entonces, imagínate el sufrimiento a todos los niveles, ¿no? Físicamente enchufado a una máquina de morfina, y si la morfina no dejaba de... O sea, si la morfina no funcionaba ante el dolor que me provocaba tener parte de mi cuerpo tan inflamadas, pues pasábamos al fentanilo, y creo que es mi superpoder porque... Muy de lo contrario de lo que la gente, como tú bien has dicho, se puede imaginar, será por el síndrome de Estocolmo que me he creído yo sola, soy muy feliz, hago una vida más normal, creo, que cualquier persona que no tenga ninguna enfermedad, trabajo, entreno, vivo una vida muy normal. Tengo, cuido de mi hija, que tiene 12 años.
7: Te iba a preguntar ahora mismo que cómo es ser mamá con una enfermedad rara, y cómo le cuentas a Dani, a Daniela, a tu hija, cómo le has contado todo esto, ¿no? Y que supongo que además ella te ayuda.
8: Sí, sí, ella es una pequeña enfermera. Ella es increíble, no porque sea mi hija, pero es increíble. Ella, bueno, desde pequeña lo vio, entonces me ha visto en todas las circunstancias, me ha visto sin andar, me ha visto en todas las circunstancias donde... Una madre nunca quiere ver a su hija. Muchas veces me he preguntado a lo largo de mi vida si había sido buena idea quedarme embarazada, que me lo recomendaron los médicos, ¿no? Porque al final reseteaba el sistema inmunitario, y esa sí es verdad que es una losa que no he sido positiva, ha sido muy negativa, porque la veía a tramos de su vida y me perdía su primer diente, me perdía momentos muy importantes de su vida. Pero creo que la vida te da respuesta. Y la vida ahora me está dando respuesta, y llevo 3 años sin ingresar en el hospital. Y bueno, la maravillosa y prodigiosa mente de los niños, que se acuerda de que iba en silla de ruedas, pero que le pegábamos muchas pegatinas y que hacíamos carreras. Y se acuerda que cuando me ponía la adrenalina, luego estaba muy nerviosa y temblaba, y bailábamos, y yo bailaba de una manera un poco rara, y ella se reía. Entonces, creo que ojalá me dé la vida la oportunidad para quitarle los pequeños miedos que tiene cuando me ve con un angioedema labial, cuando ve que me viene el brote, para poder otorgarle a lo largo de su vida, pues, una mamá normal, presente, y bueno, feliz soy, pero que el miedo este desaparezca un poco.

0: Cristina, he oído que a veces sientes que tu cuerpo es como el mar cuando paseas por Málaga.
1: Sí, totalmente. Me identifico con él. He estado tantos años en una habitación del hospital que cuando paseo por el muelle soy más feliz que el alemán que viene aquí un mes de vacaciones. Soy, ¿cómo se dice? Turista en mi propia ciudad. Disfruto de todo. Mi hija me dice siempre, mamá, es que eres muy feliz. Todo lo ves muy bonito. Y le digo, pues sí, hija, sí. La verdad es que sí.
0: Qué bueno.
1: La enfermedad me ha llevado a eso, a disfrutar mucho de todo.
0: Cristina, me alegro de que lleves 3 años sin pasarlo muy muy mal. Sé que esto, pues bueno, es la condición que te toca. Saco de esta conversación un aprendizaje muy importante.
1: Gracias.
0: Que es que se puede ser feliz y que la vida también tiene cosas maravillosas. Y quiero darte las gracias por ser tan honesta, tan generosa conmigo, contando tu historia y con nosotros, y que te mando un beso muy fuerte, y este micrófono lo vas a tener cuando necesites.
1: Muchísimas gracias, muy amable, gracias.
0: Un beso, Cristina.
1: Gracias, bueno.

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1: Sara Lumbreras, experta en inteligencia artificial.
2: Pues tenemos muchos porque la IA afecta en realidad a todo, desde nuestras relaciones a cómo vivimos el trabajo y a la economía. Entonces, de la misma manera en la que ahora nos podemos abrir a avances increíbles, pues por ejemplo en medicina, pues tenemos que ser muy conscientes de todos esos impactos negativos que podemos tener.
3: Son las 3, las 2 en Canarias.
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3: Pedro Sánchez preside este martes el Consejo de Ministros, que lleva de nuevo medidas de vivienda para su convalidación por la Diputación Permanente del Congreso, con una aritmética a favor del Gobierno. En la Moncloa hablan de decretos similares a los ya tumbados en el intento de sortear problemas legales. Ricardo Rodríguez.
4: Pedro Sánchez pone en marcha su maquinaria electoral con un paquete de medidas de vivienda en su carta de presentación para una campaña lanzada ahora ya desde un Consejo de Ministros ordinario con las Cortes disueltas. El Gobierno podrá contar esta vez con el apoyo del Congreso porque la aritmética juega a su favor en el seno de la Diputación Permanente. Las cuentas son sencillas. La suma del PSOE y de los socios de izquierdas, además del PNV, alcanza los 35 diputados. En Frente, PP, Vox y Junts se quedan en 34. En la Moncloa defienden la redacción de unos decretos similares, no idénticos, a los derogados, tras introducir cambios técnicos, en ningún caso sustanciales. El equipo presidencial admite su necesidad de evitar problemas jurídicos. Está por ver si logra sortear las reservas legales, porque a fin de cuentas el Pleno rechazó el pasado viernes sendas normas. El gabinete recuerda que la Diputación Permanente es un órgano absolutamente operativo cuando las Cortes están disueltas.
3: Bueno, la convocatoria electoral es un movimiento que hacía mucho tiempo que esperaba el Partido Popular. Su presidente, Alberto Núñez Feijóo, lamenta que Pedro Sánchez lleve ya 8 años en el gobierno, asegura que nunca debió llegar a tanto y se siente motivado de cara al 29 de noviembre.
5: Tenemos la energía, tenemos la obligación y tenemos el proyecto para ello, para un cambio profundo, honesto y necesario. Por fin podremos votarlo, por fin podremos elegir, por fin la palabra la tiene España. Vamos a por ello.
3: Las encuestas auguran un subidón de Vox, que para algunos pronósticos incluso doblaría el resultado de 2023. Santiago Abascal pide, atención, elecciones limpias.
6: Exigir elecciones libres, elecciones limpias y elecciones sin violencia. Elecciones sin violencia, porque estoy convencido de que algunos no quieren esas elecciones en paz y van a utilizar a sus milicias, a las de la playa del trampolín y a otras muchas, para no permitir que nos dirijamos a los españoles en libertad y en igualdad de condiciones.
3: Precisamente, la Policía Nacional ha dado ya por terminado el desalojo del campamento ilegal de la playa del Trampolín en Ceuta. Algunos de los que allí acampaban se han marchado voluntariamente a Marruecos y otros muchos se han escondido en los montes. Juan Baño.
7: Todo un símbolo del colapso de la ciudad autónoma, el trampolín. Más de 350 policías con medios terrestres, drones o 3 lanchas de la Guardia Civil con buceadores han desalojado la playa. Más del 90% decidieron regresar a Marruecos. Raúl es policía nacional del SUP en Ceuta.
8: Con los BMR, con el Bantakelurus, que se han ido poniendo en grupos y ahí les hacía una entrevista. Si querían hacerse el famoso triaje, claro, está viendo que eso conlleva una detención por infracción a la ley de extranjería, o que si querían devolver a Marruecos. Entonces ya te digo que han vuelto voluntariamente, pues el 90% y pico, han vuelto voluntariamente a Marruecos.
7: Este agente habla de indignación.
8: Yo creo que la gente de Ceuta no se merecía esta tardanza, que se podía haber hecho muchísimo antes. Justamente ahora, pues ya no sé con qué intereses, que no era una cuestión de... No era una cuestión de que no hubiera medios policiales ni nada de eso, es una cuestión de que no se ha querido hacer.
7: Al menos unos 400 del trampolín, dice este agente, se han escondido en el monte. Por cierto, algunos policías tienen que dormir en camas que les dejan los militares porque no hay techo para todos, dice el SUP.
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3: La selección española busca esta noche en Split cerrar con pleno de victorias la primera ventana de la Liga de Naciones. España, líder del grupo con 9 puntos, se enfrenta a una Croacia que llega muy tocada después de perder 7-0 ante Inglaterra. A los de Luis de la Fuente les basta con empatar para asegurar su clasificación para los cuartos de final de la competición. El partido comienza a las 9:45. Además, la sub-21 se mide a Rumanía a las 7 de la tarde en Ibiza con el objetivo de certificar su clasificación para el europeo de 2027. Y en baloncesto arranca la jornada europea con varios equipos españoles en pista, entre ellos Juventud y Bilbao Basket en la Basketball Champions League. 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

0: muchísimas gracias, como siempre, Xavi Laso, por actualizar la información. Hola, ponedores, ¿cómo estáis? Muy buenas noches. Bienvenidos, si te incorporas en esta hora. Son las 3 y 5 de la madrugada, 2 y 5 en Canarias. Quien te saluda es Beatriz Calderón en un martes 6 de octubre del año 2026. Aquí llevamos un ratito, desde la 1 y media de la madrugada, poniendo las calles, y lo vamos a hacer hasta las 6, que es cuando empiezan los compañeros de Herrera en COPE. Pero antes de las 4, pues tenemos muchísimas cosas que contarte, todas ellas muy interesantes, y todas ellas las tiene muy bien resumidas el avance nuestro compañero Hugo Santos. ¿Qué tal, Hugo? ¿Cómo estás? Muy buenas noches.
1: Muy buenas noches, Bea, pues de maravillas. Es que estando en la radio de noche es que es maravilloso esto.
0: La verdad es que estamos muy tranquilitos. Hoy había tormenta, además, fuera.
1: Sí, sigue lloviendo.
0: En Madrid está lloviendo ahora todavía, ¿no? Hace un rato que no me he asomado. Y además eléctrica, que había rayos. Sí, sí. Bueno, cuéntanos exactamente de qué hablamos en esta hora hasta las 4.
1: Pues mira, para empezar vamos a meternos en el cine con nuestro crítico de COPE y 13, Jerónimo José Martín, que nos va a hablar de la mítica película Un gángster para un milagro, del gran Frank Capra. Fue su última obra gran maestra y Jero pues nos hará verla con otros ojos. Y después escucharemos algunos de los testimonios que nuestros compañeros de COPE han recogido a lo largo del día. Vamos, que esta hora de radio está para no perdérsela.
0: Para no perdérsela. Tenemos un montón de mensajes ya que nos van llegando, tanto en nuestro Facebook como en el WhatsApp, en el 662-942-605. Hoy hemos hablado de la importancia que tiene adelantar un poquito la hora de la cena. En España tradicionalmente siempre hemos cenado muy tarde. También es verdad que nos descontrolamos muchísimo en verano, pero incluso en invierno, teniendo que trabajar, como las jornadas son bastante tardías en algunos trabajos. Hay gente que llega a su casa a las 8 o 9 de la noche, entre que te pones a cocinar y demás, estábamos cenando muy tarde. Y dicen los expertos que se está notando como un cambio de tendencia en ese aspecto, que en España cada vez, bueno, pues adelantamos un poquito la hora de la cena y nos vamos pareciendo más a los al resto de europeos, a eso de las 7, 8, 9. ¿Y qué es bueno, qué es positivo? No sé, ponedor, tú, ¿cuánto tiempo tardas en meterte a la cama después de cenar? Más o menos, ¿cuánto dejas que pase? ¿Cenas ligero o te gusta cenar así, fuerte? Cuéntanoslo y te vamos a leer y a escuchar, como digo, en el 662-942-605 para notas de voz, y en nuestro Facebook para que nos dejes mensajes. Y luego el teléfono gratuito es el 950-6006, que está Cristina Platero ya recibiendo esos mensajes. Si entras en directo, puedes llevarte el diploma oficial de ponedor. Ahora sí, un poquito de música y seguimos.

0: anoche los ponedores del día 6 del 10 del 2026, que estaba en la CRA, en Lorca, en Security. Y nada, del tema de hoy, que mi compañero le han engañado, se ha traído el bocata y le han traído el pan de ayer. Y la ha tenido que tirar, es decir, que se ha quedado sin cenar. Un saludo y un fuerte abrazo desde Lorca, mi colega y compañero Lario y el Perilla.
1: Pobrecito, a ver si podéis parar en algún sitio, aunque sea una gasolinera, porque ni tanto ni tan calvo, hay que cenar ligero, que ligero va a cenar desde luego porque se ha quedado sin comer, pero al menos que tenga algo en el cuerpo, que tampoco es bueno. Hoy hablamos de esto contigo, ponedor, déjame tú también un mensaje, el 662-942-605. Ahora lo que hacemos es irnos al cine para verlo con otros ojos.
2: ¿Qué es todo ese zipizape de tu hija?
3: Que va a venir aquí con un conde. Se va a casar con su hijo. Verás, cuando conozcan a Annie Manzana, será cosa de risa, de dandy. Cuando ella conozca a su repulsiva madre, Queenie, y vea esta pocilga.
1: ¡Qué película! ¡Qué bonita es esta película! Ya está aquí con sombrero blanco de ala ancha, con traje blanco desastre, impecable, camisa rayas rojas, fina corbata muy oscura y un pañuelo negro en el bolsillo de pecho, con una ramita de acebo en el ojal, Jerónimo José Martín, que es crítico de cine de Copy de 13. Buenas noches, Jero, y gracias por poner un día más las calles con nosotros.
4: Buenas noches, Bea, y gracias a ti por animarnos todos los días a ayudar a los demás.
1: Hoy nos traes una joya del cine clásico, Un gánster para un milagro, de Frank Capra.
4: Porque hoy se cumplen 37 años del fallecimiento de su protagonista, la actriz estadounidense Bette Davis. El 6 de octubre de 1989, en Neuilly-sur-Seine, en Francia, a los 81 años. Ruth Elizabeth Davis nació el 5 de abril de 1908 en Lowell, Massachusetts, y su estelar carrera se prolongó desde finales de los años 20 hasta poco antes de su muerte, y atravesó todas las transformaciones de Hollywood: el cine mudo tardío, el nacimiento del sonoro, la consolidación del sistema de estudios, la televisión y el nuevo cine de los años 60 y 70. Davis trabajó en el teatro antes de marchar a Hollywood. Tras algunas breves apariciones, firmó con Universal y luego pasó a Warner, estudio con el que alcanzó la fama. En películas como Cautivos del Deseo, Peligrosa y Jezabel, construyó su imagen de actriz capaz de representar mujeres complejas, orgullosas y emocionalmente extremas. Por Peligrosa y Jezabel obtuvo el Oscar a la mejor actriz, categoría en la que fue nominada en 11 ocasiones. Su relación con Warner fue complicada porque Davis quería controlar las películas que interpretaba y llegó a enfrentarse judicialmente con el estudio. En la segunda mitad de los años 30 y durante los 40, consolidó su prestigio con películas como La vida privada de Elizabeth y Essex, La carta, La loba, Ahora viajero, El señor Skeffington y Eva al desnudo. En esta última, dirigida por Joseph L. Mankiewicz, encarnó a la veterana estrella teatral Margot Channing, una de sus interpretaciones más célebres, en la que dijo la mítica frase: «Abróchense los cinturones, esta noche va a ser movidita». Su carrera posterior fue más irregular, pero Davis encontró nuevas posibilidades en el cine de terror y en producciones de bajo presupuesto. Que fue The Baby Jane, de 1962, junto a Joan Crawford, supuso uno de sus grandes regresos y demostró que todavía podía dominar una película con una interpretación extrema. Después llegaron Canción de cuna para un cadáver, A merced del viento, Nanny y numerosas apariciones televisivas. Su capacidad para reinventarse explica su participación en Un gánster para un milagro. No era simplemente una estrella interpretando otro papel, sino una actriz de enorme prestigio sometiéndose a una transformación deliberadamente poco favorecedora.
1: Bueno, además, Un gánster para un milagro fue la última película dirigida por el gran Frank Capra.
4: Otro de los grandes de la historia del cine. Francesco Rosario Capra nació el 18 de mayo de 1897 en Visquaquino, Sicilia, entonces Reino de Italia, y murió el 3 de septiembre de 1991 en La Quinta, California. Su familia emigró a Estados Unidos cuando él era un niño y se instaló en Los Ángeles. Estudió en el California Institute of Technology y comenzó a trabajar en el cine durante la década de 1920, primero en diversos oficios y después como director de cortometrajes y comedias. Colaboró con el cómico Harry Landon hasta que en los años 30 se convirtió en uno de los directores más populares del mundo gracias a películas que combinaban comedia, romanticismo, crítica social y optimismo moral. De su colaboración con el guionista Robert Riskin surgieron unas cuantas obras maestras. Su primer gran éxito fue Dama por un día, de 1933, precisamente la película que posteriormente él mismo revisaría en Un gángster para un milagro. Después dirigió Sucedió una noche, en 1934, que obtuvo los 5 grandes Oscar de su año y convirtió a Capra en una figura de Hollywood, con derecho a poner su nombre por delante del título de sus películas. Le siguieron El secreto de vivir, Horizontes perdidos, Vive como quieras y Caballero sin espada. Por Sucedió una noche, El secreto de vivir y Vive como quieras recibió el Oscar al mejor director, convirtiéndose en uno de los cineastas más premiados de la época. Durante la Segunda Guerra Mundial dirigió la célebre serie documental Why We Fight, ¿por qué luchamos?, que explicaba a los soldados estadounidenses las razones del conflicto. Después regresó al cine de ficción con títulos como Arsénico por compasión, la popularísima Qué bello es vivir y El estado de la unión. Durante los años 50 su actividad disminuyó mucho. Dirigió Así lo quiso la suerte, Aquí viene el novio y Millonario de ilusiones, antes de realizar Un gángster para un milagro, su último largometraje.
1: Ahora sí, Jero, recuérdanos el argumento de Un gángster para un milagro.
4: Como hemos apuntado, el guion de Hal Kanter y Harry Tagend se basa en el relato Madame La Gimp de Damon Runyon y en la película Dama por un día del propio Frank Capra. La acción se desarrolla durante los años de la ley seca, entre 1920 y 1933. Annie Manzanas, Bette Davis, es una pobre y alcoholizada vendedora de manzanas en Broadway, Nueva York, que forma parte de un pequeño universo de mendigos, vendedores callejeros y personajes marginales. Su mejor cliente es un supersticioso gángster y contrabandista de alcohol, Dave el Dandy, interpretado por Glenn Ford, que mantiene una relación sentimental con Queenie Martin, interpretada por Home Lunch, una joven procedente de una familia de delincuentes, pero que posee un sentido práctico y una humanidad que transforman el mundo de Dave. Por su parte, Annie, que vive casi en la indigencia, mantiene una engañosa correspondencia con su hija Louise, Anne Margaret, educada en un convento en España desde la niñez. Y en esa correspondencia le cuenta que es una dama de la alta sociedad neoyorquina. La situación cambia radicalmente cuando Luis le anuncia que viajará a visitarla acompañada de su novio, Carlos Romero, interpretado por Peter Mann, y su padre aristócrata, el conde Alfonso Romero, interpretado por Arthur O'Connell. Viendo que su mentira va a ser desvelada, Annie pide ayuda a Dave el Dandy, que está a punto de cerrar un trato importante con otro mafioso de Chicago. Como la presencia de la mendiga siempre le ha dado suerte, Dave envía a uno de sus hombres de confianza, Joy Boy, interpretado por Peter Falk, para mantener esa ficción. Así que instalan a Annie en el lujoso hotel Marbury y le consiguen un mayordomo, una identidad social y una historia que pueda resistir las preguntas del juez Henry Blake, interpretado por Thomas Mitchell, el cual termina participando en la farsa como el supuesto marido de Annie.
1: ¿Qué tal fue acogida Un gángster para un milagro cuando se estrenó la película?
4: En taquilla cubrió gastos, pero funcionó peor de lo que se esperaba porque costó unos 3 millones de dólares y tuvo una recaudación de 5 millones en Estados Unidos y Canadá. También su recepción por la crítica fue mixta, pues una buena parte de ella consideró que su estilo resultaba anticuado para 1961. En Rotten Tomatoes solo son positivas el 50% de las escasas 10 reseñas seleccionadas, que dan a la película una nota de 5,7 sobre 10. Yo la subiría hasta el 7,5. Mucho más generosos son los usuarios de esa web, de Rotten Tomatoes, que le dan un 73% de aprobación y una calificación media de 3,5 estrellas sobre 5, muy cercana al 7,1 sobre 10 que le dan casi 9.000 usuarios de Internet Movie Database, IMDb, la mayor base de datos de cine en Internet. En cuanto a premios, Un gángster para un milagro obtuvo 3 nominaciones a los Oscar 1962. Peter Falk como mejor actor secundario, Edith Head y Blanker Plunkett por el vestuario en color, y Jimmy Van Heusen y Sammy Kahn por la canción original Pocketful of Miracles. No ganó en ninguna de estas categorías. Los Globos de Oro fueron más generosos. Glenn Ford ganó el premio al mejor actor de comedia musical y Anne Margaret recibió el correspondiente actriz revelación. Bette Davis fue nominada como mejor actriz de comedia o musical y la película compitió también como mejor película en esa sección. Por otra parte, Un gánster para un milagro tiene una especial importancia histórica, porque fue el debut cinematográfico de Anne Margaret y la última película de Frank Capra y del actor Thomas Mitchell, el entrañable ángel de Qué bello es vivir. Y por cierto, Un gánster para un milagro fue adaptada al persa en 1967 y al turco en 1971, y es la base de la película hongkonesa de 1989, Milagros, protagonizada por Jackie Chan y Anita Mui, adaptada en 2008 como la película india en hindi The Sing Is King, protagonizada por Akshay Kumar y Katrina Kaif, dos estrellas de Bollywood.
1: Jero, cuéntanos ahora, ¿cómo surgió este proyecto de hacer Un gánster para un milagro?
4: Frank Capra quería rodar una nueva versión de Dama por un día, la película que había dirigido en 1933 a partir del relato de Damon Runyon. Pero Columbia tenía los derechos y consideraba esa historia demasiado anticuada para el público moderno. La situación cambió a mediados de los años 50, cuando el productor Hal Wallis quiso adquirir esos derechos para Paramount y pensó en Shirley Booth como protagonista. El director de Columbia, Harry Cohn, decidió entonces ofrecérsela a Capra, con la posibilidad de atraer también a Booth. Tras no encontrar a ningún guionista interesado, Capra comenzó a trabajar él mismo en el guión. En una de sus primeras versiones, que tituló Ride the Pink Cloud, surfear la nube rosa, trasladó la historia de los años 30 a los 60 e incluyó huérfanos de la guerra de Corea y una granja de manzanas en Oregón. Era un intento de trasladar el espíritu de la historia original al clima tenso de la Guerra Fría. Pero ese proyecto no convenció a Columbia. Capra trabajó con diversos guionistas y finalmente aprobaron una versión de Harry Tugend, pero el proyecto volvió a quedar aparcado. La situación se desbloqueó en 1960 cuando Capra adquirió personalmente los derechos de la historia a Columbia por $225,000. Después llegó a un acuerdo con United Artists y decidió mantener la trama en los años 30, lo que le permitía regresar al comienzo de su etapa de mayor prestigio. Frank Capra tenía entonces 63 años y Un gánster para un milagro acabaría siendo su última película.
1: ¿Cómo fue la selección de los actores y el trabajo con ellos? Cuéntanos.
4: Originalmente Frank Capra eligió a Frank Sinatra para el papel de Dave el Dandy, pero Sinatra abandonó el proyecto por desacuerdos con el guión. Kirk Douglas, Dean Martin y Jackie Gleason rechazaron el papel y finalmente Glenn Ford se aproximó a Capra con una propuesta que incluía participación financiera en la película a través de su compañía de producción. Capra no consideraba a Ford como el actor ideal para el personaje, pero desesperado terminó aceptándolo. El acuerdo estipulaba que cada uno recibiría el 37,5% de las ganancias de la película. Ford recibió $350,000 por adelantado y Capra solo recibió $200,000. Como la película nunca recuperó su costo, Capra perdió $50,000 adicionales en salario diferido. Varias actrices habían rechazado el papel de Annie Manzanas: Shirley Booth, Helen Hayes, Katharine Hepburn, Jean Arthur. Por entonces, Bette Davis atravesaba dificultades económicas y el cheque de $100,000 eclipsó su preocupación por interpretar a una anciana en su regreso a Hollywood, donde no trabajaba desde 1956, cuando rodó en El ojo del huracán. Además, le animó que su personaje era divertido y sufría una transformación física muy considerable. La relación de Capra con Glenn Ford fue complicada y además durante el rodaje surgieron tensiones entre Glenn Ford y Bette Davis, aunque ya habían trabajado juntos en Una vida robada. Ford quería que Hope Blanche, su pareja sentimental en aquella época, tuviera el camerino contiguo al suyo, pero Davis ya lo tenía asignado. Davis reaccionó con aparente elegancia y señaló que los camerinos nunca han sido responsables del éxito de una película. A Davis se le dio la habitación que Lange había pedido y a partir de entonces Ford comenzó a tratarla como una actriz de reparto y a decir que él había insistido en que eligieran a Bette Davis para revivir su carrera en declive, un comentario condescendiente que la actriz nunca olvidó ni perdonó. El trabajo de Home Blanche fue especialmente importante porque su Queenie sirve como puente entre el mundo criminal y el mundo sentimental de la película. Arthur O'Connell, Thomas Mitchell y Edward Everett Horton aportaron la tradición de los actores secundarios capaces de convertir situaciones absurdas en momentos verosímiles. Por cierto, Thomas Mitchell sustituyó a Jack Ockey, que enfermó durante el rodaje y tuvo que abandonar el proyecto. De modo que las escenas que Ockey ya había rodado tuvieron que filmarse nuevamente. Pero el gran descubrimiento fue Peter Falk, que aporta una energía cómica muy particular al personaje Joy Boy. Capra quedó especialmente satisfecho con su trabajo, que consideraba una auténtica alegría durante el rodaje. Falk terminó siendo nominado al Oscar al mejor actor secundario. El otro acontecimiento del reparto fue Anne Margaret, que debutaba en el cine como Luis. Su salario fue de unos $1,500 semanales, muy inferior al de las estrellas del reparto. La película le ganó a Anne Margaret el Globo de Oro a la actriz revelación. Su personaje además era el motor emocional de la historia. Y otra curiosidad, Peter Falk, hijo de Glenn Falk, interpreta a un ascensorista.
1: Qué bueno. Cuéntanos más cosas del rodaje, que seguro que hay muchísimas anécdotas, Jero.
4: Cuéntanos más cosas del rodaje. Comenzó el 20 de abril y terminó a mediados de junio de 1961. Se rodó en color y Panavisión. Aunque la historia transcurre en Nueva York, la película fue rodada principalmente en los estudios de Paramount en Hollywood, lo que permitió a Capra controlar los grandes escenarios y recrear la Nueva York de los años 30 con una estética deliberadamente teatral. Las tensiones entre Glenn Ford y Bette Davis afectaron físicamente al propio director. Por la implicación de Ford en la financiación de la película, Capra se negó a intervenir en las disputas entre las dos estrellas, pero el estrés le provocó fuertes dolores de cabeza que a menudo le dejaban incapacitado, aunque procuró que el reparto y el equipo no fueran conscientes de cómo le afectaban. Aquellos dolores continuaron durante la realización y la postproducción, y el director terminó exhausto. El propio Capra escribió en su autobiografía que la producción se moldeó en el fuego de la discordia y se filmó en una atmósfera de dolor, tensión y odio. El vestuario y el maquillaje eran esenciales para que el espectador aceptara la transformación de los personajes. El diseño de vestuario correspondió a Edith Head, una de las grandes especialistas de Hollywood, con Walter Plunkett, encargado de la indumentaria masculina. El vestuario también generó problemas. Hope Lange contó que algunas prendas procedentes de los fondos de vestuario de Paramount, correspondientes a los años 20 y 30, fueron consideradas demasiado atrevidas por los censores de 1961. Y hay una particularidad en la versión española. En el doblaje realizado para España se transformaron los personajes españoles de Arthur O'Connell y Peter Mann en personajes italianos, con otros nombres. Es un detalle que puede producir confusión al consultar fuentes españolas y escuchar doblajes diversos. Por otra parte, esta película contiene quizás el primer uso en Hollywood de padrino como sinónimo de jefe de la mafia. Algunos expertos dicen que un informante de la mafia llamado Joe Balachi creó ese término en la lengua vernácula popular. Pero esta película es 2 años anterior a su testimonio ante el Congreso. En la primera escena, en la que Annie le vende una manzana al dandy, el semblante de Annie y la manzana roja brillante se parecen notablemente a la vieja bruja que le da la manzana a Blancanieves en la película animada de Disney, Blancanieves y los siete enanitos, de 1937.
1: Tenemos que ir terminando. Dinos algo, pues, de la banda sonora.
4: Dinos algo de la banda sonora de Un gángster para un milagro. Fue compuesta y dirigida por Walter Scharf, uno de los músicos más versátiles del Hollywood clásico. Scharf nació en Nueva York en 1910 y murió en Los Ángeles en 2003. Hijo de una actriz y cantante de teatro yiddish, comenzó su trayectoria musical muy joven y trabajó en Broadway como arreglista y director, además de acompañar artistas como Helen Morgan y colaborar con Rudy Vallee. En Hollywood inició su carrera en los años 30 como arreglista y orquestador trabajando para intérpretes como Al Jolson, Alice Faye y Bing Crosby. Entre sus primeros trabajos destaca la orquestación de la célebre canción White Christmas para 15 días de placer de 1942. Durante los años 40 fue director musical de Republic Pictures, donde participó en numerosas producciones. Posteriormente desarrolló una extensa carrera como compositor cinematográfico y televisivo. Entre sus trabajos figuran Hans Christian Andersen, El bufón de la corte y El profesor chiflado. También compuso y arregló música para varias películas protagonizadas por Elvis Presley y Jerry Lewis. A lo largo de su carrera, Scharf recibió 10 nominaciones al Oscar, aunque nunca obtuvo la estatuilla. Su trabajo televisivo le proporcionó un Emmy y un Globo de Oro por la miniserie Ben. También compuso música para documentales, entre ellos varios proyectos de Jacques Cousteau y National Geographic. También es suya The Palestine Suite. La música de Scharf en Un gángster para un milagro tiene una función narrativa y tonal, de apoyo a sus constantes cambios de registro, de la comedia de mafiosos al melodrama familiar y de él a una farsa de alta sociedad y a un desenlace de cuento de hadas. La canción Pocketful of Miracles, con música de Jimmy Van Heusen y letra de Sammy Cahn, funciona como una especie de declaración temática. El bolsillo lleno de milagro no es realmente una metáfora del dinero. Annie posee muy poco materialmente, pero a su alrededor se genera una riqueza humana enorme mediante pequeños milagros cotidianos. Dave pone a su servicio sus recursos. Queenie aporta la sensibilidad. Joy Boy y los demás chicos colaboran en la operación. Y finalmente todo el entorno participa en la mentira. El milagro acaba siendo colectivo. La canción fue nominada al Oscar, pero no ganó. Eso sí, Frank Capra la convirtió en un éxito mundial del que ha habido decenas de versiones, como hemos ido oyendo durante este comentario. Capra también incluyó a Margaret cantando a capela, sin acompañamiento instrumental, The Riddle Song, una canción tradicional folclórica estadounidense de origen inglés que plantea una serie de acertijos poéticos sobre la naturaleza. El propio Capra escribió letras especiales para esa canción. También aparecen otros temas tradicionales y navideños, como Deck the Halls, God Rest Ye Merry, Gentleman, Good Night de Wenceslas o Jingle Bells. Por cierto, en una escena se toca El hombre del trapecio volador, que Capra ya incluyó en Sucedió una noche, donde la cantaban los pasajeros del autobús. Una variante de Polly Woolly Doodle es cantada por Bette Davis al final, mientras viajan en un taxi para ver a Margaret en su luna de miel. Esa canción la tocan con armónicas Lionel Barrymore y Edward Arnold en la obra maestra de Capra, Vive como quieras, de 1938.
1: Bueno, pues ha sido maravilloso el repaso que has hecho a esta película, Un gángster para un milagro. Una película que yo, por cierto, recomiendo, a pesar de las críticas. Jerónimo José Martín, te esperamos, si te parece, el próximo viernes para comentar los estrenos de cine de la semana. Gracias, de verdad, por habernos hablado de esta película y por poner las calles con nosotros.
4: Gracias a ti, Bea, y a todos los ponedores. Me sumerjo en Madrid la nuit mientras tarareo Pocketful of Miracles, recuerdo pequeños milagros cotidianos y miro el lado bueno de todas las cosas y todas las personas.
1: Estupendo, adiós, cuídate. Así llegamos a las 3:32 de la madrugada. Seguimos poniendo las calles.

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9: Me encanta el asunto que nos va a hacer hablar de una novela esperadísima, porque ha dado en el clavo. Y es que el tema de la vejez y de luchar contra la vejez y no aceptar la vejez es el último grito. Quienes han leído a la gran Nora Ephron saben que el cuello puede llegar a ser el centro de la vida de una persona. A esta neoyorquina no le gustaba nada el cuello, porque revela los años con descaro, independientemente de la fortuna y el esfuerzo. Escribía, te miras en el espejo y de pronto hay un pergamino. Nora Ephron fue, aparte, una gran escritora, la creadora de obras tan míticas del cine como Cuando Harry encontró a Sally, Tienes un email o Hechizada, y falleció tempranamente en el 2012. Lo cierto es que igualmente puso el ojo en la diana que ha servido de inspiración a nuestra próxima invitada y amiga, Juliana Barró. ¡Buenos días!
10: Cristina, eso es lo feliz que me hace estar aquí contigo.
9: A mí me pasa igual, porque lo estaba diciendo, como Madrid es un lugar, la verdad, asqueroso, que solo se trabaja, no sé si tú coincides conmigo.
10: Sí, es verdad.
9: O sea, solo se trabaja.
10: Y además ahora no tenemos a Gustavito, que Gustavito era nuestro de unión.
9: Claro, entonces siempre hacemos ese comentario tan triste de que nos juntábamos los cuatro y ya hay dos muertos.
10: Ya.
9: Pero es así.
10: Bueno, pero nosotros no nos vamos a morir por ahora.
9: Bueno, creo que se está muriendo gente incluso que no se había muerto antes.
10: Sí, pero nosotras no, por ahora no.
9: Por ahora. Entonces, bueno, al menos como la creatividad de Julia es feraz y viene satisfaciendo cada cierto tiempo a sus lectores, pues viene con el libro y oye, pasamos un rato estupendo juntas,
10: claro,
9: ¿verdad?
10: Claro, si yo casi voy a escribir libros para verte.
9: Y yo lo recibo con absoluto entusiasmo. Plaza y Janés saca Una familia moderna. El tema es apasionante, porque fijaos, es la cuestión de las generaciones, las relaciones de las abuelas con los nietos, de los padres con las madres, las nuevas costumbres, la nueva forma de vida, esta mirada que tiene el escritor sobre cómo se está transformando la sociedad e indudablemente también el tema de la imagen que está en el centro, ¿no? ¿Tú cómo llevas el cuello, Julia?
10: Al descubierto.
9: Haces desnudo cuellín.
10: Sí, fíjate, yo cuando leí el libro de Nora Ephron, No me gusta mi cuello, la verdad es que me produjo un shock, porque yo dije, como una...
9: Espera un segundo, que estoy oyendo mal ese micrófono otra vez, como el otro día, ¿eh?
10: Sí.
11: Espera, que...
10: Cambio.
11: Ahí.
10: Vale.
11: Ponte ahí, te pongo esto así. A ver, prueba.
10: A ver, ¿ahora? Sí, ahora sí, vale.
9: No, vamos a perder a Julia Navarro en el estudio.
10: Yo cuando leí ese libro pensé, pues ¿cómo es posible que una intelectual tan importante, norteamericana, una mujer que ha estado siempre en la vanguardia, le preocupe su cuello y escriba un libro sobre el trauma que para ella significa ver las arrugas de su cuello? Y eso me hizo reflexionar sobre lo que está pasando en nuestra sociedad, esa búsqueda de la eterna juventud. Que

0: lleva sobre todas las mujeres, también hay cada vez más hombres, pero que lleva sobre todas las mujeres.
1: Vamos a mover el micrófono, porque nos está pasando lo que nos pasó con Aznar el otro día, y es el micrófono ese que nos está dando problemas.
0: ¿Sí? No se oye.
1: En esa esquina. Ah, pues entonces es la posición. Vete para acá. Yo creo que es mejor que se cambie de lado. No, mira, si te pones aquí a la derecha, utilizamos este que ya lo hemos probado ayer con Carmen Lomana. Ahí, ahí, ahí. Porque es que es súper guay lo que está contando Julia. A ver, bájalo un poquito así y ya está. Que decía que, no, que una intelectual como Nora Ephron era sorprendente que hablase de su cuello. Que parece
0: sí, que
1: como
0: escribiera
1: una,
0: un libro sobre su cuello.
1: Una cosa
0: entonces,
1: como
0: a mí, superficial. Para mí, me produjo un shock y pensé, bueno, esto no es tan frívolo como parece. O sea, detrás de esto hay la angustia de tantas y tantas mujeres que no saben cómo, y también algunos hombres, porque cada vez hay más hombres que...
1: Que se suman.
0: Sí, pero que no saben cómo afrontar el paso del tiempo, la vejez en definitiva, ¿no? Y yo creo que además de las arrugas físicas, hay otras arrugas, que son las arrugas del alma. El miedo existencial a envejecer, porque la vejez es la antesala de una cita ineludible, que es la muerte.
1: Sí.
0: Entonces yo creo que a veces...
1: Y el sufrimiento, ¿eh? El
0: sufrimiento, pero claro, a veces es, bueno, voy a ver cómo retraso esto, uno se engaña a sí misma para no llegar a ese último cuarto de hora. Entonces me quito las arrugas, como que voy a tardar más.
1: Fíjate que es un tema, el del cuello, que puede parecer una superficialidad, pero en definitiva está en el meollo del drama humano desde el principio de los tiempos, ¿no? En alguna ocasión has dicho, y yo creo que eso, en eso coincidimos tú y yo, que las arrugas no te asustan, que cuentan tu vida. ¿Por qué? ¿Por qué tú y yo somos un poquito privilegiadas en eso?
0: Quizá porque no tenemos muchas arrugas.
1: No,
0: bueno, tú tienes muchas menos que yo.
1: No, pero creo que tenemos, yo creo que esa no es la clave.
0: Pero a mí no me importa. Es decir, iba a decir un taco, pero no lo digo. Pero vamos, envejecer es una faena. O sea, no es agradable envejecer.
1: Sí,
0: sí. No. O sea, no es agradable saber que estás camino...
1: Es un plan, como le digo yo a Dios, muy retorcido.
0: Sí, sí, o sea, bueno, yo es que nunca, o sea, eso nunca lo entiendo. Oiga, ¿por qué nos hace esta faena? O sea, ¿qué sentido tiene todo esto? Entonces, claro, afrontar la vejez es empezar a afrontar la muerte.
1: Y el significado de la vida.
0: Claro.
1: Porque tú mueres como vives.
0: Sí.
1: Es así.
0: Pero yo, que en eso coincido también contigo, me he pasado mi vida preguntándome el porqué de la existencia. Cuando llegas ya a esa parte final, las arrugas son ese recordatorio de que estás en ese último cuarto de hora. Entonces yo creo que además del problema de la belleza, de sentirse mejor... hay otro problema, es el que esto se acaba.
1: Muy interesante. Y luego hay también un juicio, no sé qué opinas, ahora pasamos directamente a los otros asuntos apasionantes de la nueva novela de Julia Navarro, que es el tipo de cultura narcisista que hemos hecho. Quiero decir, si tú todo el rato te estás viendo en los selfies, todo el rato te estás haciendo fotos, todo el rato te estás comprobando en Instagram, en TikTok, en tal, en cual, ampliando la imagen para ver qué cara tienes, pues acabas obsesionado. También hay una forma de relacionarse con uno mismo. O sea, conviene no mirarse tanto. ¿No te parece?
0: Yo creo que cada vez la gente se siente peor dentro de su propio cascarón, dentro de su propio cuerpo. Y esa búsqueda de la eterna juventud, toda la sociedad en la que vivimos han cambiado todos los paradigmas. Y esos paradigmas están... el no tener arrugas, el parecer eternamente joven. Yo, Cristina, en los últimos años, de repente descubrí que todas mis amigas tenían, casi todas mis amigas, desviación del tabique.
1: De la nariz, ¿verdad? Todas sí. Se operaban, entonces, todas tenían repente, desviación del tabique.
0: Sí, o sea, yo dije, madre mía, pero ¿cuántas desviaciones de tabique hay a mi alrededor? Entonces, que al final era, en muchos casos, la excusa para
1: operarse
0: la nariz y ya de paso me tiro por aquí o me quito una arruga para allá. Y yo no sé si a ti te pasa, pero yo cada vez veo más caras iguales.
1: Claro, claro, es que no, la gente como no va a ir a al médico y a decir, oiga, póngame nariz de cuervo y además la boca que no se vea. Pues eso no ocurre. Entonces llevan una foto y siempre llevan la misma nariz, la misma boca y los mismos pómulos. ¿Sí? Entonces al final todo el mundo se parece.
0: Todo el mundo se parece.
1: Es lo más curioso, ¿eh?
0: Pero no están más guapas.
1: Bueno, eso ya
0: Yo creo que no, porque... porque al final esas caras se convierten casi en máscaras. Les falta la expresividad, las arrugas de la vida.
1: Hombre, en algunos casos es bastante ostensible. Por ejemplo, yo ya casi no puedo ver a Nicole Kidman en las películas porque como está rígida como una tabla,
0: claro,
1: carece de la expresividad del actor, ¿no? Mientras que grandes actrices, bueno, cualquier otra, ¿no? Glenn Close, son muy interesantes desde el punto de vista e incluso ganan, claro, en expresividad porque el rostro de la persona mayor es más expresivo.
0: No, y además son creíbles. O sea, cuando tú estás viendo a una persona que ya tiene, Nicole Kidman, que ya sabes la edad que tiene.
1: Pues no sé, ya tendrá 60 años.
0: Entonces
1: ¿eh?
0: Tiene esa cara absolutamente rígida, resulta poco creíble, porque no puede transmitir todo lo que puede transmitir un rostro. Porque en el rostro, yo cuando miro un rostro siempre me recuerdo aquella frase, bueno, aquel libro de Neruda, de Confieso que he vivido. Yo creo que en el rostro hay esa confesión a través de las arrugas y de los gestos de confieso que he vivido.
1: Confieso que he vivido. El libro de Julio Navarro, bueno, puede partir un poco de esta reflexión, que es la reflexión sobre el tiempo, pero se llama Una familia moderna. ¿Qué es una familia moderna?
0: Pues una familia moderna, hombre, todas las familias de hoy en día son modernas porque son actuales, ¿no? Pero sobre todo es una familia en el que... a pesar de que vivimos en la sociedad de la comunicación, una familia que no se comunican los unos con los otros, que la abuela no entiende a la nieta, pero la nieta no hace ningún esfuerzo por entender a la abuela, la hija pasa de su madre y de su hija. Entonces es una familia donde lo que hay es muchísima incomunicación porque todos se instalan en verdades absolutas. Cuando uno se instala en una verdad absoluta, no tiene un minuto para intentar entender las razones del otro. Que no tienes por qué estar de acuerdo. Es decir, pero sí, por lo menos yo creo que a través de la discusión, a través del debate, a través de la conversación, por lo menos la convivencia es más fácil.
1: Sí, ayer leía yo uno de los artículos de ABC, donde ahora escribo, que ya no recuerdo quién lo hizo, ahora lo miraré, pero mencionaba esta cuestión, que todos hemos elegido bando. Cuando tú notes que has elegido bando, ponte una bandera roja. No digo que puedas librarte de eso, porque el vicio está muy arraigado, pero por lo menos date cuenta de que conviene que escuches un poquito a los del otro bando, que a lo mejor aprendemos algo, digo yo, ¿no?
0: Bueno, es que instalarse en verdades absolutas, yo creo que...
1: e inamovibles, porque una verdad absoluta puede ser, sí, oye, si le pegas una patada en la boca a un niño, eso es injusto, pues yo me adhiero absolutamente a esa verdad absoluta.
0: No, pero hay otras verdades absolutas que se han instaurado en nuestra sociedad en todos los ámbitos, en el social, en el político, en todos los ámbitos, y entonces el que no está dentro del grupi de esa verdad absoluta es condenado a los infiernos. Pero el que tampoco está en otro grupi, pues también le condena al infierno los de enfrente. Con lo cual es una sociedad que tiene poca capacidad de escucharse, poca capacidad de debatir.
1: ¿Y de construir junta?
0: De construir junta.
1: No hay manera.
0: O tampoco pasa nada. Es decir, se puede discutir y a lo mejor tú no me convences a mí, ni yo te convenzco a ti. Pero yo creo que el mero hecho de sentarnos y hacer ese ejercicio de escucharnos, ya estamos avanzando.
1: Sí, sí, es el mero esfuerzo, fíjate lo que te digo, estoy de acuerdo. Tú como escritora, con una figura pública relevante, ¿sientes esta presión? ¿Te da pudor expresar ciertas opiniones porque sabes que pueden resultar polémicas?
0: Pues no, porque ya soy muy mayor. Entonces...
1: Me da lo mismo.
0: Yo ya no estoy para contentar a nadie, sino... yo creo que al revés, que el hacerme mayor me da más cuotas de libertad.
1: Entonces, pero ¿eres consciente de que si dijeses determinadas cosas serías baneada, que dirían sí, ahora los jóvenes, no venderías.
0: Sí. Yo, bueno, pero eso, Cristina, yo no escribo para intentar ser políticamente correcta. Y yo quiero decir, yo he trabajado contigo muchos años, he llevado muchas veces la contraria a las personas con las que compartía tertulia,
1: claro,
0: aquí,
1: y
0: me sentía libre.
1: Claro.
0: Entonces yo quiero sentirme libre. Si ya a esta edad no me puedo sentir libre, no puedo decir lo que quiero, pues es que me daría una depresión, me pondría muy triste.
1: Esto es una cosa estupenda de envejecer. Yo estoy de acuerdo con Julia, que cada vez uno es más libre, ¿no? Estábamos hablando de estas relaciones entre las familias, ¿no? Que bueno, que ese salto generacional que es muy interesante descubrir.
0: Es que han cambiado todos los paradigmas. O sea, antes la estructura familiar era más vertical y así ha sido durante siglos. Y en los últimos 40 años todo eso ha cambiado. O sea, hace 40 años era inconcebible o era poco habitual que de repente un nieto discutiera agriamente con su abuela o con su abuelo.
1: ¿No? O que lo regañase.
0: Claro.
1: Ah, era inadmisible.
0: Claro. Y hoy en día, pues las relaciones son más horizontales. Y es que han cambiado los paradigmas de nuestra sociedad. Y eso, en vez de haber producido más comunicación, está produciendo más incomunicación, porque cada uno se encastilla en sus posiciones y no se escuchan.
1: De todas formas, el salto generacional se ha debido producir siempre. Yo muchas veces digo que cuando pensamos que todo tiempo pasado fue mejor, también tenemos que alzar otra bandera roja. Me acuerdo que mi padre, que en esto me ayudó un montón, me dijo, pero ¿cómo vas, Cristina, a entender a tus hijos si yo no te entiendo a ti? Esta frase, claro, a mí me ha aliviado siempre muchísimo.
0: Es que es verdad. Es decir, nuestros padres no nos entendían a nosotros nos cuesta entender a nuestros hijos. Y la venganza es que nuestros hijos no entenderán a los suyos, ¿no?
1: Claro,
0: ahora,
1: claro.
0: Ahora
1: claro,
0: que están todos, claro, se ponen todos tan estupendos,
1: ya
0: les va a tocar.
1: Ya les va a tocar. O sea, es que la vida es curiosísima, ¿no? En esta familia moderna que nos presentas en Plaza y Janés, ¿cuál ha sido la fuente? ¿Cómo has tú localizado las familias de tu inspiración?
0: Escuchando, viendo a mi alrededor, observando las familias que hay a mi alrededor, incluso la mía misma. O sea, observando siempre y escuchando a los demás. Yo no vivo al margen de la sociedad, no puedo ni quiero vivir al margen de la sociedad y quiero participar en la conversación pública. Antes lo hacía ejerciendo como periodista y ahora lo hago escribiendo libros. Yo creo que vivimos en una sociedad en que a fuerza de todo el mundo querer ser políticamente correcto, se disimulan o se marginan cuotas de libertad, porque todo el mundo tiene miedo a decir algo que no sea lo que oficialmente es lo correcto.
1: Lo que hay que decir,
0: y entonces,
1: o por lo menos en tu grupo.
0: A mí eso me aterra, y entonces, prefiero ser un poco disruptiva.
1: Hay unas afirmaciones de la protagonista, de la mujer que está en el centro, ¿no? Que tiene hijos y que tiene padres, que tiene los que son los nietos y que tiene los que son los abuelos, que dice, qué difícil es envejecer, saber que llegar a mi edad supone estar en tiempo de descuento, que ya no tengo más futuro que levantarme y respirar dando gracias por no estar aquejada por ninguna enfermedad. ¿Hay algo de ti en Marta?
0: No, yo no soy Marta. La gente que no me conoce cree que Marta puedo ser yo, pero yo no soy Marta. No, me horroriza Marta. Yo no sería amiga de Marta.
1: Hombre, lo que pasa es que esa frase es de todos.
0: Esa es una frase que es muy transversal. Y
1: porque con 60 como yo y con 70 como tú ya sabemos que estamos en tiempo de descuento, que tenemos el tiempo tasado. ¿Cuántas veces hemos pensado, uy, pues me quedan en el mejor de los casos 10 para esto, 15 para esto y 20 para esto, ¿no?
0: Pero el problema es cómo lo afronta. Entonces, Marta lo afronta intentando frenar los signos de la vejez, como Nora Ephron. Y yo lo afronto no con resignación, sino con decir, bueno, pues esto es lo que hay, ya está. Entonces, voy a engañar a mí misma.
1: Claro.
0: O sea, no me voy a hacer trampas al solitario.
1: Yo tengo además otro punto de vista. Yo que es una cosa muy rara, ¿eh? Eso es propio del cristiano, que es decir, esto sirve para algo. Entonces, este tiempo que me queda ahora, estos próximos 15, 20 años, si me los da Dios, son para averiguar algo que yo desconozco. Porque podía ser todavía más jodido, que es que te pusiesen la vejez al principio. Tú imagínate que nacemos viejos, ¿no? Como en la película. ¡Qué problema!, ¿no? Mientras que en la vejez, en la juventud se te da todo. Se te da una flexibilidad de cuerpo, una salud, una perspectiva de futuro, unas posibilidades intelectuales y físicas, y luego van mermando a lo largo de la vida. Y la subida del iceberg, la subida del Everest, se nos plantea ahora, cuando ya tenemos mogollón de experiencia, o sea, que tiene cierta lógica.
0: Pero es una faena eso de tener que...
1: Sí, claro. O sea, pero que digo yo que tiene un sentido.
0: Pues yo no se lo encuentro.
1: Ese es en el que estoy yo.
0: O sea, ¿sabes? Yo no se lo encuentro, Cristina, no se lo he encontrado nunca. Y ahora, no porque esté más cerca de ese último cuarto de hora, lo sigo sin comprender y pienso, pero oye, ¿por qué nos haces esto? Pero ¿qué sentido tiene? O sea, tú buscas ese sentido y yo no lo encuentro.
1: Sí, yo sí lo estoy encontrando.
0: Sí. Bueno, pues ya me lo contarás, porque yo no lo veo nada claro.
1: Yo creo
0: lo veo muy oscuro.
1: Que lo que más nos cuesta es la pobreza. Quiero decir, sobre todo cuando has sido bendecido con inteligencia, con, bueno, pues como nosotros, vivir en un país occidental, tener tantas cosas, ¿no? O sea, que realmente somos una minoría en el mundo, ¿no? La pobreza, la expropiación de todo, es un límite que no hemos afrontado. Por ejemplo, yo recuerdo a Juan Pablo II, ¿no? Que era un tío que había sido actor, que era guapo, que había sido deportista, y se le fue quitando todo. Se le paralizó el rostro, no podía esquiar, no podía nadar, iba en una silla de ruedas, dependía de todo el mundo, se ponía de mala leche. Ese proceso visto delante de mis ojos me resultó muy nutricio, porque me fui dando cuenta de que lo que se nos pide es llegar a la pobreza. Y en esa pobreza, solo en esa pobreza, puedes rezar. Porque solo en esa pobreza estás verdaderamente necesitado.
0: Pues no lo veo.
1: Yo es que el resto del tiempo no he necesitado.
0: Pues yo no lo veo. Y me sigue pareciendo una faena de una crueldad infinita.
1: Salvo que al hacer eso que te digo yo, que es ponerte de rodillas, empieces a recibir una fecundidad insospechada. Pero eso tienes que probarlo.
0: Pues a mí no me ha tocado.
1: Pues ponte.
0: No, pues ya me pongo a pensar en esto.
1: No, a pensar, tú ponte de rodillas, ya verá. Es acojonante.
0: Sí, yo no lo veo, me parece que es algo absolutamente injusto, inexplicable.
1: Es injusto e inexplicable, pero
0: y
1: tiene
0: no,
1: una...
0: No, o sea, es que no entiendo, si alguien te quiere mucho, que te haga sufrir.
1: Pues en la educación es muy evidente.
0: No. No, porque no, la educación no te hacen sufrir.
1: ¿Cómo que no te hacen sufrir? No. A mí me dice mi madre, vienes a las 10 en vez de a las 12 y me jodes muchísimo.
0: Pero eso no es un sufrimiento.
1: Uf, yo sufría que te morías.
0: Es que esto es que te mueres.
1: Claro, pero es que luego vas al cielo.
0: Bueno.
1: ¿Sabes lo que te digo? Es que no.
0: Es que yo no sé si voy a ir al cielo, Cristina.
1: ¿Por qué no te pones de rodillas? Bueno, en cualquier caso, así estamos todo el día, es que me encanta. Es buenísimo, ¿no?
0: Porque yo esperaba que me dijeras, sí, vas a ir al cielo, pero no me lo has dicho.
1: ¿Que sí? Ah, claro que vas a ir.
0: Bueno.
1: Claro. Pues ¿por qué no vas a ir al cielo?
0: Yo desde pequeña, que era horrible, ¿no? Cuando iba al colegio de monjas y me confesaba de las cosas absolutamente más absurdas, siempre estaba convencida porque me decían, pues si no haces esto vas a ir al infierno. Entonces yo ya... Llevo incorporado lo que voy a decir.
1: Pero es que tu generación, fíjate qué desgracia, 10 años de diferencia, ha padecido unas cosas que yo en la vida he tenido. Fíjate, mi padre decía, no, es que nos decían, si nos tocábamos, nos íbamos a quedar ciegos. Y yo le miraba y decía, pero bueno, ¿esto qué es? O si haces esto, vas al infierno. Es que es terrorífico y no es católico, ni es cristiano.
0: Pues yo iba a las monjas, ¿eh?
1: Sí, pues no es cristiano. Yo se lo he oído decir a von Baltasar, no es cristiano. Cristiano es cuando Cristo coge al más perverso, al recaudador de impuestos, y lo abraza. Que dices, delante del escándalo de todo el mundo, no, este desgraciado, ¿no? Que va al inspector de Hacienda, que está robando a sus connaturales, y le da un abrazo. Entonces, si a Zaqueo le abrazo, no nos lo abrazaré a ti, a mí.
0: Bueno, esperemos.
1: Hombre, no tanto no hemos robado.
0: No, yo no he robado nada.
1: ¿Has visto?
0: Ese pecado no lo tengo.
1: Ahí estamos. Bueno, vas a encontrarte con Martha, con Penny, que es una adolescente rebelde que se considera no binaria, que le dice a la abuela que es una víctima cosificada del patriarcado. Bueno, te lo vas a pasar absolutamente, maravillosamente.
0: Es claro, una cosa que a mí me preocupa, ¿no? Los jóvenes, a veces el cacao mental que tienen. Es decir, y el sufrimiento que eso conlleva.
1: Qué tema tan extraordinario. Si es que con Julia podíamos estas horas de tertulia, pero ahora como le da por encerrarse y escribir, pues no puede venir. Por cierto, la portada bellísima de Plaza de Janés es la Plaza de Santa Ana.
0: La Plaza de Santa Ana es un dibujo sobre la Plaza de Santa Ana.
1: Claro, muchos que no sean de Madrid no lo pueden saber, pero tiene un sentido, una evocación.
0: Es muy bonita.
1: Muy bonita, estoy de acuerdo.
0: Muy elegante, muy no sé, muy sutil.
1: Muy bonita. Julia Navarro, qué gusto. Sí. Hola, ponte otra vez a escribir.
0: Ya estoy.
1: A ver si nos vamos a comer algún día, anda.
0: Claro.
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1: Son las 4, las 3 en Canarias.
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1: La crisis de Ceuta se ha convertido en el primer gran escenario de la campaña electoral del Partido Popular de cara a las elecciones generales del 29 de noviembre. Su líder y candidato, Alberto Núñez Feijóo, viaja a la ciudad autónoma para situar la gestión de las fronteras dentro de su estrategia política. Íñigo Palomar, buenos días.
4: ¿Qué tal? Buenos días. Pues tras una semana en la que la vivienda ha sido el centro del debate, la brújula electoral del Partido Popular vuelve a apuntar al sur, vuelve a apuntar a Ceuta y a Melilla. Desde el Partido Popular reivindican que es la quinta vez que Feijóo viajará a Ceuta y nos destacan que es la primera vez tras la convocatoria electoral, es decir, es la primera vez que lo hace como candidato ya a presidir el gobierno de España. Esta decisión no escapa ni mucho menos al contexto electoral que se ha dibujado a partir del anuncio de Pedro Sánchez. El PP pretende que Ceuta vuelva a ser el centro y en ese sentido hoy a las 11 Feijóo acudirá a la entrega de la medalla de oro a los presidentes de las ciudades autónomas Juan Vivas e Imbroda. Ceuta en la agenda del martes y Ceuta en la agenda del miércoles. Por cierto, COPE también ha podido saber que este mismo jueves se reunirá la Junta Directiva Nacional del partido para empezar a avanzar en la preparación de la cita con las urnas. Veremos por dónde pasan esos primeros pasos de la campaña, porque así como desde Génova se centran, como veis, en Ceuta, lo primero que hizo ayer Isabel Díaz Ayuso fue poner en duda las garantías del sistema electoral español y exhortar a que nadie vote por correo.
1: Bueno, muchas voces del socialismo han celebrado la convocatoria electoral anunciada por Pedro Sánchez este lunes. Uno de los que llevaba más tiempo pidiéndola es el líder del partido en Castilla-La Mancha, Emiliano García Page.
5: Muy buena noticia que la palabra la tenga la gente. Yo confío muchísimo en el voto de la gente. Una situación como la que venimos arrastrando de bloqueo político solo la podía resolver, sinceramente, pues la urna. El voto de la gente, eso siempre es sano, es lo más democrático. Creo que lo ha planteado el presidente del gobierno correctamente.
1: Y hoy el Tribunal Constitucional va a debatir si aplica la amnistía por malversación a los líderes del procés. El Pleno analizará los recursos de Jordi Turull y de Dolors Bassa y facilitará el regreso de Carles Puigdemont a España. Patricia Rossetti.
6: Sobre la mesa, las ponencias sobre los recursos de Turull y de Bassa. La de Turull, redactada por el conservador Macías, contrario a amnistiar por malversación, pero obligado a asumir los criterios de la mayoría progresista, partidaria de amnistiar a condenados y fugados. Y la de Bassa, redactada por el presidente Conde Pumpido, que incluso critica en su escrito al Supremo por no respetar la norma. El conservador José María Macías renunciará a la ponencia y acudirá al Pleno con el voto particular preparado, según fuentes jurídicas. El borrador de Pumpido será previsiblemente el que siente los criterios para el resto de recursos, criterios que se comunicarán al Tribunal Supremo para que aplique la decisión del Constitucional. En el caso de los fugados, el instructor del procés, Pablo Llarena, tendrá que concluir el sumario y elevarlo a la sala penal para ejecutar el fallo.
1: Y en Ceuta, la playa del Trampolín está ya vacía. La Policía Nacional ha desalojado a los más de 3.000 inmigrantes que seguían allí y los operarios han retirado toneladas de basura de las chabolas. Esto llega más de 2 meses después de la invasión, sin saber por qué ha sido ahora el momento de hacerlo. Raúl Piera es representante del sindicato de policía SUP.
7: Yo creo que la gente de Ceuta no se merecía esta tardanza, que se podía haber hecho muchísimo antes. Justamente ahora, pues ya no sé con qué intereses, que no era una cuestión de... No era una cuestión de que no hubiera medios policiales ni nada de eso. Es una cuestión de que no se ha querido hacer.
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1: La selección española busca esta noche en Split, en Croacia, cerrar con pleno de victorias la primera ventana de la Nations League. España, líder del grupo con 9 puntos, se enfrenta a la selección croata, que llega muy tocada después del 0-7 que encajó ante Inglaterra. Los de Lois de la Fuente les basta con empatar para asegurar su clasificación para los cuartos de final. El partido comienza a las 9:45. Además, la sub-21 se mide a Rumanía a las 7 de la tarde en Ibiza con el objetivo de certificar su clasificación para el europeo de 2027. Y en baloncesto arranca la jornada europea con varios equipos españoles en pista, entre ellos Juventud y Bilbao Basket en la Basketball Champions League. 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

0: ¿Qué tal, ponedores? Muy buenos días, bienvenidos. Son las 4 y 5 de la madrugada de este martes 6 de octubre del año 2026. Seguimos poniendo las calles. Bueno, lo primero que hacemos es darle las gracias a nuestro compañero Xavi Lasso por actualizar la información. Quien te saluda es Beatriz Calderón y, como digo, ponemos las calles en esta madrugada que nos va a llevar pues hasta las 6 de la mañana, como siempre, hasta que Herrera en COPE toma los mandos. Estamos contando hoy muchísimas cosas interesantes. Hemos hablado con una persona, bueno, que nos ha encantado conocer, porque es un periodista que se dedica a contar buenas noticias. Y también Jero nos hablaba de esa película de Un gángster para un milagro, que es maravillosa y muy recomendable. Pero es que hay más cosas, no podemos quedarnos solo en eso. Tenemos un montón de historias que contar. Hugo Santos, ¿qué tal? ¿Cómo estás? Muy buenos días.
1: Muy buenos días. Pues sí, Bea, es que tenemos tantísimas cosas que contar estas horas en la radio.
0: Pues sí. Bueno, habrá que recordarlas, hacer un pequeño avance. Dinos de qué hablamos, de 4 a 5 de la mañana.
1: Por supuesto. Pues mira, en esta hora recordamos cuál está siendo nuestro temazo durante el programa para que los ponedores pues podáis darnos vuestra opinión. Hablamos de comidas y de horas. Y sobre todo, nos vamos a centrar en la hora en la que cenamos. Porque es que al parecer en España ya no somos tanto de cenar a las 10 de la noche, sino que lo estamos adelantando.
0: Claro.
1: Claro, exactamente. Porque lo estamos adelantando a la franja de las 8 y media o las 9. Una cosa que, bueno, también te digo, lógicamente pues depende muchísimo de nuestro ritmo de vida, del trabajo, de las personas con las que convivimos. Entonces, bueno, pues os preguntamos a vosotros, ponedores, ¿a qué hora soléis cenar y por qué? Os leemos y os escuchamos, como siempre.
0: Y si cenáis, si no os ocurre como al ponedor que nos decía que el pan que no estaba bueno y que se había quedado sin cenar.
1: También te puede pasar que tengas esa mala suerte.
0: Bueno, cuando un bocadillo está malo, lo mismo te puedes comerlo de dentro, ¿no?
1: Claro, cuando Dios cierra una puerta, abre una ventana, te comes lo de dentro y ya está.
0: Sin pan, queda un poco más oso. Pero bueno, uno va cogiendo las lonchitas, si es, claro, de jamón o
1: el trozo de tortilla,
0: o
1: que
0: de chorizo, ese trocito de tortilla.
1: Claro. Y luego en esta hora también nos acompañará Jorge Alcalde, nuestro divulgador científico, que hoy nos va a hablar de trasplantes. No os lo perdáis porque los avances en este campo son espectaculares y sobre todo muy esperanzadores.
0: Perfecto, de esto hablamos en un ratito. Nada, enseguida comenzamos con ello, a hablar de las cenas, a hablar de los trasplantes con Jorge Alcalde. Pero también es muy importante, clave diría yo, conocer la información del tiempo. En este mes de otoño, que decíamos, hasta más o menos finales de septiembre hemos tenido un verano, pero verano de agosto. Y ahora el otoño ha llegado con todo su esplendor, con su lluvia, con su fresquillo, con
1: pues sí,
0: todo.
1: Ha llegado con todo.
0: Con su viento.
1: Porque además que es que ha llegado con todo, porque es que esta semana y hoy, por ejemplo, se mantiene la inestabilidad por una dana que azota la península desde el noroeste. Predominarán los cielos nubosos y precipitaciones en forma de tormentas por todo el territorio. Ya van a ser fuertes desde las primeras horas del día, con incluso granizo en el noroeste peninsular y el sistema central. Pero es que por la tarde, que es cuando se espera mayor intensidad aún, porque vamos a tener chubascos y tormentas fuertes que afectarán a amplias zonas de la península. Y por eso, 11 comunidades autónomas estarán en alerta amarilla o naranja, especialmente durante la tarde, así que también
0: 11.
1: Habrá que estar, sí, así que habrá que estar atentos pues a las indicaciones de los servicios de emergencias y de cualquier cosa pues que nos vayan diciendo.
0: Bueno, el momento es amarilla o naranja, no es alerta, claro, roja, y esto pues nos da un pequeño respiro, aún así, mucho cuidado.
1: Exactamente.
0: Y un comentario así que necesitaba hacer, porque por redes sociales se ha visto que gente este fin de semana en las zonas pues críticas como eran Valencia y Cataluña, se había pedido por favor que la gente no saliera a la calle, que la gente no hiciera vida, ¿no?
1: Claro.
0: En la calle, salvo que tuviera una emergencia, para tener cuidado. Vale, si esto te sucede y te pilla sin comida, yo pido desde aquí encarecidamente que no pidas comida para llevar. Te están diciendo que no salgas a la calle y no tengas a una persona en bicicleta o en moto llevando la comida a la casa. Y sé que hay gente que dice, bueno, pero es que es su trabajo. Bueno, pero es que si no, ese día no trabajan. Bueno, hombre,
1: a lo mejor tú no estás trabajando.
0: O sea, lo que hay que mantener es a esa persona con vida,
1: claro,
0: en la medida de lo posible. Así que si es posible, no pedir comida para llevar en una situación de alarma, no en una situación
1: pues
0: normal.
1: Sí.
0: En una situación de alarma en la que a ti te están diciendo que no salgas y entonces pues lo mejor es que cuanta menos personas, menos gente esté en la calle, mejor. Y esto así, pero una cosa como súper personal, sí, sí, sí, mía. Yo no tenía que decir.
1: Que no arriesguemos nuestras vidas, ni hagamos arriesgarse a las de los demás, que parece que no, pero en esa cosa, pues al final corresponde.
0: Me parece clave. Bueno, sí. Al margen de esto, hablabas de las temperaturas también, ¿verdad?
1: Sí, también. Pues mira, porque las temperaturas máximas van a descender en la mayor parte de la península, pues por esa dana. Sevilla y Córdoba alcanzarán los 30 y los 29 grados respectivamente. Una cosa que es un poco distinta a lo que veníamos viendo pues a lo largo de estas semanas que ha comenzado el otoño. Por otro lado, las mínimas también estarán en descenso en Andalucía y la cordillera cantábrica. En el resto, pues no van a tener cambios. León y Ávila con 10 grados serán las temperaturas más frías en este martes 6 de octubre, que como decimos, pues viene cargadito de agua.
0: Estupendo. Y esta es la información del tiempo. Vamos a escuchar ahora a nuestros ponedores, a los que mandan mensajes a nuestro WhatsApp, notas de voz, placas en las que te presentas. Si es que le llamamos placa porque es como si te identificaras. Como ponedor, no es como si te identificara, es que te estás identificando como ponedor, diciéndonos tu nombre, a qué te dedicas, qué es lo que haces. 662-942-605, haz como ellos.
2: Querido Pulpo, equipo, Bea, Cris, Hugo, queridos ponedores, todos los mejores. Pulpo, amigo, Bea, mi querida, cómo te ríes, me encanta, la verdad. Soy un gran ponedor, sobre todo a partir de las 5 de la mañana. Me gusta dormir un poquito, pero yo ponedor.
3: Gracias a la vida que me dio la radio, que me dio esta COPE, a la que yo escucho, siempre yo la siento. Con mucho respeto, porque yo la escucho, porque yo la siento. Ay, si me olvidaba, y por favor, y que yo soy ponedor.
4: Buenos días, un gran abrazo para todos. Maravilloso Pulpo, maravilloso, maravilloso, Bea.
0: 662-942-605, muchísimas gracias a este ponedor por habernos dejado este mensaje, esta placa, contándonos, bueno, pues lo que quería y cantándonos. Es que es, a mí me encanta cuando los ponedores se implican y participan en el programa. Son uno más, bueno, lo más importante que tenemos, la comunidad que hemos formado en estos años. Y ahora sí, si me estás escuchando a las 4 y 11 de la madrugada es porque eres un ponedor de calles y juntos, si te parece, nos vamos a ir a por el martes.

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2: Ha sido nuestro temazo del día. Hoy nos estábamos preguntando a qué hora solemos cenar los españoles. La verdad es que siempre hemos tenido fama de hacerlo tarde en comparación con nuestros vecinos europeos. Pero bueno, últimamente parece que las cosas están cambiando. Prueba de ello es que muchas reservas de restaurantes se hacen ya antes de las 9 de la noche. De todo esto, incluidas las ventajas que tiene para nuestro metabolismo, Pulpo charlaba con Blanca García Orea. Ella es dietista, nutricionista. No te lo pierdas.
3: ¿Qué tal? Buenas noches, muchísimas gracias.
4: Muy buenas noches. Blanca, lo primero que quiero preguntarte es cuál es tu opinión sobre este cambio de costumbre. Porque, claro, antes tú en tu consulta imagina que lo estás viendo, ¿no? Yo no sé si tienes la impresión de que estamos cenando en general un poquito antes.
3: Bueno, a ver, efectivamente todo el mundo dice que está adelantando, ¿no?, la hora de la cena, y como tú dices, pues muchas reservas ya de los restaurantes pues lo han adelantado, ¿no? Yo creo que es desde el COVID. Pero por otro lado, es un buen hábito porque además nosotros siempre decimos que lo ideal sería cenar pronto, claro, y cenar ligero.
4: Claro.
3: Porque cuanto más pronto cenas y más tiempo pasa desde que cenas hasta que te acuestas, pues al final te vas a ir a la cama con la digestión hecha y vas a dormir muchísimo mejor, porque al final por la noche el cuerpo es el momento el que utiliza pues para limpiarse, para repararse, ¿no? Sobre todo el intestino tiene unos movimientos que se llaman complejo motor migratorio, que lo que va a hacer es limpiar todos los restos de la digestión anterior. Entonces es súper bueno irse a dormir pronto. O sea, cenar pronto.
4: Cenar pronto, sí.
3: Y luego además, irte a dormir y dormirás muchísimo mejor.
4: Qué bueno. ¿Qué está pasando con el intestino últimamente? Que le pasan muchas facturas porque afecta a un montón de enfermedades.
3: Sí, porque al final, bueno, esto tiene que ver con la microbiota, ¿no?, que tanto se habla en estos últimos años, y es que al final la microbiota, bueno, son todos esos bichitos que tenemos en el intestino y están súper relacionados con el sistema inmune. Entonces, si la microbiota no está bien, pues al final el sistema inmune pues estará peor, y además ya si tienes cualquier tipo de enfermedad...
4: Imagínate.
3: Pues seguramente que hay algún desequilibrio en la microbiota ya de por sí.
4: Blanca, ¿tú eres amiga de los ayunos?
3: Bueno, el ayuno nocturno, que se llama, ¿no?, las 12 horas desde que te acuestas hasta que te levantas, o sea, o bueno, desde que terminas de cenar hasta que te levantas, ¿vale? Esto es como cenar a las 9 y desayunar a las 9 de la mañana. Sí. Más o menos esas 12, 13, 11 horas son súper necesarias para todo el mundo, ¿no? Al final... O sea, no es tanto un ayuno en sí como un descanso digestivo, ¿no?, del que hemos hablado. Ajá. Luego ya están los ayunos un poco más largos, pues de 14, 16 horas, que eso yo ya lo recomiendo pues para esas personas que a lo mejor no les gusta desayunar, ¿no?, y dicen, bueno, pues por la mañana no me apetece desayunar tan pronto, a lo mejor comen algo sobre la 1 de la tarde, ¿no? Pues, bueno, para esas personas que no fuerzan el ayuno, yo creo que está genial. Y también hay personas que no les gusta cenar, o sea, les gusta a lo mejor hacer una merienda más pronto y directamente pues la cena se la saltan.
4: Totalmente.
3: Y no es con un foco de pérdida de peso,
4: no.
3: ¿Eh?
4: No, claro, o sea, pues, estamos hablando de eso, es verdad. Es salud lo que estamos hablando, ¿no?
3: Es simplemente pues encontrarte bien y comer lo necesario en el resto de las comidas que hagas al día.
4: Es verdad. ¿Qué alimentos, Blanca? Ahora que estoy cogiendo ya confianza contigo y me siento muy bien, porque además lo estás contando extremadamente bien aquí en la cadena COPE esta madrugada, me gustaría saber los alimentos que necesita nuestro organismo al día, al día, y sobre todo cómo podemos repartirlos en cuántas comidas, porque no es lo mismo comerse una chuleta de cordero con unas patatas fritas y unos pimientos a las 2:30 de la tarde que cenártelo a las 10 de la noche, claro.
3: Sí, a ver, bueno, lo importante es tomar la suficiente cantidad de proteínas, es súper necesario, o sea, más o menos que sean como 1,6 gramos de proteína por kilo de peso, aproximadamente, ¿no? Pues, por ejemplo, si pesas 60 kilos, pues lo vas a multiplicar por 1,6 y eso te da más o menos los gramos de proteína diarios. Y eso lo repartes entre las comidas que hagas al día, que más o menos viene a ser unos 20, 30 gramos al menos de proteína por cada comida si comes tres veces al día, ¿vale? 20, 30 por desayuno, comida y cena. En la cena, si hablamos de la cena, sí que es verdad que intentamos que sea un poco más ligera, ¿no? O sea, a lo mejor las comidas más pesadas, pues eso, un cordero, bueno, pues comidas muy grasas, intentar no meterlas muy cerca de la cena porque probablemente la digestión se puede hacer más, más lenta, ¿no?
4: Sí, y además que es necesario eso.
3: Claro. Y luego, pues, meter verduras, sobre todo en comida y en cena, sí que es bastante necesario porque la verdura nos aporta fibra y esta fibra es súper buena, pues, para la microbiota intestinal, ¿no? Y luego podemos ya, según el objetivo, meter algo de hidratos de carbono, tipo un poco de pan de calidad, patata, boniato, arroz, quinoa.
4: Qué rico, por favor. ¿Qué pasa con la chía, que se está poniendo tanto de moda? ¿Vas a Mercadona a comprar una bolsita de esas de chía y siempre están agotadas las bolsitas?
3: Sí, bueno, a ver, las semillas, la verdad que efectivamente están muy de moda las de chía y lino. La verdad que son buenas, lo único que hay que tomarlas, eso sí, o bien trituradas o bien hidratadas en agua durante... Las semillas de chía con 20 minutos vale, las de lino ya las tienes que dejar como más 4 o 6 horas. Esto es importante porque si no se te pueden clavar en el intestino y bueno, te pueden dar un... Si encima tienes diverticulitis, el dolor puede ser brutal.
4: Madre mía.
3: Y si no, pues te puede dar dolor, ¿no? Pero bueno, que si las hidratas y o las trituras, pues con eso estaría muy bien. Y eso lo que aporta es omega 3.
4: Qué bueno, qué bueno. Blanca, hay un montón de personas que pues hemos tenido la costumbre de comer a la hora de la comida, mediodía, desayuno, sí. O sea, primer plato, segundo plato, postre, en fin, toda la mandanga. Por la noche también hemos hecho eso, primero, segundo, postre y toda la mandanga. Ahora como que nos estamos cortando más. Yo no sé si en serio nos tenemos que tomar, por lo menos el tema de la cena, reducir bastante, porque aquí hay que contarlo muy bien y más en los horarios en los que estamos trabajando y activos los ponedores de calles, la gente que escucha ese programa de radio, líder de audiencia, por cierto, que somos muchos en esos horarios de vivir al revés. Claro, es que nuestra vida es completamente al revés que los demás.
3: Claro, yo de hecho en mi último libro, que es 5 semanas para desinflamarte, ahí pongo en un capítulo... hago mención a las personas que tienen estos horarios de noche.
4: Chica, pues esto vamos a hacer un día, vamos a hacer un día de un monólogo de esto. Te tienes que venir aquí al estudio a hablar de ese libro, por favor.
3: Sí, porque es que, a ver, es verdad que los que tenéis horario de noche, pues al final, bueno, pues es más complicado a nivel metabólico, ¿no? A nivel metabólico el cuerpo sufre más, incluso a nivel de pérdida de peso el cuerpo también sufre más, ¿no? Porque muchas personas, pues a lo mejor que tienen guardias por la noche, pues me dicen, es que no sé qué comer porque luego tengo hambre durante toda la noche, claro. Y demás. Yo siempre recomiendo hacer una buena cena, como si fuera una comida de mediodía en este caso, ¿vale? Más abundante. Sí, a última hora, bueno, a última o antes de irte a trabajar, y luego intentar ya no comer nada en las próximas 7 horas aproximadamente, ¿vale? Pero porque has hecho una comida abundante. Si tienes algo de hambre, pues podemos comer algo pues que sea rico en proteínas. Podemos tomar, pues por ejemplo, un yogur con chía, que hemos dicho, un yogur con chía y un poco de fruta, y algo de proteína, pues que podría ser pues un poco de queso o un huevo duro, si es que tienes la posibilidad, ¿no? De llevártelo.
4: ¿A ti qué te gusta
3: si no,
4: más
3: pues
4: o el
3: puedes
4: jamón?
3: Tomar un poco de pan con jamón.
4: Claro, es que a mí me encanta. Tú eres muy de jamón, ¿verdad?
3: Yo soy muy de jamón, sí, sí.
4: y también de huevo. El huevo cocido es un plato delicioso, sí.
3: Sí. El huevo cocido, la verdad que el huevo es algo que acompaña con cualquier cosa, ¿no? Y luego además, pues es muy bueno, muy rico en proteínas, o sea que bueno, que es muy saludable. Entonces, te puedes llevar algo que sea rico en proteínas, por si acaso tienes hambre, pero bueno, a lo mejor si has hecho una cena abundante, pues a lo mejor ya puedes estar más tiempo sin comer, hasta hacer a lo mejor un desayuno a las 6-7 de la mañana, depende a la hora que te entre hambre.
4: Claro. Fíjate, no hace mucho estuve desayunando con Henry Méndez y nos pusimos ahí a preparar el desayuno en casa de un amigo, en casa de Miguel Ortega, y el tío se desayunó, se desayunó 8 huevos fritos. 8. 8. O sea, no 12, ni 10, 8. A mí me parece una animalada. Estamos hablando también de un hombre de 3x3. Pero claro, 8 huevos,
3: sí,
4: me parece salvaje, ¿no?
3: Sí, a ver, depende un poco de la cantidad de ejercicio que hagas y tal, hombre, quizá es demasiado, sobre todo porque o sea, ahora mismo se tiene mucho miedo al huevo, ¿no? Pero ya no es el huevo en sí, sino qué es lo que va a hacer que el huevo, como que vayas a sustituir por el huevo, ¿sabes? O sea, que va a hacer que comas más huevo y menos de otras cosas. Entonces es importante también un poco, bueno, pues hacer unas cantidades más normales, que a lo mejor serían 2-3 huevos, un día te puedes comer 4, no pasa absolutamente nada. Pero bueno, que 8 huevos, pues bueno, pues a lo mejor es una persona súper deportista, una persona grande, pues bueno, habría que verlo. Luego también con respecto al colesterol, pues hay que ver, porque hay gente que le afecta un montón comer huevo, y de repente en las analíticas se nota bastante subida de colesterol, y hay gente que no le afecta tanto. Entonces, bueno, es verdad que la absorción del colesterol por parte de la sangre es limitada, o sea, no, por muchísimo colesterol que tomes, pues no vas a absorber todo. Pero sí que hay que ver si eso te está afectando a la analítica o si por el contrario no, a ti no te afecta nada.
4: Genial. En cuanto a los horarios, que es un poco el motivo de haber contactado contigo, de cómo están cambiando, sobre todo a nivel europeo, y cómo nos comparamos España con el resto de Europa a la hora de las cenas, de las comidas, ¿tú crees que ha ocurrido algo o qué ha ocurrido para que nos hayamos subido a estos turnos ya tan distintos y ahora estamos todo como más equiparados? Es que esto es maravilloso, ¿no?, lo que está pasando.
3: Sí, la verdad es que ya te digo que sería lo, o sea, es lo ideal. Yo creo que, bueno, pues poco a poco vamos adelantando la cena. Todavía se sigue cenando muy tarde, la verdad. Pero bueno, hemos adelantado un poquito los horarios. Y ya te digo que yo creo que ha sido por un poco por el tema del COVID, ¿no? Que nos acostumbramos como a cenar antes, que los restaurantes cerraban antes, claro, también, ¿no? Y claro, no había otra opción de que reservar pronto. Porque si te dijera que es por un tema digestivo y que la gente se encuentra mejor, te diría que no. O sea, que yo por lo menos no lo veo. O sea, yo todo el mundo que veo, o sea, veo que cenan muy tarde, que hay que educarles de otra manera.
4: Uh-huh. Estás cargada de razón, absolutamente. Y si te das cuenta aquí, Blanca, el hecho de comer antes también nos permite tener algo más de actividad después de ingerir los alimentos. Yo quiero saber, por favor, ¿qué le supone a nuestro aparato digestivo? Yo no sé si es necesario moverse algo durante la digestión o estar más tranquilitos, sosegados, pacientes, escuchando la radio.
3: Pues mira, lo ideal sería escuchar la radio mientras caminas.
4: Ya.
3: Sería lo ideal. Y de hecho, yo siempre lo digo, o sea, después de comer hay que moverse pues al menos 10-15 minutos, caminar, eso te hace regular la glucosa. O sea, que además nos ayuda al déficit calórico, o sea, que nos viene genial. Entonces, si vas, obviamente, a lo mejor darte un paseo, pues no te apetece o no tal, bueno, pues escuchando música, escuchando un podcast, escuchando la radio, escuchando lo que sea, pues se te va a hacer muchísimo más ameno.
4: Me dice Germán, que es un ponedor que te está escuchando ahora mismo, dice, yo a esta chica la sigo en su cuenta de Instagram, en Blanca Nutri. Dice, hace unos ejercicios muy interesantes también.
3: Sí, hacemos un poco de todo, nutrición, ejercicio, bueno, un poco hábitos en general.
4: Desde luego. Pues Blanca García Orea, dietista, nutricionista, te doy las gracias por habernos ayudado a poner las primeras calles en esta madrugada. Que te vaya muy bien y recurriremos a ti para hablar de ese libro que es muy interesante.
3: Muchas gracias.

0: 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Ahora, por ejemplo, es el momento de que estés atento a este. No tiene desperdicio.
1: Hay noticias que nos recuerdan que incluso en los momentos más difíciles una vida puede convertirse en una oportunidad para otra. España vuelve a estar a la cabeza del mundo en donación de trasplantes. Casi la mitad de los donantes de toda la Unión Europea son españoles. Y las cifras impresionan. El año pasado, 2.547 personas donaron sus órganos después de morir. Y se realizaron más de 6.300 trasplantes en nuestro país. De estos trasplantes, hay un dato especialmente llamativo. Y es que se hicieron 390 trasplantes de corazón. Y es la cifra más alta de la historia de España. Pero ¿cómo se sabe que un corazón que acaba de dejar de latir todavía puede salvar otra vida? ¿Cuánto tiempo aguanta un corazón fuera del cuerpo? ¿Y qué siente una persona cuando ese corazón empieza a latir en su pecho? Bueno, de todo esto vamos a hablar hoy con nuestro nuevo compañero de viaje aquí en la tarde de COPE, nuestro nuevo colaborador, el cardiólogo José Avellán. José, ¿qué tal? Bienvenido.
2: ¿Qué tal? Buenas tardes, muchísimas gracias.
1: Este es un motivo de orgullo, el que estés con nosotros en la tarde a partir de hoy y además el hecho de que seamos líderes en trasplantes y en concreto lo que a ti te implica, 390 trasplantes de corazón. ¿Qué pasa?
2: Sobre todo lo segundo, ¿eh? Yo estoy aquí encantado y es un orgullo, pero sobre todo lo segundo, de verdad, lo digo, la labor, el Sistema Nacional de Trasplantes, la Organización Nacional de Trasplantes es la envidia del mundo desarrollado. ¿Qué duda cabe que la medicina lo que nos dedicamos es a intentar salvar vidas? Pero cuando eso no es posible, ¿qué puede haber más bonito que una persona cuando ya no puede dar más de sí, pues dé vida a otra que lo necesita?
1: Cuando un corazón deja de latir, vamos a intentar explicar lo que sucede, ¿no? Cuando se trasplanta un corazón. Cuando un corazón deja de latir dentro de una persona del que ha sido el donante, ¿cómo saben los médicos si todavía puede servir para salvar otra vida?
2: Bueno, pues para eso, esa es mi labor, entre otras cosas. Esto es algo extraordinario. Piensa que 390 en España es el país que actualmente más ha hecho esto en la Unión Europea. Pero es algo extraordinario. Pero afortunadamente, o peculiarmente, pues hemos tenido que valorar durante este año ya algunos pacientes que han sido donantes y lo que hacemos es estudiar muy bien cómo, a pesar de que esa persona esté, pues habitualmente en muerte encefálica, el corazón puede seguir latiendo y lo puede hacer con cierta garantía. Y para eso pues tenemos en cuenta cómo son las cavidades, cómo se mueve, también las patologías y los factores de riesgo de la persona que va

0: condiciones naturales, ninguna, muy pocos segundos, ¿no? Mm. Pero en condiciones artificiales lo que ha conseguido la medicina es que, mira, en las últimas décadas, por los métodos de preservación habitualmente en frío, pues aguantan unas 4 horas. Aunque cuanto más se acerca a ese límite de 4 horas, pues peor pronóstico tiene. Pero es que ahora, en los últimos años, hemos puesto en práctica, y en España se hace, métodos de preservación del órgano que nos permite, pues, aumentar la supervivencia y, desde luego, la distancia a la que el donante puede estar del receptor. Tú imagínate, uh-huh. Es que a veces que yo estoy en Murcia, tenemos aquí un donante, un receptor que va para Galicia. Sí. Y claro, solo con el avión, con la extracción, con lo que tienes que preparar, pues al final son muchas horas. Ahora hay unas metodologías en las cuales no solo conservas el corazón en una cámara con frío, sino que tiene una temperatura muy controlada e incluso estamos ya haciendo donaciones con máquinas que hacen que el corazón siga latiendo ex vivo, fuera del cuerpo del donante. Y eso prolonga pues el tiempo en el que el corazón puede estar, pero bueno, no va a superar algunas horas, ¿eh?
1: Claro, por eso hay que estar tan pendiente, ¿no? De esa llamada que puede cambiar la vida y estar dispuesto a ir al hospital si eres uno de esos receptores que está esperando el corazón o el órgano que sea, pues ir en cuestión de lo más rápido posible, en cuestión de claro. horas. Una persona, doctora Avellán, una persona que ha recibido un corazón trasplantado, ¿qué es lo que siente cuando empieza a latir de nuevo? ¿Qué es lo que siente en su cuerpo?
0: Bueno, habitualmente, y después de la intervención, que es compleja y se hace con anestesia general y tardas unos días en ser consciente del todo, pero afortunadamente lo más habitual cuando todo ha sido un éxito es que la persona se sienta poco a poco mejor, porque piensa que cuando una persona tiene que optar a recibir una donación, su corazón está muy malito, muy malito, muy malito, muy malito. Y entonces no puede hacer prácticamente más que un ejercicio muy leve, caminar, va muy despacio, las piernas se le encharcan, los pulmones se llenan de líquido, no puede respirar bien. Y cuando la donación se realiza con éxito, más allá de medicación que hay que tomar, pues esa persona de repente vuelve a respirar y puede hacer una vida razonablemente normal, de luego mucho mejor que la que llevaba.
1: ¿Cuántas veces se puede trasplantar de un corazón a alguien?
0: Sobre el papel no hay un límite, pero es extraordinaria la donación de un mismo órgano, bueno, del corazón, a una persona varias veces en la vida. Pero bueno, nosotros conocemos, yo no llevo trasplantes en mi ciudad, pero yo conozco personas que han recibido por lo menos 2. Además, muchas veces es, desgraciadamente ocurre, el rechazo temprano del órgano. Y en esos casos, pues si tienes suerte, puedes optar a un segundo.
1: ¿Tiene que tener la misma edad el donante que el receptor, más o menos? Es decir, ¿se le puede poner un corazón de un joven a una persona que es un poco mayor? Al contrario, de un mayor a uno que sea más joven, a un chaval.
0: Podemos tener problemas más bien en la segunda. No hay tanto problema en un corazón más joven a un receptor un poco más mayor. Pero lo que ocurre es que, claro, cuando nosotros tenemos que asegurarnos que tú piensas que hacer un trasplante es una intervención de mucha entidad, entonces tenemos que asegurarnos que la capacidad que va a tener el corazón donante va a ser buena para que le sirva durante toda su vida al receptor. Entonces, claro, si hay mucha diferencia de edad, sobre todo de que el donante es muy mayor, pues ese corazón no suele ser útil para donar. No obstante, te puedo asegurar que cada vez ese dintel o ese nivel de edad que antes parecía que era muy claro se va difuminando más, y trasplantamos corazones un poco más mayores siempre que nos hemos asegurado de que tiene pues una expectativa de salud de ese corazón buena.
1: Igual
0: pero sí, claro que se hace.
1: Igual la pregunta que te voy a hacer ahora es un poco ignorante, ¿eh? ¿Pero se puede poner un corazón de mujer en un hombre o uno de hombre en una mujer?
0: Sí, claro.
1: Vale.
0: Sí.
1: ¿Y cualquier persona puede optar a ser donante de corazón? O si tiene alguna, entiendo que si tiene alguna enfermedad, por supuesto que no, pero si no tienes enfermedades, ¿cualquiera puede ser donante de corazón?
0: Potencialmente todos somos potenciales donantes. Lo que pasa que muchas veces ocurre, y ocurre con mucha frecuencia, que nos encontramos que el corazón no puede ser donado. ¿Qué es lo más habitual? Bueno, pues que, fíjate, aunque parezca que no, la enfermedad cardiovascular es la que más nos...

0: Es la principal causa de muerte hoy en día, empatado con el cáncer. Y entonces muchas veces de manera silente encontramos que ese corazón pues no está tan bien como creíamos en una persona sana, y que de manera silenciosa pues tiene problemas en las arterias, o si el paciente o el donante ha sufrido mucho durante su muerte, pues ese corazón no es útil porque ha quedado aturdido o directamente tiene partes que han fallecido, pero potencialmente todos somos potenciales donantes.
1: Vale, estamos hablando con el cardiólogo José Avellán, el doctor Avellán, que va a ser a partir de hoy colaborador de esta tarde de COPE para hablar de un montón de asuntos relacionados con la medicina. En tus redes sociales, José, te haces eco de un estudio que se ha presentado en el Congreso Europeo de Cardiología y que rompe un poco con una idea que tenemos muy metida en la cabeza, ¿no? Que es que si el corazón tiene algún problema, o si estamos aún convalecientes, o si hemos pasado por alguna enfermedad relacionada, lo mejor es no forzarlo. Lo que dice este estudio, que se ha realizado en personas con fibrilación auricular, demuestra que el ejercicio, si es supervisado, es decir, no a lo loco, el ejercicio siempre puede venir bien al corazón, ¿no?
0: Esto es una novedad. Fíjate, hace 3 días ha terminado el Congreso Europeo de Cardiología, donde bueno, pues todos los cardiólogos presentan los avances más importantes que van pues poco a poco evolucionando, pues en este caso, la cardiología. Y se ha presentado este estudio que ha sido ciertamente novedoso, porque fíjate, nosotros cuando hacemos ejercicio, el corazón se nos acelera, ¿no? Entonces muchas personas que son reticentes o que no están entrenadas, pues no quieren forzar la máquina, forzar el corazón, porque eso es malo, me da palpitaciones, y bueno, no digamos aquellas personas que tienen algo de corazón. Parece que lo que tienen que hacer es vida tranquila
1: y reposo,
0: estar en reposo y no acelerarlo. La medicina lo que nos va diciendo es que cuando tú entrenas y haces ejercicio físico, no solo entrenas tus articulaciones y tus músculos, sino que le estás enseñando a tu corazón a acelerarse, a equilibrarse y saber cuándo tiene que frenarse, a manejar subidas de tensión y bajadas de tensión. Entonces va a estar más preparado ante las desavenencias de la vida. Bueno, pues se presentó un estudio en el que pacientes que ya tenían una arritmia que se llama fibrilación auricular fueron aleatorizados, divididos a hacer ejercicio de moderada o alta intensidad supervisado durante un año, o tratamiento habitual, que suele ser pastilla y vida tranquila. Bueno, pues al año, las personas que habían hecho ejercicio no solo estaban mejor físicamente, sino que el tiempo que habían pasado con la arritmia se redujo a la mitad.
1: ¡Wow!
0: O sea, es que si el ejercicio hace eso con un corazón enfermo, imagínate lo que protege un corazón sano.
1: Claro, imagínate lo que hace en el corazón de la población en general cuando tú haces deporte. Oye, qué interesante. José Avellán, doctor, cardiólogo, colaborador de la tarde de COPE, que hoy se ha estrenado con nosotros y que nos ha hablado pues de este último estudio que se ha presentado, de lo bueno que es el ejercicio físico para nuestro corazón, incluso también para algunos corazones enfermos. Y también ha hablado de los trasplantes. ¿Cuánto hemos aprendido en 10 minutillos contigo, doctor?
0: Estoy encantado de estar con vosotros. Muchísimas gracias y nos seguimos viendo y escuchando.
1: Gracias, doctor Avellán. Un abrazo fuerte.
0: Un abrazo fuerte.

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0: Bueno, pues seguimos poniendo las calles en la cadena COPE. Hoy vamos a hablar de un avance médico que, bueno, pues podría cambiar el futuro de los trasplantes. Hay un equipo de médicos del Hospital Universitario de La Paz de Madrid que han desarrollado una técnica experimental que busca evitar uno de los principales problemas después de un trasplante, que es el rechazo del órgano. Claro, esto es el método conocido como el doble injerto, que lo que hace es combinar el trasplante del órgano con células madre procedentes del mismo donante. Te mira la cara y te lo digo así, es que esto me parece increíble. Los detalles los tienes tú, Jorge Alcalde. Buenos días, buenas madrugadas.
1: Muy buenos días, Pulpo. La verdad que es increíble. Parece ciencia ficción, pero es ciencia real, ciencia ya presentada públicamente y ciencia hecha en España. O sea que la noticia merecía, desde luego, que le dediquemos un ratito en estas madrugadas.
0: Sí, sobre todo el saber, Jorge, en qué consiste, ¿no? En qué consiste este nuevo método desarrollado por los médicos del Hospital La Paz, a los cuales desde aquí les vamos a dar un abrazo, porque muchos nos escuchan, mucha gente está en los boxes de emergencia en La Paz, están en los turnos y nos escuchan desde La Paz, con lo cual les vamos a mandar un abrazo y yo les daría hasta un aplauso, ¿eh?
1: Claro que sí, un abrazo y todo el ánimo del mundo y confianza en la ciencia, confianza en científicos como estos dos profesionales del Hospital La Paz de Madrid, que han conseguido eso que tú llamabas muy bien llamado el doble injerto, es decir, un sistema para que un órgano trasplantado no sufra el rechazo del cuerpo del paciente que lo recibe. Y consiste en injertar primero dentro del paciente receptor células procedentes del donante, células que se pueden extraer bien de la médula ósea o de la sangre y que permiten que el cuerpo del donante vaya desarrollando se vaya acostumbrando a las células de ese órgano que va a recibir. Después de haber recibido esa infusión de células madre, se implanta el órgano y ya el cuerpo del paciente ya está habituado a esa cantidad de genes extraños que hay en su organismo y permite que el órgano sea menos rechazado o por lo menos permite que la dureza que supone los tratamientos inmunosupresores que son necesarios en estos casos sea un poquito menor, que el órgano dure más tiempo sin rechazo por parte del cuerpo del paciente.
0: Y es que esto es así, Jorge. ¿Cómo siguen las células madre del donante que el sistema inmunitario del paciente acepte el nuevo órgano y reduzca el riesgo de rechazo? ¿Cómo consiguen esas células?
1: Fíjate, las células proceden, si es de un donante vivo, de la sangre de ese donante. Y si es de un donante fallecido, de la médula ósea. Y el proceso que consiguen en el cuerpo de la persona receptora es similar al que podíamos nosotros a lo mejor tener en casa cuando recibimos a un familiar que hace mucho que no vemos y viene a vivirse con nosotros. Al principio nos cuesta un poquito entenderle bien, ¿no? Entender sus costumbres, sus horarios. Nos vamos adaptando poco a poco, ¿no? Pues eso hace en las células del donante con el cuerpo de la persona enferma, del receptor. Va haciendo que su cuerpo se vaya acostumbrando a la cantidad de factores bioquímicos que se generan cuando un agente extraño, células u órganos, entran en nuestro organismo. Y al irse acostumbrando poco a poco y en paralelo a la propia donación de ese órgano, de ese riñón, de ese pulmón, de lo que se esté donando, se puede conseguir que efectivamente el rechazo sea mucho menor.
0: Y esto es muy importante, Jorge, esto es muy importante, porque actualmente, claro, las personas trasplantadas como que suelen necesitar medicamentos inmunosupresores durante mucho tiempo, ¿no? Y ahí los problemas surgen, ¿no? ¿Qué problemas son esos que pueden provocar que todos estos medicamentos y qué supondría poder reducirlos? Porque esto aquí también puede estar la clave, ¿eh?
1: Claro, es una medicación agresiva. Cualquier persona que ha recibido un trasplante sabe que de por vida tiene que someterse primero a una serie de controles y luego a unos fármacos que hacen que su sistema inmunitario esté un poquito más bajito. Claro. De esa manera no rechazan el órgano trasplantado. Pero claro, eso tiene consecuencias. Primero, efectos secundarios de la propia medicación, que se debe de tomar durante muchísimos años. Después, que al tener el sistema inmunitario más suprimido, más deprimido, pues hay más riesgo de que se padezcan algunas enfermedades, e incluso hay algunos cánceres que pueden aflorar por culpa de esa variación de nuestro sistema inmunitario. Y luego hay otro factor muy interesante, y es que un porcentaje muy elevado de las personas que están en lista de espera en España, más de 5.000 personas que están esperando un órgano, un porcentaje relativamente elevado son personas que van a recibir un segundo o un tercer órgano, porque ya el primero que se les implantó hace 10, 15, 20, 30 años ya no puede seguir en su cuerpo. De manera que necesitamos urgentemente un sistema que, uno, evite el rechazo, claro, y dos, permita que ese órgano implantado sea para toda la vida, que pueda durar toda la vida. Y este avance del Hospital de la Paz nos acerca un poquito a ese sueño.
0: Es maravilloso. Estamos poniendo las calles en la cadena COPE. Aquí, Jorge, también como que se ha aplicado pues esta estrategia, ¿no? A pacientes que habían sufrido anteriores rechazos de órganos. Fíjate qué situaciones. ¿Los resultados que se han observado hasta ahora cuáles son? ¿Cómo van las cosas?
1: Esta investigación se presenta con dos casos muy concretos, de un joven y una mujer de mediana edad. En el caso del joven ya había sufrido varios rechazos de un intento de trasplante. La mujer había sido trasplantada, pero también tenía ya la necesidad de trasplantarse de nuevo sin éxito y estaba en una situación ya pues límite dentro de una lista de espera. En los dos casos se ha utilizado esta tecnología de manera experimental y en los dos casos, bastante tiempo después de haberse implantado, años en algunos casos, se ha mantenido el órgano sin rechazo y reduciendo considerablemente el uso de fármacos inmunosupresores. De manera que son solo dos casos publicados que garantizan que la técnica es válida, pero por supuesto que habrá que seguir investigando y ahora hay que aportar nueva investigación clínica que permita extender estos casos al resto de los pacientes que lo necesitan.
0: Jorge, es importante, a mí me gusta mucho ponerme en la piel que nos está de gente que nos está escuchando y que tiene pues un caso cercano o nuestros propios pacientes ya, que han ponedores me han escrito, fíjate, llevamos 12 años con este programa, pues imagínate las historias que uno ha ido conociendo, ¿no? Pero hay ponedores que han sido trasplantados de un corazón, de un pulmón, de un riñón. Esto te quiere decir que tocamos temas muy reales que les afectan a la sociedad, ¿no? Y si hablamos de trasplantes, por ejemplo, sin rechazo, pero claro, uno tiene que decir hasta qué punto podemos afirmar que estamos ante una solución definitiva, porque la gente no quiere estar siempre renqueando, ¿no?
1: Claro.
0: ¿En qué fase se encuentra actualmente la investigación, Jorge? Tú tienes un montón de información.
1: Bueno, una solución definitiva todavía no tenemos, como es lógico. De hecho, en medicina pocas soluciones son definitivas. Generalmente se utilizan diferentes estrategias terapéuticas para abordar un mismo problema. Lo que llega nuevo no suele desterrar lo antiguo, suele acompañarlo, complementarlo y mejorarlo. En este caso, ya te digo, estamos esperando que los expertos, los científicos que lideran esta investigación puedan anunciar pronto, ojalá, algún otro tipo de investigación clínica con más pacientes para poder elevar el conocimiento de cómo funciona este mecanismo, de si se puede utilizar para todo tipo de órganos, si hay diferentes modalidades de fármacos inmunosupresores con los que funcione mejor o peor este tipo de tecnologías, y por tanto todavía queda mucho para que esto pueda convertirse en una práctica habitual. Y tampoco es lo que busca la ciencia. La ciencia lo que busca fundamentalmente es encontrar todas las estrategias posibles para reducir las listas de espera. Los cientos de miles de personas en el mundo que están esperando ahora mismo un órgano para ser trasplantado. Y para ello se puede utilizar esta tecnología nueva, se pueden utilizar la mejora en los canales de distribución de los órganos de donante, tanto vivo como fallecido, las donaciones de corazones en asistolia, por ejemplo, cuando todavía no se ha producido la muerte cerebral del paciente, la parada cardíaca definitiva,
0: claro.
1: y por supuesto también nuevas tecnologías, como puede ser, por ejemplo, el uso de xenotrasplantes, de trasplantes procedentes de animales, ¿no?, o de tejidos producidos en laboratorio. Todo eso es millones de dinero invertido, afortunadamente, en diferentes líneas de investigación que van a conducir a que los trasplantes sean cada vez más modernos, más eficaces y que las listas de espera sean menores.
0: Qué bueno. Siempre que apareces por aquí nos da mucha esperanza y eso a los ponedores nos gusta mucho, ¿eh?
1: Pues es que es lo bueno que tiene esta profesión a la que Dios ha querido que me dedique, ¿no? Que es a divulgar ciencia. Porque en el fondo, en la ciencia, casi siempre, no siempre, pero casi siempre nos permite dar buenas noticias. Por eso me encanta pues hablar de ciencia con vosotros y empezar el día o terminarlo, dependiendo de en qué circunstancias nos encontremos, con una buena noticia.
0: Eso que te iba a decir, pero te ha tocado también. Bueno, aquí no es algo obligado. Yo te invité a participar en este programa, lo aceptaste y aquí estás. Te quiero decir
1: muchísimo
0: que te doy la gracia. Gracias, porque nuestros horarios son unos horarios inhumanos y eso lo sabes perfectamente, Jorge.
1: Bueno, pero hay tanta gente que nos escucha que también comparte horario y por lo tanto tenemos que estar todos empujando para que o bien el fin del día o el comienzo de la mañana sea lo más positivo posible.
0: Qué bueno, Jorge Alcalde, director de la revista Esquire, también un divulgador científico espectacular que siempre nos da mucha fuerza y mucha esperanza, y eso a mí me encanta. Venga, Jorge, despide tu sección.
1: Nada, un abrazo muy fuerte, ya sabéis que me encanta hablar de ciencia con vosotros, y si me dejas, la semana que viene más.

0: Son las 5, las 4 en Canarias.
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0: El gobierno aprobará hoy nuevas medidas en materia de vivienda en el Consejo de Ministros. Tras disolver las Cortes, Pedro Sánchez va a presidir esta mañana ese Consejo de Ministros extraordinario para aprobar de nuevo decretos sobre la vivienda y someterlas a la Diputación Permanente del Congreso, donde el gobierno cuenta con una mayoría favorable. Se trata de una estrategia para sortear los posibles obstáculos legales y parlamentarios. Ricardo Rodríguez, buenos días.
3: Buenos días. Pedro Sánchez pone en marcha su maquinaria electoral con un paquete de medidas de vivienda. Es su carta de presentación para una campaña lanzada ahora ya desde un Consejo de Ministros ordinario con las Cortes disueltas. El gobierno podrá contar esta vez con el apoyo del Congreso porque la aritmética juega a su favor en el seno de la Diputación Permanente. Las cuentas son sencillas. La suma del PSOE y de los socios de izquierdas, además del PNV, alcanza los 35 diputados. En Frente, PP, Vox y Junts se quedan en 34. En la Moncloa defienden la redacción de unos decretos similares, no idénticos, a los derogados. Tras introducir cambios técnicos, en ningún caso sustanciales, el equipo presidencial admite su necesidad de evitar problemas jurídicos. Está por ver si logra sortear las reservas legales, porque a fin de cuentas el Pleno rechazó el pasado viernes sendas normas. El adelanto electoral es en sí mismo una medida de vivienda, eso abundan a COPE. Al más alto nivel.
0: La convocatoria electoral es un movimiento que hacía mucho tiempo que esperaba el Partido Popular. Su presidente, Alberto Núñez Feijóo, lamenta que Pedro Sánchez lleve 8 años en el gobierno y asegura que nunca debió llegar a tanto. Se siente motivado de cara al 29 de noviembre.
4: Tenemos la energía, tenemos la obligación y tenemos el proyecto para ello, para un cambio profundo, honesto y necesario. Por fin podremos votarlo, por fin podremos elegir, por fin la palabra la tiene España. Vamos a por ello.
0: Y hoy el Tribunal Constitucional va a debatir si aplica la amnistía por malversación a los líderes del procés. El Pleno analizará los recursos de Jordi Turull y de Dolors Bassa y facilitará el regreso de Carles Puigdemont a España. Patricia Rossetti.
5: Sobre la mesa, las ponencias sobre los recursos de Turull y de Bassa. La de Turull, redactada por el conservador Macías, contrario a amnistiar por malversación, pero obligado a asumir los criterios de la mayoría progresista, partidaria de amnistiar a condenados y fugados. Y la de Bassa, redactada por el presidente Conde Pumpido, que incluso critica en su escrito al Supremo por no respetar la norma. El conservador José María Macías renunciará a la ponencia y acudirá al Pleno con el voto particular preparado, según fuentes jurídicas. El borrador de Pumpido será previsiblemente el que siente los criterios para el resto de recursos, criterios que se comunicarán al Tribunal Supremo para que aplique la decisión del Constitucional. En el caso de los fugados, el instructor del procés, Pablo Llarena, tendrá que concluir el sumario y elevarlo a la sala penal para ejecutar el fallo.
0: Y en Ceuta, la playa del Trampolín ya está vacía. La Policía Nacional ha desalojado a los más de 3.000 inmigrantes que seguían allí y los operarios han retirado toneladas de basura de las chabolas. Esto llega más de 2 meses después de la invasión y no se sabe por qué ha sido ahora el momento de hacerlo. Raúl Piera es el representante del sindicato de policía SUP.
6: Yo creo que la gente de Ceuta no se merecía esta tardanza, que se podía haber hecho muchísimo antes. Justamente ahora, pues ya no sé con qué intereses, que no era una cuestión de... No era una cuestión de que no hubiera medios policiales ni nada de eso, es una cuestión de que no se ha querido hacer.
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0: La selección española busca esta noche en Split cerrar con pleno de victorias la primera ventana de la Liga de Naciones. España, líder del grupo con 9 puntos, se enfrenta a una Croacia que llega muy tocada después de perder 0-7 ante Inglaterra. A los de Luis de la Fuente les basta con empatar para asegurar su clasificación para los cuartos de final. Además, la selección sub-21 se mide a Rumanía ante Rumanía, evidentemente, a las 7 de la tarde en Ibiza, con el objetivo de certificar su clasificación para el europeo de 2027. Y en baloncesto arranca la jornada europea con varios equipos españoles en pista, entre ellos Juventud y Bilbao Basket en la Basketball Champions League. 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

0: ¿Qué tal, ponedor? ¿Cómo va la madrugada? ¿Te encuentras bien? ¿Estás a gusto? Gracias por escuchar la radio. Yo soy Carlos Moreno, el Pulpo. Aquí no hablamos de política, siempre nos fijamos en historias humanas, que son las que realmente vertebran la humanidad. Y nos demostramos a nosotros mismos que, a pesar de todo lo que está sucediendo en cualquier parte del mundo, la vida mola, la vida merece la pena. Hay historias que, si no nos fijamos en ellas, muchas veces pasarían desapercibidas. Y yo creo que estas historias son bastante interesantes, sobre todo, mira, hoy en concreto esta que va de un taller cocina, que es bastante importante. Yo soy Carlos Moreno, el Pulpo, tú puedes escucharme, eres un ponedor, y resulta que en el IES Peset Alexandra de Paterna, resulta que hay unos talleres de cocina de la ONG Justicia Alimentaria que están dando a estudiantes, en riesgo de abandono escolar, una nueva motivación para ir a clase. Cada semana aprenden a cocinar y a trabajar en equipo y disfrutan compartiendo lo aprendido con sus familias.
1: Casi todos los miércoles viene Doris y hemos aprendido muchas cosas, tipo hemos hecho muchas comidas y hemos probado, hemos estado muy, muy unidos.
2: Pero más hacemos comida saludable, sana, o sea, día rusa, pero fitness.
3: Se lo vamos a probar a los profesores, a los conserjes. También hemos hecho la encuesta de qué plato es el que más les gusta.
0: Es que el objetivo inicial de este taller era impartir teoría sobre buenos hábitos de alimentación, también concienciar sobre el impacto ambiental del consumo alimenticio, pero después de un par de sesiones, claro, los organizadores se dieron cuenta de que no estaba funcionando como esperaban. Aquí los chavales, es verdad que se distraían mucho, que no estaban nada motivados, así que adaptaron las clases para que fueran, pues, como más interactivas. Lo que empezó como una vía para mejorar la autoestima de los alumnos y fomentar una buena alimentación, pues fíjate, terminó con resultados inesperados. Doris Monros es técnica de proyectos educativos en Justicia Alimentaria.
4: Luchar contra el absentismo escolar no era el objetivo inicial del proyecto. Es un éxito, un logro que nos hemos encontrado por el camino, que desde luego que lo recibimos con muchísima alegría. Consideramos que nuestro proyecto lo tenemos que transformar un poquito para que logre esta motivación y, además de nuestros objetivos, lograr que se mantenga este vínculo con el instituto, que este alumnado no esté por la calle, sino que tenga ganas de venir al instituto.
0: Claro, ahí está el tema, ¿no? Ahí está el tema. Claro, desde el inicio del proyecto, el profesorado ha detectado una mejora en la implicación y también en la disposición a seguir en el centro.
4: Sí que es cierto que, aunque digan, me da igual, lo que nos demuestra que sí que les motiva, sí que les gusta, es que vienen a clase. Hay muchos días que faltan y cuando saben que hay taller, vienen. Entonces, eso es el mayor indicador de que sí, de que está motivándose, que está jalando.
0: Claro, y en los institutos de secundaria, pues la implicación de los padres a la vida escolar disminuye con respecto al colegio. Bueno, pues gracias a este proyecto, eso ha cambiado. La Asociación de Madres y Padres de Alumnosen del IES Peset de Alexander, pues se han querido implicar y han movilizado para, bueno, pues conseguir financiación, que eso es importante. Porque gracias a una beca han podido comprar su horno, han podido comprar sartenes, diferentes utensilios de cocina. Y claro, con estas adquisiciones, los alumnos pues han podido elaborar recetas muy variadas.
4: Pues han hecho cositas así como fáciles de luego llevar a casa y replicar en casa, cosas como hummus de distintas variedades y sabores, han hecho batidos, han hecho bombones a base de frutos secos, dátiles, plátano, etcétera. Un dulce por Navidad con forma de piña.
0: Claro, es que además de cocinar, el grupo está practicando competencias transversales como la lectura de etiquetas, como la gestión del tiempo, la higiene tan importante y la convivencia. Y claro, para Justicia Alimentaria también era muy importante reivindicar el consumo de productos de proximidad. Y por esta razón, todas sus recetas se basan en alimentos locales.
4: Se trabaja con productos de proximidad y de temporada y productos, pues, estos sencillos de nuestro territorio, para ver que con cosas sencillas que se encuentran en cualquier tienda o supermercado del barrio se puedan hacer recetas saludables y sostenibles.
0: Claro, este proyecto pretende mantenerse en el tiempo, incluso cuando los miembros de la ONG ya no estén. Así el cambio es cuando, bueno, pues va a ser real. Y hasta ahora pues ha tenido un gran impacto y otros centros educativos del municipio pues han querido participar. Por ejemplo, han propuesto el grupo que cocina un día para los directores de todos los colegios e incluso los institutos de la localidad.
4: Seguramente a finales de curso pues vamos a hacer esta comida para directoras y directores de centros educativos de Paterna, y parece que vamos a hacer una serie de talleres, digamos, ya más profesionales, de técnicas de cocina, de aprender a diseñar un menú y de luego practicarlo, cocinarlo, y ese día finalmente pues ofrecerlo y servirlo.
0: Claro, esta iniciativa de justicia alimentaria es un modelo a seguir, que podría implantarse en otros institutos de España, y es un proyecto que constata que existen recetas para luchar contra el abandono escolar.
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0: Seguimos en COPE y seguimos poniendo las calles aquí en medio de la madrugada, en este programa líder de audiencia. Gracias por elegirnos para pasar esta noche. Yo soy Carlos Moreno, el Pulpo. Es verdad que hay empresas que, bueno, pues que empiezan con una idea y que con el paso de los años como que terminan convirtiéndose en proyectos mucho más grandes de lo que sus fundadores llegaron a imaginar. Y este es el caso, a lo mejor, de Ahora Health. ¿Cuántas veces me has escuchado hablar de Ahora Health, verdad? Bueno, pues Ahora Health es una empresa española que lleva 10 años trabajando sobre todo en el ámbito de la salud y que hoy está presente en decenas de países. Bueno, pues detrás de todo esto hay mucha investigación, hay mucha tecnología, hay un equipo muy especializado y sobre todo hay una historia empresarial que bueno, que yo creo que merece la pena conocer, y entre otras cosas porque a los ponedores nos está ayudando mucho a descansar, a reencontrarnos con la vida sana, con la vida natural, con el descanso, con esos horarios tan arrastrados que llevamos todas las madrugadas. Hoy está aquí en ese estudio Gonzalo Peñaranda, es su CEO y es el creador de todo este invento que está cambiando el modo de descansar. Gonzalo, buenas madrugadas.
1: ¿Qué tal? ¿Cómo estás, Carlos? Encantado de estar aquí contigo.
0: Yo estoy encantado porque es que yo sigo tomando este producto y me sigue haciendo dormir, y esto es muy complejo y te lo he contado muchas veces, Gonzalo. Primero, gracias por lo que has conseguido, y segundo, porque ya no es que me esté funcionando a mí, es que a los oyentes con los que me encuentro por la calle me dicen que les ha cambiado la vida.
1: Pues qué bien, la verdad es que para eso trabajamos, con lo cual pues nos produce mucho placer que estéis contentos.
0: Y además estáis vendiendo muchísimo en muchísimos sitios del mundo.
1: Sí, bueno, siempre menos de lo que nos gustaría, pero sí, la verdad es que... Mira, este año que estamos haciendo nuestro 10º aniversario, la semana pasada tuvimos un evento de los colaboradores con nuestras familias y les contaba un discursito de los que me gusta a mí. Les decía que este año va a haber 70 millones de pacientes que van a tomar algún producto diseñado, fabricado y comercializado por nosotros en algún país del mundo.
0: Oh, qué bueno.
1: Con lo cual, pues oye, nos da cierta satisfacción.
0: Qué bueno. Gonzalo, otra cosa que me recrimina mucha la gente, dice, Pulpo, tú te centras en ahora día, ahora noche, pero cuando nos metemos en la página de Ahora Health para hacer el pedido que nos llegue a casa con esas barritas que vienen en el kit, que lo he traído aquí para que la gente vea que no me invento nada, que esto es mi día a día, que es el producto que yo tomo, que me tomo ahora día por la mañana, 30 minutos después de levantarme, 20 minutos antes de acostarme en la hora noche, y claro, en esta caja que llega a los ponedores vienen pues unas barritas de regalo, de bueno, pues para comer todavía más sano. Entonces me dice la gente, dice, es que tú te centras en ahora día, ahora noche, cuando en esa página web hay un montón de productos para la salud de todas las personas. ¿Por qué no hablas más de ello?
1: Bueno, vamos a ver. Es una historia larga que intentaré acortar. Nosotros, te diría, ahora día y ahora noche son los productos menos medicalizados que tenemos. En el sentido de que en el resto son para patologías quizá un poquito más severas, ¿no? Entonces, en España, el mercado español está cambiando muchísimo, seguro que luego tenemos ocasión de comentarlo después, y eso es uno de los motivos por los que nosotros empezamos mucho más a centrarnos fuera, ¿no? Porque ahora me hace gracia, por ejemplo, mi suegra me viene a contar lo bueno que es que le ha recomendado en la farmacia que se tome creatina, o entonces me intenta convencer de lo bueno que es esto. Digo, vamos a ver, en España llevamos un retraso de entre 10 a 15 años a lo que pasaba en Estados Unidos hace ese tiempo, ¿no? Entonces, el mundo está cambiando, España está evolucionando hacia el autocuidado, y los médicos que nosotros trabajamos con ellos hace muchos años quizá están también abriendo sus ojos a este tipo de productos. Entonces, es por eso por lo que en España hasta hace relativamente poco no estábamos trabajando otras categorías de productos que no es que lo requieran porque no necesitan receta, pero que sí que es más adecuado que un médico o un farmacéutico puedan recomendar su uso.
0: O sea, la prescripción de, digamos, un profesional. ¿Ahora cómo nace? ¿Cómo nace el proyecto Ahora Health? ¿Qué buscabais cuando pusisteis en marcha el proyecto ya hace 10 años? Porque claro, me imagino que había unos objetivos marcados.
1: Sí, bueno, pues la verdad es que el tiempo vuela, porque cuando decimos 10 años... A mí me parece que fue antes de ayer, pero cuando me miro al espejo me doy cuenta que no. Los años nos pasan para todos, pero mira, nosotros veníamos de la industria farmacéutica y antes de la fabricación a terceros en este mundo, ¿no? Y entonces yo te diría que fue una combinación de frustración porque veíamos que la ciencia avanzaba mucho y que podíamos hacer productos mucho más avanzados, y aunque nos trabajábamos para los líderes del mercado, pues no podíamos hacer todos los productos que nos gustaría, pues por un lado, y por otro, pues la ilusión de, claro, decir, oye, mi trabajo tiene un impacto, ¿no?
0: Claro.
1: Porque la verdad es que yo siempre he tenido suerte en la vida de dedicarme a cosas que me apasionaban, y yo creo que cuando trabajamos tantas horas, como tú, ¿no?, que tú tienes una influencia directa en tus oyentes, pues que nuestro trabajo tenga una influencia directa en la vida de las personas,
0: claro,
1: pues es un halago y un éxito. Y entonces, por eso, así empezamos. La verdad es que no pensábamos vender en tantos países ni llegar a 70 millones de personas en el 2026, pero esos fueron nuestros inicios.
0: No, y es verdad. Entonces, yo me sorprendo también la fuerza que ha cogido Ahora Día, Ahora Noche, que es un poco el emblema de lo que aquí cuento todos los días en Poniendo a las Calles, porque realmente yo lo que hago es desnudarme ante la audiencia de decir, oye, esto a mí me funciona, ¿por qué a ti no te iba a funcionar? Pero claro, cuando comenzáis con Ahora Health hace ya 10 años, yo me imagino que vuestra filosofía era buscar soluciones y también solucionarle la papeleta a muchas situaciones en las que la medicina convencional no siempre encuentra una respuesta suficiente. Ahí, Gonzalo, ¿cómo es el momento en el que detectáis ese tipo de necesidades? ¿Cómo decidís y en qué investigar? ¿Cómo afináis el tiro?
1: Bueno, como siempre decimos, como tú bien dices, nosotros intentamos identificar problemas que la medicina tradicional no ha resuelto de forma óptima, por muchos motivos. Y entonces ten en cuenta que el mundo de la biología natural es mucho más reciente que la farmacología tradicional, pero sin embargo también es una ciencia que avanza muy rápido, ¿no? Y en la que hay un montón de avances en descubrimientos que no se estaban poniendo en el mercado. Entonces, pues la realidad es que teníamos un cliente de Oriente Medio que ellos distribuían un medicamento en el país en concreto y iban a perder la licencia para poder seguir comercializándolo porque su fabricante no le iba a dar la documentación que le pedían.
0: Claro.
1: Entonces vino a nosotros y nos dijo, oye, yo tengo el mercado, tengo el problema, necesito que me deis una solución. Y claro, éramos más jóvenes y más ilusionados y nos volcamos en buscar una solución. Y por hacerlo corto la respuesta, encontramos tecnología del siglo XXI que se estaba resolviendo con un medicamento diseñado hacía 100 y pico años y que el mercado estaba. Y entonces utilizamos una tecnología más avanzada para resolver ese problema en concreto. Uh-huh. Y así empezamos, ¿no? Y de ahí pues hemos llegado a hacer, creo que tenemos más de 50 o 60 productos lanzados.
0: Qué bueno. Pero en sí, Ahora Health, ¿qué es lo que es? ¿Qué es la diferencia de otras marcas de suplementos? Porque ahí está la clave también. O sea, ¿el éxito vuestro cuál es? ¿Por qué funcionáis? ¿Por qué vendéis tan bien menos de lo que tú querrías?
1: Bueno, la verdad es que crecemos, pero yo te diría que nosotros, no sé lo que hacen los otros, pero lo que sí que hacemos nosotros es productos que funcionan, ¿no? Y para hacer eso, pues hay que tener los medios, el conocimiento y seguir los procesos adecuados. Entonces, lo primero que te diría es, nosotros hemos sido capaces de rodearnos de un ecosistema de investigadores potente. En España tenemos investigadores buenísimos, pero por supuesto en Europa y fuera de Europa, uno, esos somos buenos. Dos, lo siguiente es asegurarte que una vez que sabes qué es lo que tienes que hacer, lo haces, ¿vale? Que es fácil decirlo, pero no es tan fácil. O sea, no todos los españoles somos Rafael Nadal, ¿vale?
0: Claro.
1: Yo juego al tenis,
0: claro.
1: Me esfuerzo mucho,
0: claro.
1: pero no soy Rafael Nadal ni Carlos Alcaraz. Entonces, una vez que yo sé lo que quiero hacer, es asegurarme que el ingrediente que quiero utilizar lo tengo. Tengo capacidad de controlarlo y tengo capacidad de que tú te lo tomes y sea biodisponible, o sea,
0: claro,
1: que el producto funcione. Entonces, todos esos procedimientos nosotros estamos obsesionados porque sean así. Y cuando llegas al producto terminado, ¿por qué sabes que funciona? Pues además de porque ha sido todo bien, porque lo tienes que probar.
0: Qué bueno.
1: Con lo cual hay que hacer estudios clínicos que evidencien que el producto tiene los resultados que tú esperabas.
0: Qué bueno. Gonzalo, luego hay otra cosa que me llama la atención, porque claro, vosotros insistís desde hace mucho tiempo, ¿no? Que sois una empresa de ciencia, ¿no? Una empresa de ciencia, no sois una empresa de marketing. ¿Qué significa eso cuando estáis desarrollando uno de vuestros productos? ¿Cómo nos beneficiamos nosotros, los consumidores?
1: Bueno, te decía, en que el producto funciona, ¿vale? Entonces, el marketing es relevante y nosotros lo hemos aprendido a las malas, ¿no? Porque cuando tú haces un producto maravilloso que funciona, como decías antes a la noche, pues siempre piensas que te lo van a comprar y la realidad es que hay que hacer marketing.
0: Claro,
1: ¿vale?
0: Claro.
1: Pero nosotros no diseñamos productos por modas, sino porque tenemos los medios adecuados para hacer que ese producto tenga el resultado que estamos buscando, ¿no? Y eso sí que, por eso decimos que somos una empresa de ciencia. De hecho, nos hemos ido integrando. Empezamos desarrollando productos, soportándonos en una base de científicos y fabricando fuera, y luego nos hemos ido integrando verticalmente en lo vendemos directamente, lo fabricamos nosotros, porque vamos yendo controlando las fases del proceso.
0: Claro. Jo, qué bueno. Gonzalo, me puedes corregir, insisto, pero cuando a mí me encanta que yo voy actuando, sabes que al margen de la radio tengo una actividad brutal por toda España haciendo macroeventos con miles de personas y me encanta hablar con la gente. y la gente me da las gracias por haberle presentado un producto en la radio para conciliar el sueño. Y yo siempre le digo, yo gracias a ti por confiar en mí y decir que si a mí me funciona, ¿por qué no te va a funcionar a ti? Y la gente me dice, pero al principio no me hacía efecto. Claro, es que esto no es un... Tú no te tomas una hora día o una hora noche y es un efecto inmediato, no te dan un ladrillo con un ladrillo en la cabeza y te quedas dormido, ¿no? Esto es un proceso que tienes que habituar al cuerpo, acostarte 20 minutos, 30 minutos antes y tomarte la pastilla natural, que no lleva nada de química. Joder, ¿por qué está tan bien formulada esta pastilla de hora noche?
1: Bueno, vamos a ver. Nosotros en todos nuestros productos y en hora noche, por supuesto, entendemos que eso se denomina mecanismo de acción, qué es lo que hace la molécula en nuestro organismo, y nos aseguramos que lo hace. Para eso son los procedimientos que hablábamos antes. Entonces, en el caso concreto de ahora noche, tenemos varios mecanismos de acción. Uno principal, y para eso necesitas un tratamiento más largo, es un tratamiento antiestrés, antiansiedad. Claro. Con lo cual, si uno de los motivos por los que tú no descansas bien es porque tienes una ansiedad o un estrés elevado, pues te va a ayudar, ¿vale? Además, tiene varios activos o varios ingredientes que tienen moléculas que contienen activos que te van a ayudar a que el organismo tome todos los antioxidantes que el organismo necesita, con lo cual por la noche vas a tener un ejercicio reparador adecuado. Además, tiene otros extractos que te van a ayudar a que ese sueño sea más profundo y reparador. Y además, pues tiene una melatonina, que hoy en día está muy de moda, pero la nuestra tiene una biodisponibilidad diferente, que lo que va a hacer es que te duermas en menor tiempo de lo normal.
0: ¡Qué bueno!
1: ¿Vale? Entonces, cuando tú combinas todos esos efectos, lo lógico es que tengas buenos resultados.
0: Uh-huh. Y luego, además, si lo complementas con ahora día, por eso la es. Mañana, la suma de esto es para volver
1: a una bomba.
0: Yo soy persona imparable, ¿no?
1: Bueno, gracias a que yo tomo una hora día y una hora noche, claro. Trabajo 36 horas al día.
0: Pero
1: ahora día, el concepto es muy similar, lo único que le quitas la parte de descanso y le añadimos una parte de capacidad cognitiva, memoria y actividad. Te sientes más energético y más vital.
0: Uh-huh. Gonzalo, tú hace tiempo estabas muy ilusionado con ese proyecto de Capping Cap. Recuérdalo un poco a los ponedores qué es eso de cápsula dentro de cápsula. Estaba muy ilusionado con eso, ¿eh?
1: Sí. Bueno, vamos a ver. Esa es la primera... Yo creo que lo que nos hizo más diferentes al principio, quitando la parte de ahora día y ahora noche, es lo que te contaba con lo que comenzamos cuando nos acercó este cliente de Oriente Medio. Es una tecnología que patentamos y que aplica a la mayoría de aplicaciones digestivas que tenemos en nuestro catálogo. En el sistema digestivo tenemos a la boca, pero luego está el estómago y el intestino, que tienen dos pHs distintos, uno ácido y uno neutro.
0: Claro.
1: Con lo cual es relevante dar activos al estómago y dar activos al intestino en su momento concreto. Y con nuestra tecnología Capping Cap tenemos una cápsula de fuera que se disuelve en el estómago y una cápsula de dentro que se disuelve en el intestino. Con lo cual, con una toma podemos actuar tanto en el estómago como en el intestino. Y ya te digo, yo creo que es uno de los pilares de nuestro éxito y estamos muy contentos.
0: Qué bueno, Gonzalo. Yo creo que también te lo conté la última vez que estuvimos aquí hablando en este estudio, no sé si fue en este estudio o en el de Encarna Sánchez o en este de Carlos Herrera, no tengo ni idea, pero me acuerdo perfectamente que te dije, digo, joder, es que ha sido empezar a tomar de manera diaria, ahora día, ahora noche, y los problemas gástricos que yo tenía, que tomar omeprazol cada 2x3, es que a mí se me ha quitado todo. Es que yo me he regulado de toda la zorrera que tenía en mi propio sistema.
1: Bueno, o sea, nuestros productos funcionan. A lo mejor ha habido otras cosas que también te han ayudado. No nos podemos otorgar todo el mérito, pero nuestros productos tienen una evidencia clínica buena y lo lógico es que con un tratamiento crónico pues tengas ventajas, sin ninguna duda.
0: ¿Mola vender desde España a otros países del mundo?
1: Sí, la verdad es que sí. Yo siempre he sido muy viajero. Pero la realidad es que los españoles, sabes que somos muy cainitas y no tenemos, no nos tenemos en alta estima.
0: Es verdad.
1: Pero en el mundo en general nos quieren mucho. Todavía somos capaces de llevar un marchemo de calidad, tanto siendo europeos como siendo españoles. Y todavía nos ven como avanzados en ciencia y en tecnología, la verdad. Entonces, pues, aunque nosotros dentro de la industria farmacéutica no somos todavía una empresa uh-huh. top 5, uh-huh. pero vendemos en muchos países y nos quieren mucho. De hecho, si me permites, recibimos aquí 109 invitados de 30 y pico países.
0: Muy bien.
1: Hemos montado un congreso gastro en el que vienen médicos top. Viene un danés, un alemán, parece un chiste, pero dos americanos de la Johns Hopkins, nos viene... dos médicos top españoles y me falta alguien, no sé, un noruego, creo, algo así. Y hemos traído pues eso, ciento y pico médicos de los países más importantes y los tenemos la que viene aquí y digo, joder, pues la verdad es que dentro de nuestra modestia,
0: claro,
1: no hay muchas empresas españolas,
0: claro,
1: que tengan tecnología de cierta innovación y sean capaces de tener este éxito. Entonces, pues mola. O sea, luego, hombre, además, algo de dinero ganamos, no mucho, que reinvertimos en investigación, con lo cual, pues la verdad es que estamos razonablemente satisfechos porque le dedicamos mucha ilusión, mucho esfuerzo, mucho cariño. Y oye, que venga la gente a ver qué tenemos que contarlos, pues está bien.
0: Y luego además te rodeas de muy buen equipo. Tienes un montón de mujeres en tu equipo.
1: Sí, eso, yo siempre digo que si fuera al revés me regañarían, pero no lo hacemos voluntariamente. Tú piensas que nosotros, o sea, lo más importante es que necesitamos gente valiosa,
0: claro,
1: y top en su medio, ¿no?
0: Claro.
1: Porque si no sería imposible tener ningún éxito. Y yo creo que en general las ciencias de la salud, tú piensas que nosotros tenemos mucho investigador y mucho doctor. Y en las ciencias de la salud, pues hay muchas más mujeres que hombres, pero vamos, no tenemos ninguna discriminación positiva ni negativa, pero encontramos mucha mujer, creo que el 70% de la plantilla,
0: fíjate,
1: son mujeres.
0: Sí, sí. Fíjate. Son 10 años, son 10 años, más de 40 productos desarrollados, más de 400 registros internacionales desde una empresa española, desde España, ahora Health. ¿El siguiente reto cuál es? ¿Con qué estáis ya, bueno, ilusionados? Sí.
1: Vamos a ver, yo te diría tres cosas distintas. Una, en la parte de investigación e innovación, estamos ahora mismo en un esfuerzo enorme en hacer estudios clínicos nuevos. Yo creo que tenemos 13 en marcha, 13 en vuelo, muchos en España, pero muchos no, que tienen un reto logístico relevante. Eso ya son sobre productos que tenemos en el mercado, que estamos haciendo más estudios clínicos. Eso, una parte. La segunda, el desarrollo comercial, porque creo que estamos en 73 países, algo así, que suena mucho, pero sigue siendo,
0: claro.
1: Sí, pero sigue siendo una gota en el océano. El mundo es muy grande y tenemos que ser capaces de digerir bien ese crecimiento con rentabilidad y con ese marchemo de calidad e innovación que nos diferencia, porque el día que lo perdamos no lo perderemos.
0: Uh-huh.
1: Y lo tercero, en la parte de atraer talento. Yo diría que es el mayor reto. Hemos tenido suerte, este año nos han incorporado dos personas muy potentes, pero no, el talento, como en todos sitios, escasea, no solo en el fútbol.
0: Claro.
1: Entonces, eso es lo más difícil, y no es un problema de dinero, sino de que la gente adecuada sea capaz de incorporarse a nuestro proyecto.
0: ¡Qué barbaridad! 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Aquí, Gonzalo, después de 10 años, yo me imagino que seguro que hay un momento, ¿no?, que recuerdas especialmente, me imagino algún producto, algún viaje, alguna conserva, alguna conversación, alguna anécdota que tengas, no sé, ahora y guardada en el corazón a día de hoy, que quieras compartir con los ponedores.
1: Pues sí, se me ocurren muchas, pero estaba pensando el otro día, y que esto es un hecho absolutamente real, cuando estaba en un vuelo, no me acuerdo dónde era, pero era lejos, y me habían dado las primeras muestras, te estoy hablando esto de los orígenes,
0: sí,
1: no sé si iba a Singapur o no sé, iba a un sitio, uh-huh, lejos.
0: Bien.
1: Y me habían dado las primeras muestras de la hora noche, porque cuando nosotros desarrollamos ahora día y ahora noche, no pensábamos que, o sea, no estaba desarrollado el producto para dormir tan bien. ¿Vale? No lo hacíamos así.
0: Claro.
1: Y yo me las dieron, y me acuerdo que me las llevé a mi maletín, y entonces me tomé la pastilla y me puse a ver una película. Joder, y amanecí en destino. Yo creo que fue de las mejores noches que tuve en mi vida.
0: Claro.
1: O sea, yo que he volado mucho, y la verdad es que no tengo un gran problema en volar, pero digo, joder, y de ahí dije, ¿por qué he dormido tan bien en este vuelo? Y fue cuando empezamos a darle vueltas, a decir, coño, este producto... Lo mismo,
0: claro.
1: O sea, por supuesto que queríamos ayudar al descanso, pero no era un producto para dormir.
0: Claro.
1: De hecho, hace muchas más cosas que solo dormir. Pero yo reconozco que fue una noche maravillosa. Y entonces ya empezamos a investigar con más atención al detalle, y lo dimos a probar a más gente, y la verdad es que vimos que funcionaba muy bien. Y la verdad es que eso, pues lo recuerdo con cariño, ¿no? Porque fíjate que he pasado noches en avión, pero esa fue maravillosa.
0: Sí. Yo no entiendo cómo puedo querer tanto ese producto, cómo le he cogido tanto cariño, me imagino que es por lo que me está ayudando, pero también, Gonzalo, te reconozco que me está ayudando a perder audiencia, porque hay gente que no me escucha en directo, luego tiene que recurrir al podcast de COPE, porque les está funcionando muy bien, pues este método, ahora día, ahora noche.
1: Sí, no me extraña, vamos, yo te digo, yo estoy enganchado. O sea, en el buen sentido, te digo yo, el día que llego agotado a casa y se me olvida, reconozco que descanso peor esa noche. Y el ahora día yo, no sé, la verdad es que como ves no tengo mucho problema en hablar,
0: es verdad,
1: me encanta hablar,
0: es verdad,
1: pero a mí me funciona muy bien y los estudios clínicos que hicimos fueron estupendos, con lo cual encantados.
0: Pues felicidades por este décimo aniversario.

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2: Nos vamos acercando a las 6 de la mañana, nos vamos acercando a las 5 en las Islas Canarias. Ya sabes que a partir de las 6 comienza Herrera en COPE. En esta nueva sección que hemos lanzado en el mes de septiembre, sí, me la sé, pero no sé lo que dice. Es verdad, es una reflexión a esas grandes canciones que todo el mundo no sabemos y que no hemos parado a descifrar, a traducir, a destripar realmente cuál es el mensaje que el autor o la autora nos quiere decir cuando ha compuesto esta canción. Bueno, pues la canción de ahora suena muy agradable, y es verdad que suena muy agradable. Es la voz de Susan Vega, que es muy dulce, siempre ha sido muy dulce, y hasta puedes escucharla distraído sin darte cuenta de lo que está ocurriendo. Pero claro, la historia de Luca es maravillosa o muy triste. Es la historia de un niño que no una niña, que está intentando contarnos que sufre malos tratos. De ahí esta genialidad, ¿no? Y también la dureza de la canción, que no nos lo está contando un adulto desde fuera. Es que está hablando de Luca, de un niño, y lo hace intentando quitar la importancia, ¿no? O importancia a lo que está ocurriendo, lo que está viviendo, como si tuviera que buscar explicaciones para que nadie pregunte demasiado. Susan Vega escribió la canción en el año 84. Curiosamente la publica 3 años después en un disco genial, el Solitude Standing, y por eso cuando entiendes quién está hablando, pues cambia completamente la canción. Ahí no estás escuchando una bonita voz de una canción pop de Susan Vega, no, es que estás escuchando la historia a un niño, o la historia de un niño que está intentando que alguien comprenda lo que sucede dentro de su casa. Así que sitúate en 1987, aquí está Susan Vega y aquí está su canción Luca.

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0: Gracias por seguir con nosotros poniendo las calles en la cadena COPE. Yo soy Carlos Moreno, el Pulpo. Tú por escucharme eres un ponedor. No sé si estás durmiendo, no sé si estás intentando conciliar el sueño, no sé si estás trabajando. En cualquier caso, siempre tenemos cosas que contarte que son bastante importantes, sobre todo alejadas de la política. Porque claro, si te sientas en la terraza de un bar, pues es verdad que todavía puede ocurrir que alguien en la mesa de al lado pues encienda un cigarrillo. Pues esto tienes que saber que de momento, ahora mismo, sigue siendo legal. Pero hay un detalle que quizá muchos desconocen, porque esta escena podría tener los días contados. La nueva ley antitabaco ya he iniciado su tramitación en el Congreso y cuando entre en vigor, fumar en las terrazas dejará de estar permitido.
1: Fue el pasado mes de julio, en plenas vacaciones, cuando llegaba al Consejo de Ministros y ahora se encuentra en el Congreso para ser aprobada. La nueva ley va a prohibir fumar en las terrazas de bares y restaurantes, además de en otros espacios al aire libre como playas, piscinas, instalaciones deportivas o campus universitarios. Además, equipara los vapeadores al tabaco a efectos de su regulación. Cuando se apruebe, esta será la mayor reforma antitabaco de la última década. Entre sus objetivos está el adaptarse a una realidad muy distinta a la de hace unos años. Porque, claro, ya no solo se fuma tabaco. Cada vez es más habitual ver vapeadores, cachimbas o bolsas de nicotina, sobre todo entre los más jóvenes. El gobierno quiere frenar ese consumo desde el principio y avanzar hacia una generación cada vez más alejada del tabaco.
0: La verdad, Bea, que no sería la primera gran restricción al consumo. El último gran cambio llegó en el año 2010, cuando la ley antitabaco prohibió fumar en el interior de los bares, también en los restaurantes, en los locales de ocio. Y como te estamos diciendo aquí en Poniendo las Calles, pues ahora el Ministerio de Sanidad da un paso más y quiere extender esa protección a nuevos espacios. Así defendía la reforma la ministra de Sanidad, Mónica García.
2: Una familia que se sienta a tomar un café, que se sienta a comer, una embarazada, un paciente asmático, un paciente con alguna patología crónica, cualquiera que se quiera tomar un café o que quiera disfrutar de su ocio libremente en una terraza, debería poder hacerlo sin que el humo de las mesas de alrededor forme parte del menú.
1: Una medida que, como muchas otras, genera controversia en el sector de la restauración. Los hosteleros consideran que esta no es la solución, creen que van a perder clientes y sostienen que al final lo único que cambia es que el consumo se traslada a otros espacios fuera de la hostelería.
3: Es desproporcionado porque lo que vamos a hacer ahora es no bajar el consumo, sino pasar el consumo de un sitio a otro.
0: Eso al menos dicen los hosteleros, pero ¿qué opinan las asociaciones que existen en contra del tabaco? Bueno, pues en COPE hemos hablado con Raquel Fernández. Ella es presidenta de la Asociación No Fumadores. Valora positivamente esta ampliación de los espacios libres de humo porque asegura que la mayoría de los cigarrillos se consumen en contextos sociales.
4: Estamos bastante satisfechos. Son medidas que llevamos pidiendo prácticamente una década. Esto sirve para desnormalizar el consumo de tabaco, enseñar a las nuevas generaciones que lo normal es no fumar, a la vez que protegemos evidentemente al no fumador y ayudamos también al fumador que quiere dejar de serlo a que tome la decisión de hacerlo, porque la mayoría de los cigarrillos que se toman son cigarrillos sociales. La ampliación de espacios sin humo les va a ayudar definitivamente.
1: Otra de las claves de esta ley son las sanciones. El nuevo texto va a obligar a los padres, madres o tutores legales a hacerse cargo de las multas impuestas a los menores que fumen o vapeen. Además, amplía también las restricciones para este grupo, que afectan tanto a los cigarrillos convencionales como a los electrónicos, las bolsas de nicotina y las cachimbas. Los menores que incumplan la norma se pueden enfrentar a sanciones leves de entre 200 y 600 euros, que deberán asumir, como digo, sus padres, madres o responsables legales. La cuantía mínima baja respecto a la legislación anterior, que partía de los 300 euros. Y estas acciones podrán sustituirse por trabajos también en beneficio de la comunidad. Esto es lo que opina Raquel.
4: Hubiésemos preferido que se hubiese puesto el foco en aquellos que venden tabaco a menores, que las cuantías de las sanciones fuesen ejemplarizantes e incluyesen incluso el cierre cautelar del negocio. Pensamos que la medida de sancionar el consumo en menores llama a que las familias tengan una mayor concienciación de que sus hijos es algo que no deben de hacer. Y además, todas esas sanciones también serán conmutables por medidas educativas, es decir, pues algún curso que puedan hacer los menores, trabajo social.
0: Mira, otro de los aspectos clave de la ley es la publicidad. Aquí Raquel Fernández insiste en que es fundamental acabar con toda la publicidad relacionada con los productos con nicotina. asegura que estos anuncios están presentes precisamente en los espacios que frecuentan los más jóvenes, lo que favorece el inicio del consumo.
4: Es importante que termine con la publicidad, promoción y patrocinio, ya no solo de tabaco, sino de productos de nicotina en todos aquellos espacios donde están los menores. Las redes sociales, donde más tiempo pasan, 9 de cada 10 jóvenes está expuesto al humo digital. Ahí es donde realmente la industria está invirtiendo. La realidad es que la publicidad va dirigida a estos jóvenes, porque la industria sabe que todo aquel que no se inicie en ese consumo antes de los 18 años, lo más probable es que no se inicie nunca.
0: El proyecto, te lo decíamos antes, el proyecto se encuentra actualmente en fase de tramitación parlamentaria y todavía tendrá que superar la votación en el Congreso. Si finalmente se aprueba, supondrá un nuevo paso para reducir el consumo de tabaco y de otros productos con nicotina, especialmente entre los más jóvenes. Es un cambio que también modificará hábitos tan cotidianos como fumar en la terraza de un bar.

0: Llegados a este punto, ya sabes perfectamente que Carlos Herrera se está preparando, está, pues, oye, ajustando todos los parámetros para comenzar el programa a partir de las 6 de la mañana. Herrera en COPE enseguida comenzará. Nosotros hoy hay que felicitar a un montón de artistas que están cumpliendo años, o los van a cumplir mañana, o los han cumplido ayer, pero hoy hay que celebrar un montón de historias y un montón de cosas con grandes artistas. El de hoy, por ejemplo, está cumpliendo 60 años. Fito Cabrales, señoras y señores, ya tiene 60 años. Esto es un número uno.
1: Algo no

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1: Tengo que decirte que Fito Cabrales nace en el año 66, en 1966, nace además en Bilbao, en Vizcaya, y es un tipo genial, te lo aseguro, porque he tenido la suerte de coincidir un montón de eventos, en un montón de conciertos, en un montón de actos, en un montón de entrevistas en Cadena 100, con la mejor variedad musical, y lo mejor de todo es que es un tipo absolutamente genial. Este hombre, a finales de los 80, fue cuando, bueno, pues le dio por fundar Platero y Tú, que es una banda, bueno, pues que puso música a la calle, ¿no? Al bar, a nuestra vida cotidiana. Es verdad que Fito siempre ha tenido ese don de cantar cosas que parecen pequeñas, pero que nos llegan muy adentro. Y luego en 1998 se inventó un proyecto paralelo, que es este que estás escuchando ahora en Poniendo las Calles, cuando estamos dando ya paso al gran Carlos Herrera, que es Fito y Fitipaldi. Claro, al principio solamente quería tocar en garitos pequeños, quería, digamos, probar canciones distintas, pero claro, nadie esperaba que aquel experimento se convirtiera en un fenómeno prácticamente nacional.

A ver, que me está diciendo Iñaki que dónde puede conseguir esa lista musical que le he mandado a sus colegas y a él no se le ha mandado. Pues lo único que tienes que hacer es seguirme en mi cuenta de Instagram, elpulpo-oficial, elpulpo-oficial. Ahí me puedes seguir y si tienes suerte y te localizo, porque hay un montón de gente que me acaba de seguir, pues te mando el link para que te la descargues y la vivas con un montón de amigos. Claro, hay, no solamente Fito Cabrales hoy está de cumpleaños, hoy hay que acordarse también de un genio de la música, de Bobby Farrell. Si nos vamos hasta el año 1949, pues que fue en el año en el que nacía, pues hoy estaría cumpliendo 77 años. Este hombre cambió la música electrónica en aquel momento, nadie confiaba en él, le echaron de la banda, le echaron de Bonnie M, y luego se dieron cuenta que sin él las cosas no funcionaban como estaban funcionando antes. Estos megamixes de Bonnie M siempre han estado muy bien porque condensan un montón de canciones de un montón de etapas diferentes de Bonnie M y me encantan pincharlos, me gusta pincharlos aquí en la COPE en estas horas de la madrugada. Es verdad que en los 80 renovó su sonido acercándose siempre al pop, al rock también, y hay que decir que murió el 18 de diciembre del 19, pero hoy estaría cumpliendo pues la friolera de 77 años. 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
1: Enseguida comienza Herrera en COPE. Estamos poniendo los últimos segundos a este programa de radio, a este martes 6 de octubre de 2026. Estamos recordando la figura de Patxi Andión. Patxi Andión siempre ha sido un grande, una persona, un artista con un montón de desarrollo musical. Hoy estaría cumpliendo 79 años. Nació en Madrid, fue mucho más que cantautor. Fíjate, este hombre en los años 70 se convirtió en, digamos, en una de las voces más claras de la canción social, ¿no? Y mezclaba siempre la protesta, el costumbrismo, la poesía en cada verso, y daba gusto escucharle. Nosotros dejamos las calles puestas. Mañana estaremos aquí, si Dios quiere, a partir de la 1:30. Ahora te quedas con Herrera en COPE. Sé feliz. 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
2: ¿A usted qué le preocupa más, la crisis de la vivienda o la inmigración descontrolada? Ese es el plebiscito en que Pedro Sánchez pretende convertir las elecciones generales. Después de una legislatura que nunca debió arrancar, porque nunca existió una mayoría que respaldara al gobierno, al presidente hay que reconocerle unas dotes fuera de lo común a la hora de navegar sobre las fracturas sociales y envolver en un grandilocuente relato cualquiera de sus decisiones, incluso el reconocimiento de su soledad parlamentaria, que le obliga, por fin, a proceder a la disolución anticipada de las Cortes. Solo que sus relatos siembran confrontación y enrarecen la convivencia. Desde la ley de amnistía a los ataques contra el Poder Judicial para defenderse frente a los casos de corrupción, la polarización ha sido la seña de identidad de su gobierno. No podía ser menos el epílogo, con el uso torticero del problema de la vivienda. Sánchez está decidido a exprimirlo hasta la última gota, como ha visto que la izquierda populista ha logrado hacer en lugares como Irlanda o las ciudades de Berlín y Nueva York. Con ello, sin embargo, entorpece la solución, que solo será posible desde un amplio acuerdo de fuerzas políticas y sociales. Es cierto que la ruptura de los consensos es un problema común a muchas democracias occidentales, con el retroceso de los partidos moderados. Si el fenómeno adquiere características particulares en cada país, en España un elemento distintivo ha sido el control del PSOE por parte del sanchismo. La buena noticia es que la solución está ya, ahora sí, al alcance de la mano.
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3: Señoras, señores, me alegro. Buenos días. Bueno, son las 6 de la mañana, 5 en Canarias, de este martes 6 de octubre, el día después de que el individuo que preside el gobierno haya convocado elecciones en una ceremonia, hombre, que merece la pena ahora resaltar o subrayar en alguno de sus extremos, y sobre el que, como ustedes pueden imaginar, ahora mismo se realizan todo tipo de análisis. El principal o la principal conclusión a la que uno llega es que no ha buscado lo mejor para España, ha buscado lo mejor para él. Y que además este quinquilino de la Moncloa, como le llama a Pablo Planas, seguro que tiene algún truco preparado por alguna parte. De momento ya ha tenido dos. El primero ha sido el discurso institucional para hablar de la convocatoria de elecciones antes de decidirla en Consejo de Ministros, que fue una intervención llena de lugares comunes, un mitin para sus fieles y un discurso para bobos. Es decir, como escribe Carlos Navarro Antolín, populismo con cara de Viernes Santo. Ha sido el primer acto de campaña, realmente. El segundo acto de campaña es la indecencia, bueno, la primera trampa, que con las Cortes disueltas se aprueben los dos decretos que fueron tumbados en la Diputación Permanente. Eso es indudablemente un fraude de ley, un fraude a la Constitución, posiblemente legal, pero absolutamente tramposo e indecente. Esta convocatoria, a la convocatoria ya solo le han faltado los sindicatos llamando a la huelga general, que no se sabe bien contra quién es, supongo que será contra la oposición. Contra Pedro Sánchez no es. Han despertado de su larga siesta en el sarcófago y han llamado a una huelga general que no vale la pena ni siquiera considerarla. Sí que hay un consenso bastante amplio en diversas capas de opinión de la sociedad de que está en juego la supervivencia de nuestra democracia. Es evidente que la agenda judicial ha pesado mucho en esta decisión, que ahora será más lenta esa agenda judicial, pero ahora se entiende, también se entiende el desalojo de la playa del trampolín. Unas horas antes de que Sánchez diera este discurso. ¿Y por qué les digo que está en juego de la supervivencia de nuestra democracia? ¿Por qué hay que desalojar a Pedro Sánchez? ¿Por la corrupción? La peor de todas ellas, la amnistía. ¿Por la condena a su fiscal general, a su principal ministro, los casos judiciales que quedan por juzgar, por asaltar instituciones, por intentar alterar el censo, que es la tercera trampa, por excarcelar a etarras, por crear una trama contra los jueces, por abandonar Ceuta, por cerrar la legislatura con un fraude, por obstinarse en crear una legislatura maldita, literalmente maldita, como ha sido esta. La derecha política no debe cometer errores, porque ya sabe quién tiene enfrente. Y hará bien en no interferirse entre los dos principales partidos y sobre todo no vender la piel de Sánchez antes de tiempo, ¿eh? Porque cualquier trampa es posible. Hoy también el Tribunal Constitucional, que está lleno de traidores, de felones, de corruptos, bueno, Cándido Conde Pumpido, Inma Montalbán, María Luisa Balaguer, Ramón Sáez, María Luisa Segoviano, Juan Carlos Campo, Laura Díez, van a dar carta cabal a esa infamia jurisdiccional que es amparar la amnistía a la gente del procés. Al final del pasillo siempre está Cándido Conde Pumpido. Estas y otras consideraciones crean el esqueleto fundamental de la información de hoy, además de otras cosas, que ya nos cuenta ahora Gorge Bustos. Buenos días.
4: Buenos días, Carlos. Pues sí, además de convocatoria electoral, va a haber tormenta. Y no es una metáfora, ¿eh?, del borrascoso final del sanchismo. Bueno, si es que los votantes le ponen fin el 29 de noviembre. Es que estamos bajo la influencia de una dana. Hay alerta amarilla por lluvias y granizadas que pueden ser fuertes y que afectan prácticamente a toda la mitad oeste del país, pero también a Cataluña y especialmente al Pirineo. Tanto en Huesca como en Lérida hay alerta naranja y además bajan las temperaturas, sobre todo en el sur. La previsión del tiempo es un poco como las encuestas y es mejor no hacer mucho caso porque queda un mundo. Tú miras hoy el tiempo para el fin de semana y el móvil te asegura que va a hacer un sol de justicia. Entonces te vienes arriba, metes las chancletas en la maleta porque te vas de puente en el Pilar. Pero cuando llegas a tu destino te das cuenta de que tenías que haber llevado unas catiuscas porque está jarreando. Pues lo mismo pasa con las elecciones y con las encuestas. Y esto rige para periodistas, para políticos, para cualquier español preocupado por su país. Calma, la campaña va a ser larga y va a ser dura. Así que vayamos poco a poco y no nos anticipemos. Mateo 6:34, a cada día le basta su propio afán. De aquí al 29 de noviembre el gobierno se va a afanar por resistir y la oposición se va a afanar por echarlo. Y nosotros nos vamos a afanar por explicar serenamente lo que está en juego. Si algo está claro es que estamos ante la convocatoria de elecciones más bananera de la democracia. Otra de esas primeras veces que protagoniza el presidente menos institucional y más populista que hemos tenido desde 1978. Normalmente los presidentes democráticos aspiran a unir a sus pueblos, pero el nuestro no. El nuestro aspira, y lo dice, a dividirnos en buenos y malos. Por eso Pedro nos preguntó ayer:
5: si deseáis sumaros a esa ola ultraderechista que involuciona allí donde gobierna, o deseáis que España continúe siendo un baluarte de apertura y de justicia social y de responsabilidad medioambiental.
4: ¿Qué deseáis? ¿Qué deseáis? ¿Ser unos fascistas o votarme? Bueno, claro, los que no hemos vivido unas elecciones en Caracas, ni en Guinea, ni en Bielorrusia, pues no estamos acostumbrados a que un presidente convoque elecciones insultando la inteligencia del electorado de esta manera y arremetiendo contra la mitad o más de su propia población. El tipo pretende engañarnos con el traje, pero su cerebro viste chándal bolivariano. Y además colocó varios bulos intragables para cualquiera que vaya al súper a hacer la compra.
5: El poder adquisitivo de nuestros ciudadanos y ciudadanas ha aumentado el triple que grandes economías europeas como la francesa o la alemana.
4: Pero que esto es mentira. La renta de los españoles sigue estando 6.000 euros por debajo de la media europea. Pero además del mitin desorejado que se marcó el camarada Castejón, hay otras señales de que nos enfrentamos a una convocatoria electoral realmente excepcional.
6: Por fin puede irse quien nunca debió llegar tan lejos. Por fin votaremos y por fin España podrá elegir el país que quiere ser.
4: Dice mucho de la tesitura en la que se encuentra España que el líder de la oposición tenga que celebrar lo obvio, o sea, que vayamos a poder votar después de 3 años sin que el gobierno haya sido capaz siquiera de sacar adelante unos presupuestos. Y una muestra más del aroma de excepción que flota en el aire. Este mensaje de Santiago Abascal.
7: Exigir elecciones libres, elecciones limpias y elecciones sin violencia.
4: Bueno, lo que dice el candidato de Vox, que además arremetió contra el voto por correo, también la presidenta de la Comunidad de Madrid, Isabel Díaz Ayuso, en circunstancias normales sería una salida de pata de banco. ¿A qué político responsable se le ocurre sembrar las dudas sobre la limpieza o el carácter pacífico de un procedimiento electoral? Pero es que estamos hablando de Pedro Sánchez, el de la urna escondida en Ferraz, cuando sus compañeros iban a echarlo y se inventó una votación sin garantías. Pedro Sánchez, el de la colonización de todas las instituciones a su favor, todas. El de la pantomima de los 5 días de reflexión que le sirvieron para activar las cloacas contra jueces, policías y periodistas. El de la cláusula fraudulenta en la ley de nietos. Solo un hipócrita pide las sales ante la evidencia de que un tipo con esos antecedentes es muy capaz de trampear unas elecciones. Si pudiera. Otra cosa es que pueda. ¿Qué quiere decir todo esto? Pues que tenemos por delante una campaña de alta toxicidad, con más trampas que una peli de chinos. Y el primer ejemplo lo vamos a ver hoy mismo ya. El Consejo de Ministros va a aprobar de nuevo los decretos de vivienda que tumbó el Congreso el viernes pasado. O sea, 4 días después de que el Pleno de la legítima representación de los españoles haya dicho que no, va Pedro y fuerza un sí en la Diputación Permanente del Congreso, que es un parlamento en miniatura de 69 diputados que se queda de guardia para asuntos ordinarios, no para colar una legislación rechazada por el Pleno. Y ahí están representados todos los partidos, pero a menor escala. Y tal y como está hecho el reparto, el gobierno esta vez no va a necesitar a Junts. Por eso lo hacen, porque aquí va a poder contar con los 35 votos frente a 34 que necesita solo con tirar de los partidos que ya le apoyaron el viernes pasado. ¿Y esto no es un fraude de ley, como un hemiciclo de grande? Pues claro que sí. Solo un tramposo se plantearía una jugada tan deshonesta. Para que cuele solo tiene que introducir algunos cambios cosméticos en los decretos, más de forma que de fondo, para así poder decir que no son exactamente los mismos decretos que tumbó el Congreso el viernes. Así que en menos de 30 días, que es el plazo que se abre ahora para votar esos nuevos decretos en la Diputación Permanente, es muy probable que esté en vigor la prórroga automática de alquileres, la suspensión de compra de vivienda, los llamados fondos buitre, o la suspensión de desahucios hasta 2030. Y Pedro no sabe que estas medidas que él mismo rechazaba en el pasado, cuando era un socialdemócrata, ¿van a terminar de destruir el mercado del alquiler? ¿Van a terminar de perjudicar a los jóvenes, a los vulnerables? Pues claro que lo sabe. Pero sus efectos económicos y sociales le dan igual. Solo le importan sus efectos electorales. Lo que quiere es que le vote la extrema izquierda, aprovechando que el Frente Amplio está huérfano de liderazgo. Habíamos visto muchas otras veces hacer campaña desde el Consejo de Ministros. Pero ya desde el Consejo de Ministros, la Diputación Permanente a la vez, y desde los sindicatos, es un nivel tercermundista. Es verdad que hay precedentes de que la Diputación Permanente haya aprobado medidas de urgencia, que hay que justificar esa urgencia según la doctrina del Constitucional, pero es que estamos hablando de volver a colar una ley que acaba de ser rechazada, y estamos hablando una vez más del abuso del decreto ley, agravado por el aprovechamiento de la disolución de las Cortes. Y lo peor de todo es que a partir de ahora tiene 55 días hasta las elecciones para ponerse a convalidar decretos clientelistas, metiendo toda clase de paguitas para comprar votos. Eso sí, mientras el PNV siga empeñado en suicidarse convalidándolos, claro. Y luego está el otro asunto que abona la excepcionalidad, que es el asunto de los españoles súbitos, los nuevos españoles, los nuevos nacionalizados con la ley de nietos. Porque nos hemos plantado en una carrera electoral con el censo en entredicho, sin saber ni quiénes ni cuántos nuevos nacionalizados podrán votar finalmente desde el extranjero a raíz de aquella instrucción adosada a la llamada ley de nietos por la hermana de Óscar Puente. ¿Te acuerdas, no? Esa disposición que añadió Sofía Puente por la puerta de atrás, desde el Ministerio de Bolaños, que ampliaba la condición de exiliado y, por tanto, la nacionalidad a todo aquel que se hubiera ido a España durante la guerra y la posguerra, por cualquier motivo, aunque no hubiera sido perseguido. Aunque fuera falangista, da igual. Beneficiado también con la nacionalidad. Acuérdate que hace un mes, el 8 de septiembre, el Supremo suspendió cautelarmente los efectos de esa instrucción porque podía suponer, cito textualmente, un peligro fundado, real y serio de afectar gravemente a la objetividad y transparencia del proceso electoral. Así que solo podrían votar aquellos que acrediten que son descendientes de exiliados de verdad. Lo cual es lógico y además es coherente con el propósito, la letra y el espíritu de la ley de memoria. Pero ahí empieza el lío. A ver cómo acreditas ahora, después de haber regalado la nacionalidad, en menos de 2 meses, quién puede votar y quién no. Yendo caso por caso, cuando tienes cientos de miles de solicitantes. Ni siquiera está claro cuántos. Y muchos encima se censaron en municipios que ni siquiera existían cuando sus padres o sus abuelos se marcharon. Y ya para rizar el rizo, resulta que por ley, cuando hay elecciones, se utiliza el censo electoral actualizado 2 meses antes de la convocatoria. En este caso, el censo del 1 de agosto. Claro, ese día la llamada ley de nietos no había sido todavía suspendida. Y ya tenemos entablado el debate entre juristas. La Fiscalía y la Abogacía del Estado, claro, se alinean con el gobierno para forzar que vote todo el mundo. Y al final de todo está el túnel de lavado de Cándido, o sea, el Tribunal Constitucional, esperando con órdenes de doblarle el brazo al Supremo, a tiempo para que pueda votar ese cubano que no sabe ni dónde está Valencia. Y por si hubiera poca anomalía en estas elecciones, ahora van los sindicatos y deciden ir a una huelga general después de 8 años sin darle un susto al gobierno. Al gobierno que lo riega generosamente con subvenciones. Y estamos solo en el primer día, ¿eh? Vamos a confiar en que España llegue viva a finales de noviembre.
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4: Y están pasando más cosas que contamos ya con la ayuda de Silvia Martínez.
8: Buenos días, Jorge. Feliz martes a todos. 13 personas han sido detenidas y 28 agentes han resultado heridos tras la manifestación por la vivienda en Barcelona. Grupos de encapuchados quemaron contenedores y lanzaron piedras, botellas y otros objetos contra la policía.
4: La protesta reunió a unas 20.000 personas, según la Guardia Urbana, frente a las 120.000 que calculan los organizadores. La marcha transcurrió sin incidentes hasta su desconvocatoria cuando comenzaron los altercados en el centro de la ciudad.
8: El Senado entrega hoy la medalla de oro a los presidentes de Ceuta y de Melilla, Juan Jesús Vivas y Juan José Imbroda. La Cámara Alta reconoce así su trayectoria al frente de las dos ciudades autónomas.
4: El acto estará presidido por el presidente del Senado, Pedro Royán. La distinción pone en valor el papel de ambos dirigentes en la defensa de los intereses de Ceuta y de Melilla y su compromiso con la convivencia y la cohesión territorial.
8: Y ojo a esto, porque la luz se dispara hoy hasta casi los 202 euros por megavatio hora en el mercado mayorista, un 2,55% más que ayer. Es el precio medio más alto de todo el año.
4: El precio llegará a su máximo de 281,31 euros por megavatio hora entre las 9 y las 10 de esta noche. El encarecimiento llega después de que septiembre cerrara con una media de 143 euros, que es un 135% más que hace un año.
8: La Fiscalía de la Audiencia Nacional recurre el tercer grado concedido a la etarra Idoia Mendizábal y consigue suspender su aplicación. De momento tendrá que continuar en prisión mientras se resuelve el recurso.
4: El tercer grado ampliaba el régimen de semilibertad de Mendizábal y le permitía permanecer fuera de prisión durante toda la semana. Además, esa situación le abría la puerta a solicitar en el futuro la libertad condicional. Y en el partidazo de COPE, España busca el pleno en Croacia. Dani Asenjo, buenos días.
9: Buenos días, Jorge. La campeona del mundo quiere cerrar este parón de selecciones con 4 victorias en 4 partidos. Para ello, hoy a las 9:45 se enfrenta a Croacia en Split. Un empate clasifica a España para los cuartos de final de la Liga de Naciones. Luis de la Fuente tiene la baja de Fabián Ruiz, que no ha viajado porque acaba de ser padre. De ayer en la Liga de Naciones, destacar la victoria de Francia 4-1 a Bélgica con doblete de Olise y el triunfo de Italia 3-1 ante Turquía. En el Real Madrid, Kylian Mbappé aterrizó ayer por la tarde en la capital para luego entrenarse en solitario en Valdebebas. Parece que estará disponible el sábado contra el Villarreal. Y en tenis, a partir de las 11 de la mañana, Alcaraz disputa la final del torneo de Tokio ante el checo Lejeca.
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4: Seis y 18, 5 y 18 en Canarias, pues ya tenemos tema de conversación para los próximos dos meses.
5: Disolver las Cortes Generales y convocar unas elecciones generales que se celebrarán el domingo 29 de noviembre, de acuerdo a los plazos que establece la ley.
4: El adelanto electoral anunciado ayer por Pedro Sánchez nos va a llevar a los españoles a las urnas el 29 de noviembre. Álvaro Cotelén, buenos días.
12: ¿Qué tal, Jorge? Buenos días.
4: Lo primero que hacemos es recordar las fechas más importantes del calendario electoral que tenemos por delante.
12: Pues la primera hoy mismo, 6 de octubre, porque en poco más de una hora está previsto que el BOE publique el decreto de disolución de las Cortes y de convocatoria de elecciones que aprobó el Consejo de Ministros y que sancionó el rey desde Finlandia. Por cierto, con firma digital por primera vez. También desde hoy se puede pedir ya el voto por correo hasta el 19 de noviembre. El 16 de octubre, viernes de la semana que viene, último día, para que los partidos que vayan en coalición lo comuniquen. El tope para que Podemos decida si va o no con el Frente Amplio. El 26 acaba el plazo para presentar candidaturas que serán publicadas en el BOE el 28 y serán proclamadas el 2 de noviembre. El 13 de ese mes empieza la campaña electoral. El 23, último día de encuestas. El 25, último día para votar por correo. El viernes 27 de noviembre a las 23:59 termina la campaña. El sábado 28, jornada de reflexión, y el 29 a votar.
8: ¿Y qué fechas se manejan, Álvaro, para la constitución de las nuevas Cortes Generales?
12: Pues según marca Silvia el artículo 68.6 de la Carta Magna, la fecha para la constitución de la 16ª legislatura de la democracia deberá ser dentro de los 25 días siguientes a las elecciones. Es decir, que la fecha tope sería el jueves 24 de diciembre, Nochebuena. Todo apunta a que será antes, probablemente el 23. Por cierto, que el gobierno estará en funciones desde justo después de la votación hasta la toma de posesión del nuevo presidente y de su nuevo ejecutivo.
4: Pues van a ser unas navidades intensas, veremos qué termina siendo el papel del Grinch. Gracias, Álvaro. Antes incluso de la publicación en el BOE de esta convocatoria electoral, la maquinaria ya se había puesto en marcha. Solo hay que repasar el discurso nada institucional de Pedro Sánchez desde el atril de Moncloa, su primer acto de precampaña, un mitin desorejado. El segundo va a ser hoy, con la aprobación en el Consejo de Ministros de dos decretos de vivienda similares a los que tumbó el pasado viernes el Congreso. Similares, por no decir prácticamente idénticos. Solo se introducen algunos cambios técnicos, cosméticos, para evitar problemas legales. Pero lo mollar se mantiene, para desgracia del mercado del alquiler. La estrategia del PSOE es que se convaliden en la Diputación Permanente, donde le beneficia la distribución, la proporción de diputados. El órgano legislativo, que queda una vez disueltas las Cortes, y donde el voto de Junts ya no sería decisivo. Lo explica el ministro Félix Bolaños.
13: Todo el mundo sabe que cuando se disuelven las cámaras queda la Diputación Permanente. Así ha sido durante toda la democracia y, por supuesto, pues así va a ser también en esta legislatura. Es decir, es el funcionamiento tanto de la Constitución como de nuestro sistema parlamentario.
4: No, Félix, sabes perfectamente que estáis haciendo trampas una vez más. Lo que dice la Constitución es que la Diputación Permanente solo puede aprobar decretos que no hayan sido tumbados por el Congreso y que además deben justificar su urgencia y necesidad. Por eso llevar los dos decretos Mari Carmen, maquilladetes, a esa diputación no es más que una treta cutre. Un fraude de ley, a juicio de muchos juristas. Por no contar la catadura moral, del asunto. Pero ya pedir honestidad a estas alturas. O la inseguridad jurídica que va a crear estas medidas en el mercado inmobiliario, Silvia.
8: Sí, los expertos inmobiliarios avisan, Jorge, de que aunque estén en vigor tan solo un par de meses, estos decretos amenazarían seriamente a la seguridad jurídica de propietarios e inquilinos y la subida y la salida al mercado de más ofertas de alquiler. Marta Ruiz.
14: No se esperan cambios sustanciales en los decretos de vivienda que aprueba de nuevo esta mañana el Consejo de Ministros y que entrarán en vigor una vez los publique el Boletín Oficial del Estado, aunque esta vez sí, al menos uno de ellos, el que obliga a prorrogar dos años los alquileres que expiren antes del 28, se aplicará durante más tiempo porque en principio conseguiría el apoyo de la Diputación Permanente del Congreso. ¿Qué pasa si la oposición recurre ante el Constitucional? Leandro Escobar, experto en vivienda de comillas, ICADE.
15: Recurrir estos decretos estatales no suspende su aplicación. Y un cambio de mayoría tampoco los deroga automáticamente. Hacen falta decisiones legislativas. Mientras estén vigentes, deben cumplirse.
14: Para los expertos, con esta vía se sigue abonando la inseguridad jurídica, se aumentan los conflictos judiciales entre inquilinos y propietarios y se ahuyenta la oferta del alquiler residencial, que se ha reducido en más de 120.000 inmuebles en 3 años, según el Observatorio del Alquiler.
4: Pues éramos pocos y parieron los sindicatos.
16: Creo que es el momento de una respuesta social. Dijimos que la íbamos a dar en términos laborales y hemos considerado que la mejor manera de concurrir en esa movilización social es una convocatoria de huelga de 24 horas.
4: Es un aisordo, el secretario general de Comisiones Obreras, anunciando la convocatoria de una huelga general ahora para defender el derecho a la vivienda y salarios dignos para poder pagarlas. Luego va a estar aquí el señor Unai Sordo y le preguntaremos por qué esta súbita urgencia en plena precampaña. Bueno, es el enroque jurídico que han hecho los sindicatos de clase para evitar que la justicia les tumbe este paro, porque a buen seguro será un entrenamiento para los que vendrán después si el PP llega al poder, como los disturbios que acabamos de contar en Barcelona. Aún no hay fecha para esa huelga. Quieren pactarla con el sindicato de inquilinas, que de sindicato solo tiene el nombre, aunque la intención es que sea antes del 13 de noviembre, o sea, antes del inicio oficial de la campaña. ¿Ha reaccionado ya la patronal a esta convocatoria, Silvia?
8: Pues oficialmente aún no hay reacción de la COE, pero recordemos que su recién reelegido presidente, Antonio Garamendi, comentó este fin de semana que es ilegal convocar una huelga general para protestar por el problema de la vivienda.
17: Esta huelga, si es que se plantea, yo entiendo que tiene poco que ver con un conflicto laboral. Estamos hablando de otro espacio y, por tanto, nosotros no solo no podemos compartirla, sino que tenemos que ver el efecto de la ilegalidad.
4: ¿Y qué pasa con el calendario judicial? Pues no se va a paralizar, pero sí se va a ralentizar. Por ejemplo, la más que segura imputación del PSOE como partido por el caso Leire o por una presunta financiación ilegal se va a retrasar para no entrar en campaña. Ya estarán en Moncloa pendientes de que así sea, ¿eh? De momento, Silvia, el Constitucional empieza hoy a despejar el camino para el regreso de Carles Puigdemont.
8: Sí, y es que este tribunal celebra un pleno en el que se va a avalar la aplicación de la amnistía a otros líderes del procés condenados por malversación. Más detalles, Patricia Rossetti.
18: Sobre la mesa, las ponencias sobre los recursos de Turull y de Bas. La de Turull, redactada por el conservador Macías, contrario a amnistiar por malversación, pero obligado a asumir los criterios de la mayoría progresista, partidaria de amnistiar a condenados y fugados. Y la de Basa, redactada por el presidente Conde Pumpido, que incluso critica en su escrito al Supremo por no respetar la norma. El conservador José María Macías renunciará a la ponencia y acudirá al pleno con el voto particular preparado, según fuentes jurídicas. El borrador de Pumpido será previsiblemente el que siente los criterios para el resto de recursos, criterios que se comunicarán al Tribunal Supremo para que aplique la decisión del Constitucional. En el caso de los fugados, el instructor del procés, Pablo Llarena, tendrá que concluir el sumario y elevarlo a la sala penal para ejecutar el fallo.
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30: Son las 6:30, son las 5:30 en Canarias. Jorge Bustos, otra vez, buenos días.
4: Buenos días, Carlos. Pues no han pasado ni 24 horas de la convocatoria electoral y el gobierno ya va con el cuchillo entre los dientes. El que defiende el búnker parece más agresivo que quien pretende asaltarlo. Ayer en el Consejo de Ministros, el presidente se puso a arengar a su tribu y les dijo: salimos a ganar y vamos a ganar.
31: ¡Espartanos! ¿Cuál es vuestro oficio?
4: Pues ahí tenemos a los ministros con el argumentario de autoayuda en los labios, uno tras otro. Fueron saliendo con ese soniquete de martillo neumático, que no traslada demasiada convicción, pero desde luego sí sumisión al líder.
32: ¿Esto va de derechos o de derechas?
33: Se trata de elegir entre tener más derechos o que algunos tengan privilegios.
34: Que los españoles decidan si quieren un gobierno progresista que defienda sus derechos o un gobierno reaccionario que a la mínima oportunidad les haga daño.
5: Tenéis que decidir si deseáis sumaros a esa ola ultraderechista o deseáis que España continúe siendo un baluarte de apertura y de justicia social.
4: Pues ese soniquete de martillo pilón durante los próximos 55 días, a todas horas, en todas partes. Y tú, que me estás escuchando, ¿estás con los malos o con los buenos? ¿Con la ola ultraderechista o con la justicia social? Mira, en todas las campañas hay mensajes simplificados, populismo más o menos grosero, ataques al adversario, es lo normal en campaña. Pero cuando has gobernado en estado de campaña permanente, porque no te daban los diputados para hacer otra cosa, cuando llega la campaña oficial tienes que subir todavía más los decibelios hasta niveles insoportables. Por eso la jauría gubernamental ha salido a morder como nunca antes. Mira, basta un ejemplo. Para una vez que Figaredo, el de economía de Vox, dice algo razonable, o sea, que las pensiones necesitan una reforma porque el sistema no es sostenible.
35: El sistema de pensiones es un zombi, lo han quebrado. Es evidente que hay que llevar a cabo una reforma drástica del sistema de las pensiones.
4: Pues salta la portavoz del gobierno, Elma Saiz, y se pone como la niña del exorcista.
8: Es indignante, condeno estas declaraciones, porque no vamos a permitir ni un paso atrás en derechos.
4: Condeno estas declaraciones, dice, pero ¿qué condenas? Elma Saiz, ¿condenas la verdad? El hecho aritmético de que el sistema de la seguridad social cerró el año pasado con un déficit de casi 57.000 millones... ¿O condenas que se haya duplicado ese déficit desde que llegó Pedro al gobierno? ¿Se condenan los asesinatos, la violencia? ¿No que alguien haga un diagnóstico correcto de la situación para evitar precisamente el colapso de las pensiones? Se puede debatir cómo evitarlo, eso sí, claro. Pero no se debería poder ocultarlo. Sobre todo porque luego se les llena la boca con lo mucho que les preocupa la vivienda. Pero si toda la inversión del Estado se agota en las pensiones, que es la partida con mucho que más gasto lleva, pues no queda dinero luego para políticas para los jóvenes, que son las víctimas principales de la crisis de la vivienda. Así que si alguien todavía piensa que en esta campaña se podrá debatir con argumentos, con cifras, con hechos, pues lo lleva, claro. Bienvenidos a la campaña más teatral, hiperbólica, faltona y delirante que hayamos visto nunca. ¿O no es una farsa teatral que después de 8 años de silencio y docilidad bien remunerada, los sindicatos convoquen ahora la huelga general que nunca le han hecho a Sánchez y a Yolanda?
10: Nosotros llevamos tiempo trabajando con las organizaciones en ese proyecto de día de lucha.
4: O sea, ahora resulta que llevaban mucho tiempo. Tanto tiempo llevaban UGT y Comisiones Obreras preparando esta huelga que casi se les acaba la legislatura. No, si a nosotros lo de la vivienda nos ha quitado el sueño toda la vida. Pero claro, lo vas dejando... Y ya puestos, pues se la hacemos al PP, prácticamente, a modo de ensayo general de lo que les espera. Bueno, el caso es que dicen los sindicatos que lo hacen para pedir salarios dignos que permitan pagar la vivienda, como si hasta ahora los hubiera habido. ¿Qué hay detrás de este movimiento? Pues es sencillo. Es una huelga general preventiva.

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0: Pues recuerda el robo del Louvre, ¿no? Claro, me parecía pleno siglo XXI, 2025, cómo van a entrar por una escalera, por una ventana. Bueno, pues una pinacoteca en Francia ha sufrido otro robo. Se ha viralizado muy rápido. Es el robo del libro más pesado del mundo. Estamos hablando de un ejemplar que pesa 210 kilos. No es que tenga muchas páginas, es que tiene una cubierta de bronce. Yo entendía que está diseñada por Salvador Dalí y que eso es lo que hace que... Vamos, para llevarla en la mochila al colegio, Javier Sierra, complicado, desde luego.
1: No, para llevarla en la mochila, desde luego que no. Bueno, lo que acaba de ocurrir, porque esto nos acabamos de enterar los medios, es que este fin de semana, la noche del domingo al lunes, se asaltó un pequeño museo privado de arte contemporáneo, el Centro de Arte Contemporáneo de Issoire, en la Auvernia, en el centro de Francia, que es un sitio que guarda una colección de unas 300 obras de arte, de 60 artistas internacionales. El más famoso de ellos, desde luego, era Salvador Dalí, y esta pieza, ¿no?, el libro que se ha robado, que es un apocalipsis de San Juan con una historia muy curiosa, ¿no? Y es que efectivamente es el libro más pesado del mundo. Lo de pesado tiene una doble acepción, claro. Sí, así que lo podemos convertir, para darle un poco más de nobleza, en el libro más caro del mundo, ¿no? Porque este libro, cuyo proyecto se pone en marcha a finales de los años 50, lo encarga un vendedor de quesos de la región, de la Auvernia, fascinado con el arte contemporáneo, Josep Foguet, y este hombre se pone en contacto con todos los grandes artistas de aquel periodo, y con Salvador Dalí establece una relación de amistad. Le pide que él se ocupe de hacer la portada, la cubierta del libro, y la cubierta es una cubierta de bronce que pesará 150 kilos, hecha de oro, gemas, agujas, conchas, todo fundido pues con el estilo inconfundible de Dalí, y en el interior la pretensión era que grandes artistas, grabadores, pintores, pues hicieran láminas sobre pergamino y se añadiera una transcripción del Apocalipsis de San Juan, con una traducción que se había pedido expresamente para el volumen, y unos comentarios de escritores de la época, entre ellos Jean Cocteau. Es decir, que la cosa prometía. El valor del libro, para que nos hagamos una idea, cuando se termina, y estamos hablando de que se presenta en 1961, tras casi 4 años de trabajo, el valor del libro entonces equivaldría a unos

0: 600.000 euros. Se volvió a tasar otra vez a principios de este siglo y entonces ya se hablaba de 10 millones de euros. Hablamos de un ejemplar único, es decir, que efectivamente sería el volumen más caro en fin, por lo menos moderno, ¿no? Hecho. Y esto es lo que ha desaparecido. Lo que extraña a las autoridades, Alberto, uh-huh. es que se trata de, bueno, es la pieza maestra de esa colección, digamos. Era fácil de robar, entre comillas, porque estaba en un centro a las afueras del pueblo, un pueblo de 15.000 habitantes, como en una rotonda. O sea, el acceso por carretera de entrada y de fuga sería fácil. Pero lo que les extraña es que mover algo de 210 kilos requiere, en fin, requiere carretillas, requiere instrumental, requiere algo que no es fácil, ¿no? Y sin embargo no han dejado que se sepa hasta ahora rastro de la obra. Parece ser, y esta es otra cosa que se está rumoreando en estos momentos, que la propia cubierta de Salvador Dalí, si se despiezara, si se quitaran sus piedras preciosas, etcétera, y se vendiera o se fundiera para, en fin, venderlo por separado por su valor material, pues no sería de un valor extraordinario. Es mucho más extraordinario el propio libro en el conjunto. Por lo que a lo mejor cabe que en las próximas horas o en los próximos días recibamos una petición de rescate, que es algo que hasta ahora, bueno, la policía también baraja, ¿no? Sí. Vamos a ver, está todo como en una nebulosa un poco incierta, sí. y dentro de un ambiente que tú lo has marcado, que es lo que llamamos ya el efecto Louvre, ¿no? Desde el asalto del Louvre, hace un año ya casi, ¿eh? Desde el asalto del Louvre y el robo de joyas por valor de más de 80 millones de euros, se han multiplicado los robos de objetos de oro y piedras preciosas en toda Europa y también en España. Recuerda que estábamos hablando aquí hace unas semanas de Villena.
1: Y Badajoz, ¿no? En Albacete y Badajoz creo que fueron monedas de oro. Y he estado, estuve hablando con Maramate del tema, que claro, uh-huh. el oro, un cuadro muy famoso, tiene que transportarlo. Luego tiene que encontrar un comprador que quiera comprar algo así, tenerlo escondido en su casa y que por eso te pague un de caro. El oro lo fundes, lo mezclas con otro oro, es mucho más difícil rastrearlo y lo vendes. También no te voy a decir que es tan fácil como en un compro oro, pero...
0: Bueno, pero claro, el oro es que ha quintuplicado su valor en menos de una década.
1: Sí.
0: Y eso es probablemente lo que está atrayendo a estos ladrones, que no son precisamente de guante blanco, para saquear y fundir este metal tan, tan apreciado en nuestra cultura, ¿no?
1: Oye, hablando de reliquias... Uh-huh. Y como no de Francia, porque
0: sí, seguimos en
1: la historia de las reliquias importante. Reliquias de la Pasión, Javier Sierra. Ha estado el Papa León XIV en París cumpliendo una agenda multitudinaria. Que por cierto, la que se está liando en Francia, hablaremos hoy con Asunción Serena de esta crisis estudiantil que ha llevado a la calle a no solo estudiantes, también a, bueno, en fin, que cuando en Francia hay una crisis y protestan por encima de sus...
0: Son profesionales.
1: Que luego tiene que arreglar toda la ciudad, que está de aquella manera. Pero bueno, a lo que iba, que el Papa ha estado en Francia, ha estado en París, entre otros muchos sitios, y a ti te interesó mucho el acercamiento del Santo Padre a dos reliquias en concreto, ¿verdad?
0: Sí, porque en estos días hemos visto pues cómo el Papa conseguía convocar a más de 800.000 personas en la Plaza de la Concordia para una misa multitudinaria, se llenaban las calles de París, hemos visto el Papa móvil paseando entre una multitud que aclamaba al Santo Padre, pero quizá no hemos prestado tanta atención a dos pequeños detalles, ¿no? Uno es la visita que hizo a Notre Dame de París, donde tuvo un tiempo de recogimiento ante una reliquia que es pura historia de Francia, ¿no?
1: ¿Cuál es?
0: Es lo que se llama la Saint Couronne, la corona de espinas, que fue un tema políticamente muy sensible en el siglo XIII, te cuento.
1: ¿Por qué? Bueno,
0: De esta corona de espinas no hay referencias, digamos, en los primeros buscadores de reliquias en Israel, en Tierra Santa, ¿no? En el siglo IV, Santa Elena de Constantinopla, la madre de Constantino, acude a Tierra Santa y desentierra, se encuentra con la cruz, con el INRI, con, en fin, con una serie de objetos, con la esponja, con reliquias de la pasión. Pero no se habla en las crónicas de Santa Elena, ni en lo que dirán después otros peregrinos como Egeria, que es una monja, bueno, una viajera hispanorromana de unas décadas posteriores, no se habla nunca de la corona de espinas. Pero de la corona habla por primera vez en el siglo V San Paulino de Nola, y en el siglo XIII es cuando adquiere importancia, cuando Balduino II de Constantinopla, que se supone que es el propietario de esta reliquia, la tiene que empeñar a unos comerciantes venecianos. La cambia por 13.000 piezas de oro, ahora que hablábamos del oro, ¿no? 13.000 piezas de oro, y como no puede recuperarla, estos venecianos se la venden a San Luis, al rey de Francia, Luis IX. Bueno, y aquí es donde entra la política. Luis IX paga por la corona de espinas el equivalente de la mitad del PIB francés de aquella época. Un pastizal, o sea, un dineral. Si tuviéramos que trasladarlo a época contemporánea, estaríamos hablando de 1,6 billones de euros. Es decir, unos 1.600, o sea, 1.600.000 millones de euros. O sea, una barbaridad. Y con la posesión de la reliquia, manda construir uno de los edificios más bellos de Francia, que es la Sainte Chapelle, la Capilla Santa, que está muy cerca de Notre Dame, donde estuvo el Papa, que era como el gran relicario para este objeto. Bueno, pues su santidad quiso ver la Santa Corona, la corona de espinas, porque, como te digo, define de alguna manera toda la Edad Media cristiana francesa y es un objeto de referencia. Pero es un objeto, fíjate qué curioso, esta reliquia, que estuvo a punto de desaparecer en el incendio de Notre Dame de París en 2019. Sí, sí. Vimos imágenes tremendas cuando se montó una cadena humana de bomberos y capellanes que salvaron la reliquia. La reliquia ha estado durante unos años en el Museo del Louvre hasta 2024, donde la han examinado, la han restaurado, le han quitado el hollín, pero no la han estudiado científicamente. Es decir, que no se ha hecho una investigación como se podría haber hecho de otras reliquias, ¿no?
1: Sí, como se ha hecho de la Sábana Santa.
0: Por ejemplo, se ha hecho de la Sábana Santa. Es decir, que no se tomaron muestras porque decían que el estado de conservación de ese ramillete como de juncos de 21 centímetros de diámetro, pues es muy delicado y podrían afectarlo y no sé, no, hemos perdido esa oportunidad de saber si es o no algo, pues como se dice en la tradición de la época de Jesús, ¿no? Y también, y esto es lo curioso, Alberto, nada más terminar aquella visita a Notre Dame de París y de oficiar las vísperas, su santidad se marchó al estadio de Francia, en fin, el gran campo de deportes, ¿no?, de Francia. Allí también tuvo un encuentro con la juventud multitudinario y en el estadio le acercaron una reliquia que también está vinculada a las reliquias de la pasión, que es lo que allí se conoce como la túnica sagrada o la santa camisa. Se guarda en Argenteuil, a unos pocos kilómetros de París, y este objeto, este sí que ha sido sometido a algún análisis científico, ¿no? Hay una enorme polémica desde 2003 porque se hicieron pruebas de carbono 14 a la Santa Camisa, y los datos arrojaban una datación entre el 530 y el 650 después de Cristo, ¿no? Más o menos. Es decir, que estaríamos hablando de época merovingia. Claro, la Santa Camisa, lo que se da como la túnica que pudo haber llevado Jesús durante la pasión, según la tradición, es un objeto valioso porque es una túnica de lino sin costuras, es hecha de una sola pieza. Probablemente en origen era de color púrpura. El color púrpura era el más caro, claro, era carísimo, era digamos que prácticamente exclusivo de reyes o de grandes personajes. Y se venera en Argenteuil desde la época de Carlomagno, que en su momento pues la entregó como regalo a un monasterio en la ciudad. Este objeto también, que rara vez sale de su monasterio, de Saint-Denis en Argenteuil, fue llevado a París para que su santidad lo viera, convirtiéndose así, León XIV, en el primer papa de la historia que se acerca a este objeto. Bueno, pues estos dos detalles a mí me llamaron la atención porque son dos reliquias importantes. La primera, la corona de espinas, de alguna manera sirvió para legitimar la corona francesa. El rey de Francia tenía la corona del rey de reyes, ¿no? Imagínate eso, lo que significa a todos los niveles. Y esta santa túnica o santa camisa, que aunque, bueno, como te digo, está más en entredicho después de estos análisis científicos, sigue generando mucha literatura porque... Pues bueno, porque tiene manchas de sangre, por ejemplo, que se han identificado con el grupo AB, que es muy raro.
1: Sí, que es como en la sábana santa.
0: Exacto, o como en el sudario de Oviedo, en el pañolón de Oviedo, ¿no?
1: Es que, de hecho, el sudario y la sábana santa, que decías tú ahora mismo de la particularidad del lino, ¿no? De ser una única pieza, a lo mejor en tono púrpura, la sábana santa, y el sudario de Oviedo también es un lino muy caro, pero los evangelios señalan, creo que es José de Arimatea. Nicodemo.
0: Eso es.
1: Que son gente pudiente y que tienen dinerito y que son los que le proporcionan a Jesús una vez, bueno, pues el sudario y la túnica en la que se le envuelve, ¿no? Para enterrarle.
0: Sí, sí, claro, estaríamos hablando de objetos de lujo. También es cierto que si hubieran sido objetos de uso cotidiano, hubiera sido mucho más raro que hubieran sobrevivido a 2000 años de historia, claro, ¿no? Claro, fíjate que en el caso de la Santa Camisa, por poner todas las cartas sobre la mesa, ¿no? Te hablaba de estos análisis que lo sitúan en época del siglo VI, VII de nuestra era, pero también es cierto que las vicisitudes de esta Santa Camisa son muy raras porque estuvo enterrada en tierra y se le pudo haber alterado la datación. En fin, todo esto es controversia, pero desde luego es un detalle interesante.
1: Detalles interesantísimos y más con Javier Sierra. Que te cambien un montón, Javier.
0: Un abrazo, seguiremos atentos a estas cosas que ocurren cada día.
1: Chao. Y ahora me da un momento que volvemos enseguida con Pilar García Laranja y una cita ciegas con María José Navarro.
2: En nada alcanzamos las 12, las 11 en Canarias. Seguimos con las noticias.
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22: El ángel del Señor anunció a María.
23: Y concibió por obra y gracia del Espíritu Santo.
22: Aquí está la sierva del Señor.
23: Hágase en mí según tu palabra.
22: Y el Verbo se hizo carne.
23: Y habitó entre nosotros.
22: Dios te salve, María, llena eres de gracia. El Señor es contigo, bendita tú eres entre todas las mujeres y bendito es el fruto de tu vientre, Jesús.
23: Santa María, Madre de Dios, ruega por nosotros pecadores, ahora y en la hora de nuestra muerte. Amén.
22: Derrama, Señor, tu gracia en nuestros corazones, para que los que hemos conocido por el anuncio del ángel la encarnación de tu Hijo Jesucristo, alcancemos por los méritos de su pasión y su cruz la gloria de la resurrección.
2: Son las 12, las 11 en Canarias.
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1: Carlos, oficialmente comienza la cuenta atrás para las elecciones generales del 29 de noviembre. El reloj electoral ha comenzado a correr, quedan 54 días para que usted y yo, si bien quiere, vuelva a las urnas. Comicios en los que, para la elaboración del censo de los españoles residentes en el exterior, es clave que el Supremo resuelva sobre las altas incorporadas por la llamada Ley de Nietos, la norma que permitiría votar a los descendientes de exiliados durante la Guerra Civil y que el alto tribunal sabe que ha paralizado. La portavoz del Partido Popular en el Congreso, Esther Muñoz, ha asegurado aquí en Herrera en COPE con Jorge Bustos esta mañana que la decisión del Supremo es fundamental para garantizar la transparencia de estas elecciones.
24: La izquierda quiere que nos centremos en el exilio, pero el problema no está en los que se fueron al exilio. Está en que hay gente que se está nacionalizando siendo bisnieta de algunos españoles que se fueron a Cuba y que se fueron a Argentina en 1895. Es que eso es lo que no puede ser y es donde está el foco del problema de la instrucción, en que amplía la ley y amplía los supuestos de la adquisición de la nacionalidad. Entonces vamos a ver efectivamente qué dice la Junta Electoral Central y el Tribunal Supremo.
1: Ley de Nietos, sobre la que se ha pronunciado también el socialista Adrián Barbón. El presidente de Asturias lo ha hecho en Uruguay, país donde casi 50.000 personas han iniciado los trámites para acogerse a esta norma y para poder votar.
25: Yo quiero que se vea el país que tenéis en mí un aliado para decir que no caben dos tipos de nacionalidades, que solo cabe una y que la nacionalidad lleva de forma consustancial a ella el derecho a voto, que tenéis ese derecho y contáis conmigo para defenderlo.
1: Entre tanto, el Tribunal Constitucional celebra este martes el pleno en el que avalará la aplicación de la amnistía por malversación a los líderes del procés. Se allana así el inmediato regreso a España del fugado Carles Puigdemont. Patricia Rossetti.
26: Y sin sorpresas, Alberto, porque el pleno ya ha terminado y ha sucedido lo previsible. El TC a favor de amnistiar la malversación por 7-5. Lo habitual, se habían reunido a las 10:30 de la mañana y en 1:30 lo han solventado. Sobre la mesa estaban los recursos de Turull y de Bassa, la ponencia de Turull redactada por el conservador José María Macías, contrario a amnistiar por malversación, pero obligado a asumir los criterios de la mayoría progresista partidaria de amnistiar juzgar a condenados y fugados. Y la demanda redactada por el presidente Conde Pumpido, que en su escrito criticaba al Supremo porque, según él, no había respetado la norma. José María Macías, al inicio del pleno, ha renunciado a su ponencia y ha acudido con voto particular. El borrador de Conde Pumpido sentará los criterios para el resto de recursos, criterios que se comunicarán al Supremo para que aplique la decisión del TC. En el caso de los fugados, el instructor del procés, Pablo Llarena, tendrá que concluir el sumario y elevarlo a la sala penal para ejecutar el fallo.
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1: Bueno, 6-5 arriba, 15 iguales, va remontando a Alcaraz un set que empezaba perdiendo 1-3 contra la Checa en Tokio. Suerte a Carlos Alcaraz. Vamos con la final para traernos el título. Y la selección española, que centra también nuestra atención, Daniel Asenjo.
4: Pero vamos a empezar, Alberto, por Carlos Alcaraz en esa final de Tokio. Ángel García, ¿cómo le va al tenista español?
5: Pues tal cual ha dicho Alberto, está intentando remontar, cedió su saque nada más empezar el partido, se puso por delante Lehecka, que es un tenista muy peligroso, con mucho ritmo de bola, pero le ha dado la vuelta al partido Carlos, que está mandando 6-5, aunque eso sí, ya 40-15 para Lehecka. Lo normal es que nos vayamos al tiebreak, y se le da muy bien últimamente a Carlitos Alcaraz. Recordamos la otra noticia del día: Jannik Sinner fuera por lo que queda de temporada, no jugará hasta 2027, sigue con su lesión en la rodilla. Era el gran rival de Carlos Alcaraz en la Copa de Maestros de Turín, y era su Italia el gran rival de España en la Copa Davis de Bolonia.
4: Y esta noche a las 9:45 la selección española disputa en Croacia la cuarta jornada de la Liga de Naciones. Un punto clasifica a los campeones del mundo para cuartos de final. Es el cuarto partido en apenas 10 días, el último antes de que el fin de semana vuelva a la Liga, un formato que a Luis de la Fuente no le convence.
6: En 10 días, 4 partidos me parece demasiado, con viajes, etcétera, etcétera. Me gustaba más el otro formato. Es lo que hay, lo que no somos es quejicas, no ponemos excusas, nos adaptamos a todo lo que nos pongan por delante con total normalidad, y aquí no valen excusas, ni quejas, ni nada que valga.
4: Este España-Croacia desde las 8:15 en tiempo de juego. Y esta próxima madrugada, a partir de la 1, aquí en la península, Argentina se paraliza para despedir a Leo Messi. El 10 disputa ante Benin y en el Estadio Monumental de Buenos Aires su último partido con la selección argentina.
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1: Y a todo esto, media hora está previsto que comparezca Pedro Sánchez después del Consejo de Ministros, una rueda de prensa, para explicar los 2 decretos de vivienda que vuelve a aprobar el gobierno y que seguramente servirá como adelanto de su campaña electoral, porque ya nos hemos acostumbrado a esto, de que en declaraciones institucionales se metan... Bueno, ya sabe, Pilar García de la Granja se lo va a explicar mejor que yo.
7: Alberto Herrera, buenas tardes.
1: Hola, Pili.
7: Bueno, vamos a ver, lo que desencadenó un adelanto electoral, bueno, pues a pesar del rechazo de la mayoría de los diputados que representan al pueblo español, el gobierno pretende aprobar al menos uno de esos 2 decretos en la Diputación Permanente. ¿Qué consecuencias tiene esto? Bueno, lo hemos visto. En los 3 días que estuvo en vigor el decreto, la semana pasada se retiraron 4.290 viviendas del mercado de alquiler, la mayoría de particulares, y todo esto lo paga sobre todo aquel que está buscando un piso en alquiler y que encuentra que cada vez tienes menos ofertas y precios pues mucho más altos, ¿no? También aquellos propietarios que sufren la inseguridad que ha sembrado el gobierno durante los últimos años. Mira, en Mediodía COPE vamos a contar la historia de María José. Acaba de recuperar su casa aquí en Madrid después de haber tenido un inquiocupa, un inquilino que dejó de pagar pero que se quedó en la vivienda.
20: Toda una familia, yo les alquilé la vivienda y han estado pagando un año, y justo cuando se cumplía la renovación del contrato, pues han dejado de pagar. Lo más duro ha sido la sensación tremenda de injusticia, de que habíamos firmado un contrato y de que la ley no me protegía.
7: María José ha tardado, Alberto, 2 años en recuperar su vivienda y tiene una deuda de 15.000 euros.
1: Te escucho a partir de la 1 y me lo cuentas mejor.
7: Hasta luego.
1: Adiós. Hola, María José Navarro.
27: Hola, Alberto Herrera. Hoy vengo a hablarte de un éxito. De un éxito que no sería tal, mira, por lo que hablábamos y hablabas antes, si la IA, si la inteligencia artificial estuviera de por medio. Porque no es con una máquina. No es un chatbot de esos que simulan conversaciones con personas a través de voz o texto. No, son personas. personas capacitadas para hacer un trabajo esencial, que es la atención psicológica urgente, la telemática, vamos, y sin que cueste un duro, para toda la población de Extremadura. Se llama Biemex y depende del Servicio Extremeño de Salud. Porque, mira, tienes de pronto una angustia, un problema, te sientes mal, te sientes solo. Aquí no hay lista de espera para esos psicólogos a los que se puede acceder en la Seguridad Social después de esperar meses a que tenga alguno un hueco. Imagino que alguno de nuestros oyentes lo sabe y lo ha experimentado.
1: Seguro.
27: La terapia particular es cara. Y si recurres a lo público, te das cuenta de lo saturados que están estos profesionales que pueden verte como mucho y con suerte una vez al mes. Aquí tienes una urgencia. Llamas o escribes un WhatsApp o un mail y un profesional de la psicología te va a llamar. Un ataque de ansiedad, una discusión fuerte, una ruptura, un cuidador que no puede más. Ojo con esto último. Primero se hizo para los jóvenes y ahora se ha extendido a toda la población. De 8 a 22 horas todos los días del año, incluidos los fines de semana. Y como te digo, está siendo un éxito. Belén Llano es psicóloga y es coordinadora del programa de Bienestar Emocional de Extremadura. Hola, Belén, ¿cómo estás?
1: Muy buena, Belén.
8: Hola, buenos días. Encantada, Alberto y María José, de la invitación. Encantada de estar aquí.
1: Qué iniciativa, además de necesaria, oportuna, útil. Porque las cosas tienen que ser útiles, ¿sabes? Si queremos solucionar o aliviar, porque solucionar es muy complicado, aliviar los problemas de la gente, las cosas tienen que ser útiles. ¿Cómo surgió todo esto?
8: Pues viene de un programa anterior en el que se atendía a un rango de edad entre 10 y 30 años, más bien población infanto-juvenil, con un horario más reducido. Y bueno, al ver el éxito, pues el Servicio Extremeño de Salud lo amplió a toda la población de Extremadura y lo amplió en horario también. Como decía María José, estamos desde las 8 de la mañana hasta las 10 de la noche, todos los días del año.
1: ¿Y para todo el mundo? ¿Para todo tipo de casos?
8: Para todo el mundo. O sea, es un servicio, digamos, al que se accede sin salir de casa, porque el servicio es telemático, puede ser por teléfono, por WhatsApp, por correo electrónico o videollamada. Y atendemos todo. Hay casos en los que el servicio, pues, digamos que no presta toda la intervención adecuada, y entonces nosotros también lo que hacemos es ofrecer otros servicios públicos más adecuados al caso concreto.
1: Y es completamente gratis.
8: Totalmente gratis, totalmente confidencial, y al otro lado siempre hay un psicólogo, ¿no? Todos trabajamos, digamos, con un procedimiento común. En cómo se atiende, cómo se evalúa el riesgo, tenemos ciertas dinámicas establecidas, cómo se registra todo, ¿no? Entonces, llame quien llame, le atienda quien le atienda, la calidad siempre es la misma.
1: ¿Y con la dificultad que hay ahora, Belén, de encontrar profesionales, cómo lo hacéis?
8: Bueno, pues haciendo una selección adecuada con respecto a eso, ¿no? Al perfil, digamos, de psicólogo que se necesita para un servicio telemático. Uh-huh. Hay profesionales que están a lo mejor un poco más especializados en un ámbito. Otros somos todos psicólogos generales sanitarios. Uh-huh. Pero alguno tiene alguna formación más especializada en infanto juvenil, en personas mayores. O sea, ahora como se amplió, digamos, el rango de edad y ya no hay límite de edad,
1: claro,
8: pues se selecciona, digamos, personas o psicólogos profesionales, pues digamos, de distinto ámbito.
27: Hay una cosa que me parece extraordinaria que hagáis también, Belén, que es la validación. Eso me parece fundamental. Explicar a la gente que es, en fin, ese es un proceso de comprobar y demostrar que es un sistema cumple con los requisitos y es adecuado para el uso que se espera de él. Pero además de la validación propia de lo que se ofrece, está también la validación de la persona que se encuentra en un momento complicado. Porque muchas veces restamos importancia a situaciones por las que los seres humanos pasan y que le afectan de una manera especial, aunque desde fuera se pueda ver de otra forma, ¿no?
9: Claro, claro. A ver, esto, digamos que BMX es Bienestar Emocional Extremadura. El de lo que se trata es de que toda persona que lo esté pasando mal no tenga que pasarlo solo. Ya pueda ser, como comentabas antes, María José, pues un conflicto por una ruptura de pareja, una discusión con tus padres, una tristeza por duelo de un ser querido, cualquier cosa que sea que te provoque malestar. Digamos que nosotros estamos aquí para aliviar ese malestar, para acompañarte durante, digamos, ese proceso, ¿no? Porque digamos que todo lo que puede generar malestar, ansiedad, estrés, tristeza, problemas de pareja, dificultades en el trabajo, los estudios, incluso ahora al abrir, digamos, el rango de la edad, lo que, digamos, estamos viendo es esa soledad no deseada. Hasta los 30 pues igual era menos visible, ¿no? Y ahora se nota un poco más.
1: Claro. Belén, me hablaba María José de cuidadores que no pueden más. Es verdad que la circunstancia del cuidador al que le toca serlo y que no lo hace por vocación, esas situaciones son complicadas porque no sé si es porque son muy comunes, ¿verdad, María José? Que quizá las normalizamos, ¿no?
9: Sí. Sí, el cuidador, el descuidado, digamos, ¿no? Porque cuida tanto de la persona a quien tiene a cargo y tal, pues que luego no se cuida él. Y sí que dentro de este rango de edad, sobre 40 y muchos, hasta 60 o así, hay muchas personas eso que ejercen esa labor de cuidado de familiares, que al final agota de manera emocional, ya no solo física, sino de manera emocional, porque dejan eso, ¿no?, de cuidarse ellos. Y es cierto que si no se cuidan ellos, luego también sienten que no cuidan bien a la persona que tienen que cuidar. Entonces sí que hay que acompañarla en ese proceso, digamos, entender, sobre todo validar que se puede sentir así, porque hay veces que tenemos que ser perfectos en todo y no, digamos que no es necesario hacerlo, ¿no? Entonces hay veces que con una simple intervención que en la que se desahoga, tal, ya se siente mejor y a lo mejor con eso basta, pero tampoco hay que quedarse ahí. Si la persona lo vuelve a necesitar, podemos hacer seguimiento, darle pautas dentro de sus recursos que los tiene, identificarlos para que esa persona los pueda ver.
1: María José, vamos a dar información, ¿no? Sobre
27: sí, cómo vamos a dar los teléfonos y todo eso, claro que sí. Mira, tienen un teléfono que es el 900-06-0101. Ese es, usted levanta el teléfono, su móvil y dice 900-06-0101. ¿Qué dice? Pues me da como un poquito de cosa. O estoy así rodeada de gente y luego quiero que me llamen dentro de un rato. Pues al WhatsApp 683-53-61-86, o si lo quieran hacer a través de un mail, pues bienestaremocionalextremadura, todo junto, @bmx.com.
1: ¿Qué de canales tenéis, Belén, por Dios?
27: Sí,
9: sí, sí, sí. Y luego está la videollamada, que eso también.
27: Ah, claro.
1: Pues
27: ya,
1: fíjate, claro.
9: Claro, la videollamada ya te acerca un poco más, ya te pone cara la persona con la que estás hablando, ¿no? Hay gente que no quiere porque esto también. Lo bueno que tiene es que el inicio, digamos, del contacto, pues puede ser eso, ¿no? Por un WhatsApp, por un teléfono. Entonces, hay veces que a la persona le resulta más fácil contar lo que le pasa.
1: Claro, ¿no? Claro. Y sobre todo al profesional puede ver muchas cosas que quizá en una llamada pasan inadvertidas, claro, ¿no? De gestos, claro, de tal. Claro. Belén, ha sido tal placer tenerte en el programa. Sí. Celebro tanto esta iniciativa. Te mando un abrazo tan grande y te deseo que pases un fenomenal día y semana.
9: Bueno, pues igualmente, Alberto, ha sido un gusto estar aquí este ratito. Muchas gracias.
1: Un beso, Belén. Gracias.
9: Igualmente, feliz día.
1: Y a la gente que hace iniciativas buenas.
27: Pues sí. Oye, y a lo mejor pues esto cunde el ejemplo y se hace en otras comunidades autónomas. Y está muy bien este asunto, ¿eh? Porque las listas de espera ya sabemos que son tremendas, pero si uno tiene un agobio así particular y del momento, pues coger un teléfono y tener a alguien está muy bien.
1: Ojalá que sirva de ejemplo.
27: Pues sí.
1: Para extremeños, 900 06 01 0-1. Gracias, María José.
27: Adiós, hasta mañana, cariño.
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2: Llegamos a las 12 y 20, 11 y 20 en Canarias y avanzamos con los contenidos de su COPE más cercana.
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4: Hola, ¿qué tal? ¿Cómo estás? Muy buenas tardes. Dos noticias que vienen hoy del gobierno central que estaban previstas y que son importantes. El Boletín Oficial del Estado ha publicado ya el Real Decreto de disolución de las Cortes y de convocatoria anticipada de las elecciones generales el próximo domingo 29 de noviembre. Un adelanto electoral sobre el que prácticamente todo el mundo tiene una buena opinión. Unos por la urgencia, dice, lógicamente este mensaje lo puedes encontrar Partido Popular, en Vox, en los empresarios, en muchas personas que han hablado, también desde la izquierda, valoran positivamente el adelanto electoral anunciado por Pedro Sánchez y publicado ya en el Boletín Oficial del Estado para el próximo 29 de noviembre, en un momento en que tenemos un Parlamento prácticamente inactivo, se ve con buenos ojos este adelanto electoral. El segundo es más polémico. El gobierno tiene previsto aprobar hoy de nuevo los dos reales decretos de la ley de vivienda en el Consejo de Ministros de este martes, después de haber sido tumbados el pasado viernes en el Congreso. Precisamente su rechazo provocó la convocatoria de elecciones anticipadas para el 29 de noviembre. Un dato que te doy, desde que se anunciaron los detalles de los decretos sobre vivienda en Andalucía, según las inmobiliarias, se esfumaron de golpe 5.000 anuncios que estaban publicados de alquileres. Propietarios inquietos, preocupados por cómo esos decretos podían afectar al piso que tienen en alquiler. Así que lo que han hecho es retirar el anuncio. La estimación es que se han esfumado en Andalucía 5.000 anuncios de pisos de alquiler. ¿Cuál es la polémica? Que ahora, según los que han justificado y han argumentado esta opinión, ahora el gobierno los quiere meter por la puerta de atrás. ¿Cómo? En la Diputación Permanente, que es lo que pasa con la disolución de las Cortes, se queda una diputación permanente activa en el Congreso y ahí sí podría sacar el gobierno los decretos de vivienda y por lo tanto esos 5.000 alquileres no han vuelto a los anuncios y posiblemente sean más
0: los que se esfumen. Son las 12 y 22 minutos. Enseguida hablamos de las personas mayores y enseguida hablamos de vacunación. En Andalucía tenemos un calendario de vacunación bastante completo, pero quiero que conozcas la propuesta de la Sociedad Andaluza de Geriatría y Gerontología. ¿Sabes lo que es el herpes zóster? También se le conoce como culebrilla. Si lo has pasado, seguro que sabes lo doloroso que es. En Andalucía está contemplada la vacuna, pero la Sociedad Andaluza de Geriatría propone su ampliación. Enseguida te lo explico todo. 12 y 23 minutos. Yo soy Dani Trigo. Esto es Herrera en COPE Andalucía.
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0: El jueves pasado comenzó la campaña de vacunación de la gripe y el COVID-19. Ese mismo día se celebró el Día Internacional de las Personas Mayores. Te propongo ahora una mezcla de vacunación y personas mayores para recoger una propuesta que nos ha parecido bastante razonable de la Sociedad Andaluza de Geriatría y Gerontología de ampliar la vacuna del herpes zóster a las personas mayores de 80 años. En la actualidad, esta vacuna ya está en el calendario andaluz, pero en los perfiles que nos ha explicado la vicepresidenta de la Sociedad Andaluza de Geriatría y Gerontología, Sonsoles Frutos.
8: Pues en el momento actual, en el calendario vacunal, incluye solamente a los pacientes de 65 años y luego tiene de rescate a los que tienen 66 y 67. Años. Nosotros lo que estamos viendo, bueno, lo vemos todos, ¿no? Que hay un envejecimiento demográfico muy, muy importante y que lo que queremos mejorar es un poquito la calidad de vida. Entonces, lo que se ve que los pacientes que más tienen esta complicación son los pacientes mayores de 80 años. Entonces, es lo que queremos incluir.
0: Para ser exactos, el uso de la vacuna está autorizado en general, pero aquí estamos hablando de que vaya con cargo a la sanidad pública en el calendario de vacunación. Nicolás Merchante es médico internista, especialista en enfermedades infecciosas en el Hospital Quirón Salud de Sevilla.
9: La vacuna está aprobada en España y autorizada para su uso en cualquier adulto mayor de 50 años. Es decir, que una persona mayor de 50 años que no tenga todavía los 65 y que no esté inmunodeprimido, podría también, a nivel individual, pagándose la vacuna, vacunarse. Porque está autorizado su uso para esa población.
0: Si tú o alguien de tu familia ya ha convivido con esta enfermedad, ya sabrás lo dolorosa que es y lo que puede condicionar tu vida cotidiana. Si eres una persona mayor, todavía más. El herpes zóster se origina por la reactivación del virus varicela zóster, que es el mismo que provoca la varicela en la infancia. Tras superar la varicela, que la hemos pasado muchísima gente, el virus no desaparece del todo, sino que se queda dormido años o décadas después ante una caída de las defensas cuando nos hacemos mayores. El estrés también es un factor importante. El virus se despierta. Nos empieza produciendo picor, hormigueo, ardor, dolor intenso en un solo lado del cuerpo, también en la cara, días antes de que aparezca ya la lesión, la erupción cutánea. Aparece una franja roja con vesículas, ampollas llenas de líquido, comúnmente en el tórax, en el abdomen o en la espalda, que es donde más suele aparecer, formando un cinturón, de ahí que también se conozca a esta enfermedad como la culebrilla. Doctor Merchante.
9: La característica principal que nos debe hacer sospechar que pueda ser esas lesiones puedan ser por un zóster es que hay un dolor muy desproporcionado en la zona donde salen las lesiones y que las lesiones salen como con una distribución que denominamos dermatomérica. Salen como en una zona anatómica muy agrupada, muy concreta, y no es como una erupción difusa, ¿no?
0: Hay una curiosidad sobre el contagio. No se contagia de persona a persona como la gripe, pero el líquido de las ampollas sí podría transmitir el virus a alguien que nunca haya tenido varicela o que no esté vacunado, provocándole la varicela que comúnmente conocemos todo el mundo y que la hemos pasado de niños. Bueno, entonces, ¿por qué la propuesta de la Sociedad Andaluza de Geriatría y Gerontología? En las personas mayores, el herpes zóster puede tener consecuencias importantes en su autonomía y en su calidad de vida. Su complicación más frecuente es la neuralgia posherpética, que puede provocar, como estás escuchando, dolor intenso durante meses o incluso años. Afecta al sueño, afecta a la movilidad, a las actividades cotidianas. Hay datos de otras comunidades que ya han implantado la vacuna en personas mayores de 80 años, que de esto es de lo que estamos hablando. En la región de Murcia, por ejemplo, la incidencia del herpes zóster se redujo más de un 88% entre las personas de 80 años vacunadas. Son soles frutos.
8: Imagínense, un dolor de mañana a noche, todo el día con un dolor increíble, pues lo único que conseguimos con eso es disminuir nuestra calidad de vida, nuestra capacidad funcional. Y con eso lo que conseguimos es que estos pacientes, que eran totalmente independientes y que tenían una calidad de vida excelente, pues que poco a poco se quedan más sentados, porque claro, le vamos poniendo medicación para el dolor, se quedan más sentados y pierden se vuelven pacientes, incluso algunos dependientes.
0: Pues eso ya son palabras mayores, porque pueden hacer a una persona dependiente si se le complican las cosas. Bueno, y a todo esto hay una propuesta razonable por todo lo que te estamos contando, y esto se lo han contado al SAS. Responde esos soles frutos.
8: Sí, bueno, mi compañero estuvo hace poco en una reunión que hubo de vacunaciones, que estaba también en el SAS y demás, y en principio la propuesta es esa, incluir a este grupo, al grupo de mayores de 80, no es que nos hayan respondido oficialmente, pero bueno, la propuesta es que ha sido muy reciente, fue el viernes pasado cuando fue mi compañero a esta reunión. Pero bueno, realmente el herpes zóster, lo bueno que tiene es que lo puedes incluir en cualquier momento en calendario.
0: Medio minuto para las 12:30.
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2: Ya son las 12:30, las 11:30 en Canarias y seguimos acompañándole en Herrera en COPE.
13: Desde ayer le contábamos que el plan del gobierno era disolver las Cortes en un Consejo de Ministros extraordinario que tuvo lugar ayer a las 11:30 de la mañana. Bien, las Cortes están disueltas, por lo tanto ya no es el Congreso quien decide sobre los decretos que presenta el Consejo de Ministros, un Consejo de Ministros que sigue activo hasta que el gobierno entre en funciones. Bueno, esa era la primera parte del plan. La segunda era presentar en el Consejo de Ministros ordinario de todos los martes los dos decretos que le tumbaron al gobierno el viernes en el Congreso. ¿Qué le ocurre? Si los hubiese presentado, o si los presentase igual, idénticos, pues hay quien dice que eso sí que sería bastante más subrayable como fraude de ley. Pero bueno, como estamos pendientes de que salga Sánchez a las 12:30 a hablar, quién se sabe todo este asunto, perfecto, porque ya no sé cuántos consejos de ministros. Ricardo Rodríguez tiene la cuenta de cuántos consejos de ministros ha cubierto.
14: A los que he sobrevivido, pues la verdad es que.
13: Está muy bien eso.
14: La verdad es que no, la cuenta ya la perdí hace unos cuantos años. Pero es cierto que ahora lo que me están indicando es que en nada va a comparecer el presidente del gobierno, que podemos decir que lo que va a hacer Pedro Sánchez es inaugurar los nuevos martes electorales del Consejo de Ministros. En esta ocasión, sí, de aquí a dos meses, a saber lo que nos espera, pero hoy con las medidas de vivienda. Ya sabemos que quiere hacer el presidente de esta crisis una de sus principales banderas, y tú lo has descrito muy bien. Va a tratar de usar para sortear la oposición, pues evidentemente a la Diputación Permanente, una vez ya desde esta mañana han sido disueltas o han quedado disueltas las Cortes Generales.
13: Ricardo, aquí la Diputación Permanente la forman 68 diputados, es una representación proporcional. Pasa que los partidos pequeños solo tienen un diputado, como es el caso de Junts, de PNV, de Esquerra. Claro, bajo esta nueva mayoría no le hace falta a Junts, son 68 diputados más la presidenta de la Cámara, Francina Armengol. Mm. Pero, claro, con esto solo le hacía falta el voto de PNV. PNV ayer deslizaba que tendrán que ver cómo es el texto para aprobarlo o no aprobarlo. Yo no sé si tienes tú más información que esa.
14: Bueno, parece, por lo que está deslizando el gobierno, que lleva en contacto con el PNV pues las últimas 48 horas, lo que está deslizando el gobierno a esta hora es que PNV sería partidario de aprobar uno de los dos decretos. Decretos que cuya redacción, según sigue defendiendo el Ejecutivo, porque no los hemos leído aún, es similar, no idéntica, a la de los decretos derogados, que se han introducido cambios técnicos. Ellos dicen que en ningún caso sustanciales, pero es verdad que incluyen la prórroga de los alquileres durante 2 años, la prohibición de los desahucios hasta 2030, ese endurecimiento de la regulación de los alquileres turísticos y de temporada, o el veto a la compra de vivienda a los llamados fondos buitre, que son los fondos de inversión. Eso sigue reflejado a priori en los textos. También un segundo decreto incluiría esa renovación automática de los contratos de alquiler. El PNV sería favorable, según trasladan desde el gobierno, sería favorable al texto principal, de nuevo, como lo fue también en el pleno del Congreso. Pero es evidente que los nacionalistas vascos tendrán que leerse la letra pequeña de estos dos decretos, ¿no?
13: Ricardo, en cuanto salga el presidente, bueno, le subo la regleta y charlamos después. Gracias, Ricardo.
14: De acuerdo, un saludo.
13: Está escuchando lo que pasa en Francia, lo que lleva pasando desde el 21 de septiembre. Estudiantes, y no solo estudiantes, que se movilizan por los escasos recursos que tienen en sus escuelas. Pasa que cuando en Francia protestan, ya saben que, bueno, es, no sé si ha visto las imágenes de bomberos luchando contra los policías. Asunción Serena, muy buenas.
15: Hola, ¿qué tal, Alberto? Muy buenos días.
13: ¿Cómo estás viviendo todo esto?
15: Hombre, de momento bien, eso. Pero no, quiero, en fin, así en serio, es preocupante, por, sobre todo por qué solución a dar a las peticiones que son legítimas, porque es cierto que, sobre todo lo más importante, o por lo primero que empezó, luego se han sumado otras peticiones, empezó todo porque faltan profesores. O sea, hay alumnos que pasan días, semanas, y no tienen profesores. No pasa en todos los sitios, ni dentro del mismo colegio, en todas las aulas. O sea, que un alumno puede entrar al instituto y salir todos los años sin haber perdido ni una hora de clase. Pero hay otros que no, que pueden pasarse semanas y meses. Y entonces, claro,
13: se encuentra muy fuerte, semanas sin profesor en clase, claro.
15: Claro. Luego, el otro día, ayer, justamente, había un profesor que explicaba que el tema está, es un poco con lo que ocurre con las comunidades en España. Aquí está dividido el sistema educativo por zonas, y entonces si perteneces a una academia no puedes trabajar en otra que esté al lado. O sea, que si hay un profesor disponible en un sitio que está a 1 kilómetro de donde falta otro profesor, si es en otra academia no puede moverse. Entonces, digamos que hay cosas que habría que cambiar. Pero claro, a eso se ha unido después muchas otras reivindicaciones, que es, pues, a lo mejor en algunos institutos, pues el mal estado de los institutos, porque hay goteras, porque hay humedad, porque, bueno, y eso es una falta de medio increíble, que no están preparados ninguno, igual que muchos otros centros, el tema del calor, cómo hacer frente a la hora de calor. O sea, estaban los alumnos a 45, 50 grados en algunos casos. De hecho, han tenido que cerrarse las aulas este año, porque era imposible estar allí, ¿no? O sea, digamos que son peticiones legítimas que hay que atender, ¿no? Luego el tema está en cómo se manifiestan y de qué forma, ¿no? Si es una manifestación pacífica, si están bien organizados, y es lo que, pues, hemos visto que no. No, exactamente.
13: Estos, claro, cuando en Francia se protesta muy fuerte. Y lo vimos en, claro, fue 2023 o 2024, las últimas que creo que hubo más de 3.600 detenidos. Son 5.000 las personas detenidas hasta ahora, ¿no? En estos disturbios.
15: Hay más de 5.000 personas detenidas, que son no sé si el 87 o 90% son menores. O sea, los detienen, pero luego no se quedan en comisaría, ¿eh? O sea, es simplemente detención, pero luego quedan en libertad.
13: Azul, déjame un momentito, sabes que estamos
15: tenemos
13: pendientes.
15: Tenemos
13: a Sánchez, que ya se pone tras el atril, sus dos micrófonos, saca los papeles, mira los papeles, espera a que la prensa y los periodistas tomen las fotos, que esté todo el mundo listo, posa a su izquierda, tras la bandera de la Unión Europea y la bandera del Reino de España, sostiene los dos micrófonos,

0: la última casa, pero siguen trabajando en tener listas más casas. Tirso Castrillo Amor es el ecónomo de la diócesis de Palencia y director del Departamento de Edificios Diocesanos. Tirso, buenas tardes.
1: Hola, muy buenas tardes. ¿Cómo estamos?
0: Qué alegría saludarte, Tirso. ¿Cómo funciona? ¿Cómo funciona exactamente este sistema de la Iglesia de rehabilitar viviendas fundamentalmente en los pueblos para ofrecérselas a las familias?
1: Nosotros llevamos ya muchos años teniendo conciencia de este problema de la falta de viviendas adecuadas en los pueblos y a la vez respondiendo a una gran oferta que podemos hacer nosotros de viviendas, porque hasta hace 30 años en cada pueblo había una vivienda, una casa parroquial. A partir de la disminución de sacerdotes y de la disminución de la población en los pueblos, pues estas viviendas han ido quedando vacías. Entonces nosotros entendíamos que podíamos cumplir una gran función social si estas casas las íbamos rehabilitando y las íbamos poniendo a disposición de las personas de los pueblos, otras personas que han venido nuevas a vivir a precios pues muy asequibles, entre 300, 400 euros.
0: Claro. Entonces, ¿y cómo son estas casas? Y sobre todo, ¿cómo elegís a quién se las alquiláis?
1: Bien, nosotros, estas casas son casas generalmente grandes, la rehabilitación es muy costosa y después nosotros a la hora de elegir pues hacemos un sondeo entre las personas que lo solicitan y un poco según su situación social, económica y tal, pues priorizamos a algunas personas. Por ejemplo, en San Cebrián de Campos tenemos la casa parroquial alquilada a una asociación que está en Amayuelas de Arriba y que se dedica a la acogida de migrantes. Entonces, ahora están viviendo allí 6 o 7 migrantes de color. También, por ejemplo, en Palencia tenemos ahora 3 viviendas que hemos rehabilitado el último año, hace unos meses.
0: En Palencia Ciudad.
1: Palencia Ciudad, y se las hemos concedido a las hermanas hospitalarias para la integración de personas con problemas mentales, ¿no? También en Palencia tenemos otra casa cedida a 4 migrantes que han venido de Canarias. Es decir, que nuestra idea siempre es ir viendo cómo podemos responder a personas con necesidad.
0: Tirso, entiendo que en la ciudad de Palencia, como en cualquier ciudad, ¿no?, aunque Palencia sea una capital de provincia pequeñita, es más fácil tener a personas que en pueblos, ¿no?, que en las zonas rurales. Pueblos. Claro, o no, porque efectivamente la casa parroquial, que era la casa del párroco, el cura del pueblo, claro, es la que se ha quedado vacía, ¿no? ¿La gente se quiere ir a vivir a los pueblos?
1: Sí, si no son pueblos muy distantes, muy distantes de la capital o de sus puestos de trabajo, puede haber muchos pueblos que en un cuarto de hora o media hora como mucho estás en el puesto de trabajo. Entonces eso es mucho más cercano que vivir en Madrid y tener que ir al lugar de tu trabajo, ¿no? Entonces sí que hay personas que prefieren un poco la tranquilidad de los pueblos y se van acomodando en distintas realidades de pueblos rurales.
0: Y además
1: está dando también y...
0: Sí. No, termina. Que está dando buenos resultados.
1: Y en este sentido sí está dando buenos resultados, porque ahí a la vez estamos ocupando las casas que estaban vacías y están teniendo un rendimiento también no solo social sino económico para las parroquias, para que después puedan las parroquias sobrevivir con los gastos normales que tienen para el mantenimiento y la conservación de las mismas.
0: Además, creo que trabajáis con la Junta de Castilla y León con un programa que se llama Rehabilitare. ¿Qué es
1: Rehabilitare,
0: esto?
1: Sí.
0: ¿Qué programa
1: la Junta
0: es este?
1: La Junta de Castilla y León tiene un programa ya desde hace 8 o 10 años para intentar incrementar el parque público de viviendas sociales en municipios pequeños de menos de 5.000 habitantes.

0: intentan recuperar edificios y crear empleo. Este plan está ideado primordialmente para ayuntamientos. Entonces, bien, la mayoría de las casas que se están rehabilitando por este programa son de ayuntamientos. Nosotros hemos cedido alguna casa, algún ayuntamiento, para que la rehabilitaran, y a la vez a nosotros directamente, por tener más casas que los ayuntamientos, nos ofrecen de vez en cuando rehabilitar con fondos públicos alguna de las casas curiales, que llaman ellos, las casas parroquiales. Y hemos rehabilitado en concreto nosotros 5. Estamos a la espera de empezar próximamente otra. Nos hemos rehabilitado en pueblos pequeñitos como Brijota, Quintana 10 de la Vega, Pomar.
1: Sin duda es una manera, sin duda es una manera de mantener las viviendas, de buscar que esas viviendas estén operativas, de ayudar, que es la labor fundamental de la Iglesia. Me parece una iniciativa fantástica. Tirso Castillo Amor, ecónomo de la diócesis de Palencia y director del Departamento de Edificios Diocesanos, gracias por habernos acompañado al mediodía COPE.
0: Buenas tardes y buen día.
1: Por cierto, hasta ahora es momento de escuchar la firma de nuestro compañero José Luis Restán, quien hoy reflexiona sobre el Papa León XIV y los jóvenes. ¿Qué tal, José Luis?
2: Hola, Pilar. Señala con razón el vaticanista Matteo Mazzucchi que casi ningún medio se hizo eco de esas palabras del Papa en la conversación con los periodistas durante el vuelo de regreso de su viaje a Francia. Me siento muy afortunado de haber tenido el privilegio de visitar Francia para animar, sobre todo a los jóvenes que evidentemente están buscando algo. Es cierto que había cosas más llamativas que destacar, eutanasia o todo lo referente a la inteligencia artificial, pero, y en esto coincido con el colega Mazzucchi, el hilo conductor del viaje que el Papa retomaba una y otra vez ha sido ese algo que los jóvenes, y no solo ellos, están buscando. León no ha recurrido a ninguna estrategia para captar a los jóvenes, y como afirma el periodista de Le Figaro, Jean-Marie Gonnat, rara vez un papa ha sido tan radical en su llamamiento al imperativo espiritual de la conversión. En efecto, León XIV ha relanzado continuamente las palabras de la tradición y lo ha hecho sin ninguna impregnación nostálgica o de reconquista, sino como palabras vivas, capaces de incidir en el presente. A los jóvenes reunidos en el Estadio Saint-Denis les habló de una larga y hermosa historia de santidad en Francia y les invitó a saciar su sed en la fuente del corazón de Jesús traspasado, porque sólo Él puede saciar la sed de verdad, de unidad, de paz, de comunión y de felicidad que constituye lo humano. Para eso existe el cristianismo, y ese es el hilo que tejió todo el viaje de León XIV. «No guardéis esta fe en Jesucristo solo para vosotros», les dijo. «Dejad que se desborde para saciar y colmar a las personas con las que os encontráis. Os corresponde a vosotros llevar la esperanza allí donde reinan el desánimo y la sequía espiritual». No es cuestión de trazar estrategias ni de sacarse conejos de la chistera, sino de salir siempre al encuentro de esa búsqueda inagotable del corazón humano que solo Jesús, el Hijo de Dios vivo, puede saciar.
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5: Te cuento una última hora. Una joven de 24 años ha fallecido en Antequera tras supuestamente electrocutarse en la ducha de una vivienda. El suceso ocurrió este lunes sobre las 3 de la tarde. Los sanitarios se desplazaron hasta el domicilio y confirmaron su fallecimiento. También acudieron la Policía Nacional y la Policía Local, que apuntan inicialmente a un accidente doméstico por electrocución. Además, la Policía Nacional se investiga si la vivienda podría tener conexión ilegal a la red eléctrica. Vamos ahora con otro asunto. Te quiero llevar ahora hasta Marbella. Allí la Policía Nacional investiga la muerte de una enfermera del Hospital Costa del Sol, que se encontraba alojada en un hotel junto a un médico, junto a un compañero de trabajo. Según fuentes de la investigación, la mujer, separada y con hijos, falleció el pasado jueves tras la administración de fármacos y opiáceos proporcionados por el médico, que ha confesado que llegó a administrarle propofol en la yugular, un potente anestésico de acción rápida. Buenas tardes, soy Carmen Marainca. El día de los hechos, el pasado jueves, como te decía, la Policía Nacional detuvo al médico en la habitación donde se encontraba la mujer fallecida. Ahora ha sido puesto en libertad provisional. Hasta el momento, la investigación ha podido determinar que los dos mantenían una relación sentimental, dado que los encuentros en este mismo hotel tenían lugar desde hace ya un año aproximadamente. Durante las citas, ambos administraban opiáceos y otros medicamentos para dormir. Sustancias retiradas, por cierto, del Hospital Costa del Sol, en el que ambos ejercían sus funciones. Pero ¿cómo es posible que estas sustancias, estos fármacos y opiáceos, pudieran salir del centro hospitalario sin levantar sospechas? Hoy, en COPE Málaga, traspasamos las puertas de una farmacia hospitalaria.
6: Tienen una parte de almacenamiento donde se guardan todos los medicamentos que se necesitan para los pacientes que están ingresados en el hospital. También tenemos zonas donde se personalizan los medicamentos, se preparan de manera individualizada, por ejemplo, nutriciones parenterales, medicamentos para el tratamiento del cáncer, algunas fórmulas magistrales, etcétera.
5: María Bos, especialista en farmacia hospitalaria, nos cuenta que en ese área se sigue un estricto control de todo el medicamento que entra.
6: Entran con un correspondiente albarán de recepción, donde se valida que realmente los medicamentos que estamos recepcionando son aquellos que cumplen con las necesidades y que nosotros hemos pedido. Se comprueban, por supuesto, la caducidad y el estado de los medicamentos, y una vez que entran en la farmacia del hospital pasan a formar parte de nuestros registros.
5: Y existe un especial control, sobre todo, del medicamento que sale de la farmacia.
6: Personal supervisor de enfermería de la planta, el que conforme se van consumiendo los fármacos, solicita a la farmacia la reposición de los mismos. Y normalmente siempre se hace un doble check-in de que realmente las reposiciones corresponden a las necesidades que está habiendo en cada momento.
5: Todo movimiento dentro de un hospital queda registrado gracias a un sistema informático capaz de hacer un seguimiento detallado del medicamento hasta que es administrado al paciente. Pero, ¿qué ocurre si hay un descuadre en ese control de los medicamentos?
6: Normalmente se lleva a cabo una investigación para comprobar por dónde ha podido ocurrir esa falta, a lo mejor, de anotación de un movimiento. Se hace la trazabilidad, por así decirlo, del medicamento en todos los pasos para identificar en qué paso ha fallado y se ponen mecanismos para que esto no vuelva a suceder.
5: Así es como funciona una farmacia hospitalaria, ese área donde se almacenan y desde donde se distribuyen todos los medicamentos que se administran a los pacientes. Es la 1:54.
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5: Llegó el momento de la información deportiva con nuestro compañero de deportes, Javier Bautista. Buenas tardes, ¿qué tal?
15: Hola, ¿qué tal? Buenas tardes. El Unicaja de Málaga parte esta tarde a Vilnius, a Lituania, donde mañana inicia la sexta temporada la BCL, la Basketball Champions League, donde el equipo malagueño, el equipo entrenado por Xavi Doreta, es favorito, sobre todo en esta primera fase. Su rival es el inédito Juventus Utena. No va a jugar en su localidad, de la de Utena, sino que el partido se juega en el Vilnius Arena. Y hay novedades. Viaja Alberto Díaz. La BCL te permite tener 5 cupos de manera obligatoria y viaja el capitán, aunque está lesionado. La explicación es bien sencilla.
16: Vamos a presentar 12 y va a viajar Alberto, ¿vale? Y Alberto va a viajar primero porque es el capitán del equipo y es muy importante que esté en todos los partidos de una liga tan, de una liguilla tan corta como esta. Y segundo, porque donde podríamos necesitar un cupo, que es tanto en la posición de 1 como en la de 5, no lo tenemos en este momento sano y que nos pueda ayudar en el equipo U22, ¿no? Tenemos jugadores que nos pueden ayudar, pero que o no son cupos o están en las posiciones 3 y 4, que es donde en este momento pues tenemos jugadores para elegir, ¿no?
15: Eso era lo que contaba precisamente Xavi Doreta en la previa del partido. El partido es mañana a las 7 de la tarde ante un equipo desconocido para Unicaja de Málaga, como bien apuntaba Xavi Doreta.
16: El año pasado pues dio una de las grandes sorpresas del baloncesto europeo, eliminando a Ritas y metiéndose en la final. Es verdad que tiene un equipo muy renovado, pero que juega buen baloncesto, está bien trabajado.
15: Es lo que contaba Vidorreta, que además va a tener que hacer un descarte entre Kalinowski y Matt Thomas de cara al duelo de mañana ante el equipo lituano. El largo viaje es el lastre que va a tener que sufrir el equipo malagueño, que no ha empezado bien, por cierto, la liga doméstica con esas 2 derrotas en la ACB. Y en fútbol, hoy todas las miradas a Cambises, a Ibiza. Ahí está Rafita y Chupe. Rafita, posiblemente en el 11 de David Gordo. Chupe va a tener que esperar. David Gordo, la previa, ha dicho esto del delantero del Málaga.
17: Chupe es exactamente igual, no había venido, pero se ha adaptado muy bien, ha encajado a la perfección en el grupo.
15: Es lo que contaba David Gordo, el seleccionador de la Sub-21. Recuerden que Chupe no ha jugado en ninguna de las categorías inferiores de la selección española.
5: Vamos ahora con el tiempo. Hoy es martes 6 de octubre, día de chubascos fuertes, sobre todo en el interior de la provincia. Según la Agencia Estatal de Meteorología, bajarán las temperaturas con máximas entre los 23 grados de Ronda y Antequera hasta los 28 de Vélez, Málaga, en la capital. Por su parte, el termómetro subirá hasta los 26 grados, donde, por cierto, a esta hora marca 23. Y ahora vamos también con la información del tráfico. En las carreteras nos informan desde la DGT pues que hasta ahora el tráfico es el habitual, más intenso sobre todo en la A7, la travesía de San Pedro de Alcántara en ambos sentidos, y por su parte en la capital los puntos con mayor afluencia son la avenida Valle Inclán, sentido Ciudad Jardín, también los alrededores de la plaza Manuel Azaña y en las zonas de la avenida Velázquez y la avenida de Andalucía. 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

0: Son las 2 de la tarde, es la 1 en las Islas Canarias.
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0: Hola, hola, ¿qué tal? Comenzamos la segunda hora de Mediodía COPE. Te recuerdo que estamos aquí desde la 1 de la tarde explicándote lo que está pasando y cómo te afecta a ti lo que pasa. ¿Y qué es lo que está pasando? Pues mira, por ejemplo, Juan Jesús Vivas y Juan José Imbroda han recibido en el Senado un reconocimiento que es, de facto, un reconocimiento a los miles de hombres, mujeres y niños ceutíes y melillenses. Tanto Ceuta y Melilla van a ser visitados, lo sabes, por los reyes la semana que viene. Serán el martes y el miércoles. El criterio de la Casa Real se ha impuesto frente al criterio de Sánchez, que no quería ni bien ni mal que los reyes fueran a las ciudades autónomas. Bueno, en el caso de Ceuta, tras sufrir la invasión de 80.000 personas en 48 horas, resulta que 68 días después el gobierno ha decidido ponerse a trabajar. Llevar funcionarios para acelerar las filiaciones, limpiar las playas y animar a los migrantes a volver a Marruecos, cosa que parece están haciendo por cientos. Es decir, que sí se podía, que se podía haber hecho hace 60 días y haber evitado la situación traumática que han vivido y que siguen viviendo miles de ceutíes, ¿verdad? Pero el gobierno, por alguna razón que se nos escapa, pues no ha querido. Ya sabes que ha pasado en las últimas horas con esta limpieza express, ¿verdad? Pues mira, tres cosas. La primera, la visita de los reyes. La segunda, la convocatoria electoral. A Sánchez, la invasión de Ceuta le ha hecho mucho daño porque la sociedad, tú, ¿verdad?, te has visto reflejado o reflejada en Ceuta, ¿no? Porque las imágenes estremecedoras de miles de personas entrando en la ciudad están en la retina de todos, independientemente de a quién voten, ¿no? Y eso es lo que Sánchez pretende evitar de la conversación pública, que algo que le ha permitido y ha mantenido, pues sigamos hablando de ello. Bueno, pues aquí se ha equivocado. Y tres, la jueza de la Audiencia Nacional, María Tardón, ha abierto esta mañana nuevas diligencias sobre la crisis de Ceuta, una nueva querella contra el exdelegado del gobierno Miguel Ángel Pérez Triano y las posibles implicaciones por un presunto delito de desorden público a raíz de la invasión. Las investigaciones de la justicia no paran en campaña electoral. Y esta misma mañana la Guardia Civil ha desmantelado, para que veas cómo está la situación, una casa patera en la que había hacinados decenas de migrantes, incluidos niños, en la barriada del Príncipe, donde desalmados están haciendo negocio con los migrantes. Les esconden en sus casas a cambio de dinero mientras intentan llegar a la península.
3: Una invasión que ha dejado una huella dramática y dolorosa, una invasión que ha conducido a Ceuta a una situación absolutamente límite, absolutamente alejada de la normalidad. Hemos tenido que alterar nuestros hábitos, hemos perdido libertad, hemos perdido tranquilidad, hemos perdido justicia. El impacto es demoledor. El día a día de Ceuta es una crónica de sucesos.
0: Hay aún 15.000 inmigrantes en Ceuta que tienen que ser desalojados. Llueve con fuerza en 12 comunidades autónomas y hoy el precio de la luz marca el máximo del año. Roberto Cabero es analista independiente.
4: Saltan todas las alarmas. La luz en el mercado mayorista marca hoy 201,99 euros megavatio hora de media. El día más caro del año y algo que no veíamos de diciembre de 2022. Ni una sola hora por debajo de los 151 euros. Es un mal dato para la economía de las familias y empresas y para un invierno que pinta muy duro.
0: Pues nada, titulares, al lío.
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0: Vamos a comprar velitas. Eva Sánchez, buenas tardes.
5: Buenas tardes, Pilar.
0: Reacciones al inminente regreso de Puigdemont.
5: Después de que el Supremo haya dejado sin efecto la orden de detención sobre el prófugo, la primera desde la oposición, Alberto Núñez Feijóo, dice que nada puede borrar que la amnistía es otro engaño más de Sánchez. Ha hablado también su portavoz en el Congreso, Esther Muñoz.
6: Pero es que en 2023, en la campaña, preguntado sobre si habría amnistía, dijo que no. No deja de ser curioso que el mismo día en el que el BOE PSOE decreta la disolución de la legislatura, el Constitucional ya lleve la amnistía. Es el fin de la transacción. Una investidura a cambio de una amnistía, termina la legislatura y Puigdemont ya tiene la amnistía.
0: Sánchez no tiene palabra. Precisamente el Partido Popular pide a la Audiencia Nacional la imputación del Partido Socialista por financiación ilegal.
5: Han registrado un escrito en el que reclaman que se investigue a los socialistas por cohecho, malversación, tráfico de influencias y blanqueo de capitales en la causa que investiga las cloacas del PSOE.
0: Gracias, Ángela. Y en los deportes, José Luis Corrochano, buenas tardes.
7: Pilar, buenas tardes.
0: Croacia-España por un puesto en cuartos de la Liga de Naciones.
7: La selección española juega en Split, 9-4 contra Croacia. Es el cuarto partido después de 3 victorias y nos puede dar el pase a los cuartos de final de la competición. Croacia, Miguel Ángel Díaz.
8: Con un empate, España estará matemáticamente en los cuartos de final de la Nation League. Ha descartado Luis de la Fuente a Carlos Spi, que también fue descartado en el partido de Oviedo ante la República Checa. Habrá numerosas rotaciones, jugadores que descansaron el otro día como Unai Simón, Pubil, Cubarsí, Cucurella, Oyarzábal serán titulares, posiblemente también lo sea Merino y por supuesto Lamine Yamal. Dijo ayer el seleccionador que como mucho cada jugador jugará 270 minutos. Se va a llenar el Potyuk Stadium en Split con capacidad para 34.000 aficionados, 400 animarán a la selección española.
7: Y la noticia de la mañana, Carlos Alcaraz ha vuelto a ganar un título, lo ha hecho en la final del torneo de Tokio, ha ganado al checo Lehetka en 2 sets. Casi 8 meses después, Carlos Alcaraz ha vuelto a alzar un trofeo.
0: Es José Luis Corrochano, gracias Corro.
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0: Son las 2:06 de la tarde, 1:06 en las Islas Canarias. ¿Cuándo volverá Puigdemont a España? Te lo estás preguntando. Bueno, igual ya no duermes esta noche, ¿verdad? ¿Puede volver Puigdemont a España? Esa es la noticia. Ya puede volver Puigdemont a España. La pregunta, después de que el Supremo haya dejado sin efecto la orden de detención contra el líder independentista, el tribunal ha tomado la decisión, forzado por el Constitucional, que esta mañana ha dado luz verde a amnistiar el delito de malversación a los líderes del procés. Te recuerdo que Puigdemont se fugó a Bélgica escondido en el maletero de un coche el 30 de octubre de 2017, 29 días después del referéndum ilegal del 1 de octubre. Otros, como el líder de RC, Oriol Junqueras, se quedó en España, entró en la cárcel y asumió su condena. Hasta que en 2021 llegaron los indultos del gobierno de Pedro Sánchez a cambio de votos. Puigdemont se instaló en Waterloo, desde donde ha negociado con el gobierno de Sánchez. Te recuerdo que allí han estado enviados Cerdán, Zapatero. Bueno, el último que he creído ver en alguna foto ha sido Otegi, el líder de Bildu, ¿verdad? Bueno, desde Waterloo, Puigdemont ha llegado a ser eurodiputado. Lo más fuerte de todo, entró en España para dar un mitin en Barcelona el 5 de agosto del año 24.
9: Molt bon dia, benvolguts compatriotes, molt bon dia.
0: Si es que lo que no haya pasado con el gobierno de Sánchez realmente habrá que contarlo. Puigdemont había avisado que volvería, volvió, se subió a un escenario, dio un mitin, lo dio, volvió a fugarse y nadie lo impidió. Hoy, gracias a la mayoría del Constitucional que encabeza Conde Pumpido y que es de izquierdas, sabemos que puede volver a España sin que haya sido juzgado. Jefa de Tribunales de COPE, Patricia Rossetti, buenas tardes.
10: Hola Pilar, buenas tardes.
0: Pues va a volver.
10: Sí, porque no pesa ya sobre Puigdemont ninguna orden nacional de detención, porque la primera reacción del instructor del procés, Pablo Llarena, nada más conocerse el fallo del TC del progresista Pumpido, fue dejarla sin efecto. 45 minutos ha tardado en anular las órdenes contra el expresidente de Cataluña y contra los otros dos fugados, Antoni Comín y Lluís Puig. Dice Llarena en el auto que deja sin efecto esa orden de carácter inmediato y hasta nueva resolución expresa. Explica el magistrado que, aunque todavía no tiene el texto de la sentencia de Dolors Bassa, cuyo conocimiento será necesario para determinar su alcance sobre estos 3 prófugos, la coincidencia sustancial de los hechos y de la cuestión jurídica controvertida, la malversación, permite apreciar, sin anticipar una conclusión definitiva, que el pronunciamiento constitucional puede incidir en el fundamento de las órdenes de detención que el mismo dictó en el mes de julio de 2024. Y el levantamiento de las órdenes de detención se ha comunicado ya a Policía Nacional, a Guardia Civil y a los Mossos de Escuadra. cuadra. Esto en cuanto a Puigdemont con la decisión de Llarena, pero vamos ahora con lo que ha pasado esta mañana en el Constitucional. Se ha solventado la decisión en el Constitucional de Pumpido pues en una hora y media. No ha habido sorpresas y los criterios del presidente con el recurso pues han sido avalados por la mayoría progresista. Es habitual 7-5. Decisión que cuenta con un voto particular de los 5 conservadores encabezados por José María Macías, que renunció a la ponencia que le había hecho sobre Turull porque lo obligaban a introducir los argumentos de los conservadores. Un voto particular duro que destaca que el TC corrige y suplanta al Supremo. El texto al que ha tenido acceso COPE habla al inicio de la deriva del TC en los últimos tiempos, una deriva que distorsiona y pervierte el rol del Constitucional, colocándose en un lugar que no le corresponde y asumiendo el papel del Supremo, que es el encargado de fijar el criterio interpretativo de la ley, mientras que el TC lo que tiene que hacer es velar por el cumplimiento de las disposiciones de la Constitución. Y esta sentencia, dice el voto particular, profundiza en la ruptura de la arquitectura constitucional. El TC corrige al Supremo y le dice cómo tiene que interpretar la ley. Los 5 magistrados que firman el voto particular califican de lamentable e inasumible la actuación del Constitucional de Pumpido. Se refieren a la animadversión o virulencia hacia la Sala Segunda del Supremo, la Sala Penal.
0: Es Patricia Rossetti, jefa de tribunales de COPE. El tribunal dice que no es delito gastar dinero público en un referéndum ilegal y el Tribunal Supremo tiene que aceptarlo. Precisamente de esto hemos hablado el mediodía COPE con el catedrático de Derecho Constitucional, Rafael Murillo.
11: Tribunal Constitucional se encuentra en una situación casi de un legislador que está llevando a cabo un proceso de reinterpretación de las normas y construyendo o creando una serie de normas que no son las que realmente le cumplen a él, como es el del Parlamento, porque el Parlamento es el que tiene capacidad de crear las normas y no el Tribunal Constitucional. Entonces está convirtiendo en un legislador.
0: Bueno, en todo caso, esta noticia ha eclipsado la comparecencia de Pedro Sánchez tras la aprobación de 2 decretos de vivienda en el Consejo de Ministros. Ricardo Rodríguez, buenas tardes.
12: ¿Qué tal? Buenas tardes, Pilar.
0: El presidente del Gobierno ha visto fallido su intento de hacer un segundo mitin electoral desde Moncloa tras el anuncio del Supremo sobre Puigdemont.
12: Bueno, Pedro Sánchez precisamente ha celebrado el regreso de un amnistiado, Carles Puigdemont, pero descarta reunirse con él, con quien ha sido socio en la cuenta traselectoral.
13: En fin, estamos en tiempo electoral, por tanto no contemplo reunirme ni con un candidato, ni un político, ni con otros.
12: El Consejo de Ministros ha recuperado el grueso de las medidas que decayeron en el Congreso el viernes. Será aprobado por la Diputación Permanente, donde la aritmética juega a su favor. La novedad, el presidente promete ahora 10.000 millones en préstamos para que jóvenes, pero también familias, compren su primera vivienda. Junto a ello, agárrate, Pilar, aboga por la intervención contundente del mercado.
13: Un mercado que claramente está muy por encima de lo que exige ahora mismo pues las leyes del mercado de la oferta y la demanda. Creo que es imperativo, es imperioso intervenir el mercado de la vivienda.
12: Y Sánchez, sin caretas, ha inaugurado los nuevos martes electorales del Consejo de Ministros, el zanja que durante las próximas semanas debe seguir gobernando.
13: Sí, habrá más decretos ley. Bueno, nosotros vamos a continuar gobernando, o sea, no vamos a parar.
12: Nada tiene que decir sobre una huelga general, respeta los motivos de los sindicatos.
0: Ricardo Rodríguez, jefe de política de COPE, gracias Ricardo.
12: Gracias a ti.
0: Como te estamos contando, el Consejo de Ministros ha vuelto a aprobar los 2 decretos de vivienda, los que la semana pasada rechazó la mayoría absoluta del Congreso. Ahora, con la convocatoria electoral, las Cortes disueltas, el Gobierno los va a llevar a la Diputación Permanente de la Cámara Baja. Una jugada con la que el presidente se asegura que el primero de ellos, el suyo, el que impide los desahucios hasta el año 2030 y que no permite topar las subidas del alquiler y que permite topar las subidas del alquiler, vaya a salir adelante porque no necesita los 7 votos de Junts. Previsiblemente volverá a caer el segundo, el de Sumar, que incluye la prórroga automática de los alquileres, una jugada que ha denunciado en los micrófonos de Herrera en COPE la portavoz del Partido Popular en la Cámara Baja, Esther Muñoz.
14: Porque Pedro Sánchez en 2015 decía que no se podía utilizar la Diputación Permanente para legislar lo que no había legislado el Parlamento. Parece ser que hoy ya no está de acuerdo con lo que decía Pedro Sánchez cuando estaba en la oposición.
0: Los decretos de vivienda, el regreso de Puigdemont y las acusaciones de falta de transparencia en el censo y el voto por correo están marcando el inicio de la campaña. Buscamos reacciones desde el Congreso de los Diputados. Allí está Íñigo Palomar. ¿Qué tal, Íñigo? Buenas tardes.
15: Muy buenas tardes.
0: La oposición da la batalla del decretazo por perdida y se centra en la cita del 29N, ¿o cómo están las cosas?
15: Bueno, es que en el PP lo que nos dicen es que no hay batalla directamente y que esto pues se corregirá en las urnas. Creen que la maniobra del gobierno en la diputación permanente supone un manoseo de los procedimientos por saltarse la voluntad de la mayoría del Congreso. En Vox van incluso más allá. Lo definen como una cacicada. Pepa Millán, portavoz del Grupo Parlamentario de Vox.
16: El Congreso de los Diputados, que en la plenitud de sus facultades decidió rechazar estos dos decretos. Pero Sánchez ha decidido seguir retorciendo el reglamento, seguir retorciendo las leyes para cometer otra cacicada más.
15: Bueno, los socios, por su parte, te imaginarás que defienden la legalidad de esta vía, a pesar de que el hemiciclo tumbó los dos reales decretos. Todo parece indicar que los decretos finalmente se convalidarán. La oposición no tiene demasiado margen de maniobra, más allá de un posible recurso al Tribunal Constitucional, que no han querido descartar aquí en los pasillos, pero tal y como están las mayorías en el Constitucional. Bueno, más allá del tema de los decretos, aquí se ha hablado del voto por correo. Los populares dicen que entienden que la gente pueda tener dudas y que si alguien las tiene, pues que vayan a la urna. Vox, en la línea de Ayuso, piden que la gente vaya a votar presencialmente para evitar un pucheradocén. Dicen, y ya sabes que Puigdemont puede volver a España, lo estáis contando, se puede presentar a unas elecciones, igual que Oriol Junqueras. Aquí en el Congreso no se habla de otra cosa durante toda la mañana. Decían desde el PP que es el fin de la transacción. Empezó la legislatura con la amnistía a cambio de la investidura y termina el intercambio, dice Esther Muñoz, con la vuelta de Puigdemont, Pilar.
17: Perfectamente legal y se acoge perfectamente al ordenamiento jurídico español.
18: Está previsto en el reglamento la posibilidad de que la Diputación Permanente pueda convalidar decretos, leyes. La emergencia habitacional está más que probada.
0: Gracias, Íñigo Palomar. Bueno, si aquí crees que hay lío, no sabes cómo está la situación en Francia. Lyon, Estrasburgo, Marsella son algunas de las ciudades más afectadas. 1.800 institutos se encuentran cerrados o bloqueados. ¿Qué está pasando en Francia? Asunción Serena, buenas tardes.
19: Hola, Pilar, muy buenas tardes.
0: ¿Qué está pasando allí?
19: Pues mira, que estamos teniendo manifestaciones de toda Francia. Ahora comienza en unos instantes, o está ya comenzando en las calles de París. La tónica general durante toda la mañana ha sido de buen ambiente, tranquila. Se nota la diferencia de lo que ha ocurrido hasta ahora, y es que se les han unido los padres a los alumnos, que son los que se manifiestan, los alumnos de instituto, y sobre todo los principales sindicatos de educación, que además de tener la experiencia de manifestarse, pues disponen de un servicio de orden que está contribuyendo claramente a evitar que las personas ajenas a los manifestantes, que son pues los grupos de Black Blocs, los de ultraizquierda o simplemente vándalos que buscan enfrentamientos con la policía. Pues,
0: ¿pero por qué se manifiestan los estudiantes?
19: Pues mira, se manifiestan, todo ha empezado por la falta de profesores y luego, junto a la falta de profesores, pues se han unido
0: No me puedo creer que en el país con el mayor número de funcionarios por centímetro cuadrado de Europa, que es Francia, no haya profesores.
19: Y con el mayor inversión en educación de toda la OCDE, pero no, efectivamente, no hay suficientes profesores para cubrir todas las plazas.
0: Así pues es. Nada, pues con eso nos quedamos. Gracias, Asun.
19: Un saludo.
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6: Hoy es noticia que la Guardia Civil ha desarticulado una importante organización criminal de origen británico dedicada al narcotráfico internacional de cocaína. Durante esta operación se ha detenido una persona, se han emitido 5 órdenes internacionales de arresto contra otros miembros de esta organización asentada en nuestra provincia, en Málaga. La cantidad de cocaína intervenida alcanza una tonelada. Esta operación es solo una de las 900 que se han desarrollado en nuestra provincia, en Málaga, desde abril de 2024, o lo que es lo mismo, una media de una operación al día en los últimos 2 años y medio, que se han saldado con 1.600 detenidos. La gran mayoría pertenecen a organizaciones criminales asentadas en nuestra provincia, delincuentes que no detienen su actividad criminal una vez entran en la cárcel. ¿Qué tal? Muy buenas tardes, mi nombre es Andrés Atienza y un ejemplo de esto lo encontramos en la prisión de Alhaurín de la Torre, donde a pesar de las puertas de seguridad, los controles de acceso y la vigilancia permanente, existe un auténtico mercado de la droga organizado y jerarquizado. ¿Cómo entra en prisión? La principal vía, el vis-a-vis.
7: El vis-a-vis es una comunicación que el interno tiene en una habitación cerrada con su familia o con su pareja. En ese momento, ese espacio que están solo y sin vigilancia, pues bueno, es la forma habitual en la que una persona lleva dentro de su cuerpo droga o un teléfono más pequeño, evidentemente, y se la pasa al interno.
6: Francisco Macero, delegado del sindicato ACAIP, asegura que solo se llega a intervenir, escucha este dato, el 10% de la droga que entra en prisión. Una mercancía ilegal que genera un auténtico mercado negro. ¿Cómo se vende y cómo se compra esta droga en la cárcel? Los pagos se realizan a través del clásico trueque y también mediante el uso de Bizum.
7: Tú a tu familia en la calle le dices que le pague X a tal persona por teléfono, o bien, pues por ejemplo, un paquete de tabaco sin abrir es el precio de una china de hachís, de un porro.
6: Bueno, pues esta es la realidad que afecta a la cárcel de Alhaurín de la Torre, una prisión diseñada para albergar a un máximo de 836 internos. Sin embargo, actualmente acoge a más de 1.100 presos. Ahí conviven internos preventivos con perfiles especialmente vinculados a la delincuencia organizada y a redes internacionales que operan en la Costa del Sol, criminales y narcotraficantes que no detienen su actividad tras ser detenidos. 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
6: Día de paraguas hoy en la provincia de Málaga. Estamos especialmente atentos a las comarcas de Antequera y Ronda. Allí permanece activa el aviso amarillo por precipitaciones que pueden dejar hasta 15 litros por metro cuadrado. En el resto de la provincia, también día nuboso y con probabilidad de lluvias. Bajan hoy las temperaturas máximas. Oscilan entre los 23 grados de Antequera y Ronda y los 28 de Vélez Málaga. En la capital, el termómetro va a subir hasta los 26. Ahora mismo marca 23 grados. En las carreteras, lo habitual en la A7, la travesía de San Pedro de Alcántara. Niveles altos de tráfico en ambos sentidos, con retenciones. Aquí en la capital, también niveles altos en los alrededores de la Plaza Manuel Azaña, en la salida por Avenida de Velázquez y también por la Avenida de Andalucía, en la Avenida Valle Inclán, sentido Ciudad Jardín, en la salida del polígono Guadalhorce hacia la MA21, y te recuerdo que calle Ferrandiz, en la zona de la Victoria, está cortada, sentido centro, por unas obras de EMASA. 2 y 23.
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6: Una joven de 24 años ha fallecido en Antequera tras supuestamente electrocutarse al tocar la alcachofa de la ducha en una vivienda. Ocurrió ayer lunes sobre las 3 de la tarde. Los sanitarios se desplazaron hasta el domicilio, confirmaron su fallecimiento también. Acudió la Policía Nacional y la Policía Local. Todo apunta inicialmente a un accidente doméstico por electrocución. Además, la Policía Nacional está investigando si la vivienda podría tener una conexión ilegal a la red eléctrica. Y ahora te quiero llevar de Antequera hasta Marbella. Allí la Policía Nacional investiga la muerte de una enfermera del Hospital Costa del Sol, que se encontraba alojada en un hotel junto a un médico, junto a un compañero de trabajo. Según fuentes de la investigación, la mujer, separada y con hijos, falleció el pasado jueves tras la administración de fármacos y opiáceos proporcionados por el médico, que ha confesado que llegó a administrarle propofol en la yugular, un potente anestésico de acción rápida. El día de los hechos, el pasado jueves, la Policía Nacional detuvo al médico en la habitación donde se encontraba la mujer fallecida. Ha sido puesto ahora en libertad provisional. Hasta el momento, la investigación ha podido determinar que los dos mantenían una relación sentimental, dado los encuentros en ese mismo hotel, pues habían tenido lugar desde hacía prácticamente un año. Durante las citas, ambos se administraban opiáceos y otros medicamentos para dormir. Estas sustancias eran robadas del Hospital Costa del Sol, en el que ambos trabajaban. Pero ¿cómo es posible que estos fármacos, estos opiáceos, pudieran salir de este centro hospitalario? Hoy en COPE Málaga hemos querido traspasar las puertas de una farmacia hospitalaria, unas instalaciones donde se sigue un estricto control de todo el medicamento que entra.
15: Entran con un correspondiente albarán de recepción, donde se valida que realmente los medicamentos que estamos recepcionando son aquellos que cumplen con las necesidades y que nosotros hemos pedido. Se comprueban, por supuesto, la caducidad y el estado de los medicamentos, y una vez que entran en la farmacia del hospital pasan a formar parte de nuestros registros.
6: Y la especialista en farmacia hospitalaria, María Bosch, cuenta aquí en COPE que también se controla de manera exhaustiva todo el medicamento que sale.
15: Personal supervisor de enfermería de la planta, el que conforme se van consumiendo los fármacos solicita a la farmacia la reposición de los mismos, y normalmente siempre se hace un doble check-in de que realmente las reposiciones corresponden a las necesidades que está habiendo en cada momento.
6: Todo movimiento dentro de un hospital queda registrado gracias a un sistema informático capaz de hacer un seguimiento detallado del medicamento hasta que es administrado al paciente. Un control estricto que se intensifica si hablamos de ciertos medicamentos.
15: Porque legalmente así no lo exige la ley, como pueden ser, por ejemplo, estupefacientes y psicótropos, que tienen un doble control. Pero en general le puedo decir que la trazabilidad de los medicamentos es completa para todos.
6: ¿Pero qué ocurre si hay un descuadre en ese control?
15: Normalmente se lleva a cabo una investigación para comprobar por dónde ha podido ocurrir esa falta, a lo mejor, de anotación de un movimiento. Se hace la trazabilidad, por así decirlo, del medicamento en todos los pasos para identificar en qué paso ha fallado, y se ponen mecanismos para que esto no vuelva a suceder.
6: Pues es así como funciona una farmacia hospitalaria, ese área donde se almacenan y desde donde se distribuyen todos los medicamentos que se administran a los pacientes, y desde donde, según la investigación, salió la sustancia que administró un médico a una enfermera del Hospital Costa del Sol de Marbella. Ella falleció y él fue detenido, pero ha quedado en libertad provisional. 2:28, enseguida, otros asuntos.
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6: Llega el deporte, Javier Bautista, muy buenas.
0: Hola, ¿qué tal? Buenas tardes. El Unicaja de Málaga parte esta tarde hasta Lituania, hasta Vilnius, donde mañana inicia la BCL ante el Juventus Utena. Es favorito el Unicaja en esta primera fase. Tiene que hacer un descarte y Vidorreta entre Kalinowski y Matt Thomas. Y la gran novedad es que viaja Alberto Díaz por los cupos.
13: Vamos a presentar 12 y va a viajar Alberto. Y Alberto va a viajar primero porque es el capitán del equipo y es muy importante que esté en todos los partidos de una liga tan, de una liguilla tan corta como esta.
0: Es lo que contaba Vidorreta. Por cierto, en fútbol, el Málaga sigue preparando ese partido del viernes ante el Español. Hoy juegan con la Sub-21 Rafita y Chupe.
6: Gracias, Javi. 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
19: Hola, hola y gracias. Gracias por estar aquí este martes 6 de octubre en Mediodía Cope. Un día lluvioso en 12 comunidades autónomas que están en alerta. Así que es el momento de hacer el cambio de armario y sacar, por ejemplo, las catiuscas. Por cierto, bienvenidos a los espectadores de 13 Televisión. ¿Y qué tenemos hoy en el menú del día? Pues mira, un atropello, otro más. En este caso, la mayoría social que votó en contra de los decretazos contra la vivienda de Sánchez. Bueno, de Sánchez y de sus socios, ¿verdad? Porque Sánchez no está solo. Ya se observaban la semana pasada señales inmediatas tras el anuncio de los nuevos decretazos. Entre el 28 y el 30 de septiembre se contabilizaron 4.290 viviendas retiradas del mercado. Y en la Comunidad de Madrid se paralizaron dos operaciones que representaban entre 600 y 700 viviendas de alquiler asequible. Estas medidas no afectan fundamentalmente a grandes fondos, ¿no? Solo el 8,1% del alquiler a precio de mercado pertenece a estos fondos de inversión. El 91% corresponde a particulares y a pymes. Y te preguntarás esto qué significa. Bueno, los decretos. Que si eres el propietario de piso y no lo tienes alquilado, pues no lo vas a alquilar. Si eres propietario del piso y lo tienes alquilado, prepárate porque recuperarlo va a ser una misión complicadísima. Ángela, échame una mano.
20: Complicada y cara, Pilar. Si ya eres inquilino, enhorabuena, seguirás en la vivienda alquilada, pagando en la mayoría de los casos por debajo de lo que realmente cuesta la vivienda que alquilas y sabiendo que el dueño o la dueña de la vivienda, un panadero, un agricultor, un policía, en fin, tanta gente, ¿no? Tu abuela, tu tío, está perdiendo dinero porque todos los suministros le están subiendo, los impuestos, ya sabes, Pilar.
19: Gracias, Ángela. Y si estás buscando casa, ¿cómo te afecta? Pues mira, va a ser muy difícil que la encuentres. Cada vivienda dispone en el mercado de alquiler, recibe una media de entre 141 y 143 interesados, debido a la falta de oferta. Esto es antes de los decretazos. Así que imagínate ahora. ¿Y sabes por qué no encuentras casa? Principalmente porque en España el gobierno lleva 8 años aplicando de forma transversal políticas de decrecimiento económico. En vez de hacer leyes para que todo el mundo sea más rico, para que progrese, han decidido hacer leyes para todo lo contrario, para que todo el mundo sea más pobre. Titulares.
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19: Es 6 de octubre, están pasando más cosas. Ángela Sánchez, buenas tardes.
20: Buenas tardes, Pilar.
19: El Sabadell ha entrado en su capital al segundo banco francés.
20: El BPC, quien ha adquirido un 7% de su capital y se ha comprometido a no superar el 10%. Con esta operación pactada se blinda de ataques hostiles. Hace un año, te recuerdo, fracasó la OPA hostil que el BBVA presentó sobre la entidad catalana.
19: Juan Jesús Vivas recoge la medalla de oro de la mesa del Senado.
20: Un acto en el que también ha sido condecorado el presidente de Melilla, Juan José Imbroda, y al que ha asistido el líder de la oposición, Núñez Feijóo. Vivas ha vuelto a exigir soluciones para Ceuta.
21: Presencia del Estado en defensa, en seguridad, en justicia, en sanidad, en educación. Que la frontera esté blindada y que esté en manos de España y de Europa. Y los ceutíes demandan que las decisiones soberanas de España en relación con nuestras dos ciudades no estén condicionadas por Marruecos. Queremos buenas relaciones con Marruecos, pero buenas relaciones que estén basadas en el respeto.
20: Y sigue siendo noticia el tiempo. Pilar, 9 comunidades en aviso hoy por el temporal, naranjas y amarillos por lluvias y tormentas especialmente fuertes en Galicia y Asturias, así como en las sierras del centro, el suroeste peninsular, Pirineos y el litoral de Cataluña.
19: Gracias, Ángela. Y en el deporte, José Luis Corrochano, buenas tardes.
1: Pilar, ¿qué tal? Buenas tardes. Casi 8 meses después, Carlos Alcaraz ha vuelto a ganar un título, lo ha hecho en la final del torneo de Tokio, ha ganado al checo Lejeca por 2-7, en 2-7 ha ganado ese trofeo en Tokio. Fútbol, Croacia-España, 9-4 en Split, con un punto nos vamos a clasificar para los cuartos de final de la Liga de Naciones. El otro partido del grupo es Inglaterra-Chequia. Además, Francia ganó 4-1 a Bélgica e Italia 3-1 a Turquía. Leo Messi se despide de la selección argentina esta madrugada a la 1 hora española en el Monumental de River. Lo hace en un partido contra la selección africana de Benin. A las 7 en Ibiza, España sub-21 contra Rumanía. Nos hace falta un punto para clasificarnos para la fase final del europeo. En la Liga se abre una posibilidad para Dani Carvajal. Según cuenta el diario ABC, ya confirmado Deportes Cope, el futbolista negocia con el Getafe su incorporación. Y se ha presentado el Open de España de golf que se disputa esta semana en Madrid. John Rahm es baja por paternidad.
19: Gracias, Corrochano. Esto es Mediodía Cope.
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19: Bueno, vamos a ver si consigo contarte todo lo que ha pasado esta mañana sin necesidad de toser. La noticia del día es la siguiente. El Tribunal Supremo ha dejado sin efecto la orden de detención contra Puigdemont. El tribunal ha tomado la decisión forzado por el Constitucional, que esta mañana ha dado luz verde para amnistiar el delito de malversación de dinero público a los líderes por el procés. Seguimos conociendo reacciones, entre ellas la del secretario general de Junts, Jordi Turull, que asegura que el conflicto sigue y que solo se va a resolver con la independencia de Cataluña.
2: Que ningún se engañe.
22: Que nadie se engañe. La amnistía no es perdón. La amnistía es justicia. No es pasar página porque la página sigue. Y cada vez que la pasamos, en la página aparece la misma España. Y por tanto, el conflicto político entre Cataluña y el Estado sigue.
2: Segueix.
19: Hay más reacciones desde la oposición. La portavoz del Partido Popular en el Congreso, Esther Muñoz, señala a Pedro Sánchez.
23: Pero es que en 2023, en la campaña, preguntado sobre si habría amnistía, dijo que no. Vamos, ustedes tienen todos los vídeos de todos los ministros y de miembros del Tribunal Constitucional diciendo que no cabía la amnistía en España. No deja de ser curioso que el mismo día en el que el BOE decreta la disolución de la legislatura, el Constitucional ya lleve la amnistía. Es el fin de la transacción. Una investidura a cambio de una amnistía, termina la legislatura y pues ya tiene la amnistía.
19: Oye, pues nada, en cualquier momento, Puigdemont en España. Todo esto en el día en el que se suponía que la atención la iba a captar el presidente del gobierno desde Moncloa. Y es que Sánchez se había montado un nuevo meeting después del de ayer, tras el Consejo de Ministros en el que se han aprobado 2 decretos de vivienda.
24: Este gobierno ni tira la toalla, ni deja tirada a la gente. Ni tiramos la toalla, ni dejamos tirada a la gente. No vamos a permitir que haya ningún desahucio más como el que sufrió Mari Carmen.
19: Estamos ante los 2 mismos textos de la semana pasada, bueno, rehechos, modificados un poquito, los que el Congreso rechazó por mayoría absoluta y que ahora van a pasar por la Diputación Permanente. Esto es un mini Congreso que sustituye al Parlamento mientras las Cortes están disueltas. Aquí los números son diferentes. El primer decreto se va a aprobar porque le dan los números, es el que impide los desahucios hasta el año 2030 y permite topar las subidas del alquiler. El segundo, el de Sumar, que incluye la prórroga automática de los alquileres, probablemente decaerá. La inseguridad jurídica crece entre los propietarios. ¿Y qué hacen? Pues retiran sus casas del mercado de alquiler. Te recuerdo que más del 60% de las viviendas en alquiler son de personas mayores de 65 años que tienen 2 casas, en la que viven y la que te alquilan. A menos casas, menos oferta y los precios se disparan. De hecho, la semana pasada, con los 2 decretos, en apenas 3 días se quitaron cerca de 4.300 viviendas de los portales inmobiliarios. Eva Revenga, buenas tardes.
25: Buenas tardes, Pilar.
19: ¿Qué dicen los profesionales del sector? ¿Se está notando la inseguridad?
25: Pues de momento nos cuentan que es pronto para saber qué ocurrirá en el mercado. Va a depender de la decisión que tiene que tomar la Comisión Permanente del Congreso. Eso sí, los datos que ahora mismo tú apuntabas son un poco preocupantes. Desde que se aprobaron los decretos, en 3 días se retiraron del mercado más de 4.300 viviendas. En Mediodía COPE, el abogado inmobiliario Alberto Martínez nos aseguraba que los propietarios necesitan sobre todo seguridad jurídica y que tampoco es bueno que las empresas compradoras se retiren del mercado como lo están haciendo.
2: Las empresas están vendiendo más viviendas de las que están comprando en los últimos años. Alguien me dirá, hombre, pues mira, lo compran las personas físicas, pero cuando una persona jurídica despierte, hacemos cada vez más estrecho el mercado del alquiler. Por tanto, cada vez nos encuentra entre el incremento de población y la reducción de viviendas de alquiler, cada vez es más difícil conseguir viviendas de alquiler.
25: Y además de la seguridad jurídica, es muy, muy necesario construir vivienda. Crece la población, pero no el parque inmobiliario. Según Alberto Martínez, es que si seguimos así, en 2030 nos faltarán más de 1.400.000 viviendas en España.
19: Gracias, Eva. Atención a este dato, más de 40 millones de visitas únicas al mes son las que reciben las más de 180 páginas web que desnudan a las personas mediante inteligencia artificial. Son las llamadas Nudify, permiten

0: ramassé.
1: No, él no la ha pas ramassé. J'étais là.
2: Una testigo contaba así como una granada aturdidora de la policía le cayó al joven de 15 años entre las manos y cuando explotó, pues acabó con esa extremidad. El adolescente fue trasladado a un hospital donde le han tratado y al menos su vida no corre peligro. Es algo que vemos con mucha frecuencia. Nos acordamos de los famosos chalecos amarillos de 2018, pero Rodrigo, Simón, ¿qué tal? Buenas tardes.
3: Buenas tardes, Pilar.
2: Hay muchos otros ejemplos desde entonces.
3: Sí, y muchos de ellos han leído como réplicas de aquel movimiento de los chalecos amarillos que comentabas. Quizás el que antes se nos viene a la cabeza son aquellas huelgas del año 2022. El movimiento empezó como una protesta contra la subida de los precios provocada por la guerra en Ucrania, la pérdida de poder adquisitivo de la población francesa resultante.
2: ¿Si nos vamos?
3: Pero acabó envuelto en una polémica sobre la inmigración.
2: Y como suele suceder en este tipo de manifestaciones o de movimientos tan multitudinarios, las causas y las luchas pues se acaban mezclando, ¿no? Y muchos manifestantes comenzaron a protestar contra el racismo que entendían que ejercía el Estado sobre la población musulmana y luego pues ha ido cambiando todo, ¿no?
3: Sí, eso hizo que la situación cambiara mucho, alcanzó un cénit con el terrible asesinato de Lola, una niña de 12 años. Pronto se empezó a sospechar de que había sido asesinada por una inmigrante argelina que vivía en Francia en situación irregular y que finalmente fue condenada por ello. Y bueno, pues como te puedes imaginar, aquello causó un gran revuelo, movilizó protestas también desde la derecha, anteriormente habían venido desde la izquierda, contra las políticas de Macron hacia la inmigración.
2: Pero no acabó ahí todo. En 2023 también hubo manifestaciones muy violentas después de que un policía disparara y matara a Nahel Merzouk.
3: Sí, el joven argelino marroquí de 17 años iba conduciendo un coche en la localidad de Nanterre. La verdad es que era un habitual de las comisarías, era habitual verle detenido. Precisamente fue disparado mientras trataba de huir de la policía. Un vídeo en el que se ve a la gente disparando a quemarropa desmentía la versión oficial de que el policía había actuado en defensa propia y eso pues terminó de desatar la furia en las protestas que ya se estaban produciendo por todo el país. El balance final, estremecedor. 2 muertos, incluyendo a Nahel, más de 500 policías heridos y más de 4.000 manifestantes detenidos en apenas una semana de protestas.
2: Bueno, pues como vemos, las manifestaciones y además casi siempre muy violentas, las protestas no son nuevas, desde luego en Francia. Pero ¿qué es lo que está pasando en este momento? ¿Quiénes son estos jóvenes? La mayoría, como vemos, menores, que llevan 2 semanas incendiando las calles. Michel Bierborka es sociólogo y director de estudios en la Escuela de Estudios Superiores en Ciencias Sociales de París. Michel, ¿qué tal? Buenas tardes.
4: Buenas tardes.
2: ¿Por qué son ahora las protestas? ¿Qué quieren estos jóvenes? ¿Qué piden? ¿Por qué protestan en la calle?
4: Bueno, hay una situación que es una situación de crisis. Estos jóvenes empiezan a decir que ellos no quieren ser las víctimas de esta crisis. ¿Cuál es la naturaleza de esta crisis? Es una crisis que tiene muchas dimensiones. En primer lugar, es una crisis del sistema educativo francés. Como tal vez vosotros le saben, los rankings internacionales dicen que hoy día la Francia no es tan buena. Los rankings se llaman PISA. Dice que Francia no es muy buena. Bueno, y es verdad que el sistema funciona mal. Entonces, los jóvenes dicen que quieren mejores condiciones de trabajo a la escuela. Quieren estudiar. Y tal vez más que estudiar, quieren ser sujetos de su experiencia al liceo. Entonces, eso es el primero punto y de mi punto de vista es el más central. Pero hay una crisis más general, que es una crisis generacional, si se puede decir así. Es decir, una crisis que hace que las nuevas generaciones tienen el sentido que las viejas generaciones tienen todo y que ellos no tienen nada. Yo soy un poco exagerando, claramente. Y, por ejemplo, cuando fue el COVID en Francia, los jóvenes pagan mucho más que los viejos la política del gobierno. Y entonces hay el sentido que el gobierno, los políticos, no se interesan a ellos y no preparan su futuro. Es el segundo punto. Hay un tercer punto, que es que la Francia hoy día vive una situación de crisis política. Nuestro sistema político no funciona más. El presidente Macron casi no existe más en la conciencia de estos jóvenes.

0: mes. Y aquí vosotros eran hablando de los chalecos amarillos hace 2 minutos, pero hay una diferencia muy importante. Cuando eran los chalecos amarillos, ellos dicen que quieren hablar con el presidente Macron cuando empieza el movimiento, y después los mismos dicen que quieren acabar con Macron. Hoy día Macron no existe en la conciencia de los jóvenes. Entonces, el futuro no es discutir con él o acabar con él. Todos los franceses saben que dentro de pocos meses vamos a cambiar y acabar con Macron. Entonces, es una situación política muy diferente. Y la crisis política es también una crisis donde los partidos extremistas tienen mucho poder, mucho más que los partidos más clásicos, y que la perspectiva para mañana es tal vez un afrontamiento entre la extrema derecha, Marine Le Pen, y la extrema izquierda, Mélenchon. Entonces, crisis educacional, crisis de generación, crisis política. Yo puedo también hablar de la crisis económica. Los jóvenes tienen el sentido que el gobierno no quiere pagar para mejorar los liceos, para mejorar las condiciones de estudios, etc. Es una crisis total, y los jóvenes dicen: queremos transformar esta crisis en un conflicto, en un movimiento. Y eso es el más importante.
1: Pero estamos hablando de gente muy joven. Decimos que el 90% de los detenidos en las protestas son menores.
0: Es verdad. Bueno, los que van al liceo no acaban cuando tienen 17, 18, 19. Son claro. Jóvenes. Entonces, es un movimiento de jóvenes, claramente. Los que son violentos son jóvenes también. Tal vez hay un poco de actores más viejos, pero de manera general es un movimiento de jóvenes. Sí. Ahora, sí, perdona.
1: No, te iba a preguntar, Michel, que si ellos no tienen ningún interlocutor válido porque no quieren elevar sus protestas a nadie, para ellos Macron no existe, ¿hacia dónde quieren llevar entonces estas protestas? ¿Cuál es su objetivo?
0: Bueno, el objetivo es... Hay varios objetivos. El objetivo, el más explícito, el más claro, es modificar las condiciones de trabajo en los liceos. Eso es el punto de donde todo empieza.
1: Sí.
0: Pero eso, de mi punto de vista, no es el horizonte de esta lucha, de este movimiento. Claramente hay mucho más. Y el problema es lo que usted dice. El problema es que no hay, para discutir, un poder político fuerte. Los ministros aparecen con muy débiles. El presidente casi no existe más para estos jóvenes. Entonces, ¿con quién discutir si mañana todo va a cambiar? Y por eso es un movimiento que me parece difícil a imaginar en el futuro. Tal vez dentro de 2 semanas tenemos vacaciones, tal vez a este momento se acaba el movimiento. Y antes, tal vez hay mucha violencia. Hoy día en París, al momento donde, cuando ahora estamos hablando, hay una protesta muy fuerte en las calles y hay mucha violencia, por ejemplo, y con la policía. Y por eso, cuando un movimiento quiere transformar una crisis en un conflicto, pero cuando el conflicto se transforma en violencia, eso significa que el movimiento no es fuerte y que todo eso va a acabar de manera muy, muy triste, tal vez con más heridos de todas partes y sin resultados realmente nuevos.
1: Sí, entiendo. Sí, estaba diciendo eso de que hoy está siendo una jornada especialmente complicada en Francia, sobre todo en las grandes ciudades, especialmente en París. De hecho, estamos viendo imágenes también en este momento desde aquí de algunas barricadas ardiendo en algunas calles de ciudades francesas. Así que veremos qué sucede en esta jornada. Michel Viborca, gracias por atendernos. Buenas tardes.
0: Buenas tardes, fue un placer. Hasta luego.
1: Sociólogo y director de estudios de la Escuela de Estudios Superiores en Ciencias Sociales de París. Claro, Sí, pero bueno, dice, a lo mejor hay vacaciones dentro de 2 semanas y el movimiento efectivamente se diluye. Pero claro, ¿de qué estamos hablando con movimientos de este tipo, Ana?
2: Bueno, creo que ha sido muy importante lo que ha explicado de la cuestión generacional. Al final, es toda una generación que precisamente por ese malestar y desafección que comentábamos antes, probablemente también por juventud, cuando no hay una expectativa de que tus reclamaciones, que pueden ser más o menos legítimas, a mí en concreto en el tema de la educación, lo que he podido ver son relativamente vagas algunas. Se mezclan cuestiones como la insalubridad de los centros con los ratios de 35 alumnos por clase, que tampoco es una barbaridad hablando de adolescentes. O sea, es relativamente vago. Cuando no hay una expectativa, insisto, de que unas demandas que pueden ser más o menos razonables se puedan integrar, encauzar dentro de un sistema democrático, ¿qué pasa? Que tenemos una protesta antisistema. ¿A qué lleva esa degeneración de protesta antisistema? A la violencia, ¿no? Entonces entramos en un ciclo que los propios protagonistas o que pueden tener la reivindicación no son los que lo están capitalizando. ¿Quién está capitalizando esto? No olvidemos que estamos en un marco político en el que Marine Le Pen lidera las encuestas. Entonces también ayuda mucho a explicar esto.
1: Yo lo que no sé si se puede, con salvando las distancias, Andrés, incluso hacer una traslación a algo que no sé si está pasando en España o puede llegar a pasar en España.
3: Yo no lo sé. Yo creo que no, porque yo creo que es importante en este tipo de circunstancias, uno, entender las razones para ver quién. Porque a veces queremos ir a la razón, ¿no? ¿Quién tiene razón y quién no tiene razón? Y aquí es importante primero entender las razones. Yo creo que es evidente que en ciertos aspectos se manifiesta un cierto desgaste de materiales del sistema en el que estamos ahora mismo. Después de la crisis de 2008, hay muchos sectores de la población muy amplios que no le ven sentido, no le ven futuro. Ese mecanismo que antes era estudia, viaja, progresa, habla idiomas y te irá bien, pues parece que no le funciona a todo el mundo, ¿no? Y esto produce una especie de congregación de malestares en el que, bueno, hay veces que teniendo razones, esa forma de expresarse, esa expresión, a veces uno pierde la razón. Pero no hay que perder de vista que esas razones existen. Durante mucho tiempo, al menos en España, hemos estado mucho tiempo viendo, hemos hablado de los políticos hablando de los políticos, ¿no? Por ejemplo, la amnistía, hablamos, y eso no es un problema ciudadano. El que le regalen una amnistía al señor Puigdemont es un problema de políticos, sí,
1: no
3: hablando
1: te,
3: de
1: no
3: políticos.
1: No es lo que te cuesta entonces, una entrada para una hipoteca,
3: correcto.
1: Ni cuando vas a la compra.
3: Ni la cesta
1: no,
3: la compra.
1: No
3: entonces, al final, si uno hace y repasa las grandes noticias de esta legislatura, es políticos hablando de políticos y los problemas ciudadanos quedan al margen. Y los problemas ciudadanos se manifiestan en muchas cosas, desde la cesta de la compra hasta los retrasos en los trenes, las carreteras, etcétera, etcétera, ¿no? Entonces, esos malestares existen, están latentes y otra cosa es que no han tenido la misma expresión que sucede en Francia y por suerte, porque es verdad que es muy lamentable ver las imágenes, ¿no? Pero yo creo que es importante no perder de vista las razones, porque rápidamente uno ve las imágenes y dice, ah, pues no tienen razón, pues vale, pero puede que tengan razones.
1: Comprendo. Bueno, pues veremos cómo sucede, sí, se va pasando esta jornada, porque las imágenes que nos están llegando, la verdad es que dan casi miedo en algunos barrios de algunas ciudades. Ana Zarzalejos, muchísimas gracias, y Andrés Medina, que te has quedado también con nosotros hasta el final, gracias.
3: Muchísimas gracias.
2: Gracias a ti, Pilar.
1: ¿Y los oyentes qué dicen, Rosa?
4: Pues mira, te preguntamos cuál es esa palabra que se te resiste y no acabas de decir bien, y es que desde luego hay palabras que empiezan, por ejemplo, siendo un cumplido y terminan en urgencias lingüísticas. Mira.
5: El caso de una tía que cuando llegó con mi prima, con la niña, dijo, en vez de decir está estilizada, porque había crecido, dijo está esterilizada.
4: Madre mía. No es lo mismo, ¿eh?
1: No.
4: No es lo mismo.
1: No es lo mismo. Es que además vaya, que te quedas ahí planchadísimo.
4: Sí, claro, es que el cerebro hace un cortocircuito y no sabes cómo salir de eso.
1: Teléfono para los oyentes.
4: 607-15-0602.
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0: Son las 5, las 4 en Canarias.
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0: El Tribunal Supremo da 48 horas a las partes para que presente alegaciones y resolver si los nacionalizados por la ley de nietos podrán votar el próximo 29 de noviembre. El censo para las generales se cerró el 1 de agosto, un mes antes de que el alto tribunal paralizara la norma. Patricia Rossetti.
3: Hasta el jueves a las 3 de la tarde, dos días, 48 horas, ni un minuto más. Es el plazo que el Supremo da a las partes para que expongan sus argumentos antes de resolver sobre todas las cuestiones planteadas y más ante una situación de convocatoria de elecciones. La Abogacía del Estado había presentado un recurso contra la suspensión cautelar de inscripciones en el censo electoral de residentes ausentes por la ley de nietos, acordada por el Supremo el 10 de septiembre. Ayer, tras conocerse la convocatoria, Justicia, Europa y Vox pidieron al Supremo que se identificasen las altas, que se aclare ese censo, que se tomen medidas para garantizar que la ley de nietos no afecte a los comicios, y recordaron que el censo se cerró un mes antes de la medida cautelar. Se cerró el 1 de agosto. Explica el Supremo que las alegaciones tienen que extenderse al emplazamiento de las personas que hayan obtenido la nacionalidad de origen por la llamada ley de nietos y todavía no están inscritas en el CERA, al igual que las que ya fueron inscritas.
0: Y es noticia también de última hora que la jueza de la Audiencia Nacional, que investiga presuntos delitos en la entrada masiva de migrantes a Ceuta, ha pedido al gobierno ceutí el listado de llamadas que Juan Jesús Vivas realizó a la Moncloa entre los días 27 y 30 de julio. En una providencia, María Tardona ha solicitado esta petición después de que el presidente ceutí alegara en sede judicial haber llamado hasta en 10 ocasiones a presidencia del gobierno y después Moncloa le desmentía asegurando que solicitó una vez hablar con Pedro Sánchez. Y Bruselas se prepara para hacer frente a un invierno en el que llegamos con menos reservas de energía. La presidenta de la Comisión Europea, Ursula von der Leyen, plantea recuperar la compra conjunta de gas para paliar las subidas de precios provocadas por la guerra de Oriente Medio. Von der Leyen advierte de que todos estamos notando la factura de los carburantes, que han duplicado su precio.
4: Las familias y las industrias están pagando el precio de una crisis que está muy lejos de nuestras fronteras. Desde finales de febrero, los precios del gas han subido un 140%. Están los precios del diésel, que se han duplicado. Todos sentimos estos costes más altos. La gente lucha para pagar sus facturas y esto podría intensificarse a medida que nos adentremos en el invierno.
0: Y en los deportes, Ángel Torres confirma las negociaciones con Dani Carvajal para el Getafe. Luis Munilla.
5: Y según el presidente del Getafe, Dani Carvajal incluso ha pasado ya el reconocimiento médico sin problemas. Solamente faltaría que el Getafe encuentre la fórmula para poder inscribirlo en la liga, como acaba de confirmar el propio Ángel Torres en Dazón.
6: ¿Se va a hacer o no?
7: Estamos en ello.
6: ¿Y eso cómo ha sido de repente?
7: Bueno, porque el míster me estaba pidiendo un banden, un contramo por un carrilero, a ver si le vale.
6: ¿Y qué falta para que esté?
7: Porque la liga y yo llegamos a un acuerdo, era pasar reconocimiento médico y todo.
5: Ha pasado reconocimiento médico y todo, dice Ángel Torres de Dani Carvajal. Hoy cierra la selección estas dos semanas de Liga de Naciones buscando el pleno de victorias ante Croacia en Split. El partido es a las 9:45, tiempo de juego arranca a las 8:15 en COPE. Es la noche también de la despedida de Messi de la selección. Amistoso Argentina-Benín a la 1:00 a.m. en el Monumental de Buenos Aires. La España sub-21 se juega su pase al europeo. Hay que ganar a Rumanía en Ibiza a partir de las 7. Y en el Betis, Junior Firpo, 3 semanas de baja por una lesión muscular con su selección.
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8: Buenas tardes, te cuento otras cosas que están pasando aquí en Andalucía. 4 jóvenes serán juzgados por el asesinato de Aarón, el chico de 17 años que fue apuñalado mortalmente en enero del año 2025 en una parada de autobús a escasos metros del instituto donde estudiaba en la localidad sevillana de Jerez. El juicio arranca el próximo día 12 de noviembre. Y te hablo de otro juicio, el que arranca por la muerte de 2 militares cuando estaban realizando unas maniobras en un lago de la base militar de Cerro Muriano en Córdoba en diciembre del año 2023. El juicio se va a celebrar, bueno, se iba a celebrar en octubre y se había retrasado. Ahora sabemos que empezará el día 18 de mayo del año que viene. En el proceso están encausados el capitán que dirige el ejercicio y otros altos mandos. 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

0: Mañana se cumple una semana de este momento. Son los instantes de pánico que se vivieron a bordo de un avión de Fly Dubai que cubría la ruta Dubai-Tel Aviv. El copiloto de la aeronave, un omaní llamado Haman al-Hamami, coge un hacha de emergencia y asesta varios hachazos al comandante del avión. En medio de este caos, descienden unos 20.000 pies, es decir, 5.000 metros de altura, en tan solo 2 minutos. El comandante pudo salir herido de la cabina, totalmente ensangrentado, y fue atendido por varios pasajeros. Mientras tanto, otros al mismo tiempo consiguieron detener al agresor y consiguieron amordazarlo y atarlo con cables de auriculares y bridas de plástico.
1: En este momento, durante el vuelo de este avión, hace un instante, tomamos el control de los secuestradores. Cualquiera que me escuche, necesitamos ayuda. Nos encontramos volando, aparentemente, en la zona de Arabia Saudita, una zona desconocida. Todo el avión, todo están sanos y salvos, excepto el piloto. Necesitamos ayuda.
0: Vaya situación de pánico total, ¿eh? Pues como te digo, mañana se cumple una semana de este susto gigantesco. Y aquí en la tarde de COPE hemos hablado con Almon Italy. Es uno de los pasajeros que volaban en ese avión de Fly Dubai.
2: Cuando llegamos a la frontera jordana, estaba mirando con mi hijo hacia el desierto de Arabia Saudita y el avión comenzó a caer en caída libre durante 30 segundos. Pensamos que era turbulencia, pero era demasiado grande para ser solo eso. No teníamos los cinturones abrochados, así que tuvimos que abrocharnoslos. Se estabilizó y volvió a caer de nuevo durante 10-15 segundos. Luego vimos gente corriendo hacia la cabina y entendimos que algo estaba pasando.
0: Es que... qué horror, ¿eh? Ponte en situación. Estás en un avión que de repente empieza a caer en picado, que escuchas los gritos, que observas el revuelo en la zona de los pilotos, que no sabes realmente lo que está pasando y que al poco tiempo ves al comandante totalmente ensangrentado. Yo me pregunto si en algún momento alguien que vive esto, como le ha pasado al Monk y nos lo está contando además aquí en la tarde, es capaz de subirse de nuevo a un avión.
2: Tomamos el vuelo Dubai-Tel Aviv, era un vuelo regular. Las primeras 2 horas fueron muy tranquilas. También mi hijo, que estaba conmigo junto con mi esposa y mi hija, corrió hacia la parte delantera del avión y después de 3 o 4 minutos regresó y nos dijo que un piloto apuñaló a otro y que un pasajero tomó el control de la aeronave para llevarnos a un lugar seguro.
0: Bueno, todo apunta y el primer ministro Benjamín Netanyahu, primer ministro israelí, fue el primero en señalarlo a un atentado terrorista. Este piloto de Omán ya había sido despedido de esta misma aerolínea por sus opiniones extremistas y tenía prohibido volar en su propio país precisamente por eso, por su radicalismo. La verdad es que, si repasamos la escena, ese ataque al comandante con un hacha, esa caída en picado del avión, el atacante intentando ser detenido, ¿no?, por los pasajeros, parece milagroso que el avión consiguiera remontar de nuevo el vuelo. ¿Qué fue lo que pasó? Bueno, pues que uno de los pasajeros resultó ser un piloto fuera de servicio que sí que pudo hacerse cargo de la aeronave. El relato que nos hace Almon aquí en la tarde de COPE es tremendo, ¿eh? Y la llegada a tierra, sanos y salvos, fue, como te puedes imaginar, un momento increíble.
2: Fue aterrador durante esos 30 segundos de incertidumbre, pero después de que los pasajeros tomaron el control del avión, mantuvimos la calma, estuvimos tranquilos y esto fue lo que salvó nuestras vidas y logramos aterrizar a salvo en Arabia Saudita. Tuvimos una bienvenida muy cálida, personal médico, comida, todo lo que hizo falta y luego regresamos a Israel.
0: Bueno, hay que decir que tenemos que agradecer a nuestro compañero periodista en Israel, Saleh Mergi, el habernos facilitado llegar a este testimonio de Almon, que es, como digo, uno de los pasajeros del vuelo de Fly Dubai. La investigación por lo ocurrido en este avión se centra ahora en averiguar cómo el presunto agresor fue contratado por la aerolínea y también en comprobar si realmente se trata de un ataque terrorista o no. Haman al-Hamani se encuentra encarcelado en una prisión de los Emiratos Árabes.

0: Pero hoy aquí en la tarde nos preguntamos, ¿cómo es posible que pase algo así dentro de un avión? ¿Qué medidas de seguridad existen? ¿Qué pruebas psicológicas y de otro tipo pasan los pilotos para poder estar ahí a los mandos? Porque, por desgracia, no es la primera vez que sucede algo similar. Hay más casos, ¿eh?, que vamos a repasar con Juan Luis Juez, que es piloto con 20 años de experiencia en vuelo. Juan Luis, ¿qué tal? Buenas tardes.
1: ¿Qué tal, Pilar? Muy buenas tardes, muy bien.
0: Bueno, la verdad es que escuchando el relato de Almón desde dentro del avión parecía un milagro, ¿eh?, que todos sobrevivieran.
1: Bueno, la verdad que imagino que sería una situación muy, muy tensa, con mucho estrés y con mucha incertidumbre. Pero bueno, por lo menos gracias a Dios pude salir de todo sano y salvo.
0: Uh-huh. Bueno, hay muchas preguntas que nos hacemos con respecto a este caso, pero una de ellas es cómo es posible que ese copiloto estuviera en esa cabina. Es decir, además, bueno, pues ya se veía que había sido, bueno, apartado porque se había radicalizado. ¿Qué controles pasa un piloto? No sé si psicológicos o de otro tipo, para que pueda estar en la cabina de un avión.
1: Pues yo la verdad que puedo hablar de lo que hay, digamos, en la normativa europea, que es la que yo conozco, que es con lo que yo vuelo, y la normativa y los procesos de selección son muy, muy precisos. Tenemos procesos de selección que duran meses, tenemos varias pruebas, entrevistas personales. En esas entrevistas personales hay comandantes con mucha experiencia, contratar con copilotos, gente de recursos humanos, psicólogos, especialistas en detectar pues qué perfiles son aptos o no para volar una aerolínea. Test psicotécnicos hasta aburrir, lo digo porque he pasado varios procesos y lo conozco, ¿no? Entonces, el que una persona, un candidato, pase todos esos filtros, la verdad que es, sin ser, digamos, apto, uh-huh, es realmente complicado. Entonces, un caso como este veo que es algo muy, muy, muy extraño, muy difícil que vuelva a pasar, por lo que digo, porque está ya muy establecido todas las medidas y todos los protocolos de seguridad.
0: Claro. Luego otra de las cuestiones es que la cabina de los pilotos, precisamente por motivos de seguridad, está cerrada con llave para que ningún pasajero pueda acceder a esa cabina. Esto creo que fue desde el 11S, ¿no?, que se estableció esta norma. Claro, uh-huh, si tú, digamos, tienes al... No sabemos si es presunto terrorista o que tenía algún problema mental, no lo sabemos. Pero bueno, tenemos a esa persona dentro. Claro, una de las cosas que logró hacer el comandante, a pesar de estar muy mal herido, es abrir esa puerta. Eso fue fundamental, ¿no?
1: Así es. En ese caso, pues, vio que la amenaza estaba viendo, que era su propio compañero, y entonces pues necesitaba pues que le socorriesen, ¿no?, el resto de la tripulación, y pues eso evidentemente pues intentó pues abrir la puerta como pudiera ser.
0: ¿Por qué esa puerta solo se abre desde dentro? Es decir, ¿nadie de la tripulación tiene llave?
1: Normalmente esas puertas van con código, entonces ese código supone que no lo tiene que saber nadie excepto la tripulación, y que ese código pues se aplicará únicamente pues en caso de necesidad. Si hay protocolos también que en caso de que pues la interferencia ilícita o el secuestro hubiese sido al revés, que hubiese sido algún pasajero, se hubiese utilizado otro procedimiento y otros códigos para que desde la cabina de pilotos supieran que había ese peligro y dejar la puerta cerrada.
0: Bueno, otra de las cuestiones es lo que pasó en esos momentos de pelea entre los dos. Claro, supongo que ahí es donde de repente el avión empieza a caer en picado, o por lo menos sufre ese descenso, ¿no?, de esos 5.000 metros de altura en 2 minutos, que yo no sé si esto puede tener efectos graves para el pasaje o incluso para el propio fuselaje del avión, ¿o no?
1: Normalmente los aviones, y sobre todo los aviones comerciales, están diseñados con unos márgenes de seguridad inmensos. Sí, ¿no? Aunque se vuelen, pues siempre, pues, por ejemplo, ¿no? A 800 kilómetros por hora, porque se pase ese límite no quiere decir que el avión ya estructuralmente se venga abajo. Es decir, suele haber unos márgenes de seguridad muy grandes que, precisamente, pues, oye, pues, si alguna circunstancia puntual se sobrepasa, pues que siga aguantando el avión, ¿no? Que posiblemente cuando llegue a tierra, pues tendrá que hacer las revisiones correspondientes y ver si puede seguir volando o no, pero por lo menos hasta que llegue a tierra que aguante. Y luego ya, pues evidentemente, pues para el pasaje, pues dependiendo de la situación en la que estuvieran los pasajeros, pues sería más o menos incómodo, ¿no? Yo siempre a todos los pasajeros que conozco y incluso a gente que conozco que tiene miedo a volar, el primer consejo que siempre les doy es que lleven siempre el cinturón puesto, porque si hay un descenso, una turbulencia, pues ese cinturón te va a sujetar en el asiento y no vas a salir despedido, que normalmente los pasajeros que sufren daños o lesiones en ese tipo de incidentes suele ser por eso, porque en el momento que la luz se apaga, se quitan el cinturón y si coge una turbulencia o un movimiento brusco, pues salen despedidos.
0: Y otra de las claves de que finalmente todo esto acabara bien es que había entre el pasaje un piloto que sabía o era capaz de pilotar un avión como este, porque eso no debe ser muy común. ¿Qué características tiene este avión?
1: Bueno, no es muy común, aunque realmente hasta cierto punto sí que lo es. Al fin y al cabo, en el mundo de la aviación es muy típico que a lo mejor tú vivas en una ciudad, pero vueles desde otra y que pues, cuando termines tu servicio, pues te vuelvas a tu casa y vuelvas en un avión como pasajero, ¿no? Entonces, yo mañana mismo, cuando termine mi vuelo, miré para casa y iré como un pasajero normal. Entonces, muchas veces casi ya por estadística, pues es relativamente fácil que, igual que cuando se pide un médico a bordo, pues por estadística, pues casi siempre puede haber algún sanitario o algún tripulante, que igual no vuela exactamente ese avión en concreto o ese modelo, pero pues evidentemente tendrá ciertos conocimientos pues para que una situación de emergencia esta pues la pueda llevar a tierra sano y salvo.
0: Bueno, afortunadamente este caso terminó bien, como sabemos. Estamos hablando con Juan Luis Juez, es piloto con 20 años de experiencia en vuelo. Bueno, te hemos llamado para hablar de lo que pasó en este vuelo de Fly Dubai, que, como decimos, mañana se cumple ya una semana, ¿no? Pero este caso nos recuerda a otros muchos, pero sobre todo nos recuerda a uno tremendo. El 24 de marzo de 2015, el vuelo 9525 de Germanwings, una filial de Lufthansa, despegó de Barcelona con destino Düsseldorf con 150 personas a bordo y el copiloto estrelló intencionadamente el avión. No hubo supervivientes. Esto que escuchas es una recreación del forcejeo que impidió al comandante recuperar el control del avión. El copiloto, Andreas Lubitz, bloqueó deliberadamente la puerta blindada de la cabina, impidiéndole regresar. Había salido, ¿no?, el comandante. La investigación posterior reveló que Lubitz arrastraba un cuadro grave de depresión. En este caso, Juan Luis, bueno, el tema de la puerta también, claro, fue vital, ¿no?
1: Sí, a ver, el tema de la puerta, pues evidentemente tiene esos sistemas
0: Claro.
1: de seguridad para que no se pueda abrir, porque se entiende que el peligro normalmente de una interferencia ilícita viene de alguien que venga de pasajero. Y ya digo que desde precisamente este caso del accidente de Germanwings, los protocolos de seguridad en los procesos de selección cambiaron. Y
0: De selección de los
1: se
0: pilotos,
1: cerró.
0: dices, y copilotos.
1: Sí, exactamente. Cambió los procesos, se dio mucho más papel protagonista, como he comentado, a la parte psicológica. También es verdad que los tripulantes pasamos revisiones anuales. Esta semana, el jueves, tengo yo mi reconocimiento médico y en ese reconocimiento médico va a haber también una parte psicológica que se está dando mucha importancia precisamente por eso, porque se necesita tener la certeza de que la gente que está pilotando ese avión pues sea de la confianza y sea el perfil que la aerolínea necesita y que va a dar ya no solo el confort al pasajero, sino la seguridad, que al final es lo más importante.
0: Es decir, Juan Luis, que desde este caso del vuelo de Germanwings, como decimos, en 2015, es cuando realmente se empezaron a hacer muchos más análisis psicológicos a los pilotos.
1: Ya se hacían anteriormente, pero ahora empezaron a darle como más importancia. Al final, después de cada accidente o cualquier incidente de este tipo, hay una investigación, como va a haber ahora en el caso del vuelo de FlightDubai. Y después de esa investigación, siempre hay unas recomendaciones. Entonces, esas recomendaciones siempre va a hacer que la aviación sea un poquito más segura. Va a ser mucho más difícil que un caso así se vuelva a repetir, porque ya sabemos qué puede pasar y ponemos foco en esa probabilidad y buscamos la manera de que no vuelva a ocurrir. Entonces,
0: Claro.
1: en este caso vimos que el problema era ese perfil psicológico que podría no ser apto. Que bueno, pues vamos a poner foco, los procesos de selección ya lo hacíamos, pero vamos a apretar un poquito más para asegurarnos de que es todo correcto. Los reconocimientos médicos que se pasan anualmente los vamos a repasar también para que haya esa parte psicológica y asegurarnos de que no vuelva a pasar.
0: Pues Juan Luis Juez, piloto con 20 años de experiencia, muchas gracias por explicarnos todo esto, estas medidas de seguridad, también esos controles, también controles psicológicos que se hacen, como vemos, con mucha frecuencia a los pilotos y controles de todo tipo, por supuesto. Supongo que si hay un piloto que se ha radicalizado, ¿no? Como parece que ha sido este copiloto del vuelo de FlyDubai, bueno, pues que eso realmente esté contemplado, que se sepa. Y que, bueno, pues no pase desapercibido, desde luego. Gracias y buenas tardes.
1: Muchísimas gracias. Un saludo.

0: ¿Qué puede significar ver el mar cuando nunca has estado en una playa y una enfermedad avanzada ya no te permite viajar hasta allí? La realidad virtual ha acercado esta experiencia a una mujer que nunca había conocido la costa. Contemplar una playa al atardecer. Porque cuando tienes una enfermedad avanzada, junto al dolor o las preocupaciones, siguen estando tus deseos, tus recuerdos, las cosas que te hacen ilusión. Atender esas necesidades forma parte del programa para la atención integral a personas con enfermedades avanzadas de la Fundación La Caixa, que ofrece acompañamiento emocional, social y espiritual a los pacientes y a sus familias. Y entre sus profesionales hay quienes exploran cómo incorporar la tecnología a los cuidados paliativos. Participan en iniciativas como GenConet, un proyecto en el que colaboran equipos de España, Francia y Portugal para mejorar la atención en casa, especialmente en zonas rurales. Piensa en quién cuida a un familiar y vive lejos del hospital, por ejemplo. Entre una visita y la siguiente pueden surgir dudas o cambios en cómo se encuentra el enfermo. El proyecto prevé ofrecer información a las familias para cuidarlo y facilitar que los profesionales sigan su evolución a distancia. Además, la inteligencia artificial también puede ayudar a reducir el tiempo dedicado al papeleo. Y eso tiene un valor muy concreto: disponer de más tiempo para estar con el paciente. Lo explica Juan Manuel Sánchez, psicólogo del Hospital de los Montalvos en Salamanca, que participa en GenConet y forma parte del programa de la Fundación La Caixa.
1: Las herramientas tecnológicas nos pueden ayudar a estar todos más coordinados y a que la información fluya más rápidamente, lo que va a ahorrar tiempo y va a revertir, creemos, en una mejor atención a los pacientes y sus familias. La IA es la herramienta que nos permite llegar más rápido a los sitios, pero siempre tiene que estar dirigida por el criterio humano.
0: Detrás de la inteligencia artificial hace falta alguien que conozca tus preocupaciones, que sepa cómo lo está llevando tu familia y que también te pregunte qué te haría ilusión. Ese es el acompañamiento que ofrece la Fundación La Caixa a las personas con enfermedades avanzadas y a sus familias, porque a veces una conversación permite descubrir algo tan sencillo como que nunca has visto el mar y buscar la manera de acercártelo.
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0: Pues son las 5 y 26 minutos, hora menos en Canarias. Nos estás escuchando esta tarde de martes 6 de octubre, en el que se nos están confundiendo a veces las palabras, ¿no? O sea, tú quieres decir una cosa y tu mente tergiversa lo que quieres decir. No sé qué pasa ahí, pero a veces acabas diciendo lo que no es. O hay palabras que directamente y por algún motivo siempre dices mal. Y dices, ¿pero por qué digo yo esta palabra siempre mal? Pues yo qué sé, aprendiste de una manera a decirla cuando eras pequeño y ahora te cuesta mucho. En fin, todo esto lo estamos hablando contigo a cuenta de una cosa muy curiosa, muy graciosa también, que pasó ayer en el viaje que están llevando a cabo los reyes a Finlandia, ¿no? Estaba el rey hablando y bueno, se quiso referir a una escuela finlandesa que tenía un nombre pues finlandés, difícil de pronunciar, y le pasó esto.
1: La escuela pública de Kapuja, eso te lo tienes que aprender. La reina tendrá ocasión de visitar mañana.
0: Estuvo simpático ahí el rey, desde luego. Bueno, no fue capaz de decir el nombre de la escuela, que tampoco me extraña, y no pasa absolutamente nada, pues se ríen un poco y punto. ¿Te ha pasado a ti o te pasa a Rosa Rosado con algo? ¿Le pasa a los oyentes con alguna palabra en concreto?
2: Hay palabras que se convierten en auténticos muros para el cerebro y que, digamos, que están hechas a traición.
3: Buenas tardes, gente. A ver, me da mucha vergüenza, ¿vale? Porque lo digo muy mal. Es más, voy a intentar, si no me sale, leerlo, que es como la única manera me sale. Va por ustedes, gente. Mi palabra tabú. Metacrilato. En fin, gente, buena tarde.
2: Dilo tres veces seguidas.
0: No, metacrilato.
2: Puedes.
0: No, pero además como una palabra se te cruza para siempre.
2: Es imposible.
0: O sea, metacrilato, bueno, todavía, pero si a ella se la ha cruzado metacrilato, pues ya no es capaz de decirla.
2: No.
0: Estoy convencida de que además la prueba que estaba haciendo para nosotros era real, es decir, no la estaba forzando. Lo quería decir bien de verdad.
2: Te sale con naturalidad,
0: ya,
2: verdad.
0: Pero que no haya manera.
2: No hay, porque el cerebro se atasca con palabras que no hay forma de decirlas bien.
4: Hola, gente. Mi marido siempre me dice que procrastrino o algo así. Pocastrino, no es que no me sale.
0: Es que
4: no
0: también tu marido tiene mucha tela, ¿eh? A ver.
2: No sé ni lo que dice. Es que no sé ni lo que
0: su
2: es.
0: Su marido se quiere quedar con ella, hombre. Pues procrastinar, porque yo tenía una duda, fíjate tú qué bobada. Durante mucho tiempo, no sé por qué a mí me parece que la forma más natural de decirlo es procrastinar. Procrastinar, ¿eh?
2: Procrastinar.
0: Y no, es procrastinar.
2: Procrastri.
0: No, ¿cómo que procrastinar?
2: Procrastinar, o sea...
0: ¡Ay, que me estás liando! ¡Espérate!
2: La propia palabra parece que se está procrastinando a sí misma.
0: Procrastinando, pero no, porque has puesto procrastri.
2: Ay, porque ver, le he puesto una R
0: espérate,
2: de más.
0: Ya me estás haciendo hasta dudar.
2: Procrastinar. Sí, se lo has dicho bien.
0: Lo he dicho bien yo. Procrastinar, ¿no?
2: Y así podemos estar,
0: ¿no?,
2: hasta las 7 de la tarde.
0: Espérate, que lo estoy buscando, porque es que no, claro. Es que ahora le ponemos trapos a los oyentes encima.
2: Procrastinar. Procrastinar, Pilar.
0: Madre mía, de verdad, qué necesidad. Qué necesidad de quedar. Procrastinación. Vale, que es dejar cosas para después, ¿no?
2: Sí, acepta el vago para no hacerlas.
0: Pero qué necesidad de decir la palabra. Tú dices, que lo dejas todo para mañana.
2: Exactamente, que eres un vago. Que hagas la cosa ya, hombre. Que lo dejas todo para mañana.
0: Palabras que dices mal, ¿en qué teléfono?
2: 607-15-0602.
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0: Está de cumpleaños y Jimeno, que no se pierde una fiesta, pues aquí está para celebrarlo. Jimeno, ¿qué tal?
28: Hola, Pilar, ¿qué tal? Buenas tardes.
0: Con el
28: madre
0: ranking
28: mía, qué...
0: de Jimeno.
28: ¡Qué semana, eh! ¡Qué semana! O sea, ayer la fiesta de la democracia, hoy la fiesta de Instagram.
0: Que todos sean fiestas.
28: Todo es fiesta. 16 añitos. 16 añitos cumple Instagram, 16 años en los que nos hemos un poco... acostumbrado a una red social, el que al principio tenía una función, al final, como todas las cosas, evolucionan y que tienen como uno de sus fenómenos más famosos la foto de un huevo. En Instagram, la publicación con más me gustas de la historia es un huevo.
0: Eso dice mucho de la red sociedad. Y de los demás, los que seguimos en Instagram.
28: Ahí está. Bueno, yo os traigo hoy en este ranking 10 cosas que deberían ser delito en Instagram. Arrancamos.
0: Vale, a ver.
28: A estas alturas de la vida, una foto de los pies en la playa con el mar de fondo debería que Instagram automáticamente lo cancelara, lo denunciara.
0: ¿Tú qué?
28: Fuera, ya.
0: No. O sea, ya, cansancio total.
28: Ya basta.
0: ¿No? Y yo que
28: o
0: creo
28: sea,
0: que
28: lo hice, ha hecho todo
0: yo
28: el
0: que
28: mundo.
0: Creo que, por eso digo, yo que juraría que alguna vez lo hice.
28: Claro, pero iba a mirar por eso te quiero decir.
0: Ay, qué pena.
28: Después de 16 años, Pilar, ya fuera.
0: Ya.
28: O sea, evolucionamos. Ha habido varios. O sea, el tema de las piernas y la playa. Ya, primero fueron los pies, que la gente tiene unos pies que parecen percebes. Por favor, da un asco que no puedo más. Y la gente subiendo pies. Luego subió a piernas. Que la gente subía lo que se llamaba las salchichas, que solo se veía hasta las rodillas y el mar. Yo creo que ya en 2026, si alguien sube una foto de cualquier extremidad inferior con el mar de fondo, debe ser denunciable. Vamos con la segunda cosa que deberíamos denunciar. Por favor, que alguien deje de hacer fotos a la luna.
0: ¿Por qué?
28: Cuando la luna está bonita, sobre todo cuando está llena. Porque nunca sale bien. Nunca sale bien.
0: Bueno, con los nuevos, te diré que con los nuevos iPhones ya sale un poco mejor, ¿eh?
28: Ya sé, y si le metes un filtro y le metes inteligencia artificial también, pero cuando haces una foto, qué bonita está la luna. Y parece una farola de lejos, ¿sabes? O parece una cosa.
0: Un morrón.
28: Parece una
0: un cosa morrón
28: rara.
0: Blanco ahí en
28: basta
0: el cielo.
28: Ya, por favor. Vamos a por la tercera cosa que deberíamos denunciar. Denunciar en Instagram. La conversación de WhatsApp con tu pareja para demostrar que os queréis mucho. O sea, basta ya, por favor.
0: Eso no. Sí, estoy de acuerdo contigo. Muy eso. Además, estéticamente es feo. Es feo. Muy mal. No.
28: Aparte que ves cómo tiene el nombre del contacto, en plan, mi gordi bebé con dos ositos, tres corazones y da un asco. Es de una pota.
0: Qué grima.
28: Es potable.
0: Es cringe, ¿no? O cringe,
28: da un cringazo. Y luego los comentarios de la gente, ¿eh? Los comentarios de la gente, todo. Ay, cómo es, qué monos soy, de verdad, sí. ¿Cómo os queréis? Ay, ojalá parejas como todo. Vosotros, de verdad, que luego lo dejáis y os toca borrar todo. Vamos a por la cuarta. La gente que se hace la interesante, que quiere generar misterio, como dicen los jóvenes de ahora, crear hype, como hacía Sálvame en su momento. Poner cebos, ¿no?
0: Uh-huh.
28: De repente te haces una foto en la que estás marcando muchísima mandíbula, mirando al horizonte y pones una frase que dice: solo los de verdad saben. Y no explicas nada. ¿Qué dices? Bueno,
0: para
28: si eres
0: con
28: Pedro
0: todo el
28: Sánchez.
0: Personal.
28: Ahí está. Si eres Pedro Sánchez a las 8 de la mañana, pues puedes generar un poquito de qué va a decir, ¿no? ¿Qué va a decir este hombre? Pero si eres una persona normal y corriente, pues chico, no hagas eso. No hagas eso, de verdad, da vergüencilla. Vamos a por la quinta. O sea, que la gente cuando se haga una foto con un famoso no ponga: qué sorpresa que me he encontrado contigo y llevas 2 horas esperándole en la puerta del hotel. Porque se ve que es la puerta del hotel. Sé humilde. Di que has estado allí, que eres súper fan. Ya está, hombre, ¿no? Que parece que has quedado.
0: O sea, que la gente miente mucho. Deja de mentir ya, hombre.
28: Por favor, vamos a por la sexta. Esto sí que es denunciable totalmente. La gente que está medio desnuda y con una frase profunda de Paulo Coelho, ¿sabes?
0: O sea, eso no te cuadra, ¿no?
28: Eso que queda súper raro, ¿sabes?
0: Ya.
28: En plan, un hombre enseñando ahí los oblicuos, ¿no? Y de repente, poesía eres tú. Pues muy bien, ¿sabes? Eso da un poquito
0: claro,
28: de...
0: Claro, ¿cuál es la intención, verdad, de esa foto?
28: Claro,
0: no cuadra.
28: O sea, ¿dónde vas?
0: ¿A dónde vas?
28: ¿Con qué me quedo? ¿Con qué me quedo? ¿Con el fondo o con la forma? Vamos a por la séptima. Basta ya de que la gente llore en Instagram. Esto lo he visto mucho. Llora mirando a cámara.
0: O sea, pero con lagrimones, contando, ¿no?
28: Con lagrimones.
0: Ya.
28: Y sobre todo a la gente que llora bien. Porque esa gente lo detesto. O sea, si lloras y sales con la cara fea, guay, llora. Desahógate, haz lo que quieras. Pero si lloras y sales guapo, no. O sea, por favor, un respeto para los que cuando lloramos parece que estamos comiendo un limón. Por favor, claro,
0: o sea,
28: se puede estar guapo
0: lloran,
28: llorando.
0: Claro, lloran y encima salen guapos. Eso está prohibido.
28: Que se prohíba.
0: De acuerdo contigo,
28: por
0: estoy.
28: Por favor.
0: Venga.
28: Vamos allá, seguimos. Prohibido, absolutamente denunciable que la gente que tiene 15 seguidores, con todos los respetos a esos 15 seguidores, diga: me lo habéis preguntado muchísimo. Sí, ¿quién? ¿Quién te lo ha preguntado? Vamos a ver. No te lo ha preguntado nadie, cuéntalo, ya está. Que muchas veces lo hace con la gente que tiene muchos seguidores, también lo dice, lo de me lo habéis preguntado muchísimo. Y es mentira, nadie se lo ha preguntado. Vamos a por la novena. Y aquí me tengo que autoinculpar, ¿eh?
0: Venga, a ver.
28: La novena, que es denunciable, la gente que repostea todo lo que dicen bueno de él en su cumpleaños. Yo en mi cumpleaños soy una persona asquerosa. O sea, toda la... Qué bueno, Jimeno, mi amigo, tal...
0: El mejor...
28: 17
0: el más
28: stories.
0: Divertido.
28: De 18 stories haciéndome una ego-campaña tremenda que da bastante asco.
0: Qué bueno haberte conocido.
28: Ahí está el amor de mi vida.
0: ¿Qué sería
28: de mi
0: nuestra
28: novia.
0: Vida sin ti?
28: Ahí está mi hermana,
0: venga.
28: Que es el mejor hermano,
0: que
28: ¿sabes?
0: Sí.
28: Eso da cosica. Pero ¿sabes qué pasa? que es que cuando te sube, cuando suben estas cosas en Instagram, me parece que es una manera de agradecerlo, el repostearlo. Y eso solo quiere decir que soy un egocéntrico de mierda.
0: Se me ocurre, sí, sí. Está muy de moda lo de
28: total
0: ser egocéntrico.
28: Vamos a terminar. Por favor, denunciable, y así termino, que la gente no suba spoilers de las series. Porque además suben el spoiler de la serie y ponen, perdón por el spoiler, que no lo hagas, por
0: claro,
28: favor.
0: Claro, ¿por qué no dices perdón? No lo hagas.
28: Ahí está, no lo hagas.
0: No se hace spoiler de estas cosas, de las series, nunca, jamás.
28: Ay, de verdad, bueno, pero, y para poder seguirme vamos a decir nuestros Instagram.
0: Vale, venga.
28: El tuyo era @PilarCisneros.
0: Pues no, es que ya estaba pillado, macho.
28: Cisneros de Aliste.
0: Exacto.
28: ¿Cómo es?
0: Cisneros arroba de Aliste. Cisneros de Aliste. Pero además lleva guiones, es que ya estaba todo pillado. Yo cuando yo ya es que estaba, llegué muy tarde.
28: Fíjate.
0: Y entonces yo al también. Final tuve Cisneros de Aliste.
28: El mío es arroba

0: Y ya sabes que aquí en la tarde de COPE nos gusta viajar en el tiempo. Por eso hoy nos vamos a ir de expedición y no a cualquier lugar. ¿Qué te parece si nos vamos al medievo? Aunque a lo mejor no lo crees posible, pues sí, y sin salir de España. De hecho, somos una tierra única para disfrutar de esa expedición. Por eso, medievo es la palabra elegida hoy por John Uriarte para Te doy mi palabra.
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3: Pilar Cisneros, buenas tardes. Me ha llamado la atención gente que de alguna manera quiere vivir en el medievo, o sea... Gente actual, ¿no? Que quiere vivir sin...
0: En la edad media, ¿no? Sí.
3: En la edad media, sí, sí. Pues
0: claro.
3: Mira, la RAE
0: sin cuarto de baño ni nada, ¿no?
3: Sin cuarto de baño, ahí es donde me pierdes, fíjate. En el tema cuarto de baño. Pero la RAE dice que medievo significa edad media, momento histórico que comprende desde el siglo V de la era cristiana hasta fines del siglo XV. Esa es la definición. Pero claro, ¿cuánto sabemos realmente de nuestro medievo? Como Zaramora, por cierto, felicidades que te han nombrado Zamorana de Honor.
0: Sí, sí.
3: Que te vi el otro día.
0: Zamorana ilustre.
3: Ilustre, ilustre.
0: Por parte de la Caja Rural de Zamora, sí.
3: Muy bonito.
0: Muchas gracias.
3: Muy guapa estabas además, muy elegante. Bueno, como zamorana, conoces de cerca lo que nos queda de la Edad Media en tu tierra, donde la capital, por cierto, era llamada La Bien Cercada.
0: Claro, por sus murallas medievales, porque en que en realidad en Zamora, a lo largo de 3 siglos, se construyeron 3 murallas, una encima de la otra, por si con una no bastaba, ¿eh?
3: Erais muy cerrados, ¿eh? En ese aspecto,
0: sí, sí, sí, yo creo que en algunos aspectos lo seguimos siendo.
3: Decía yo, pues acaso que no haga nadie. Más vale lo malo conocido. Bueno, pues como siempre pasa, conocemos mejor por el cine y la televisión el pasado de castillos, de palacios, de catedrales, pero de otros países.
0: Es verdad.
3: Y nos maravilla conocer cómo y por qué se levantaron los majestuosos templos del pasado.
4: Quiero techar la catedral con piedra.
5: Es imposible.
4: Y así perdisteis la otra iglesia.
5: Soportarán el peso las paredes.
4: Podemos reforzarlas. Yo sé mucho más sobre piedra.
5: Eso costará más si se alargará.
4: Pero durará para siempre. De eso se trata. Por eso levantáis este templo. La huella de Dios en la historia.
3: Es un fragmento de Los Pilares de la Tierra en la versión televisiva. Hablan del mundo británico y de otros estilos arquitectónicos, pero ojo, que en España hay tesoros antes, después y durante que no existen en otras tierras.
0: Y sin embargo no los valoramos y a veces ni siquiera conocemos. Esa es la gran paradoja. Y de ahí nace Expedición al Medievo 4.0. ¿Su interés? Pues ofrecer un relato novedoso sobre la Edad Media.
3: Son 13 enclaves, participan 8 diócesis, pero ¿cómo se logra que monumentos y pueblos tan distintos cuenten una misma historia como si fuera una serie de capítulos?
0: Bueno, pues ya que estamos en pleno medievo, nos lo va a contar Alejandro Aranda Ruiz, que es historiador, doctor en Artes y Humanidades y responsable de Patrimonio Cultural del Arzobispado de Pamplona, y que nos puede contar sobre todo, pues qué es y qué significa y lo que quieren hacer con esta expedición al medievo 4.0. Alejandro, ¿qué tal? Buenas tardes.
6: Buenas tardes, Pilar.
0: ¿Cómo podríamos resumir en qué consiste esta expedición?
6: Pues mira, Expedición al Medievo 4.0 es un proyecto turístico en el que pretendemos ofrecer al visitante un relato sobre cómo se formó España en el medievo, desde los orígenes de la Edad Media y llegamos también a los albores de la Edad Moderna, ¿no? Ya en el siglo XVI. Y este relato lo que hacemos es ofrecerlo a través de 13 experiencias en otros tantos enclaves distribuidos por 7 comunidades autónomas.
3: Bueno, siempre nos han vendido que el medievo era muy oscuro, muy gris en España, y no era así. Pero bueno, ¿cómo es ese viaje? ¿Por dónde empezamos y cómo podemos planificar la visita?
6: Pues mira, la visita, lo ideal, ¿no? Lo que nosotros aconsejamos al visitante es hacer la ruta completa. Bien es cierto que los enclaves, muchos de ellos, se encuentran muy dispersos entre sí, ¿no? Pero la filosofía de la experiencia es que haciendo el recorrido el visitante se pueda llevar una visión completa de lo que era la Edad Media, una visión completamente novedosa, por otra parte, porque nos alejamos de los tópicos de oscuridad, ¿no? De una época como oscura, como retrasada y demás, y nos fijamos en una serie de aspectos que fueron muy importantes en la Edad Media y que pues han sido un poquito minusvalorados, ¿no? Entonces, lo que ofrecemos al visitante es la posibilidad, como digo, de hacer la ruta completa o que el visitante se...

0: se monte, entre comillas, sus propias rutas.
1: Uh-huh. Fíjate, tienen desde Silentia, Granada, la ruta de los tres, uh-huh, las tres catedrales, Barbastro, Jaca, Burgos, Plasencia con Alma. Bueno, en definitiva, ¿qué tiene este medievo 4.0? Porque claro, los que tenemos ya una edad, pues nos puede interesar y tenemos una cierta inquietud, pero para que un chaval que en estos tiempos pues está, tiene la cabeza en otras cosas, como es normal, le llame la atención a descubrir ese pasado.
0: Bueno, lo que va a encontrar en estos enclaves va a ser, como digo, una visión novedosa, el empleo también de nuevas tecnologías. Nos acercamos a los monumentos no con el sistema tradicional de una visita guiada, sino a través de realidad aumentada, espacios multisensoriales, impresiones 3D. Hay en algunos lugares impresiones 3D disponibles para que el público pues las pueda manipular, ¿no? O la gente con algún tipo de limitación visual. Tenemos gafas de realidad virtual. Tenemos diversas herramientas al servicio de ese patrimonio y al servicio del visitante para hacerlo pues más accesible, más atractivo.
2: Bueno, y por lo que veo, atractivo para todos los públicos, también para niños, niñas, adolescentes, porque con toda esta tecnología que habéis aplicado, ¿no?, a esta expedición, pues claro, yo creo que los niños se van a enganchar también mucho.
0: Claro que sí. Luego tenemos experiencias muy vinculadas, ¿no?, a esos niños. Por ejemplo, en Pamplona abordamos uno de los aspectos de la Edad Media, que son las fiestas y las costumbres, y ahí pues los niños, por ejemplo, pueden contemplar los gigantes de la catedral, ¿no?, que tienen una vinculación con la infancia pues muy, muy importante.
1: Oye, he estado mirando los lugares que tenéis, claro, por ejemplo está San Antón, que es la iglesia de San Antón en mi tierra, en mi ciudad, en Bilbao, uh-huh, en mi villa, claro, que es el emblema, o sea, es el símbolo de la ciudad, de hecho está en el escudo. En muchas ocasiones, claro, me imagino que aquí el problema habrá sido cómo seleccionar, porque es que España tiene una gran riqueza a este nivel.
0: Efectivamente, cómo seleccionar, ¿no? Bueno, todo partió, os puedo contar, todo partió a iniciativa precisamente de la diócesis de Bilbao, del vicario de patrimonio de Bilbao, Gaspar, que es el que realmente ha tenido desde el principio esta gran visión, ¿no?, de agrupar distintos territorios para crear este relato sobre la Edad Media, ¿no? Entonces, bueno, los criterios han sido más o menos, ¿no?, un poquito de proximidad, porque por un lado estamos territorios del norte, como puede ser Burgos, Bilbao y Pamplona y la zona de Aragón, y por otro lado territorios más al sur como pueden ser Plasencia, Granada o Toledo.
2: Uh-huh. Pero además es que ofrecéis visitas a lugares que sus puertas abren al público por primera vez, como por ejemplo Jaca, ¿no? Esto también subraya la excepcionalidad, ¿no?, de esta acción.
0: Es una gran excepcionalidad, ¿no? Esto ha sido el proyecto de expedición al medievo, ha sido una oportunidad para poner en valor y abrir por primera vez a las visitas, a la visita pública, espacios que no se conocían, ¿no?, como la catedral, la torre de la catedral de Jaca, la iglesia del convento de Santa Úrsula de Toledo, el coro de la iglesia de San Antón y el triforio que abrirá en el año 27, o el convento de San Ildefonso de Plasencia. Aparte, otros de los espacios que se visitan en esta expedición sí que suelen estar ya de hace muchos años, ¿no?, abiertos a la visita pública, pero con Expedición al Medievo se hace una aproximación distinta, ¿no?, hacia ellos, como por ejemplo Silencia en Granada, donde la cartuja de Granada pues se puede visitar de manera ordinaria durante el día, pero con Expedición al Medievo es posible realizar una visita nocturna muy muy interesante, ¿eh?, de carácter inmersivo, con proyecciones, en el que se hace un muy bonito recorrido a través de 8 espacios y 8 silencios, ¿no?, con reflexiones sobre la espiritualidad en la Edad Media.
1: Claro, fíjate, luego hay sitios como Barbastro, en Roda de Isábena, que hay unos 48 habitantes más o menos. Claro, eso hace que pequeños pueblos también de repente tengan un foco ahí, ¿no?
0: Sí, efectivamente. Uno de los puntos fuertes de Expedición al Medievo y también novedoso es que hemos intentado apostar por la, ¿no?, la mal llamada España vaciada, ¿no?, acercándonos pues a lugares de Roda de Isábena, como bien dices, que tiene unos 47 habitantes, ¿no?, y luego en la provincia de Burgos, pueblos que tienen menos de 500 habitantes, ¿no? Entonces, bueno, intentar pues poner en valor el patrimonio de esos lugares, intentar contribuir, ¿no?, al desarrollo de esos lugares, y hasta tal punto, por ejemplo, que nuestros compañeros de Burgos decían que, bueno, que algunos alcaldes de algunas de estas localidades pues se han involucrado mucho precisamente por el interés, ¿no?, que tienen en encontrar iniciativas, ¿no?, que pongan en valor esos lugares y que atraigan visitantes y que atraigan cierto, que contribuyan, ¿no?, al desarrollo de esos lugares.
2: Sí, claro, hombre, y encima para pueblos pequeños pues es poner en valor efectivamente su propio patrimonio, que lo conozca todo el mundo y que mucha gente vaya hasta ahí. A mí me parece una iniciativa maravillosa, yo creo, estoy convencida, vamos, que va a tener muchísimo éxito, y John y yo ya estamos tardando, ¿eh? John, en apuntarnos a esta expedición al medievo 4.0. Alejandro Aranda Ruiz, historiador, gracias por explicarlo, ¿no?, y por explicarlo también.
0: Gracias a vosotros.
2: Por generarnos esta expectativa a todos, tanto a John, a mí y seguramente a muchos oyentes. Gracias.
0: Gracias a vosotros.
1: Además tenemos que ir vestidos, ¿eh? Tú de Doña Sancha en Jaca, de Cristina de Suecia en Burgos. Tienes que ir así, yo ya iré vestido también de caballero del medievo.
2: Hombre, es lo suyo, ¿eh?
1: Es lo suyo, lo suyo, lo suyo, porque medievo es la palabra elegida como la más destacada de hoy en nuestra sección. Te doy mi palabra.
2: Gracias, John.
1: Un beso.
2: Adiós, adiós.

0: Bueno, pues de palabras, hablamos también contigo que nos escuchas, con los oyentes de la tarde. Más que de palabras, de palabrejas, porque es que es ese acusto que se te atasca siempre, ¿no? Que nunca la dices bien, ¿por qué será? ¿Qué dicen los oyentes, Rosa?
1: Pues fíjate, a veces entre los nervios y que no te acuerdas bien de la palabra en cuestión, pues este pobre quedó como la chata.
2: Muy buena, gente. A mí me pasó que estaba preparándome para las oposiciones de policía y fui a prepararme la entrevista personal con una psicóloga. Y hablando sobre el tema de la vocación, le dije que, claro, yo tenía la vocación y tenía que actuar como un médico tenía el juramento hipocondriaco. Nada, la señora no tuvo más remedio que reírse.
0: Es que además...
1: Claro. Yo por majo lo cojo, ¿eh?
0: Queremos ponernos finos, además, ¿no? Y utilizar así como palabras un poco más elevadas en las entrevistas. Y entonces ahí, pues, confundimos las cosas y quedamos peor todavía.
1: Es verdad.
0: No hay que exagerar con estas cosas.
1: De mi vida puedo... puedo decir juramento
0: hipocrático.
1: Hipocrático, efectivamente. Es que en ningún momento de mi vida se me ocurre que yo pueda decir eso.
0: ¿En qué momento, no? ¿En qué momento?
1: ¿En qué momento? Pues vas y dices juramento hipocondríaco. Normal. Bueno, a veces basta cambiar una sola letra en una palabra para darle la vuelta al asunto.
3: Mi padre, que ya en paz descanse, que era aparejador, siempre se reía porque los obreros, en vez de decir luz cenital, decían luz genital.
0: Venga.
3: Y en casa nos parecía muy gracioso.
0: No, gracioso es, pero...
1: No es lo mismo, que venga la luz desde arriba, que venga desde
0: otro
1: sitio.
0: ¿No crees que lo decían a propósito para generar ciertas risas? Porque, en fin, no sé yo, ¿eh?
1: Hace como una letra, cambia totalmente la imagen, ¿eh?
0: No. Totalmente. Y en determinados contextos ya ni te cuento. En fin, que queremos que nos sigas contando esas palabras que casi siempre dices mal o aquella vez, ¿eh? Que te equivocaste en el peor momento.
1: Sí,
0: queremos que nos lo cuentes. ¿Dónde?
1: 607 15 0602.

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0: Son las 6, las 5 en Canarias.
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0: A esta hora está previsto que Puigdemont realice una declaración desde Waterloo tras conocerse la decisión del Tribunal Constitucional que acercaría aún más su regreso a España. Nos vamos hasta allí. Corresponsal en Bruselas, Olga Rodríguez.
3: A las 6 de la tarde está previsto que el presidente de Junts, Carles Puigdemont, haga una comparecencia ante los medios desde la Casa de la República, aquí en Waterloo, en Bélgica, donde reside desde 2017. En principio no habrá espacio para preguntas, espera que sea únicamente una declaración de Puigdemont, que estará acompañado de Toni Comín y de Lluís Puig. Hay expectación sobre lo que pueda decir el líder independentista tras la decisión del Constitucional y después de que se haya levantado la orden de detención contra él. Esta mañana su abogado ha dicho que Puigdemont volverá cuando la amnistía esté plenamente aplicada y que no se precipitará en hacerlo. Así que tenemos que esperar para conocer más detalles tras esta comparecencia.
0: El gobierno sacará adelante el primer decreto de vivienda tras confirmar el PNV que volverá a votar a favor. Este decreto contempla la suspensión de los desahucios hasta el 2030 o la prohibición de comprar a los fondos buitre. Lo acaba de confirmar la portavoz del partido en el Congreso, Maribel Vaquero, que advierte además de que en un futuro se necesitarán medidas más integrales.
4: Vamos a actuar con coherencia, vamos a votar que no al decreto ley de la prórroga automática o prórroga indefinida y vamos a votar que sí, como hicimos la anterior vez al otro decreto, al decreto de vivienda, al que es el decreto de vivienda que incorpora medidas, como he dicho antes, para proteger tanto a los pequeños propietarios como a los inquilinos y para limitar las compras de los fondos buitres. Y lo vamos a hacer por coherencia, ir por responsabilidad, sabiendo que esto es una medida, que es un parche y que se van a tener que tomar medidas desde una visión integral.
0: Y ya está compareciendo Puigdemont. Está Íñigo Palomar aquí también. Hola, Íñigo.
5: ¿Qué tal? Muy buenas tardes.
0: Para traducirnos lo que está diciendo Carles Puigdemont en este momento.
5: Sí, de momento lo que ha dicho es que la decisión del Tribunal Constitucional derrota los poderes que han demorado la aplicación de la amnistía, en una clara referencia al juez de instrucción Llarena, al Tribunal Supremo, y también ha hecho referencia al Partido Popular, ha hecho referencia a esas palabras de José María Aznar, el expresidente del gobierno, aquello que dijo de quién puede hacer que haga. Eso lo ve Puigdemont y lo ha visto siempre, lo interpreta como un detonante de todo lo que ha ido sucediendo en los tribunales en relación con la ley de amnistía.
6: De los líderes independentistas, de los líderes sociales y de los activistas movilizados.
0: Bueno, pues es la comparecencia en directo ahora mismo de Carles Puigdemont después de que el Tribunal Supremo acordara alzar las órdenes de detención nacional que mantenían vigentes contra él tras esa decisión del Tribunal Constitucional de hoy mismo, de este martes, que ha avalado la amnistía al delito de malversación, lo que significa en principio que Puigdemont podría regresar a España. Veremos si en esta comparecencia acaba diciendo si se vuelve ya o no. Estamos pendientes de lo que diga y después lo comentamos aquí en el programa. Y en los deportes, la selección busca hoy certificar su pase a la siguiente ronda de la Liga de Naciones. Luis Munilla.
7: Partido Croacia-España es a las 9:45 en Split, con Croacia herida y con España un paso de los cuartos de final de la competición. Miguel Ángel Díaz.
8: Con un punto, España jugará los cuartos de la Nation que se celebrarán en marzo del próximo año. Luis de la Fuente introducirá 6 o 7 cambios en el equipo. Lamine volverá a ser titular, al igual que Unai Simón, Pubil, Cubarsí, Cucurella y Oyarzábal. También se prevé que lo sea Mikel Merino. Es baja en Croacia Smolcic, con un proceso vírico jugará Stanišić, el central del Bayern, en el puesto de lateral derecho. Va a pitar el partido el colegiado belga Eric Lambrecht. Se va a llenar el estadio Paul Jude. 400 españoles animarán a la selección.
7: Tiempo de juego arranca hoy a las 8:15 en COPE. Y este es el mensaje de Leo Messi a horas de su despedida con la selección argentina.
9: Gracias a la vida.
10: Llegó el momento. Me voy en paz.
9: Me ha dado la risa.
10: Dejé todo.
9: Y me ha dado el llanto.
10: Esta camiseta fue mi sueño.
9: Y yo distingo
10: mi orgullo.
9: Dicha de quebranto.
10: Y mi vida. Gracias por quererme tanto.
9: Gracias a la vida.
10: Lo voy a extrañar.
7: Se despide Messi de la selección en el amistoso contra Benín a la 1:00 a.m. Además, Dani Carvajal ya ha pasado reconocimiento médico con el Getafe, falta que lo puedan inscribir. La Sub-21 se juega su pase al europeo, hay que ganar a Rumanía en Ibiza desde las 7. Y en ciclismo, el belga Jarno Vidar ha ganado la clásica de los Tres Valles Varesinos.
0: Gracias, Luis. Vaya despedida, Leo Messi. Se le saltan a uno las lágrimas. Bueno, es tiempo ya para la información de tu COPE local.
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11: Buenas tardes, te cuento otras cosas que están pasando aquí en Andalucía. Ya tenemos las primeras reacciones aquí en nuestra tierra a la huelga general que quieren hacer los grandes sindicatos por la vivienda en contra de la oposición, no del gobierno, sino de la oposición. El presidente de la Confederación de Empresarios de Andalucía ha tachado de política esta huelga que preparan los sindicatos. Y te cuento más cosas, buenas noticias para la investigación del cáncer. Logran controlar un tumor cerebral que suele aparecer entre los 20 y los 50 años. Según la Sociedad Andaluza de Oncología Médica, este tumor presenta un crecimiento habitualmente lento, pero con tendencia a reaparecer y a progresar. Los investigadores analizaron los resultados de 58 pacientes atendidos en hospitales andaluces entre 2024 y 2025. 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

0: Las 6:06, 5:06, volvemos a Waterloo en Bélgica porque sigue compareciendo Carles Puigdemont. ¿Qué ha dicho en estos minutos Íñigo Palomar, el expresidente?
1: Pues lo que está haciendo es un repaso de todo el exilio de estos 9 años y defendiendo su estrategia. Recordemos que su estrategia ha sido muy distinta a otros dirigentes independentistas, en este caso de Esquerra Republicana. Ha intentado valorar, poner en valor esa estrategia del exilio. Ha dicho que no ha respondido a un itinerario individual, sino al colectivo, que ellos desde Waterloo han defendido las instituciones catalanas, sobre todo. Ha dicho que hoy pierden los poderes del Estado que han demorado esa aplicación de la amnistía, en clara referencia, como te decía, a Llarena, al Tribunal Supremo y también al Partido Popular.
2: Persones que han expressat i expressen el seu suport personal de totes les maneres possibles, cada dia, de cada setmana, de cada mes i de cada any. I mai no ens han deixat sols.
1: Nunca nos han dejado solos.
2: Els donem les gràcies.
1: Les damos las gracias.
2: I que dediquem emocionats la victoria de la amnistía.
1: Y les dedicamos emocionados la victoria de la amnistía a todos aquellos que durante todos estos 9 años les han acompañado, ¿no?, en este exilio en Waterloo.
0: Bueno, pues han sido las palabras de Puigdemont. En resumen, ha hecho, como tú bien dices, un relato de lo que han sido estos 9 años. Se ratifica, bueno, pues en sus convicciones, considera que ha ganado al final, ¿no?, aunque haya pasado mucho tiempo, pero que sepamos, a no ser que en algún momento nos lo hayamos perdido, no ha dicho.
1: No, nos lo hemos perdido.
0: Claramente que vaya a volver, ni cuándo.
1: No, porque es que si su abogado defensor, ¿sabes?, el afamado, el famoso Boye, su abogado que le ha acompañado en todo este periplo en el exilio en Waterloo, en Bélgica, ya ha dicho esta mañana que no volverá hasta que el Tribunal Supremo archive la causa, todo su sumario, porque es cierto que Vox podría recurrir esa decisión del juez Llarena y quiere tenerlo todo atado para poder volver ya con todas las garantías. No descartes que pueda llegar a ser el candidato de Junts en las próximas elecciones.
0: ¿Podría ser?
1: Hombre, ese es el run-run que recorría los pasillos esta mañana del Congreso.
0: ¿Y llegaría a tiempo, según esto?
1: Hombre, si la velocidad es la que es, llevamos apenas un día de adelanto electoral y ya vemos que puede volver. Si quisiera, podría volver hoy, pero quiere estar, asegurarse de que el sumario de su caso queda archivado. Y Oriol Junqueras, por cierto, después de la decisión de Llarena de hoy, de la decisión del Tribunal Constitucional, también podrá presentarse a las elecciones por Esquerra Republicana. Así que podríamos tener en el Congreso de los Diputados a Puigdemont y a Oriol Junqueras.
0: Veremos. Lo que está claro es que ha sido una declaración breve, a las 6:00 p.m. en punto. Comparecía Carles Puigdemont desde Waterloo, el que ha sido, bueno, que ha sido su casa en estos 9 años, que ha hecho, como decimos, un repaso precisamente de todos estos años en que ha estado fuera. Y después lo que no ha aclarado es cuándo va a volver. Ha dado a entender que obviamente en algún momento volverá.
1: Sí, volverá.
0: Pero no aclara ni cuándo, ni una fecha concreta de eso. Hasta el momento no ha dicho nada el expresidente Carles Puigdemont. Gracias, Íñigo Palomar.
1: A vosotros, hasta luego.

0: 6:10, hora menos en Canarias. Estamos a martes. Pasan muchas cosas, últimamente. Intentamos contártelas todas, o todas las que nos parecen interesantes aquí en la tarde de COPE. Soy Pilar Cisneros y esta historia de la que vamos a hablar ahora lleva ya unos cuantos días, ahí un poco escondida. Pero ya digamos que de alguna manera ha explotado, ¿no? Y muchos medios generalistas pues nos estamos haciendo eco de este tema. La región siberiana de Irkutsk ha hecho saltar las alarmas en Rusia tras el fallecimiento de una investigadora de laboratorio. Se sospecha que pudo morir de peste. Daría Sipilova tenía 28 años y trabajaba en el Instituto de Investigación Antiplagas. Según la prensa local, rompió accidentalmente un tubo de ensayo que contenía la bacteria que más muertes ha causado en la historia en el mundo, la Yersenia pestis, por ejemplo, la que provocó la pandemia más devastadora de la historia, la que acabó en el siglo XIV con cerca del 60% de la población europea. O sea, el 60% de la población europea, imagínate, ¿no? Hablamos de la peste negra. Bueno, este técnico de laboratorio, antes de morir, mostró síntomas de neumonía grave, de origen desconocido, y de ahí las sospechas de las causas de su muerte, un fallecimiento que en estos momentos sigue en investigación. Ocurría el pasado viernes. En ese momento las autoridades aislaron a cerca de 200 personas que habían estado en contacto con ella. Hoy tres hospitales están en cuarentena y las empresas de alrededor del laboratorio están tomando precauciones. El mismísimo presidente de los Estados Unidos ha ofrecido su ayuda.
1: Odio ver que estén así, es una enfermedad dura, aún la estamos analizando, pero parece un gran problema para Rusia. Les vamos a ayudar, igual que siempre vamos a ayudar a cualquiera que tenga este tipo de problemas.
0: Hombre, no parece un tema menor cuando ha trascendido y hasta el presidente norteamericano hace este tipo de declaraciones, aunque ya se sabe que con Trump, pues eso, nunca sabes por dónde va a salir. Por el momento, la Agencia de Salud Pública de Rusia asegura que la situación epidemiológica está bajo control. Bueno, para hablar de este tema y de la peste, que desde luego, hombre, dicho así, ya solo pronunciar la palabra, pues las cosas como son, nos genera inquietud, está Jorge Alcalde aquí con nosotros, es divulgador científico de este programa de la tarde. ¿Cómo estás, Jorge? Muy buenas.
2: Muy buenas tardes. ¿Qué tal? Vaya temita.
0: Es un tema, sí. Es un tema que tiene tela, no hay que alarmar, pero la verdad es que tú lo lees y es preocupante. A ver, no estamos en la Edad Media, ni los conocimientos científicos y de higiene están al mismo nivel. Pero claro, ¿es para preocuparse esto?
2: No, de momento no es para preocuparse. Las autoridades rusas han dicho que se trata de un caso de neumonía de etiología desconocida. No han hablado de la peste, de esta bacteria, esta de Yersinia pestis, pero sí que ha habido algunos informes que hablan precisamente de una variante neumológica, la peste neumónica, que es una de las dos variantes de la peste que generó tanto terror en Europa durante la Edad Media, ¿no? Tiene muchas diferencias entre las dos modalidades de peste. Las dos son tratadas hoy en día con antibióticos, aunque hay que tratarlas con mucha rapidez y con mucha eficacia para que no se convierta en una enfermedad mortal, porque en la mayoría de los casos, si no hay un tratamiento eficaz, puede terminar siendo mortal. Y no es exactamente la misma modalidad de la peste que asoló Europa durante la Edad Media en varias oleadas y posteriormente también. Pero es más contagiosa incluso que aquella, porque se transmite posiblemente por contacto aéreo. Es una peste de las vías respiratorias. La otra más conocida, la que tantas crónicas tenemos sobre ella, se transmitía por contacto bien con los roedores o con las garrapatas, piojos que tenían estos roedores, o por contacto directo con las heridas de un enfermo.
0: Enferma.
2: En cualquiera de los casos sabemos que hay solo un caso, no se ha reportado ningún contagio más, y por lo tanto las autoridades sanitarias de todo el mundo simplemente están expectantes. No hay ni siquiera una alerta elevada internacionalmente porque esto se pueda convertir en nada más que un caso de una posible fuga y sin saber exactamente cuál es la etiología, es decir, el origen real de este contagio neumónico.
0: Claro, el problema es que mientras se produce la investigación, teniendo en cuenta que se trata de Rusia, que dices, pues intento saber si dicen la verdad o no, y que las redes hacen su labor, Pues en las redes estás leyendo ya todo tipo de cosas con respecto a este caso.
2: Además,
0: hay que decirlo.
2: Es que la palabra peste, hombre, evidentemente nos trae pues una memoria colectiva muy fácil de aventar y de avivar y de generar todo tipo de especulaciones sobre ella, ¿no? Pero tenemos que estar tranquilos. Aunque se tratase de más casos y aunque se tratase de una fuga de este agente bacteriano, hoy en día tenemos antibióticos para detenerlo. Hay que reconocer que también nos pone en alerta sobre la necesidad de que tengamos suficientes antibióticos en el mundo para detener este tipo de posibles
0: Porque estamos
2: epidemias.
0: Hablando de bacterias, no de virus en este caso.
2: Es una bacteria que puede ser tratada mediante un tratamiento con antibióticos.
0: Bueno.
2: Y por lo tanto, pues nos tranquiliza saber que el caso se ha determinado, que ha trascendido las fronteras, que como hemos visto Donald Trump también ha llegado a hablar de ello, hay alerta sobre ello, aunque no una alerta sanitaria, hay una alerta mediática sobre ello, y por lo tanto creo que podemos estar tranquilos de que no vamos a hablar de esto durante muchos más días.
0: Bueno, pues hablemos de otra cuestión, y ya que estamos hablando de la medicina y lo mucho que ha avanzado, hay que decir que tenemos un nuevo Nobel de Medicina, Jorge. Se ha otorgado a tres investigadores de diferentes universidades cuyos descubrimientos han generado el desarrollo de la optogenética, una técnica que activa o desactiva células nerviosas en el cerebro. Explícanos esto, ¿quiénes son ellos y de qué se trata esta técnica?
2: Tres investigadores que además llevan una línea de investigación muy pionera, ¿eh? Karl Deisserdorf, que es de la Universidad de Stanford, Peter Hagenmann, de Berlín, y Georg Nagel, de Würzburg, en Alemania. Estos tres investigadores han investigado sobre la optogenética, que como su propio nombre indica, es la mezcla de óptica y genética. Esto parece sencillo, ¿verdad? Es una utilización de la luz para producir algunos efectos sobre proteínas que se insertan dentro de nuestras células. El sistema es fácil de explicar, pero muy difícil de llevar a la práctica. Se utilizan proteínas, por ejemplo, derivadas de algas, que son luminiscentes. Es decir, son proteínas que de manera natural producen un estímulo luminoso. Y solamente son luminiscentes cuando se les estimula desde fuera con algún tipo de luz o también algún tipo de sustancia química. Estas proteínas se integran en las células, por ejemplo, en las neuronas, y desde fuera, precisamente con esa radiación lumínica o con algún otro tipo de estímulo, se produce que se iluminen allá donde queremos. Por ejemplo, hacemos que se iluminen cuando esas neuronas entran en contacto con los sistemas de recuerdo, de memoria de nuestro cerebro. O hacemos que se iluminen cuando reaccionan a determinados medicamentos. O intentamos hacer que se iluminen las zonas neuronales, las redes neuronales dentro de nuestro cerebro que están dañadas por una enfermedad, como puede ser el Alzheimer. O sea, de alguna manera es ver en directo cómo funcionan las células, en este caso las neuronas, pero podrían ser otras células, sin necesidad de utilizar otros sistemas, como puede ser pues la microscopía o, por supuesto, tejidos ex vivo, ¿no? Y es importantísimo porque sí que se ha abierto, gracias a esta investigación que lleva muchos años desarrollándose, se ha abierto de momento una línea de investigación básica, no todavía muy aplicada a la clínica, para poder observar mejor el comportamiento celular a escala de lo más pequeño, directamente haciendo que se iluminen las neuronas que queremos estudiar.
0: Qué bueno. O sea, que se merecen el Nobel, ¿no?
2: Se lo merecen porque ya empieza a haber algunas investigaciones interesantes, sobre todo en investigación básica y en investigación con animales, sobre cómo funcionan las neuronas en el cerebro, por ejemplo, las áreas desarrolladas de la memoria, cómo se puede utilizar ese tipo de investigaciones para tratar algunas enfermedades que tienen que ver con la visión, algunos deterioros de las células que se activan o se desactivan cuando una persona pues tiene alguna enfermedad de la visión. En definitiva, aunque todavía nos falta un poquito de recorrido para que esto llegue a un desarrollo clínico masivo, para mí me parece que la noticia es fantástica y el premio más que merecido.
0: Oye, pues fíjate, Jorge, que voy a saludar a Raúl Andero Galí, es investigador Ramón y Cajal del Instituto de Neurociencias de la Universidad Autónoma de Barcelona e investigador de la Universidad de Harvard. ¿Qué tal, Raúl? Muy buenas tardes.
3: Hola, buenas tardes.
0: Que conoces a estos investigadores que ahora son Nobel de Medicina, pero es que además eres pionero en España estudiando el uso de la optogenética. Por cierto, ¿qué has aprendido de estas tres personas que han conseguido ahora el premio Nobel y qué son para ti las investigaciones que han llevado a cabo estos nuevos premios Nobel?
3: Bueno, yo creo que estas investigaciones con optogenética nos permiten hacer experimentos que antes de su invención eran ciencia ficción. ¿verdad? Porque encender o apagar neuronas en cuestión de milisegundos suena absolutamente increíble. Pues es posible gracias a este invento. Y bueno, personalmente, conociendo a Carl Deisseroth en algún congreso, pues es una persona absolutamente muy normal, un tío muy curioso y muy sencillo. Uh-huh. Un tío muy normal, la verdad.
2: Y Raúl, decíamos que uno de los posiblemente áreas de aplicación más interesantes de esta tecnología es el estudio de la memoria. Tú estás trabajando en ello, ¿verdad?
3: Sí, de hecho, mi laboratorio en la Universidad Autónoma de Barcelona y yo como investigador ICREA, lo que hago es estudiar cómo el estrés cambia las redes neuronales de la memoria. Entonces, hemos utilizado en algún momento esta técnica de optogenética y es absolutamente increíble porque podemos ver podemos hacer unos cambios en las células que, por ejemplo, lo que hemos hecho nosotros en concreto es aumentar la memoria. Es decir, con 5 estimulaciones de 15 milisegundos en animales de laboratorio hemos conseguido aumentar la memoria para siempre sobre un estímulo determinado, que es algo absolutamente increíble en el laboratorio.
2: Pues, o sea, que no solamente estáis estudiando cómo se funcionan las neuronas, no solamente sirve para ver el comportamiento de las neuronas, sino que estáis de alguna manera modificando también su actividad.
3: Exacto, las podemos encender o apagar dependiendo de lo que sea lo más terapéutico en aquel momento, en el modelo animal que estemos estudiando, y sí, podemos decidir o encenderlas o apagarlas, y ya te digo, una cosa de 15 milisegundos, 5 veces, puede ser suficiente para aumentar la memoria.
0: ¿Pero cómo unos haces de luz pueden aumentar la memoria?
3: Claro, porque las proteínas que descubrieron Hegemann y Nagel, que son fotosensibles, son sensibles a la luz, que las descubrieron en algas, unas algas comunes que se encuentran en casi toda el agua dulce del mundo, pues estas proteínas de estas algas, al poner estas proteínas, aislarlas del alga y ponerlas en animales de laboratorio, que eso ya lo hizo Carl Deisseroth, pues tienen un compuesto que se llama retinal, que es sensible a la luz. Entonces, al estimularse, cambia la proteína, y lo que hace es que se inicie el impulso eléctrico cuando esa proteína, la canal rodopsina, está insertada, por ejemplo, en una neurona, ¿no?, en el cerebro de un ratón, y por eso podemos controlar el impulso eléctrico.
2: Claro que esto ya nos hace pensar que efectivamente todavía estamos lejos porque falta mucha investigación por delante, pero esto podría convertirse en una terapia de ayuda a personas con deterioro cognitivo, posiblemente en la clínica convencional.
3: Sí, exacto. De momento no es un tratamiento que se esté utilizando para problemas de salud mental. Lo que podría llegar a serlo, aunque hay dificultades técnicas que os puedo comentar luego. Sí que es verdad que la aplicación terapéutica en personas que está más avanzada, ya se ha conseguido revertir la visión de algunas personas que tenían problemas de visión, se ha revertido parcialmente en algunas personas con problemas de visión con la optogenética, poniendo estas proteínas en la retina, y han podido recuperar parcialmente la visión. Esta es la aplicación como más aplicada en humanos, y en animales de laboratorio, pues el principal avance de la optogenética ha sido descubrir fármacos que se están probando ahora como posibles candidatos a enfermedades mentales gracias a la optogenética. Es decir, si no hubiéramos tenido esta técnica, no hubiéramos descubierto estos nuevos fármacos que van a llegar al tratamiento de personas. Y claro, en cuanto a utilizar la optogenética en personas, como os decía, tiene complicaciones técnicas que ahora mismo hace que no se pueda hacer en personas en el cerebro, pero en el futuro, pues de aquí 20 años, pues a lo mejor sí.
0: O sea, es asombroso. O sea, ya se utiliza para los problemas de visión, me estás diciendo, ¿no? Raúl, nos estás diciendo.
3: En algunos casos se ha conseguido revertir y se ha podido utilizar, sí.
0: Ajá. Y luego más adelante, claro, si sigue avanzando, podríamos aplicarlo efectivamente a esos deterioros cognitivos de los que hablamos.
3: Sería ideal, aunque estamos lejos todavía, pero sabemos las limitaciones técnicas y cada año pues vamos dando pasitos hacia adelante, y quizá en algún futuro se podría aplicar a personas directamente en el cerebro.
0: Fascinante, sin duda. Raúl Andero Galí, investigador del Instituto de Neurociencias de la Universidad Autónoma de Barcelona y también de la Universidad de Harvard. Gracias.
3: Venga, muchas gracias, muy amable.
0: Bueno, pues esto se ha llevado el Nobel.
2: Parece que era merecedor del premio Nobel, ¿no?
0: Exactamente.
2: Este trabajo de estos tres investigadores.
0: Barbaridad.
2: Y qué bonito que de la ciencia básica, del descubrimiento de unas proteínas que son biosensibles, que son sensibles a la luz, en unas algas, se pueda tirar del hilo hasta que luego otra persona la aplique a la clínica y ¿verdad? Otros muchos lo apliquen a la curación de enfermedades como la ceguera.
0: Oye, ya que estamos hablando de los premios Nobel, que se ha conocido hoy el premio Nobel de Física para Francis Hansen, que es una eminencia en la astrofísica, de hecho lo denominan el padre del gran telescopio de neutrinos de la Antártida. Yo creo que de los neutrinos hemos hablado alguna vez.
2: Sí, es que son fantásticos, que tú, son hemos, grandes tú y amigos hemos, nuestros
0: exactamente,
2: los neutrinos, nos encantan
0: pero
2: los neutrinos.
0: Vamos a explicar qué son, pero ¿por qué creo que logró, por qué convirtió el hielo antártico en un gran telescopio este hombre?
2: Sí, porque su gran trabajo fue crear precisamente un gran cubo de más de un kilómetro cúbico en las profundidades de la Antártida, de hielo, que puede atrapar neutrinos. Es una trampa de neutrinos. Los neutrinos son partículas que tienen muy poca masa, tienen tan poca masa que interactúan con casi nada en el cosmos. Interactúan tan poco que nos están atravesando ahora. Cientos de millones de neutrinos.
0: Ahora mismo pasan.
2: Ahora mismo, sí.
0: A través de nuestro cuerpo.
2: Procedentes del espacio exterior están pasando a través de nuestro cuerpo. Atraviesan los planetas, atraviesan las estrellas. Y solo pueden ser capturados si chocan con algo. Y ese algo no es muy fácil que se produzca. Las partículas de hielo de este inmenso cubo debajo de la Antártida son una pequeña trampa. Cuando un neutrino, por azar, impacta sobre una de ellas, genera un destello. Un destello no luminoso, pero es un destello radiactivo una radiación que puede ser capturada por un sistema de sensores muy, muy, muy sensible. Y de esa manera se logró capturar por primera vez la existencia de estos neutrinos que formaban parte de la teoría. No existía una certeza de que los neutrinos de verdad existieran. Y se ha hecho un paso fundamental para el conocimiento de la física, de partículas y del material del que está compuesto el cosmos. Esto es un poco como si tuviésemos unas canicas muy chiquititas que hacemos tirar alrededor de una habitación. Uh-huh. Y en esa habitación hay alfileres dispersos por la habitación. Y solo cuando una canica choca con un alfiler, el sonido que produce nos alerta de que existe una canica. Pues las canicas son los neutrinos, los alfileres son las partículas de hielo, y el destello que produce es el sonido que alertó de su existencia.
0: Es impresionante todo esto, lo de los Nobel, de verdad. Es que menos mal que te tenemos a ti para
2: explicarlo. Y todavía nos quedan unos cuantos. Esta semana es la semana de los Nobel.
0: Ya lo iremos contando. Pero también hay música aquí, ¿eh? Si hablamos de música en España estos días y en Madrid en especial, tenemos que hablar de Shakira, que es la reina de los conciertos. De hecho, dentro de un momento vamos a hablar de su residencia, ¿no? De conciertos aquí en Madrid. Pero es que nos hemos fijado que Shakira está llevando en esos conciertos un accesorio en la rodilla que en realidad no forma parte de su vestuario, sino que es para aliviar la sobrecarga. Pues se da unas palizas en el escenario, que es una cosa brutal. Es una cinta rotuliana. ¿Qué es esto?
2: Las cintas rotulianas son precisamente eso, son unas prótesis, una cinta que aprieta la parte justo de debajo de la rodilla para hacer que los tendones rotulianos, que son los que posiblemente más sufren en una actividad tan extenuante como estar horas en un escenario, estén comprimidos y produzcan menos erosión, menos daño. No nos consta, a mí no me consta que realmente lo que lleva Shakira lo sea, a lo mejor simplemente es que le apetece tener una cinta de color rosa debajo de la rodilla, pero sí parece efectivamente que es algo que sus médicos o sus fisios le han recomendado, porque las actividades así, donde estás mucho tiempo de pie, estás bailando, estás cansada, una de las zonas que más sufren del organismo son precisamente esos tendones rotulianos, los tendones que tenemos cerca de la rodilla. Mediante este tipo de cintas se alivia la presión, se evita la erosión y el daño, y en algunos casos, cuando ya se ha producido un daño, se evita también que ese daño vaya a más.
0: Es muy probable que sea eso, porque tú has estado en alguno de los conciertos.
2: Sí,
0: has estado,
2: ¿no? Me fijé, sinceramente.
0: No, yo en eso
2: no
0: tampoco me fijé.
2: Estaba muy lejos.
0: Es verdad que luego eso, la gente que se fija en todo ha salido en redes mil veces, pero es que es un concierto en el que no para de moverse. Es decir, la coreografía es perfecta y hay coreografía prácticamente en cada momento del concierto. Es brutal. Entonces, eso, en una serie de conciertos seguidos, como son estos, 3-3-3-3, claro, yo me imagino que por muy en forma que estés,
2: y una larga
0: necesitas
2: carrera,
0: ayuda.
2: Lleva décadas.
0: Claro, exactamente.
2: Con este tipo de actividad.
0: Y oye, que está estupenda porque tiene 49 años y los músculos lo saben, los tendones también lo saben, porque tú puedes estar fantástico y si haces ejercicio más, pero oye, es lo que
2: es una medida preventiva extraordinaria e incluso puede ser una medida paliativa si hubiese algún tipo de lesión previa.
0: Qué bueno.
2: Que muy recomendable.
0: Sí, pues mira, ya lo sabemos. Así está dispuesto todo amor. ¿Y cómo ¿Cómo dijiste que se llama esto?
2: Esto cinta se llama cinta rotuliana.
0: Rotuliana. Bueno, está muy bien. Mira, Jorge Alcalde pronuncia siempre todo perfectamente porque está tan acostumbrado en el mundo de la ciencia a palabras, a veces sí, tan enrevesadas que no suele tener problemas con eso. Pero los demás,
2: bueno.
0: Los oyentes, Rosa, yo misma, pues sí. A veces hay palabras que las decimos mal.
4: Bueno, de hecho, mira, ahora que está aquí Jorge, a ver si sabes a qué palabra se refiere esta oyente.
5: Hola, gente, buenas tardes. Pues yo muchas veces la palabra con la que me han lío es con la de progregómenos. No sé si es progregómenos o lo que sea, pero siempre me lío con esa palabra. Un saludo.
2: Puede ser progregómenos. Podría ser los comienzos de algo muy progre.
0: Vamos a ver. Prolegómenos.
4: Yo creo que esta palabra la habré dicho una vez o ninguna. Claro, es que qué necesidad
2: al
4: hay
2: inicio
4: de decir...
2: Al inicio de.
4: Preámbulo, claro, ¿no? Preámbulo claro. Es más fácil.
0: Que a veces nos queremos poner muy snobs.
4: Prolegómeno.
0: Muy tontos. Y no,
4: es que además
0: no compensa, porque es que además es una palabra fea.
4: Es fea.
0: Es una palabra, en mi opinión,
2: a mí
0: también.
2: Me gusta.
4: ¿Te gusta? Prolegómeno.
0: Ay, a mí no.
2: Prolegomencito, más bonito.
4: Prolegómeno. Es que a mí me parece fea. ¿Cómo te llamas? Me llamo prolegómeno.
0: Hombre,
4: también vale, ¿no? Vale para todo.
0: Sí, vale, claro.
4: Es como chisme. Vale para todo. Bueno, hay palabras que cada uno dice ahí a su manera.
6: Buenas tardes, gente. Pues yo tengo dos palabras. Una de ellas, bugambilla, que a mí me sale decir siempre bugambilla. No sé por qué, me suena más de verano. Mm. Y luego otra, que ya no sé si mis hijas me dicen que lo digo mal cuando lo digo, yo creo que es post-it. Me dicen, ¿no es post-it? Yo creo que es post-it. Así que bueno, ahí vamos.
4: ¿Qué dice la ciencia?
2: Pues no sé, es una marca comercial.
4: Yo creo que es post-it.
0: Hombre, lo lógico.
2: Porque es de postear.
0: Claro.
4: Post-it con guión y con mayúscula. Lo que pasa es que, bueno, aquí.
2: Pero bueno, no deja de ser una marca comercial que yo. Pues.
0: Es post-it. Lo dice bien la oyente.
4: Claro.
0: O sea, las hijas no.
4: Aquí lo decimos rápido y es muy común decir post-it.
2: Dame un post-it.
0: Nota adhesiva, una pequeña hoja de papel con una tira de pegamento, ta, ta, ta. Su origen, ¿sabes? O sea, lo hemos
2: ¿cuáles son los prolegómenos del postre?
4: ¿Cuáles son, Pilar?
0: Pues mira, fue inventado por una empresa estadounidense, el doctor Spencer Silver, en el 68, 1968, intentaba crear un adhesivo súper fuerte para la aviación, pero creó por error un pegamento muy débil que se adhería ligeramente sin destruir el papel ni dejar huella.
4: ¿Y por qué no tenemos en español algo similar? Son notas adhesivas, ¿no?
2: Sí.
4: Pero
0: tantas cosas.
2: Que notas adhesivas es muy largo.
4: Claro, por eso se queda con post-it o con post-it.
0: Pues anda, que no tenemos términos así.
4: ¿Notas adhesivas? ¿Me pasas el...?
0: La nota adhesiva, por favor.
4: Nadie dice eso. Claro. Me pasa, es que no hay una palabra, yo creo.
0: Post-it. Son anglicismos que se han ido incorporando a nuestro lenguaje. No pasa nada, desde hace tantos años es normal. Bueno, ¿qué tienen que hacer los oyentes para dejarnos más de estas palabras?
4: Pues esas palabras que se te resisten y que las dices como te vienen, en el 607-150602.
0: Jorge Alcalde, gracias.
2: Buenas tardes.
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0: Shakira. Shakira acaba de anunciar una nueva fecha en Madrid. Será el 12 de octubre. Además, fíjate, coincidiendo con el Día de la Hispanidad, para cerrar esta gira de conciertos, esta residencia, ¿no?, de tantos conciertos en Madrid. Dentro de su gira, Las Mujeres Ya No Lloran. Bueno, es una gira que ya ha hecho historia, que ha superado los 470 millones de dólares de recaudación. Y aquí está lo interesante, que la gira todavía no ha terminado, así que esa cifra seguirá creciendo. Así que esto nos lleva a preguntarnos hoy cuánto dinero puede llegar a mover una gira de conciertos. Rosa Rosado, ¿qué tal? Pues hablamos de muchísimo dinero.
1: Hombre, Pilar, porque cuando hablamos de las grandes estrellas mundiales ya no hablamos solamente de millones, hablamos de cientos de millones y en algún que otro caso de miles de millones de dólares.
0: Pues vamos a recorrer algunas de las giras más millonarias de la historia. Desde luego, entre las grandes giras latinas, el récord lo tiene Shakira.
1: Sí, Shakira, mientras suma conciertos, también suma millones. A ver, no os voy a dar muchos números para que esto no parezca el Monopoly, pero quédate de momento con esos más de 470 millones de dólares de Las Mujeres Ya No Lloran World Tour. Ha vendido más de 3,3 millones de entradas, que es una barbaridad, y la cifra todavía puede crecer porque la gira continúa con esa nueva fecha prevista para el 12 de octubre.
0: Así que, como tú dices, va a subir, va a subir.
1: Sí.
0: Ese número uno, que ahora ya ocupa Shakira, hasta hace muy poco tenía otro dueño, que también es latino, Luis Miguel.

0: Desde Shakira, el auténtico rey de la música latina era Luis Miguel.
1: Sí, pero se ha quedado sin trono, porque ahora la reina latina es Shakira. ¿Por qué? Pues fijaos, Luis Miguel cerró su gira de 2023-24 con unos 410 millones de dólares de recaudación y alrededor de 2,8 millones de entradas vendidas. Claro, Shakira le supera con creces y eso le ha bastado para arrebatarle el récord. Hablamos de más de 470 a los 410 de Luis Miguel.
0: Cuidado, porque Luis Miguel ha anunciado nueva gira para el año que viene. Entonces, pero, a lo mejor esto es una cuestión de ahora bato yo el récord, ahora lo bates tú. ¿Lo
1: tienes? ¿Tú crees que todavía le da el cuerpo para esto?
0: Le da perfectamente, pero es difícil batir posiblemente las cifras de Shakira.
1: Sí. Claro, imposible.
0: Bueno, estamos hablando de dos auténticas máquinas de llenar estadios, sin lugar a dudas, pero eso fue hasta que apareció, ¿sabes quién? Bad Bunny.

0: Bueno, Bad Bunny ha conseguido instalarse en la liga de las grandes giras mundiales con Debbie Tirar Más Fotos. Y con él, a ver, estamos hablando de trono latino, pero es que ya no se diferencia. ¿Qué es lo bueno que ha pasado en los últimos años con la música latina? Que está ya prácticamente en el número de recaudación y casi en las listas a veces.
1: Sí, sí,
0: por
1: sí.
0: Por suerte, yo creo, con los cantantes anglosajones.
1: Sí, sí, en el primer,
0: o sea,
1: nivel.
0: Claro, claro.
1: Duda.
0: Ojo, que es que estamos hablando del top, o sea, mundial.
1: Sí.
0: Ojo, y sí, esto sí, me sí. parece brutal. Porque sí, porque al final, pues este tipo de música ha irrumpido en las listas a todos los niveles y de todo el mundo.
1: A nivel mundial, ojo. Por supuesto.
0: ¿Y cuánto recaudó Bad Bunny?
1: Pues es que cuando llega Bad Bunny, claro, el trono latino vuelve a estar en juego porque su gira terminó recaudando 467,5 millones de dólares con más de 3 millones de entradas vendidas en 55 conciertos. Claro, hablamos de 467 millones, una cifra con la que superó a Luis Miguel y que le colocó muy cerca de Shakira, pero la loba seguía por delante.
0: Bueno, es que ya

0: cierto en un estadio.
1: La puesta en escena de Luis Miguel no es la de Shakira.
0: Claro, es fantástica, pero no es lo mismo.
1: No.
0: Entonces,
1: es lo mismo.
0: Yo te lo digo porque justo estos tres que has mencionado como los tops, los he visto los tres. Y son grandes conciertos, pero vamos, desde luego el montaje que lleva ahora mismo Shakira yo creo que es absolutamente insuperable. De verdad, me parece no sé qué, bueno, seguramente habrá otros que yo no he visto y que probablemente lo superen, pero es brutal.
1: Hombre, ya tenía que marcar la diferencia con Bad Bunny y con Rosalía. Yo creo que lo ha hecho, ¿no?
0: Sí,
1: montando su propio estadio, su propio
0: Macondo Park. Pero en este sentido no está, vamos, a ese nivel de concierto y de montaje no tiene nada que ver. Ahora, si me preguntas, mira, eso lo dejamos para el final, porque lo de Bad Bunny. Venga, vamos a seguir. Sí, hay otra artista también latina. Oye, que tampoco podemos dejar fuera de este ranking y que es Karol G.

0: La diferencia, por ejemplo, entre Karol G y Shakira es que Shakira lleva ya 30 años de carrera y sigue ahí y tal. Karol G es que ha sido un fenómeno como de además de una progresión brutal en los últimos años. Ha sido como rapidísimo, ¿no?, lo que ha pasado con ella. Pero que completa de alguna manera ese póker de la música latina hoy en día, formado pues por Shakira, Luis Miguel, Bad Bunny y Karol G.
1: Bueno, en el caso de Karol G, su Mañana Será Bonito Tour recaudó más de 300 millones de dólares con 2,3 millones de entradas vendidas. No se acerca a Bad Bunny, ni a Shakira, ni a Luis Miguel, pero bueno, todos ellos han conseguido llevar sus giras a los cientos de millones de dólares. Por lo tanto, la música latina ya no es solamente un fenómeno mundial y musical, sino que es una industria global.
0: Claro, pero luego es verdad que todavía, si globalizamos un poco más y nos vamos a la música a nivel todavía mucho más amplio, pues claro, pasan cosas como que las cifras son ya absolutamente mareantes cuando hablamos de grupos como Coldplay.

0: Bueno, es que, claro, la vena latina a Rosa Rosado le sale tanto que cuando va a elegir una canción de Coldplay, elige la que canta con Tini.
1: Es que es una de mis favoritas.
0: Ya. Claro, se ha notado. No se ha notado nada.
1: Hombre, de Coldplay puedes poner tantísimas canciones, pero yo creo que ahora mismo es uno de los grupos más importantes de la música.
0: Sin duda lo es.
1: Sin duda lo es.
0: Bueno, yo veo por aquí una cifra que me parece absolutamente mareante. Me confirma si es cierto que Coldplay ha superado los 1.500 millones de dólares de recaudación en su última gira.
1: Sí, es que son 1.500 millones y más de 13 millones de entradas vendidas. Es decir, más de 13 millones de personas han ido a ver a Coldplay en su última gira. Una cifra tan enorme que esta gira se convirtió en una de las mayores operaciones de la historia del directo. Es que claro, ahora las giras musicales ya no son simples conciertos, es que se han transformado en experiencias integrales, en residencias de larguísima duración, en lugar de simples conciertos itinerantes.
0: Entonces, así están las entradas, ¿sabes?
1: Claro, se ha cambiado de formato.
0: Que tienes que pedir un préstamo, ¿no? Para poder acceder, aparte de que las consigas, que
1: sí,
0: esa
1: sí.
0: es otra.
1: El viaje forma parte de un plan, ¿no? Un plan
0: sí,
1: en el que el público
0: gente,
1: se desplaza
0: sí, sí, sí.
1: y hay
0: Yo
1: muchísimo
0: conozco mucha
1: dinero.
0: Mucha gente
1: en...
0: que ha hecho viaje para ir a ver a Coldplay, por ejemplo, a otros países, a otras ciudades de Europa.
1: Yo iría, vamos, a mí me gustaría verlos más en, yo que sé, en Londres, en cualquier sitio que en España, ¿verdad?
0: No
1: sé, bueno.
0: porque así de paso te llevas el viaje puesto.
1: Claro, claro, es lo que se lleva ahora, ¿no?
0: Pero ¿son los que están arriba del todo? Pues no, incluso Coldplay tiene que mirar hacia arriba, porque a lo mejor no es muy difícil, si preparamos aquí una especie de acertijo, saber que nos queda una gira que está en otra dimensión y que es la de Taylor Swift.

0: La gira de Eras Tour de Taylor Swift, que pasó por España, estuvo en el Santiago Bernabéu, además varios días, creo que fueron 3 o 4, es la gira más taquillera de la historia, Rosa.
1: Bueno, la

0: La cifra final supera los 2.000 millones de dólares.
1: Es que no va a parar de ganar dinero esta mujer.
0: 2.000 millones de dólares, vendió más de 10 millones de entradas en 149 conciertos. Es decir, para que os hagáis una idea, Taylor Swift recaudó casi 5 veces lo que había recaudado Shakira cuando consiguió el récord latino en enero. Hablamos de 2.000 millones de dólares. Y lo más impresionante es que estamos hablando de una sola gira, no de toda su carrera ni de todos sus discos. Es que es solamente una gira. Y además es que todos recordaréis que The Eras Tour se convirtió además en un fenómeno cultural, llenando estadios, entradas agotadas, ciudades volcadas con su llegada, hasta una película de la gira.
1: Yo me acuerdo que estuve en la entrada del Santiago Bernabéu uno de los días.
0: ¿Ah,
1: de,
0: sí?
1: Sí, para
0: entrar. Con las sweeties.
1: Para entrar en directo en el programa. Y bueno, es que son unas fans entregadas que además van todas vestidas de una manera concreta a los conciertos. No les falta detalle. Pero bueno, aquí hay una pregunta importante, Rosa. Todo este dinero, ¿se lo lleva el artista? Cuando escuchamos Taylor Swift ha recaudado más de 2.000 millones de dólares, podemos pensar que esos 2.000 millones son para ella.
0: Sí, pero no, ya le gustaría, aunque tampoco descalza, Taylor Swift. Esto es la recaudación bruta de la gira, es decir, de ahí hay que pagar escenario, sonido, luces, transporte, hoteles, músicos, bailarines, técnicos, seguridad, promotores, alquileres, seguros, impuestos. Es decir, una gira de estas dimensiones es prácticamente una empresa que se desplaza de una ciudad a otra, y desde luego detrás de una estrella sobre un escenario hay cientos, incluso miles de personas trabajando para que todo salga bien.
1: Desde
0: luego. En el Shakira, ¿cuánta gente puede haber currando
1: no sé.
0: El Macondo Park?
1: Pues no lo sé.
0: Pues casi mil personas, fijo.
1: Pues probablemente es incalculable, pero ya solo en la parte de lo que es la zona musical, o sea, lo que es relacionado con el concierto en sí. Para montar, desmontar, para que el sonido salga perfecto, los monta. Bueno.
0: Muchísima gente.
1: Así que tenemos a Shakira, que acaba de superar los 470 millones y sigue aumentando su recaudación. A Luis Miguel, que le habíamos dejado el listón en 410 millones.
0: Sí.
1: A Bad Bunny, pisándole los talones a Shakira, 467. Luego Karol G, luego Coldplay y Taylor Swift, que están en otra liga, ya en otro nivel. Esto es una barbaridad.
0: Es una barbaridad.
1: Mira,
0: sí,
1: yo
0: sí.
1: No he visto ni a Coldplay, ni a Karol G, ni a Taylor Swift.
0: Ni yo, ninguno de los tres.
1: A los otros tres sí los he visto. No sé.
0: Pero, por ejemplo, yo prefiero Coldplay que a Taylor Swift. Es que no me acaba
1: de llamar. Ya, pero es que es verdad, si nunca has entrado por la música de Taylor Swift, ya te cuesta mucho. Me pasa un poco lo mismo.
0: Igual me ha pillado mayor, es posible.
1: Nos
0: Sin embargo, Coldplay, pues
1: nos
0: yo
1: pillo
0: que
1: mayores,
0: sé.
1: Nos pillo mayores. No sé si está bien decirlo, pero de todos los conciertos, desde luego, a los que he ido y he visto este año, el de Bad Bunny, sin duda, ha sido el más. O sea, el de Shakira es maravilloso. Es un montaje espectacular y es otro nivel. Pero el de Bad Bunny tenía tanta emoción. O sea, había una conexión tan especial, yo creo.
0: Pero porque tú eres muy de Bad Bunny.
1: No. No creo que fuera solo por eso.
0: Habrá gente que pensará que...
1: Yo también soy muy de Shakira, ¿eh?
0: Que lo de Shakira es otra cosa, ¿no?
1: También tienes razón. Y los de Taylor Swift ni te cuento. En fin, que es verdad lo que dices.
0: Sí,
1: cada
0: lo que
1: uno...
0: pasa...
1: Con lo suyo.
0: Lo que pasa es que nadie sabe hasta dónde va a llegar la cifra en el caso de Shakira, porque todavía
1: Oye,
0: no ha echado
1: el cierre.
0: Oye, pero
1: todos estos miles de millones que se llevan, o los cientos de millones, tú y yo hemos puesto ahí nuestro dinerito, que cuesta muy caro las entradas.
0: Y tanto que sí.
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3: Están cayendo unos chaparrones. Más vale que digamos, no importa que llueva, ¿eh? Porque madre, te pilla y en fin. Vamos a ver, que las palabras a veces se nos amontonan en la boca, las decimos mal. Y hay algunas que decimos mal, además, de forma habitual, recurrentemente. ¿Por qué pasa esto? ¿Qué dicen los oyentes?
4: Eso, a ver qué nos pasa con algunas palabras.
5: Buenas tardes. Pues mira, mi marido, en vez de decir enciclopedia, dice enciclopedia. Súper complicado.
3: Pero si es
5: dificilísimo. Y yo el domingo mi amiga pone mensajito, ya estoy en casa, le digo, ya, es que tú te teletransportas. Bueno, pues 5 mensajes de WhatsApp me costó decirlo bien. Es complicado, ¿eh?
3: No, pero eso es porque el corrector del WhatsApp seguramente te lo escribía al revés.
4: No, dice de mensajes de voz que le costó 5 decirlo bien.
3: Ah.
4: Pero bueno, que teletransportar no es precisamente las complicadas. Enciclopedia casi cuesta más, ¿no? ¿No?
3: Cuesta más.
4: Pero es cierto que hay palabras con vocación de trabalenguas, como estamos viendo hoy.
6: Hola, gente. Hoy sí que sí me ha animado a mandaros un mensaje, porque si hay alguien que confunde las palabras, ese es mi chico con el ácido hialurónico, porque no se le ocurre otra cosa que decirlo como ácido hialurónico. Y mira que lo intenta, pero es incapaz de decirlo. Un saludo grande.
3: Esta palabra da para mucho, ¿eh?
4: Sí, nos cuesta encadenar tantas sílabas seguidas, ¿no? Y alguna se acaba descarrilando, es lo que pasa. Otra vez nos inventamos una versión más complicada, si cabe, que la original. ¿Cómo es posible?
7: Buenas tardes, gente. Pues yo tenía una clienta que cuando me iba a comprar cierta cosa decía, dame un frauguas. A ver si sabéis lo que es eso, porque yo el primer día no lo sabía.
4: ¿Era?
7: Foie gras.
4: ¿Qué?
7: Porque decía que tenía un nombre muy raro y ella no lo sabía pronunciar. Entonces lo decía así, frauguas.
4: Frauguas me parece incluso más divertida.
3: Pero más difícil incluso que el original.
4: Claro, es demasiado fácil la original. Vamos a ponerle dificultad. Aunque las madres para esto son fantásticas. Siempre tiran por una palabra que les sale más fácil.
8: Mi madre una vez me dijo que le habían hecho una autopsia en vez de una biopsia. Anda, que me quedé a cuadros.
4: ¿Y se quedan tan anchas? Solo una madre es capaz de cambiar dos letras de una palabra para que te den por difunta en un grupo de WhatsApp.
3: Madre, qué cosas
4: una
3: pasan.
4: Una facilidad de las madres.
3: Que mañana volvemos a llegar a la linterna con Ángel Espósito.
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9: UGT y Comisiones Obreras han convocado una huelga general horas después de que Pedro Sánchez convocara elecciones para el 29 de noviembre. A falta de que concreten la fecha, todo parece indicar que la propondrán en un día lo más cercano posible al inicio oficial de la campaña. En fondo y forma, al albur de la revuelta pro Mari Carmen, más parece una huelga contra la oposición que contra un gobierno que lleva 8 años sin cumplir ninguna de sus promesas en materia de vivienda. Los sindicatos aprovechan la verdad evidente de la situación de la vivienda en España, pero cuesta ignorar la coincidencia de la convocatoria con las elecciones, porque no han movido un dedo durante los años de legislatura de Sánchez, en los que se ha agravado un problema que era ya muy importante. Más parece la huelga particular de estos sindicatos que una huelga de interés general. Conviene recordar que UGT y Comisiones no son organizaciones neutrales en el paisaje político español. Resulta difícil pedir que nadie vea sectarismo ideológico donde hay una decisión sindical tomada en vísperas electorales. Hablan de reivindicar salarios dignos para acceder a una vivienda digna y lo hacen ahora, sin mostrar rubor alguno. Podrán llamarlo conflicto laboral, emergencia social o movilización ciudadana, pero el silencio que han mantenido ante las tropelías de Sánchez y la coincidencia temporal de convocatorias hablan por sí solos. Lo último que necesita el tema de la vivienda y la situación general de España es una huelga general que, por otra parte, será perfectamente inútil salvo para movilizar el voto de la izquierda del sanchismo.
10: Son las 7, las 6 en Canarias. ¿Qué tal? Soy Ángel Expósito. Encendemos la linterna de este martes 6 de octubre.
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10: Carles Puigdemont es en sí mismo el resumen perfecto de esta legislatura surrealista de Pedro Sánchez. ¿Te acuerdas de aquello de que Puigdemont cumplirá con la justicia española aquí, Aquello de no a la amnistía, porque es inconstitucional, lo dijo el propio Pedro. Bueno, pues de aquello a la ley de amnistía en marcha, perfecta y aprobada por el Tribunal Constitucional, y Puigdemont tan pichi, en horas o en días paseando por las Ramblas o por el Paseo de la Castellana, da igual. Todo esto en menos de 4 años. El cambio en menos de una legislatura. Hazlo tú, autónomo, mínimamente. Salte del carril de la agencia tributaria o de un juzgado de instrucción, cualquier causa que tengas, que te vas a enterar. Pues mira, aquí Puigdemont da un golpe de Estado mediante un referéndum de independencia ilegal, ¿te acuerdas? Proclama esa independencia, aunque fuera un ratito, unos minutos. Sus compinches, Junqueras y compañía, se comen el marrón, van a la cárcel hasta que les indulta este gobierno. Esa es otra, lo de los indultos. Y él, Carles, se escapa a Waterloo en un maletero hasta hoy. Incluso volvió hace un par de años en verano a Barcelona, previo acuerdo, por supuesto, con el Ministerio del Interior. Golpista, socio del gobierno, cobarde y amnistiado. La resolución final del Tribunal Constitucional llega a la vez que se convocan elecciones, por eso de despistar, que nos tragamos el trampantojo de los decretos de la vivienda, y a la vez que Ceuta sigue sumida en el caos de la invasión. Piénsalo. Puigdemont, símbolo de la mentira, el interés, el manejo y la desaparición de la separación de poderes. Ah, y todo ello, que podría salir mal, tras la mediación de Zapatero, Santos Cerdán y hasta de Otegui. En horas, o en pocos días, Carles Puigdemont, despiporrándose de ti, de mí y de todos nosotros. Gracias a Pedro. El susodicho, es decir, Puigdemont, ha comparecido hace un rato en Waterloo, una declaración breve, sin preguntas, hombre, menudo es él, en la que ha hablado de la victoria de la amnistía y de la derrota de los poderes públicos españoles. Insiste en que no renuncia a la autodeterminación unilateral, no ha puesto fecha a su regreso y se ha limitado a decir que tendrá esa vuelta un sentido político.
11: Decidimos irnos al exilio para hacer política y no hemos parado hasta asegurar que el retorno también tuviera un sentido político. Y volveremos de la misma manera, no al servicio de nuestro partido, sino al servicio de nuestro país.
10: Luego Puigdemont se ha ido para mantener una conversación sin micrófonos con los periodistas, off the record, entre ellos nuestra corresponsal en Bruselas, Olga Rodríguez. ¿Qué tal, Olga? Buenas tardes.
12: Buenas tardes. Puigdemont ha dicho que hoy se acaban 9 años de represión, así como la utilización del poder judicial para resolver un conflicto político. Sin embargo, el líder de Junts ha defendido que en la relación Cataluña-España hoy no se soluciona nada y ha añadido el carácter irrenunciable del derecho a la autodeterminación cuando se hayan agotado las vías y los intentos de soluciones negociados. Puigdemont ha reconocido las consecuencias de estos años en Bélgica.
13: Una clara derrota
11: de los poderes públicos españoles que han intentado llevarnos a un tribunal, incluido a un primer ministro, Pedro Sánchez, que se comprometió a ello. 9 años de represión han tenido consecuencias en el ámbito personal, familiar, social y político.
12: Unas palabras que, como él mismo ha reconocido, se parecen a las que pronunció a su llegada a Waterloo y que dan pocos detalles sobre sus próximos planes. El independentista no ha resuelto cuándo va a volver a España, tampoco ha dicho si va a jugar algún papel en las próximas elecciones generales y ha dejado las preguntas para cuando la amnistía se aplique plenamente. Fuentes de su entorno aseguran que será entonces cuando desvele más detalles sobre su vuelta.
10: Sánchez celebra la decisión del Tribunal Constitucional que permitirá el regreso de Puigdemont. Claro, lo ha hecho él. El presidente dice que ayudará a la sociedad catalana y que será bueno para la convivencia. Hazlo tú. Bueno, ahora dice que no piensa reunirse con Puigdemont porque en campaña no se reunirá con ningún candidato de otros partidos. Para eso ya mandó a ZP y a Santos Cerdán. Ricardo Rodríguez, buenas tardes.
14: Buenas tardes. Pedro Sánchez cerrará el círculo con la vuelta de Carles Puigdemont en una legislatura imposible que nació con la aceptación de la amnistía y concluye con su aplicación. El presidente ha celebrado la decisión del Constitucional de allanar definitivamente el camino a los líderes del procés. A estas alturas, solo puede defender que los catalanes le pidieron dejar atrás la ruptura de
13: 2017.
15: Estamos defendiendo y fortaleciendo la cohesión de España, que se puso en riesgo en el año 2017 precisamente por la impericia de quienes gobernaban entonces este país.
14: Pero la foto pendiente con Puigdemont ya no se producirá. Sánchez ha evitado cualquier reproche, ha asumido que en el improbable caso de retener el poder puede necesitar a Junts. Sin embargo, ha descartado el encuentro.
15: En fin, estamos en tiempo electoral, por tanto no contemplo reunirme.
14: Para la Moncloa siempre ha carecido de sentido regalar a Carles Puigdemont un despacho con Pedro Sánchez sin amarrar antes un hito durante el mandato, como hubieran sido unos presupuestos generales del Estado.
10: Puigdemont podrá regresar a España porque el Tribunal Constitucional ha aceptado los recursos contra la decisión del Supremo de no aplicar la amnistía a la malversación. La ponencia defendida por Conde Pumpido, el propio presidente, ha tenido el apoyo de 7 magistrados del llamado sector progresista. Los otros 5 han firmado un voto particular en el que dicen que se ha pervertido el papel del Constitucional. Patricia Rossetti, buenas tardes.
16: Buenas tardes, Ángel. El Constitucional de Pumpido corrige y suplanta al Supremo y le dice cómo tiene que interpretar la ley, destacan los 5 magistrados conservadores discrepantes. Y no es la primera vez que ocurre, dicen en el escrito. El TC de Pumpido se coloca en una posición que no le corresponde y asume el papel del Supremo. Al TC le compete velar por el cumplimiento de las disposiciones de la Constitución y resulta paradójico, señalan, que el encargado de cuidar el texto constitucional parece ignorar de nuevo lo que la Carta Magna atribuye al Supremo. Se ha traspasado un límite de especial significación, no solo jurídica, también institucional. Dicen además que el TC cuestiona las resoluciones del Supremo con ciertos epítetos, calificativos, verbos y adverbios innecesarios e inaceptables para fundamentar una decisión y desde el elemental entendimiento del debido respeto institucional. Los 5 magistrados califican la actuación del TC de lamentable y se refieren a la animadversión o virulencia hacia la sala segunda del Supremo, la sala penal.
10: La decisión del TC coincide con la disolución de las Cortes. Mira tú qué casualidad. El gobierno no quiere perder ni un minuto en la carrera hacia las urnas. Hoy mismo ha vuelto a aprobar los decretos sobre vivienda en el Congreso que tumbó el pasado viernes.
15: Este gobierno ni tira la toalla ni deja tirada a la gente. Ni tiramos la toalla ni dejamos tirada a la gente. No vamos a permitir que haya ningún desahucio más como el que sufrió Mari Carmen.
10: El PNV ha confirmado su voto a favor del decreto principal, lo que garantiza la convalidación en la Diputación Permanente. Volverá a decaer, en cambio, el decreto de Sumar con aquella prórroga indefinida en los alquileres. La portavoz del PP, Esther Muñoz, recordaba en Herrera en COPE que Sánchez, hace unos años, era contrario a utilizar así la Diputación Permanente del Congreso.
17: En 2015 decía que no se podía utilizar la Diputación Permanente para legislar lo que no había legislado el Parlamento. Parece ser que hoy ya no está de acuerdo con lo que decía Pedro Sánchez cuando estaba en la oposición. Pedro Sánchez decía que el Parlamento pisotea los intereses de la gente y por eso iba a llevar los decretos. ¿Cómo que los parlamentos pisotean los derechos de la gente si no votan lo que quiere el gobierno? ¿Puede haber un planteamiento más antidemocrático?
10: El gobierno, como digo, está ya en modo electoral, pero la actualidad judicial no para y hoy tenemos varias noticias importantes. Alberto Escalante, buenas tardes.
18: Buenas tardes, Ángel.
10: Las cloacas del PSOE.
18: El juez Pedraza ha preguntado a la Fiscalía si debe imputar al PSOE, como ha pedido el PP, que le atribuye hasta 5 delitos, incluido el de financiación irregular. Recordemos, se investiga el posible uso de fondos públicos del partido para que Leire Díez y los suyos buscaran información comprometida contra jueces que investigaban al entorno de Sánchez.
10: La investigación sobre el asalto a Ceuta desde Marruecos.
18: La jueza María Tardón ha pedido al gobierno ceutí que le remita a la mayor urgencia posible el listado de llamadas que hizo Juan Jesús Vivas los días previos. Recordemos, en su declaración Vivas dijo que intentó hablar 10 veces con Sánchez y que solo le respondieron 3 ocasiones en Moncloa. Tardón también ha abierto diligencias previas para decidir si imputa al exdelegado del gobierno Miguel Ángel Triano.
10: Y el juez Calama le vuelve a decir a Zapatero que no hay motivo para que la joyería Llanes notase sus joyas.
18: Tras otro recurso del expresidente, el juez insiste en que no hay ningún motivo objetivo para dudar de la imparcialidad de la joyería y, por tanto, no es necesario que haya un perito independiente. La defensa de Zapatero responde con otro recurso. Esta vez pide a la sala de lo penal de la audiencia que revoque la negativa de Calama a recusar a la joyería.
10: Gracias, Alberto.
18: Hasta luego.
10: Termino en Francia, donde siguen las protestas de los estudiantes. Esta tarde se han celebrado manifestaciones por todo el país, entre un fuerte dispositivo de seguridad. El gobierno ha suspendido las clases hasta el lunes. París, Asunción Serena, buenas tardes.
13: Hola Ángel, buenas tardes. Han sido 265.000 personas las que se han manifestado por toda Francia, según la policía, 450.000 según las organizaciones sindicales, y había de todo, profesores, padres, sindicalistas, pero sobre todo decenas de miles de estudiantes que se manifestaban en un ambiente festivo. En París la manifestación ha terminado ya, pero un grupo de unas 300 personas se están enfrentando ahora a las fuerzas del orden, pero es otro público distinto de los alumnos de instituto, más adulto, muchos con el rostro cubierto y determinados a desafiar a la policía. En el cortejo de esta tarde, Luna, estudiante, parece determinada a seguir con la movilización. Yo espero que la movilización va a ganar en amplitud y que los que trabajan se van a dar cuenta de que también tienen algo que decir. De hecho, el movimiento está aprendiendo y el gobierno se ve obligado a dar una respuesta a pesar de que carece de medios y de apoyo en la Asamblea Nacional, hasta el punto que Emmanuel Macron reúne esta noche al primer ministro y varios miembros del Ejecutivo, entre ellos los ministros de Interior y Educación.
10: A esta hora llega Gloria Lomana para ofrecernos un apunte en femenino singular cuando estamos encendiendo la linterna.
19: Se atribuye a los chinos el proverbio «Vivimos tiempos interesantes», absolutamente irónico para definir situaciones como las que estamos viviendo. Más que interesantes, diríamos que son tiempos de incertidumbre y conflictos tan extraordinarios que la legislatura que acaba se cierra sin presupuestos ni un solo año, con la economía marchando como un tiro, pero con la clase media pulverizada sin poder acceder a una vivienda. Se ha gobernado con récord de reales decretos, es decir, en origen salidos del Consejo de Ministros, no de las Cortes. Se asalta una frontera de España y el presidente se va de vacaciones. Nos interesa la tensión que dijo Zapatero, mediador de este gobierno con China. Tiempos interesantes que diría un chino si quisiera echar una maldición. Ojalá te toque vivir una época tan convulsa que nada sea previsible, diría. Con estas hechuras llegamos a las elecciones del 29 de noviembre, ante lo cual solo cabe ir a votar sin inclinar el voto ante el último eslogan y tener altura de miras para pensar en grande en el país antes que en uno mismo.
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10: Deportes en la linterna, Luis Munilla, buenas tardes.
21: Buenas tardes, Ángel.
10: En un ratito juega España, pero hay un nombre propio.
21: Sí, el Messi. De Leo Messi, sí señor. Esta noche la despedida de Messi con la selección es a la una de la madrugada de la española en el amistoso ante Benín. Y vamos, está prácticamente paralizada Argentina y no te quiero contar lo que va a ser a la hora del partido. Bueno, se acaba esta ventana de partidos de la selección española en la Liga de Naciones. Jugamos esta noche a las 9:45 contra Croacia en Split, buscando la clasificación para los cuartos de final, y además ya tenemos 11 de la selección, Miguel Ángel Díaz.
22: Una selección que acaba de llegar ahora mismo al estadio de Poggio, ya hay confirmación del 11 de Luis de la Fuente con 5 cambios con respecto al equipo que jugó en Oviedo ante la República Checa. Hoy España va a jugar con Unai Simón en la portería, Cubil, Cubarsí, Lapori y Cucurella en la defensa, mismo centro del campo con Rodri, Olmo y Pedri, y arriba Lamín, Baena y Oyarzábal. Con un punto, España estará en los cuartos de la competición.
21: A las 8:15 empieza tiempo de juego. Contamos además, Ángel, que es noticia que el Getafe negocia con Dani Carvajal. El presidente Ángel Torres ha confirmado que ha pasado ya reconocimiento médico, pero que falta lo más difícil, que es poder inscribirlo. Está jugando ya la selección sub-21 ante Rumanía. Nos estamos fuera clasificando o jugando la clasificación para el europeo. De momento, empate a cero en el minuto 12 de la primera mitad. Además, Carlos Alcaraz ha ganado en Tokio su primer torneo desde la lesión, y Fernando Alonso, como adelantó en COPE Carlos Miquel, correrá el Rally Dakar 2027 con Aston Martin.
10: Gracias, Munin.
21: Hasta luego.
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5: Buenas tardes, te cuento otras cosas que están pasando aquí en Andalucía. Se cumple lo previsto y el gobierno de Pedro Sánchez consigue colar los decretos de vivienda por la puerta de atrás. Tras ser rechazados en el Congreso de los Diputados, Sánchez ha disuelto las Cortes y los decretos serán aprobados en la Diputación Permanente, donde sí tiene mayoría. Precisamente hoy en Jaén se ha ejecutado el desahucio de una mujer con dos hijos por impago del alquiler. Llevaba nada más y nada menos que 5 años sin pagar el alquiler. 5 años. Debía 20.000 euros. Estos días en los que hablamos tanto de desahucios, vamos a escuchar la otra parte. Vamos a escuchar la persona que compra un piso como inversión para alquilar y se queda con una hipoteca y un inquilino que no paga durante años. Será a partir de las 19:50. 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
10: Los sindicatos han anunciado una huelga general para este otoño por la vivienda y los salarios. No hay fecha, pero sí sabemos que será antes de la campaña electoral. Gonzalo Zaballa, buenas tardes.
21: Buenas tardes, Ángel. UGT y Comisiones Obreras dicen que llevan tiempo trabajando.
10: ¿Cómo?
21: En una...
10: ¿Trabajando? Pues eso ya es noticia.
21: Ya, totalmente. Bueno, bueno. Tiempo pensando en una, bueno, jornada de lucha.
36: Nosotros llevamos tiempo trabajando con las organizaciones en ese proyecto de día de lucha, de jornada de lucha, que lo hemos dicho también, que puede incluir jornadas de paro general en el país.
21: Esto es lo que más me interesa, ¿eh? ¿Cuánto tiempo es tiempo? Porque el problema de la vivienda lleva mucho tiempo trabajándose también. A lo mejor empezaron a trabajar en la época de Rajoy, abrieron un grupo de WhatsApp y desde entonces están pensando el nombre. Huelga general sonaba demasiado duro, paro de 24 horas parecía una avería y al final dieron con jornada de lucha, que tiene un aire estupendo porque parece una excursión de colegio.
10: Vamos, es una cosa revolucionaria. 8 años lleva el gobierno, tal cual, 8 años... con la vivienda disparada, los jóvenes compartiendo piso al más puro estilo campamento, y ahora, a poco de unas elecciones, los sindicatos se acuerdan de convocar una huelga general. Unai Sordo, secretario general de Comisiones Obreras.
2: Se ha precipitado todo, también producto de la respuesta en la calle, evidentemente, porque ha sido como muy apelativo a las emociones lo que ha sufrido esta mujer, y es lo que nos ha llevado a plantear lo que yo creo que básicamente tiene que ser una gran movilización social, pero que tenga una vertiente laboral, y hemos decidido pues darle esa forma de huelga general, sí.
10: ¿Se lo creerá? ¿De verdad? Ellos dicen que la convocatoria no tiene que ver con las elecciones.
21: Y ojo, que la vivienda es un problema real, ¿eh? Merece también cierta presión, pero los sindicatos podrían explicar por qué han esperado a que el asunto llene las calles, por qué llevan 8 años bailándole el agua al gobierno y por qué han esperado a que un sindicato de inquilinas les haya pintado la cara para despertar de la siesta.
3: ¿Y cómo nos gusta dormir la siesta? Escuchando cómo alguien pierde las piernas, ya sea dando pedales, ya sea porque se los está devorando un cocodrilo. Da gustico, aunque la verdad es que lo de dormirse con el sufrimiento de ciclistas es más de padres. Las madres se duermen mejor con el sufrimiento de los culebrones.
21: También te digo, Ángel, hay gente que lleva de huelga general varios años ya, ¿eh?
10: Sí, hay gente que no necesita un análisis de coyuntura. No, todos conocemos a alguien en tu entorno, piénsalo. Hay gente en este país que lleva sin dar un palo al agua desde el 91, si no antes. Y entre los que no trabajan y algunos jefes, pues oye, tenemos la fiesta servida.
4: El horario es cuando tienes que entrar, cuando tienes que salir. Cuando tienes que salir tampoco está tan claro, porque a veces llega el jefe y dice, esto tenía que estar para ayer. Y digo, bueno, si tenía que estar para ayer, hoy no hacemos nada, amigo. La hora de entrada, eso... A ver, yo es que tengo que entrar a las 8:15. 8:15, yo digo, esto es simbólico, ¿no? Porque quiero decir...
21: Eso me pasa un poco a mí, la verdad, a veces.
10: Sí, ya te veo.
21: A veces uno no quiere tumbar el sistema, simplemente quiere que el jefe deje de decir que somos una familia, porque en las familias normales no te mandan un extra a las 10 de la noche.
10: En este país sabemos de sobra lo que es una huelga general. Desde Felipe hasta Rajoy, todos han sufrido alguna.
21: En 1988, los sindicatos convocaron la huelga del 14D contra Felipe González. Y fue un paro enorme, tanto que hasta se apagó la televisión. Ángel era el responsable de sonido del telediario, de Televisión Española.
8: La locutora vino a decir, pues son las 12 de la noche y aquí no pasa nada y tal y cual. Y dio un subidón y digo, ¿pero cómo que no pasa nada? Digo, claro que pasa, que sé lo que Dios quiere. Cerré la tecla, me levanté y dije, señores, esto se acabó.
21: Claro, en 1988 tú apagas la televisión de España entera y prepárate para correr y refugiarte en Biarritz.
10: La guerra, sí, la guerra, tú imagínate. Aquella huelga era contra un gobierno socialista, tuvo resultado, Felipe retiró aquel plan de empleo juvenil y después llegaron otras.
21: En 1992, media jornada. En 1994, otra huelga contra Felipe González. En 2002, contra Aznar y la reforma laboral. En 2010, contra Zapatero. Y en 2012, dos huelgas generales en el mismo año contra Rajoy. Dos huelgas en 8 meses. O sea, eso no es una jornada de lucha, es un bono de 10 viajes.
10: Aznar, 2002, tuvo una discusión curiosa sobre si había habido huelga o no.
21: Fue una huelga acuática. Según el gobierno, España funcionaba con total normalidad. Pero según los sindicatos, España estaba totalmente paralizada. Cándido Méndez era secretario general de la UGT.
9: Ha sido un paro laboral, es un paro laboral masivo en el que han participado el 84% de las trabajadoras y los trabajadores de nuestro país.
21: El 84% de España, ¿eh? Es una pasada.
10: Todo.
21: El país estaba todo parado y en marcha al mismo tiempo.
10: 2010, huelga contra Zapatero.
11: Reducir las retribuciones del personal del sector público en un 5% de media a partir de junio de 2010 y congelarlas en 2011. Los miembros del gobierno y los demás altos cargos tendrán
10: todo un éxito. Todo un éxito. En 2012 Rajoy asumió que la reforma laboral también le iba a costar una huelga.
21: Y le costó 2 ese año. Ahí los sindicatos estuvieron rápidos, ¿eh? En cuanto Rajoy pisó un callo, ¡pa! Convocatoria. En cambio, con la vivienda llevan años viendo cómo se encarece el alquiler y han tardado tanto en reaccionar que algunos inquilinos ya se han mudado 3 veces antes de que llegara esta protesta.
10: Capítulo Escenas pintorescas. 1 de mayo de 2012, Día del Trabajo.
21: Los sindicatos salieron a la calle y dos representantes juveniles de UGT y Comisiones Obreras leen un manifiesto en el que critican la reforma laboral por ser injusta con los trabajadores e inútil para crear empleo. Se tiran un ratazo de mitin y terminan el discurso diciendo, ¡hala! Ahora todos a tomar cerveza y a vivir.
5: Nuestra cultura es la que es, la del bar.
21: Uno maestro del curro sin duda, ¿eh? Pero retrocedamos un poco más en el tiempo. Vayamos al año 2009.
10: José Ricardo Martínez, este es un genio, UGT, pedía al gobernador del Banco de España que se fuera a su puta casa y cargaba contra los empresarios.
6: Pues yo digo dos cosas. Esos empresarios no protestaban cuando se forraban, cuando ganaban la pasta a expuertas, a sacos. Y mientras los gobiernos municipales...
21: El problema es que tras criticar en numerosas ocasiones al mundo financiero, se descubrió que utilizaba las tarjetas opacas de Caja Madrid, con las que se gastó más de 44.000 euros. Este hombre ganaba ya de por sí 181.000 euros de sueldo. ¿Y en qué se gastó semejante dinero? Pues en lujos, como una noche en el Hilton, ropa, zapatos y hasta videojuegos.
7: Se queda una cara de gilipollas total.
21: Es tremendo, ¿eh? Siguiente protagonista también de UGT, el exlíder Juan Lanzas.
10: Bueno... Este fue considerado como el conseguidor de los seres fraudulentos. Al final amasó una fortuna de más de 13 millones de euros y se compró 16 inmuebles.
21: La frase que aparece en el sumario explícitamente es: mi hijo tiene dinero para asar una vaca.
6: Que nosotros es lo único que tenemos, nuestro puesto de trabajo, y que nos sonroja y nos cabrea que nos traten como en fin, vacas.
10: Veremos si la jornada de lucha consigue algo más que una buena pancarta. Que cuando termine el campamento quede algo propuesto, porque los españoles, sinceramente, ya tenemos bastantes jornadas de lucha en el calendario, especialmente a primeros de mes, cuando hay que pagar facturas. Gracias, Arcón.
21: Un abrazo.
10: Chao. Hola, Palo.
12: Bueno, tanta huelga, habrá que trabajar un poco, ¿no?
10: ¿Tú crees?
12: Ya digo.
10: Qué fascista. Mensajito de Leroy Merlin.
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0: Son las 7:30, las 6:30 en Canarias.
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0: Llevamos 30 minutos contando la actualidad de este martes, que te resumo en varias claves. Primera, el Tribunal Supremo da un plazo de 48 horas a todas las partes para que presenten alegaciones antes de resolver sobre la ley de nietos. Ante la convocatoria electoral y tras los nuevos escritos de Justitia Europa y de Vox, la Sala de lo Contencioso pide esas alegaciones para después decidir si levanta la suspensión cautelar de aquel voto de aquellos nacionalizados por esta ley. Te recuerdo que el Supremo lo paralizó argumentando que lo hacía por transparencia de las propias elecciones. Segunda clave. El Tribunal Superior de Justicia de Cataluña suspende la entrada en prisión de la expresidenta del Parlament, Laura Borràs, a cambio de que siga un curso para prevenir la corrupción. Te lo juro. Le quedaban 2 años de cárcel por cumplir, tras obtener un indulto parcial. Borràs fue condenada por adjudicar contratos a dedo cuando dirigía la institución de las letras catalanas. Ahora va a hacer un cursito para prevenir la corrupción. Es maravilloso. Tercera, a esta hora hay 6 comunidades autónomas con alerta naranja activada por fuertes lluvias. Preocupa especialmente Cataluña, donde siguen buscando al menor que desapareció ayer. Una decena de líneas de Rodalies, en cercanías catalán, están afectadas. Todavía hay 3 centros educativos en la provincia de Barcelona que no han reabierto sus puertas, no hay clase. Y la clave económica del día que nos trae Iván Alonso. ¿Qué tal, Iván? Buenas tardes.
3: ¿Qué tal, Ángel? Buenas tardes. Todavía no tenemos fecha para esa huelga general que han convocado UGT y Comisiones Obreras para este otoño. Hasta ahora, y a falta de lo que decidan los órganos de dirección de ambos sindicatos, lo que sabemos es que va a tener lugar en noviembre, eso seguro, y antes de que comience la campaña electoral, que es el día 13 de ese mismo mes. El secretario general de Comisiones, Unai Sordo, ha lanzado hoy el martes día 10 como posible fecha para ese paro total que desde los sindicatos justifican para reivindicar salarios más altos para poder acceder a una vivienda digna, algo que para la patronal no tiene sentido. Aseguran que es una huelga política e inadmisible y que podría ser incluso ilegal. Apuntaba hoy mismo el presidente de la COE, Antonio Garamendi, que esta huelga no es un tema laboral y que está enfocada, en vez de contra el gobierno, contra las empresas e incluso contra la oposición.
0: Gracias, Iván. A las 9:30 en clase de economía vamos a analizar cómo han cambiado los decretos, si es que lo han hecho, de vivienda del gobierno.

0: Casi todo lo que aprendemos en la escuela pasa por la lectura. Un problema de matemáticas, una pregunta de examen, los apuntes en historia o ciencias, son textos al fin y al cabo. Si leer nos cuesta, aprender cualquier cosa nos cuesta el doble. La lectura no es solo una herramienta escolar. Leer amplía el vocabulario, mejora la capacidad de expresión, nos enseña a seguir un razonamiento más largo, algo cada vez más difícil en un mundo de mensajes breves, tweets, pantallas. La ficción nos hace ponernos en la piel de otros. Leer es también entrenar la empatía. Casi el 70% de la población mayor de 14 años lee libros, eso dicen las encuestas, y la mayoría lo hace por ocio en su tiempo libre. Ocurre también con los más pequeños.
1: Percy Jackson, Harry Potter, Matilda,
2: Alice Kellen, Mercedes Ron.
3: Soy muy fanática de Stephen King.
0: Hoy se habla mucho de que los jóvenes leen menos, seguramente los mayores también, y quizás sea más exacto decir que leen de otra manera, con más fragmentos, con más prisa. El móvil se ha convertido en un gran obstáculo a partir de los 15 años, y no antes, cuando los adolescentes pasan demasiadas horas con el teléfono en la mano.
4: A ver, la media, 5 horas 41.
5: Es mucho,
6: 10 horas de media.
7: 2:57, 1:30, 4 horas el máximo.
8: Casi siempre el móvil, lo que pasa es que también estamos, creo, en general nuestra generación, como muchos estímulos a la vez, tipo, estás viendo la tele mientras ves el móvil.
0: El reto de la educación no es competir con las pantallas, sino devolverle a la lectura su hogar. Un tiempo de calma y de concentración que casi nadie nos regala. Y aquí hay una clave. No se aprende a querer leer por obligación, no. Se aprende viendo a los adultos leer, teniendo libros cerca, interesantes, entretenidos, encontrando esa novela que engancha. La escuela y la familia son decisivas, pero también lo son las bibliotecas, los medios y la conversación. Hablamos de educación con Begoña Ladrón de Guevara, profesora de la Universidad Villanueva, presidenta de COFAPA. ¿Qué tal, profe? Buenas tardes.
9: Muy buenas tardes, Ángel.
0: ¿Hasta qué punto, por tu experiencia, leer condiciona el éxito en todas las asignaturas? Porque claro, dices leer, literatura, lengua, no.
9: Efectivamente, yo creo que la lectura es la apertura al conocimiento y a todas las asignaturas, a todas las materias, a comprender aquello que el profesor pues nos quiere transmitir, los libros nos transmiten y nos ayuda pues eso, a ponernos en contacto directo con el conocimiento a través de pues de los libros, de un enunciado, de unos apuntes, de una noticia del periódico que leamos. Entonces es la apertura al saber, es la apertura al mundo.
0: Si te tuviera que decir, ahora digo los míos, 3, 4 libros que digas, aquello me marcó, seguramente con tus 12, 13 años.
9: Pues mira, yo creo que, fíjate, me marcó uno más reciente, pero me marcó que fue el Cantar del Mío Cid, que lo tuve que leer ahora más de adulta por un tema de la tesis doctoral, y pensé, qué pena habérmelo perdido con 14, 15, porque cuando me lo mandaron leer era como buff, y es verdad, y pienso, en aquel momento no teníamos la posibilidad de que nos hicieran un resumen, pero lo leíamos a desgana. Entonces, a mí me parece que hombre, eso, a mí el Cid en concreto, el Cid Campeador, el Cantar del Mío Cid, me marcó. Hombre, me marcó Un Saco de Canicas, me marcó Mujer de Rojo sobre Fondo Gris. O sea, yo creo que hay libros pues que los piensas. El Niño, el Pijama de Rayas, me lo leí de una sentada en un viaje Galicia-Santander. Yo creo que ahí es donde... Y te abre un mundo, es que te abre el mundo.
0: Pues fíjate, yo, perdón por la autocita, pero Las Ratas... de Delibes.
9: Ay, qué bonito.
0: El Tercer Ojo de Lobsang Rampa, una cosa surrealista. El Viaje a la Alcarria.
9: Qué bueno.
0: También.
9: Qué bueno.
0: Y Los Campos de Castilla de Machado.
9: Hombre, es que son grandes libros.
0: Nunca se me olvidará Don Isidro, aquel profe de literatura que tenía.
9: Sí, fíjate, yo tenía una de se me acaba de ir el nombre, pero que era en poesía. Que nunca había leído poesía y era un libro de poesía apasionante de amor. Y entonces me acuerdo, estaba en plena adolescencia, se me acaba de ir el nombre, no te lo puedo decir.
0: Seguro,
9: pero
0: que te sale luego.
9: Saldrá luego, pero todos los novios, o sea, son libros, y además de los que luego hablabas con tus amigas, hablabas con tus amigos, que yo creo que a mí me parece que eso es lo que de alguna manera hoy lo hemos perdido.
0: Porque te marcan para siempre.
9: Claro.
0: Las lecturas obligatorias, como aquel Mío Cid cuando eras tan joven, ¿acercan o separan a la lectura?
9: Bueno, pues yo creo que, creo que si no lo hacemos bien, se para, porque al final parece como que lo obligatorio echa para atrás. Pero es verdad que al final no deja de ser esa obligatoriedad una orientación por parte de alguien que sabe más que tú, que te dice, lee ese libro que vale la pena. Entonces yo creo que los profesores aquí lo que tenemos que hacer es decir, no es que sea obligatorio, es que es apasionante. Entonces cuando te hacen leer algo y te dicen, te lo enmarcan como algo que te va a marcar, que te va a gustar y que además de lo que luego vas a comentar, yo creo que cómo planteemos esa obligatoriedad, que es responsabilidad de los profes y también de las familias, me parece que es donde marca el punto de inflexión, porque al final el maestro es el que te marca, el que te orienta, el que te guía, y el guiar en la lectura es muy importante. No debemos, porque la lectura también tenemos que hacerla en función de nuestra edad, de nuestras inquietudes, porque si no, lejos de acercarnos a la lectura nos va a repeler. Claro. Entonces,
0: ¿la lectura se contagia?
9: Sí. Yo creo que la lectura se contagia y además se contagia, bueno, para bien y para mal. Es decir, una buena lectura contada con pasión o ver el rostro de alguien cuando está leyendo o esas lágrimas que te salen solas cuando estás leyendo, me parece que es contagioso y tienes el gusto por querer leer. Si tú terminas el libro y dices, vaya tostón lo que acabo de leer, y lo transmitimos así, pues... Pero bueno, yo me acuerdo que una época que se nos dio por leer la del caballo rojo, ¿cómo era? Caballo rojo, un tochazo que lo llevamos a la piscina de 1500 uh-huh. páginas. Y eso, es que solamente ver el rostro de quien lo estaba, de alguien que lo estaba leyendo, tú lo querías leer.
0: Yo era curioso porque nos obligaban a leer libros del 27, del 98, sí. Y a la vez yo era un friki de los 5. No,
9: por favor, y las mellizas en Santa Clara.
0: Por los, o sea, siete secretos.
9: Yo es que pienso en las mellizas de Santa Clara y a mí hoy todavía se me ilumina la cara y pienso, vamos, es que yo quiero esas, o Torres de Mallory, las Mujercitas. Es que luego, además, que lo hemos visto en película, yo decía, es que yo ya lo he visto, o sea, claro. ya lo habías visto, ¿no? Ya lo habías
0: visto. O lo habías imaginado.
9: Lo habías vivido. Entonces.
0: ¿El móvil es enemigo de la lectura o puede convertirse en un aliado?
9: Bueno, ya sabes que yo soy un poco optimista, ¿no? Y quiero pensar en el y. Creo que el móvil nos puede llevar a la lectura. Yo creo que el móvil nos puede, por un lado, acercar, porque en ese momento en el que no tienes el libro físico, porque te pesa, porque tal, el móvil te puede ayudar, una tablet, la herramienta, ¿no? Como instrumento nos puede acercar. Pero bueno, llámame romántica, pero yo creo que la lectura en papel, yo creo que eso es algo que no podemos perder nunca y lo que tenemos que conseguir es eso, que el móvil nos lleve, nos ilusione, pues a través de alguien que nos cuenta un libro en redes sociales, que alguien nos hable de un libro, que yo creo que eso sí que lo podemos hacer y nos acerca, pero llegar al papel.
0: Yo recuerdo el primer carnet de biblioteca que tuve, una biblioteca pública que había en Cuatro Caminos, Glorieta de Cuatro Caminos, esquina Reina Victoria, nunca se me olvidará. Fue como, ya soy mayor, tengo el carnet de la biblioteca y era un enano. ¿Las bibliotecas están en su sitio?
9: Bueno, yo creo que lo que están desgraciadamente es en desuso. Entonces, tanto en los centros, en los colegios como en las bibliotecas, o sea, las públicas o las familias no vamos, yo creo que también ahí tenemos que reivindicar y volver otra vez a ese carnet de la biblioteca e ir, porque además en la biblioteca no solamente es un espacio donde se guardan libros, sino que tienes a una bibliotecaria que te orienta, que te cuenta, que te pregunta, oye, ¿a ti qué te gusta?
0: Te implica.
9: Claro, te implica, te motiva y te abre las puertas al... Es como cuando íbamos o si vas a una buena librería, ¿no? Y te cuenta, oye, pues he visto este libro, que además sé que a ti te gusta porque te gusta esta temática, ¿no? Entonces, las bibliotecas al final son ese lugar donde te conocen, saben lo que te gusta, saben tus inquietudes y te van a dar respuesta. Entonces, yo creo que aquí en los centros, en los colegios, yo creo que tenemos que volver a reivindicar. El otro día conocí un centro que precisamente tienen una biblioteca nueva, la biblioteca de Alejandría la llaman, ¿no? Y entonces los niños van ahí a conocer, se tumban en el suelo, leen, o sea. Y yo creo que volver a despertar ese momento apasionante de la lectura y volver a reivindicar esas bibliotecas, esos lugares de esparcimiento, de entretenimiento, de conocer el mundo más allá, pues yo creo que eso, bueno, pues es una gran innovación que podemos poner en práctica.
0: Me quedo con una clave de Begoña Ladrón de Guevara: la lectura contagia. Hagamos autocrítica. Begoña, profesora en la Universidad de Villanueva, presidenta de COFAPA. Gracias.

0: Encantada con que haya elecciones. Les voy a poner 20 segundos que son la radiografía del personaje y del gobierno en Televisión Española.
1: Con la cantidad de medidas que hemos que ha aprobado el gobierno en Consejo de Ministros sobre vivienda, que son soluciones a la vivienda, que luego venga el legislativo, que es en el Parlamento, y que lo tumben, la verdad es que da muchas ganas de ir a unas elecciones y que sea la ciudadanía la que contraste los dos modelos y que puedan decidir.
0: Vamos a ver, Montse. Así que tienes ganas de que vaya a haber elecciones porque la gente va a poder elegir entre diferentes modelos. No me digas. Qué profundidad en la reflexión. Así que en unas elecciones la gente puede elegir entre distintas opciones. Es magnífico, Montse. Y dices también algo un poquito más inquietante, pero poco. Así que el gobierno ha aprobado cantidad de medidas que son soluciones para el problema de la vivienda. Mira tú, después de 8 años, os habéis puesto a hacer algo que dijisteis que ibais a hacer hace 8 años. ¡Qué cosas! Lo de que son soluciones... pues será para el gobierno, ¿no? Pero dices que luego venga el legislativo y lo tumbe. ¡Qué faena, Montse! ¡Qué rollo lo del sistema parlamentario! ¡Y qué coñazo lo de que haya un poder ejecutivo y además otro legislativo que te tumba las cosas! Y eso teniendo una mayoría política y social no puede ser, Montse. Hay que arreglarlo. Yo conozco otros países en donde esto lo solucionan sin necesidad de elecciones. Tanto parlamento, tanto legislativo, tanta mandanga. Así que, por sorprenderse de que el legislativo rechace propuestas de un ejecutivo en minoría, la portavoz del PSOE, Montse Mínguez, lectora y oradora, se lleva un...
2: ¡zas en toda la boca!
3: La gente dice, Montse Mínguez, esta es una señora rubia que se sienta... ¿sí? Para entendernos detrás de Pedro Sánchez en el Congreso.
0: Correcto. Y que
3: al lado de Pachi López.
0: Loca.
3: Al lado
0: sí,
3: de Pachi
0: hombre, López. Es que eso es una influencia muy grande y muy buena.
3: ¿De quién a quién?
0: Mutua.
3: ¿Qué podría salir mal? Madre mía de mi vida. Y así nos vamos a chupar 2 meses, Julio.
0: Correcto. Pero además lo dicen como revelando grandes cosas. Sí, que eso es lo terrible. Sí.
3: Y María Jesús Montero, directora de estrategia.
0: Entonces ya está todo.
3: Esa es maravillosa.
0: Esta es muy grande. Qué mejor que ella, que no hace más que ganar.
3: Gracias, Julius.
0: A ti, Salau.
3: Adiós, chaval.
0: Adiós, adiós.

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3: Charo es una chica de 30 años, tiene dos hijos pequeños y hoy ha tenido que dejar la casa donde vivía de alquiler en Jaén. Charo estaba destrozada, lo contaba su hermana a los medios.
4: Que ha llegado el escrito, pero que adelante con el desahucio. No nos han dado más opciones.
5: ¿Cómo está tu hermana?
4: Mi hermana está fatal, mi hermana está pensando que quedan 2 horas para recoger a su hijo del colegio y que, no, que estamos en la calle. ¿Qué hacemos ahora? ¿Nos quedamos aquí en la calle? Nos vamos a quedar aquí, no tenemos dónde ir.
3: Ahora vamos a la letra pequeña del desalojo de Charo. Charo tiene 30 años y llevaba 5 sin pagar el alquiler por el que tenía que abonar, según el contrato con la dueña de la casa, 360 euros al mes. Charo debía y debe a la dueña de la casa más de 20.000 euros. Más de 20.000 euros que la dueña no cobra porque Charo haya sido desalojada. El hijo de la dueña contaba a los medios que ante esta situación su madre, que ya es mayor, también es vulnerable. De hecho, hay quienes dicen que es más vulnerable incluso que Charo, una joven de 30 años, que lleva 5 sin pagar el alquiler. Escuchamos al hijo de la dueña.
6: Mi madre tuvo que hacer frente a la hipoteca que contrató para que mi hermano pudiera vivir, ¿no? Y ahora resulta de que no es mi hermano, no es mi madre, no son mis hijos, no es ningún familiar, es una persona que le hemos alquilado el piso y que no cumple con sus obligaciones.
3: El desahucio de Charo se produce el mismo día que Pedro Sánchez consigue colar los decretos de vivienda por la puerta de atrás. Tras ser rechazados en el Congreso, ha disuelto las Cortes, ya lo sabemos, ha convocado elecciones y los decretos serán aprobados en la Diputación Permanente, donde sí tiene mayoría. Para que nos entendamos, la Diputación Permanente es como esa parte del Congreso que se queda de guardia cuando se disuelven las Cortes. Buenas tardes, soy Yolanda Aguirado. Esta decisión ya tiene consecuencias en Andalucía, la de los reales decretos del Gobierno Central. Más de 5.000 viviendas en alquiler han sido retiradas del mercado. Con este dato en la mano, hoy en COPE Andalucía queremos desmontar algunos mitos sobre los propietarios de viviendas del alquiler aquí en nuestra tierra. Así que cuando son las 7:52 minutos, saludo a Antonio Becerra, él es propietario de Acanto Inmobiliaria en Sevilla. Antonio, buenas tardes.
7: Buenas tardes, Yolanda.
3: ¿Cuál es el perfil de los propietarios que tienen una vivienda en Andalucía?
7: Bien, el perfil, a no ser que sea algo de una herencia, que no es lo habitual, es una persona de mediana edad. Una persona de 45, 50, 55 años que lo que hace es una inversión, como nos han enseñado nuestros padres, invertir en ladrillo, como ellos decían, para ayudarse fundamentalmente el día de mañana, cuando se jubilen, el poder mantener junto a su pensión de jubilación pues un nivel de vida similar al que tenían cuando estaban trabajando. Y luego tenemos a personas ya mayores, que no es un número pequeño, que muchas veces alquilan su propia vivienda para poderse con ese dinero poder ayudar junto a la pensión y esa renta, irse a una residencia y luego pues dejar la casa cuando ellos fallezcan, dejársela a sus hijos.
3: ¿Y estas personas, este perfil de propietario, cuando de pronto se encuentra con que tiene en su casa un inquilino que decide no pagarle durante meses, durante años, con qué situación se encuentra?
7: Pues muchísimas veces una situación lamentable. Porque, por ejemplo, si es el caso de que están pagando la residencia y ellos no reciben ese dinero, pues la situación se vuelve francamente insostenible. Tienen que ya solicitar pues que le ayuden sus hijos, tienen que acudir al remedio que sea para poder seguir en su residencia y no poder recuperar la vivienda. En el caso de las personas de menor edad, es que hay muchas veces la persona que es arrendadora también es propietaria de la hipoteca. Es decir, hay personas que invierten junto con una financiación ajena y si no le pagan el inquilino y él tiene que seguir manteniendo el compromiso de pago con el banco, se ven situaciones muchas veces francamente dramáticas, ¿eh?
3: Y ante esta situación, ante esta fotografía que estamos poniendo sobre la mesa después de que el gobierno haya aprobado esos 2 decretos de vivienda, ¿cuál ha sido la reacción de los propietarios andaluces, aquellas personas que tienen una vivienda que en muchos casos, como usted me cuenta, pues también tienen una hipoteca, o es gente que con sus ahorros de toda la vida ha decidido comprarse una vivienda y ahora la decide poner en alquiler? Es decir, ¿hay miedo? ¿Hay incertidumbre? Cuénteme.
7: Pues mira, hay muchos perfiles de clientes. hay unos clientes que vamos a llamarle un grado medio de incertidumbre, y lo que le produce evidentemente es preocupación e inseguridad. Entonces, en esos casos, yo tengo clientes ahora mismo que lo que me están diciendo es que paralice inmediatamente los alquileres. Es decir, Antonio, aparca el anuncio, quítalo, retíralo de publicidad, que yo me voy a esperar a que se clarifique un poco el mercado y ya tomaré una decisión. Y si este riesgo, esta inseguridad jurídica lo que le provoca ya es miedo o incluso pánico, lo que me están diciendo es: Antonio, retíralo de la venta, del alquiler, perdón, y me lo pones en la venta.
3: Cuando los propietarios deciden retirar el piso del alquiler y le dicen a usted, Antonio, a usted o bueno, pues a cualquier otra inmobiliaria, o ellos mismos deciden ponerlo a la venta, ¿todo esto cómo afecta, cómo repercute a aquellos que vivimos de alquiler?
7: Pues esa es una cosa que tengo muy clara. Si tú retiras mercancías de un establecimiento y quedan pocos y los compradores son muchos, automáticamente lo que hace es subir los precios. Eso es lo que va a provocar más escasez de viviendas y subirán los precios de los alquileres con total seguridad.
3: ¿Ya se está notando esa subida de precios?
7: Por supuesto, las personas anticipan los riesgos. Si a mí, por ejemplo, por decirte algunos de los términos, yo sé que me van a limitar el incremento de la renta y adecuarla al IPC, que es el índice del precio del consumo, que es el coste de la vida, pues yo lo que hago es anticiparme y poner la vivienda más cara, porque como sé que no me van a dejar subirla, pues directamente desde el inicio lo pongo más caro. Lo que no es normal es que te cambien las reglas a mitad de un partido, como nos ha ocurrido en varias ocasiones y vuelve a ocurrir ahora. Y es que con el índice de referencia de los precios del alquiler, por definición son inferiores al IPC. ¿Qué pasa? Que por ley los arrendadores cada vez van a tener menos capacidad económica y eso se anticipa con los precios de alquiler.
3: Pues Antonio Becerra, propietario de una inmobiliaria en Andalucía, una inmobiliaria con más de 30 años de experiencia, experto inmobiliario. Gracias por atendernos y buenas tardes.
7: Gracias a vosotros, Yolanda. Buenas tardes.
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3: Es martes, es 6 de octubre, te resumo el día en titulares. Ya tenemos las primeras reacciones en Andalucía a la huelga general que quieren hacer los grandes sindicatos, Comisiones Obreras y UGT, por la vivienda en contra de la oposición, no en contra del gobierno que lleva años gobernando, sino de la oposición. El presidente de la Confederación de Empresarios Andaluces ha tachado de política esta huelga. Y precisamente reacciones políticas también hemos tenido hoy. Ha hablado María Jesús Montero después de que el gobierno en el que ella ha estado no haya hecho absolutamente nada en 8 años en materia de vivienda, según dicen los expertos. Ella dice que entiende que la huelga sea contra la oposición.
12: Una situación inédita, ¿no?, a la que asistimos en nuestro país. Habitualmente, para que los ciudadanos lo sepan, las huelgas generales se convocan contra los gobiernos. En este caso, la huelga general se convoca contra la oposición.
3: Algo inédito si no fuera porque las últimas autonómicas en Andalucía, los sindicatos entraron en la campaña andaluza con el Día del Trabajo de la mano de ella, de María Jesús Montero. Comisiones Obreras y UGT sacaron el acto central de Madrid y lo llevaron a Málaga, donde María Jesús Montero arrancaba campaña para liderar la Junta de Andalucía al frente del Partido Socialista, unas elecciones que finalmente ganó el presidente actual, Juanma Moreno. Te cuento más cosas. Nos vamos hasta Sevilla porque ya conocemos el veredicto del caso de Ana Buza. El jurado popular declara no culpable al novio de la joven de 19 años que fallecía cuando circulaba junto a él por la autovía A4 a la altura de Carmona en el año 2019. Y también en Sevilla 4 jóvenes serán juzgados por el asesinato de Aarón, el chico de 17 años, apuñalado mortalmente accidente en enero del año 2025 en una parada de autobús junto a clase, junto al instituto donde estudiaba en la localidad sevillana de Gerena. El juicio será el próximo 12 de noviembre. Antes de irnos, miramos al cielo porque el tiempo, bueno, pues está volviéndonos locos. En Almería, Córdoba, Granada y Jaén se activa a partir de la medianoche el aviso amarillo por lluvias y también por tormentas. 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Seguimos contándote todo lo que te interesa con Ángel Espósito. Buenas tardes.
0: Son las 8, las 7 en Canarias.
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0: Ha empezado la precampaña electoral para el 29 de noviembre y va a ser todo pinta una campaña entre absurda y surrealista. No sé, con el fantasma de ZP por ahí dando vueltas, con una huelga general convocada de aquella manera, si me apuras, por el propio gobierno, con la política de vivienda social de Franco, sí, sí, con María Jesús Montero de directora de estrategia o algo así en la campaña del PSOE, te lo juro, y con Puigdemont, cómo no, artista invitado al loro que volverá antes de las elecciones. Lo de la huelga general, sinceramente, es pan de chagota. Ahora UGT y Comisiones Obreras se han dado cuenta de que hay un problema con la vivienda y los salarios, bueno, y con la oposición que no gobierna. Escucha a María Jesús Montero.
16: Las huelgas generales se convocan contra los gobiernos. En este caso, la huelga general se convoca contra la oposición. Se convoca a raíz de que la oposición a este gobierno ha derribado el decreto de vivienda.
0: María Jesús vuelve, de verdad, vuelve al gobierno, de lo que sea, de ministra de la Marina, de lo que sea, pero algo hay que hacer para que María Jesús Montero vuelva. Pedro Sánchez es capaz de aparecer al frente de la huelga el día de la jornada de lucha con la pancarta, y si no, al tiempo, ¿que no? Una circunstancia curiosa también, con la disolución de las Cortes, claro, desaparecen las comisiones pendientes, las citas, y entre ellas, la Comisión de Secretos Oficiales prevista para hoy, que, oh casualidad, iba a abordar los informes previos a la invasión de Ceuta. O sea, carpetazo, qué curioso. Sobre la vivienda, todos entrando al trapo del trampantojo de los decretos. Mira, se ha hecho viral un vídeo de Televisión Española, una charla entre Manuela Carmena y Paca Sahuquillo. Escucha con atención a Carmena.
17: Franco protege muchísimo a los inquilinos, sí. Es decir, porque se congelan absolutamente todas las rentas de alquiler porque eran conscientes de que no había viviendas. Toda una estrategia política muy inteligente. Sí. Plantearon un país de proletarios convertirse en un país de propietarios. Era una alternativa de la dictadura que tuvo un éxito redondo.
0: Éxito redondo, estrategia muy inteligente, pues ya está. Copiamos lo del yugo y las flechas en las fachadas de los portales, como por ejemplo en mi barrio. Y ya está, la política social de Franco. Un éxito rotundo. Tras el ministro Urtasun y Manuela Carmena, solo falta Yolanda Díaz y Pablo Iglesias elogiando a Franco y a su vivienda social. La sombra de Rodríguez Zapatero. ¿Llevará Pedro Sánchez, como prometió, a ZP a sus mítines? ¿Te lo imaginas? Mira, en ese sentido, de verdad, vuelvo con ella porque es que no se me va de la cabeza, flamante fichaje. María Jesús Montero, codirectora no sé qué de estrategia de la campaña electoral. Imagino que como premio por lo bien que lo hizo en las últimas elecciones andaluzas. Y hablando de Zapatero.
18: El presidente Zapatero, volcado, como siempre, presidente, ayudando a tu partido con su capacidad de ver siempre más allá en la política internacional. Y lo digo siempre, yo quiero ser, en unos años, cuando termine de ser presidenta, como el presidente Zapatero.
0: Es maravilloso, pero es para repetirlo en bucle. Bueno, por no hablar de los casos en marcha. Resulta que existe una norma no escrita por la cual los jueces tienen sumo cuidado para no entorpecer o influir en época electoral. Y por ello, retrasan o esperarán a determinadas decisiones. Y digo yo, si han de imputar al PSOE, por ejemplo, ¿cómo influyen más en la campaña? ¿Retrasando la decisión o haciendo lo que deben? Claro, en el fondo están ocultando la verdad a los españoles, ¿no? Ah, y la ley de nietos, y el voto de los nuevos censados dando vueltas por el Supremo, y como digo, Puigdemont haciendo la maleta para volver a casa de rositas, gracias a Cándido. Un Cándido Conde Pumpido que cada vez se parece más a Tezanos, por cierto, no me digas que no. Ah, y mi postdata, el que faltaba para el duro. Ábalos dando lecciones de estrategia desde el Trullo. José ha tuiteado desde Soto del Real, comillas, ¿de verdad se puede ir a las urnas con el frente personal y familiar del presidente totalmente abierto y sin resolver? Y añade, noviembre es mes muy normal para perder. La verdad es que Ábalos, sinceramente, está para pocos trotes, no está precisamente para dar lecciones, pero, oye, el tío concluye. Si convoca ya, es porque da por hecho que va a perder. Y su única aspiración es asegurar un grupo parlamentario sólido en la oposición para no repetir el suelo electoral de Rubalcaba. Lo dicho, precampaña, campaña y elecciones, todo surrealista.
1: Expósito.
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0: Repasamos con Nekane Fernández el resto de noticias de este martes 6 de octubre. ¿Qué tal, Nek? Buenas tardes.
3: Muy buenas tardes. Pues Demón no aclara cuándo volverá a España después de que el Supremo levante su orden de detención.
0: En una comparecencia desde Waterloo, el expresidente de la Generalitat ha defendido el derecho a la autodeterminación, a las acciones unilaterales. Puigdemont ha añadido que la amnistía no soluciona el conflicto de España y Cataluña.
3: El gobierno aprueba los dos reales decretos de vivienda con algunos cambios.
0: Buscan facilitar el alquiler y la compra y aumentar la oferta de pisos. Ahora tendrán que ser convalidados en la Diputación Permanente del Congreso. El PNV ha dicho que votará a favor del primer decreto, pero rechazará el segundo, el de Sumar, el que establece la prórroga indefinida de los contratos.
3: El PP pide a la Audiencia Nacional que impute al PSOE por financiación ilegal por el caso Leire.
0: El juez Pedraza ha trasladado a la Fiscalía la solicitud del PP, que apunta a 5 posibles delitos. Se investiga si desde el PSOE se pagó a Leire para que, junto a otras personas, tratara de torpedear causas que afectan al partido, al gobierno o directamente a la familia.
3: La juez Tardón pide el registro de las llamadas que Vivas hizo a Moncloa antes de la entrada masiva a Ceuta.
0: Lo hace tras la declaración como testigo del presidente de la ciudad autónoma, que dijo que llamó varias veces al gobierno sobre lo que se avecina. La juez Tardón, ha pedido a la Fiscalía que se ha de pronunciar sobre si debe imputar al exdelegado del gobierno.
3: El Supremo da 48 horas de plazo a las partes para presentar alegaciones antes de pronunciarse sobre la ley de nietos.
0: El tribunal debe determinar si levanta la suspensión cautelar de las inscripciones en el censo electoral de los nacionalizados por esta ley. La decisión afecta en principio a unas 400.000 personas.
3: Activados 2 F-18 españoles de la OTAN en Rumanía por la alerta de drones cerca de la frontera con Ucrania.
0: Fueron detectados por los radares de vigilancia, pero finalmente no entraron en el espacio aéreo rumano. En lo que va de año, 4 drones han sido derribados, uno de ellos por cazas españoles, el pasado 16 de agosto.
3: Detenido el exjefe de inteligencia alemán por su presunta implicación en delitos de espionaje y alta traición.
0: Se llama August Hanning. Estuvo en el cargo hasta 2005 y una vez fuera trabajó para una agencia de espionaje extranjera. Junto a él ha sido detenido su jefe de gabinete, que aprovechó su posición para acceder a información confidencial que después vendía al propio Hanning. Joder.
3: Unas 256.000 personas, según el gobierno, participan en las manifestaciones estudiantiles en toda Francia.
0: Reclaman mejoras en el sistema educativo ante los recortes. Desde hace 3 semanas, Francia vive una de las mayores revueltas estudiantiles, con centenares de heridos, miles de detenidos, muchos de ellos menores. Por seguridad, las clases se han suspendido hasta el próximo lunes en Francia. Y nos quedan los deportes.
3: Último partido de esta fase de la Liga de las Naciones, Croacia-España a las 9:15. Leo Messi se ha despedido en las redes sociales de la selección argentina. Esta madrugada jugará su último partido tras 207 encuentros con la absoluta de su país. Y Alcaraz ha ganado el torneo de Tokio, su primer título tras superar una lesión, y Sinner ha dicho adiós a lo que queda de temporada.
0: ¿Qué pasa? ¿Que la sub-21 España-Rumanía no cuenta?
3: Sí, también cuenta.
0: ¿Cómo van?
3: Cuéntalo, no tengo ni idea.
0: Míralo.
3: Ya, pero es que no tengo gafas, así que me lo dices tú porque yo no veo.
0: España 5, Rumanía 1.
3: Pues eso.
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19: Tiempo todavía inestable para mañana, con fuertes lluvias en el Cantábrico, en el norte de Galicia, los Pirineos y en Baleares. Se va a activar alerta naranja en Asturias, en Cantabria y en Cataluña, donde va a seguir lloviendo sobre mojado. Los termómetros van a seguir descendiendo, lo notarán más en la mitad en norte de Castilla y León, con 18 grados de máxima. Se van a quedar en el entorno de los 23 en la meseta centro y marcarán 28 en el sur y en el litoral mediterráneo.
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0: Te contamos una cosita más. Más de 40 millones de visitas únicas al mes son las que reciben las más de 180 páginas web que desnudan a las personas mediante inteligencia artificial, tal cual. Permiten manipular cualquier fotografía que se cuelga en las redes, incluidas las de menores de edad. Sefi García.
22: Tener redes sociales privadas, publicar fotos con poca resolución, evitar las de los niños y mirar de vez en cuando en internet por si se nos ha colado alguna. Es la única forma de evitar que manipulen nuestras fotos y las conviertan en una imagen pornográfica. Si ocurre, acude al canal de denuncias urgentes de la Agencia de Protección de Datos, al INCIBE, notifica a la plataforma desde la que se están difundiendo y denuncia en la policía. En horas o en días esas imágenes desaparecerán. El espacio europeo se protegerá a partir de diciembre de estas aplicaciones, las prohibirá. Íñigo Navarro es director del Observatorio Legaltech de Comillas.
23: En Europa no se podrá hacer. Otra cosa es que de pronto vuelva a surgir otra página web, país extraño, y habrá que volver a tumbarlo. Pero se pueden tumbar los contenidos para Europa. Yo creo que esto, si no va a conseguir extirparlo del todo, este tipo de actuaciones, lo que sí, por lo menos, dejar que sea un margen completamente marginal, ¿no?
22: Más difícil será evitar que la imagen vuelva a aparecer o localizar la página si el dominio está alojado en un país extracomunitario. Eliminar por completo estas prácticas requiere, según el experto, un consenso mundial que considere a la persona dignidad y no un dato.

0: hemos contado noticias, ahora escucha las voces del día. Carles Puigdemont sigue en Waterloo, Mecane.
1: Sí, no sabemos por cuánto tiempo, no nos lo ha querido decir. De momento ha celebrado que el Constitucional haya avalado amnistiar el delito de malversación a los líderes del procés, pero dice que es una derrota de los poderes públicos que han retrasado la aplicación de la ley por motivaciones políticas.
2: Una clara derrota.
3: Una clara derrota de los poderes públicos españoles que han intentado llevarnos a un tribunal, incluido a un primer ministro, Pedro Sánchez, que se comprometió a ello. 9 años de represión han tenido consecuencias en el ámbito personal, familiar, social y político.
0: Unai Sordo, secretario general de Comisiones Obreras.
1: Ha pasado por Herrera en COPE, donde apuntaba que próximamente van a dar a conocer la fecha en la que convocan esa huelga general, una jornada que quieren desligar del adelanto electoral.
4: Se ha precipitado todo, también producto de la respuesta en la calle, evidentemente, porque ha sido como muy apelativo a las emociones lo que ha sufrido esta mujer, y es lo que nos ha llevado a plantear lo que yo creo que básicamente tiene que ser una gran movilización social, pero que tenga una vertiente laboral, y hemos decidido pues darle esa forma de huelga general, sí.
0: Ursula von der Leyen, presidenta de la Comisión Europea.
1: Bruselas se prepara para hacer frente a un invierno en el que llegamos con menos reservas de energía. Von der Leyen plantea recuperar la compra conjunta de gas para paliar esas subidas de precios provocadas por la guerra en Oriente Medio.
5: Las familias y las industrias están pagando el precio de una crisis que está muy lejos de nuestras fronteras. Desde finales de febrero, los precios del gas han subido un 140%. Están los precios del diésel, que se han duplicado. Todos sentimos estos costes más altos. La gente lucha para pagar sus facturas y esto podría intensificarse a medida que nos adentremos en el invierno.
0: Almo Gitali es uno de los pasajeros que iba a bordo del vuelo de Flydubai.
1: Hemos escuchado su testimonio en la tarde, a punto de cumplirse una semana de este incidente. Ha contado que viajaba junto a su mujer y sus hijos. Todo iba bien hasta que el avión estaba cayendo en picado.
6: Cuando llegamos a la frontera jordana, estaba mirando con mi hijo hacia el desierto de Arabia Saudita y el avión comenzó a caer en caída libre durante 30 segundos. Pensamos que era turbulencia, pero era demasiado grande para ser solo eso. Se estabilizó y volvió a caer de nuevo durante 10-15 segundos. Luego vimos gente corriendo hacia la cabina y entendimos que algo estaba pasando.
0: Y el sonido musical, Burning.
1: Cumplen 50 años en la música y lo van a celebrar con la publicación de un disco grabado en directo, y además han anunciado una gira por salas españolas para el año que viene.

0: Gracias, Nek.
1: Adiós.
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6: Hola, hola, Pepe, leyenda eterna. Buenas tardes, Tiempo de Juego. Bienvenidos al cuarto partido de la selección española en la Liga de Naciones. Bienvenidos al Croacia-España. Esto es en Split, esto es en el Stadium Poljud. Y queremos saber, como siempre, antes que nada, con qué sale don Luis de la Fuente, don Luis de la COPE. Están para contar el partido, como siempre, Miguel Ángel Díaz, Miguelito, y la voz de España, Manolo Lama. ¡Hola, Manolo, muy buena!
7: ¡Hola, hola, Erifrade! ¡Hola, hola! Tiempo de Juego, cadena COPE. ¡Vamos a por la cuarta! ¡Vamos a conseguir la cuarta victoria después de haber ganado a Inglaterra, Croacia y la República Checa! Hoy hay que volver a ganar al equipo de Modric, y para ello, señor Díaz Boyarizo, ¿qué ha elegido don Luis de la COPE?
8: ¿Qué tal, Manolo, Eri, Pepe, oyentes de Tiempo de Juego? Ya está calentando la selección española, que hoy va a vestir de blanco. Con un punto estamos en los cuartos. Mete Luis de la Fuente 5 cambios. El 11 es el siguiente. Unai Simón en la portería. Marc Pubill, lateral derecho. Marc Cucurella, lateral izquierdo. Los centrales van a ser Pau Cubarsí y Aymeric Laporte. Centro del campo para Rodri Hernández, Dani Olmo y Pedri. Y arriba, a la derecha, Lamine Yamal. A la izquierda, Alex Baena. Delantero centro, Mikel Oyarzabal.
6: Pues ese es el 11 de España, con sus cambios, con su reparto de minutos. El 11 que esperemos que gane a Croacia, aunque con el empate nos vale ya para estar en los cuartos de final. Y luego, si eso, pues nos tendríamos que jugar el liderato de grupo en la siguiente ventana, en teoría con Inglaterra, el domingo 15 de noviembre. El grupo está España 9, Inglaterra 6, Croacia 3, después de la goleada, ojo con ellos, 0-7 de Inglaterra, República Checa 0. A las 9 menos cuarto empieza también el otro partido del grupo, que es Inglaterra-República Checa. Hay algo en los 11 que llame la atención, Luis Villán.
9: ¿Qué tal, Eri? Muy buenas. Juega Jude Bellingham titular, también Alexander Arnold, por supuesto Inglaterra con Kane en la punta ante una República Checa. Ya vimos el otro día el nivel que tiene, recupera a Zulk después de su expulsión y poquito más.
6: Y a esta hora está también jugando la Sub-21 y está clasificándose para el europeo de la categoría del próximo verano de forma directa. Nos valía con ganar. ¿Y qué está pasando en Cambises, en Ibiza? Jordi Jiménez, hola, Jordi.
10: Heriberto, hola, saludos, familia. Tiempo de Juego por la puerta grande. Se está clasificando la selección española Sub-21, que está goleando a Rumanía por 6-1. Pero ojo, que no ha sido tan fácil, ha habido que remontar. Marcaban primero los rumanos, pero en un cuarto de hora de furia del final de la primera parte marcaban 4 goles. Ha metido un hat-trick Pablo García, vaya apetito de gol que tiene el del Racing, Don Gonzalo y también Jarek. En este momento 59 de partido, España 6, Rumanía 1.
6: Hay partidos de estos así más extraños de la Liga B y C. Hoy ha vuelto a competir la selección rusa bajo el nombre de Football Union of Russia. Y ha empatado a 3 con Nigeria en su primer amistoso después del castigo sin jugar por la invasión de Ucrania. Y a la 1 de la mañana es el adiós a la selección de Leo Messi en el Estadio Monumental de Buenos Aires. A partir de esa hora, con todos los festejos que los argentinos hacen, como nadie, Argentina-Benín. Otras noticias que tienen que saber para estar perfectamente informados en este 6 de octubre es que Dani Carvajal, mito del Real Madrid y de la selección española, está a punto de cerrar su fichaje por el Getafe. En realidad ya dependería de que el señor Getafe, que es Ángel Torres, consiga encajarlo en la liga en el tope salarial. Aunque Ángel Torres le preguntan los periodistas que están por allí apostados y echa tinta de calamar haciéndose el longis, que cómo va a venir Carvajal aquí, pues están en ello. Del virus FIFA, Junior Firpo, lateral del Betis, lesión muscular, viene de su estancia con República Dominicana, que no es lo mismo que venir de República Dominicana, y tiene para un mes. Y también viene tocado con Canadá, Buchanan, el atacante del Villarreal, hay que ver cómo se llama lo que tiene. Y fuera del fútbol hay mucho baloncesto continental, de lo que no es Euroliga, para el Bilbao, para el Juventud en la Champions, para la Laguna Tenerife en la Eurocup y para el Girona en la FIBA Eurocup. Según vayan terminando los partidos, les vamos contando. En el día en el que la Euroliga precisamente ha decidido rechazar la oferta, la primera oferta de la NBA para organizar una competición conjunta en Europa. Lo cual no quiere decir que sea un rechazo frontal. Han dicho que no a esta oferta y las negociaciones no se dan por cerradas. Ha tocado metal 220 días después, ha levantado un trofeo Carlitos Alcaraz tras ganar la final de la ATP 500 de Tokio al checo Legeskas 7-6 y 6-4. También es noticia en el mundo del tenis que Sinner ha anunciado que da por finalizada la temporada, lesión en la rodilla, no vuelve hasta el año que viene. Otra ausencia mucho más feliz, Jon Rahm no estará en el Abierto de España en Madrid por paternidad. Está esperando la llegada de su cuarto churrumbel, que creo que es churrumbela en este caso, que sea todo para bien. Y en el Mundial Femenino de Hockey y Patines, otra victoria para España, España 3, Chile 2, está España ya virtualmente clasificada para semifinales. ¡Viva España! Las noches de España son siempre noches de ilusión.
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6: Informa Isaac Fouto, mañana habrá resolución del juez de competición sobre la eliminatoria de Copa del Rey entre Atlético Güímar y el Sporting Hortaleza, aquella del follón. Todo apunta a que se va a reprogramar el partido en campo neutral y sin público para que se juegue la vuelta. La federación será quien decida la nueva fecha y el estadio del cruce del que saldrá el rival del Sevilla. Todo esto antes de que sea esta ronda, que es a finales de mes. 9 y 22 minutos, hora menos en Canarias. Enseguida volvemos a Split para conocer el 11 de Croacia y para saludar a los comentaristas.
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2: Efectivamente, porque están abiertos los sistemas de participación habituales. X@TJCOPE, facebook.com/tiempo de juego, Instagram como en YouTube, Tiempo de Juego COPE. Y recordamos el WhatsApp, David.
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2: Pueden mandarle mensajes de felicitación a Paco González, que hoy casca 60. Como dijo él, pues hoy casca 60. Paco, felicidades de parte de todo este que es tu equipo. ¡Ha habido gol! Ibiza.
4: El séptimo gol de Iker Bravo de penalti, lo provocaba Rodrigo Mendoza, la finta a un lado hacia el otro, no tiró, le derribaron y transforma, le dejó el penalti a Iker Bravo, el séptimo de España. Vaya festival de goles en camisas en Ibiza, 66 de partido, y ojo que viene Jan Virgili, frontal del área, Alex del Mallorca, se dejó la pelota atrás. 7-1, gana España.
2: Bueno, pues una cosa que ya estaría, la sub-21 clasificada para el europeo. La otra cosa de la noche que hay que hacer es clasificar a España para los cuartos de final, para la eliminatoria previa a esa final a cuatro, que ojalá tenga que ser en España, porque España sea uno de los finalistas de esa final a cuatro. El ambiente en Croacia, ¿cómo está después del 7 que se llevaron el otro día en Split? ¿Están con el cuchillo entre los dientes? ¿Está la peña mosqueada?
5: Bueno, la peña aquí está, Eri, pues como son los croatas, felices, pasándoselo bien, animando, bailando, cantando y bebiendo. La pregunta, Miguelito, ¿se va a llenar esto o no?
6: Nos han dicho que sí, aquí caben 34.000 aficionados, va cogiendo cuerpo el estadio, que es viejo, es vetusto, es de 1979. Los titulares de la prensa croata han sido muy duros después del vergonzoso resultado ante Inglaterra. Así lo calificó el propio capitán Luka Modric después del encuentro. Es una ciudad que es más del Hajduk que de la selección. Y veremos a ver si al final hay infierno croata o no esta noche.
2: Fernando Morientes, hola, Moro, muy buenas.
7: Muy buenas noches, ¿qué tal?
2: Julio Maldonado, muy bien. Julio Maldonado Maldini, hola, Maldini.
8: ¿Qué tal? Muy buenas a todos.
2: Está también por ahí Alfredo Relaño, hola, Alfredo.
9: Hola, buenas noches.
2: Y el cuarto de los Bordón 4 lo presentamos cuando llegue. Es que es el primer grupo que se me ha ocurrido con cuatro.
10: Bordón 4.
2: Moro, ¿qué te parece el 11? Miguelito, ¿te cuadra lo del reparto de los 270 minutos que dijo ayer Luis de la Fuente o hemos sido engañados?
6: Cuadra perfectamente.
2: Vale.
6: Lamine o es sustituido en el descanso o en el minuto 15 en la segunda parte.
2: Vale. ¿Qué te parece ahora sí el 11 de España, Moro?
7: Me parece muy, muy final de mundial, ¿no? Todos los grandes, hombre, no. O sea, todos son muy buenos, pero esta selección de. O los 11 que salen, me da la sensación que es una selección muy, muy reconocible. Con Oyarzabal arriba, con Olmo por detrás y con las bandas que jugaron el Mundial y que nos hicieron campeones del mundo. Y después, es verdad que Pedri no estuvo, que sí que lo acompañó Rodri en ese centro del campo. Pero es que me da la sensación que juegue el que juegue, España es superior a esta Croacia a día de hoy, pero no solo a Croacia, a Inglaterra y a cualquiera que se le ponga por delante siempre. Que hagan bien las cosas.
2: En el imaginario popular, porque se lo han ganado a pulso, no solo en el fútbol, Alfredo, está la competitividad de las selecciones balcánicas y de esta, de Croacia especialmente, que ha llegado lejísimos en mundiales y demás. A mí es que eso me da mucho miedo, que salgan competitivos contra la campeona del mundo y picados por el 0-7 del otro día, creo que convierte el partido en peligroso de arranque.
9: Sí, bueno, yo espero que no lo sea tanto. La verdad es que el 7-0 es muy abrumador, no sé cómo está uno. A los cuatro días han pasado, ¿no? De un 0-7, que no es 7-0, es 0-7. Y bueno, pero es verdad que son selecciones que difícilmente se rinden, ¿no? España está muy bien, joder, con el que juegue. Este equipo además suena, pues decía el Moro, equipo de gala, prácticamente. Es el equipo de gala. Ahí anduvo en el Mundial, empezó mal Pedri y entró Fabián por él. Pero acabó jugando, la final acabó jugando Pedri.
2: Y luego Puyol por Porro, que es obligado, y lo demás es lo mismo.
9: Eso es. Y me parece en el sentido que De la Fuente piensa un poco lo que tú. Que a pesar del 0-7 hay que ir con todo ahí y no dejar ningún. Todos los que van a la selección son buenísimos, pero algunos son más buenísimos que otros, ¿no? Y hoy los que salen son prácticamente, digamos, que los más buenísimos.
2: ¿Tenéis el 11 de ellos por ahí?
6: Sí.
5: Sí, lo tenemos, por cierto. Hay que decir que hay 9 jugadores de los 11 que pone que disputaron la final del Mundial.
6: Solo faltan Porro y Fabián.
5: Correcto, Porro y Fabián entran en su lugar. Jubil y Pedri. El resto son 9 que jugaron la final como titulares. Venga, vamos con Croacia, Miguelito. ¿Lo quieres decir tú o lo digo yo?
6: Lo que tú digas, lo digo yo.
5: Venga, dilo tú, que llevas un día estudiando.
6: Gracias, gracias por darme la oportunidad. Livakovic en la portería, Stanisic lateral derecho, Guardiol lateral izquierdo, Sútalo y Vuskovic, pareja de centrales, con Don Luka Modric con el brazalete y Jakic en el doble pivote, Blasic a la derecha, Perisic a la izquierda, enganchará el cartero Mateo Kovacic y arriba Matanovic.
2: Cambia bastantes cosas, una pincelada de lo que te parece el 11 de Croacia, Maldini.
3: Bueno, es un equipo que hace algunos cambios importantes, pero bueno, mantiene a Vuskovic, Guardiol le pone de lateral, vuelve a jugar Modric, que el otro día en el 0-7 fue sustituido nada más empezar la segunda parte, mete a Matanovic, que es un buen delantero, el del Friburgo, y bueno, mucha experiencia en Perisic. Yo creo que lo que hace es que mete un tercer centrocampista, claramente, con Kovacic, Modric, Jakic, los tres, va a intentar reforzar un poquito más el mediocampo.
2: Pide paso Gema Santos con Citroën.
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2: Cuenta atrás, 14 minutos para que arranque en Split el Croacia-España.
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2: Antes de que salgan los jugadores y de que suenen los himnos en Split, tengo plenos poderes para anunciar que pongo en liza, con la porra, un maletín de Navidul, que además, ¿cómo se puede dividir? Pues tremendo, ¿eh? Se pueden repetir resultados.
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2: Tengo que bajar
3: entre
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3: 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El himno de España, el tarareo, sé que os lo sabéis. Lo cantamos aquí todos los días, pero ¿os sabéis la canción del jamón? Venga, a ver.
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2: Le encantan a Mansilla estas expresiones de se pone liza y
3: liza, tal. Sí. El verde, joder. Vale,
2: abre las hostilidades por la el jamón. Marolo Lama.
3: Madre mía.
5: Bueno, pues vamos a decir 1-2.
2: 1-2. Miguelito.
5: 2-3.
2: 2-3. Morientes.
6: 1-3.
7: Ya me las quita.
2: Que se puede compartir. Maldi.
8: 1-4.
2: 1-4. Alfredo Relaño.
9: Qué onda, mamá, a mí me lo ha quitado Mandini.
2: Compartir.
9: 1-4, como se puede compartir 1-4.
2: Claro que sí. Pedro Martín, hola Pedro, que no te he dicho nada.
10: ¿Qué pasa? Buenas noches. Vamos a decir 0-2. A ver si dejamos la portería a 0.
2: 0-2. Andrea Pela, ¿eh?
11: 0-3.
2: 0-3. Armenteros.
12: 1-3.
2: 1-3. Mansilla.
13: 0-1 para España.
2: Qué majo soy que abro esto de una manera salvaje. Millán.
14: 1-1.
2: 1-1. Evia.
15: 5-0.
2: ¿Para Croacia?
15: Sí.
2: 5-0.
16: Le ha marcado un Tomás Guas en toda regla.
2: Tomás Guas. Sale el Tomás. Y David Jiménez.
17: 1-5.
2: 1-5. Pues ya estaría hecha la porra del jamón, que hay jamón de verdad. Mira, y nos falta un resultado. Iván Rakitic. Zdravo. Iván, ¿cómo estás?
18: Dobro večer, todo bien, muchas gracias.
2: Y luego ya sé pedir dos cervezas, bifimo boli o algo así, y ya no sé más croata.
18: Suficiente.
2: Suficiente, ¿verdad?
12: Para sobrevivir.
2: Es la clave. Para un crucerista, suficiente, que en Split llegan muchos cruceros. Te dejamos ir con Croacia, ¿vale?
18: Muchas gracias, sí. Muchas gracias.
2: No hay problema. Supongo que tendrás todavía amigos por allí. ¿Cómo está la gente después del 0-7? ¿Qué esperas de tu selección hoy?
18: Sí, bueno, lo que dije el otro día, un poquito tocado el orgullo, la verdad. Creo que hoy van a salir, sobre todo los primeros 15-20 minutos, que también van a ser muy importantes para Croacia, pues a morder, van a tope. Entiendo también que hoy, básicamente, España saca su 11 titular. Pero bueno, para Croacia será importante salir bien, apretar muchísimo y ojalá poder sacar un buen resultado hoy.
2: Estás con Morientes, con Maldini, con Alfredo Relaño y contigo mismo y con Manolo Lama y con Miguelito. Dime tu resultado para la porra. La porra supongo que sabe lo que es, aparte de lo que hacías sí. Tú en el centro del campo de vez en cuando, es dar un resultado. ¿Cuál es tu resultado? Sí.
18: Yo digo 2-1 Croacia.
2: 2-1, dice Rakitic, que gana la selección.
6: Poca de... broma, que luego Iván reclama cuando acierta, ¿eh?
2: Bueno, me parece muy bien. Es lo
18: cuidado,
2: que tiene,
18: a mí ser, me gusta bien cortadito, ¿eh? Bien cortadito, por favor.
2: Ahí sale, está perfectamente envasado. Ahí salen los futbolistas con el trío arbitral. Esto lo pita un belga que es Lambrecht, de garantías, Pedro.
10: Pues bueno, vamos a ver cómo sale el partido. Los belgas llevan tiempo sin tener un árbitro puntero. Con este lo están intentando, pero la verdad es que no da mucho de sí. Espero que lo hagan.
2: Enseguida salen al césped los jugadores.
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2: Allá van los protagonistas, Miguelito Inalámbrico.
5: Bueno, pues aparecen ya los dos equipos, las dos selecciones sobre el terreno de juego. Recordemos que Modric fue suplente en el Sánchez Pizjuán. No es habitual que dos balones de oro, los dos capitanes, salgan delante de sus compañeros. Rodri Hernández por parte de la selección española, Luka Modric por parte de Croacia.
10: Bueno, se va a interpretar el himno nacional de España. España a la derecha, Croacia a la izquierda. Se pone en pie todo el estadio aquí en Split. Suenan los acordes del himno español.

0: Puesto por dos, pero la versión larga. Muy bien.
1: Muy, muy respetuoso el público de Split con el himno de España. Ahora, ocho chavales vestidos, como hice yo la primera comunión, de marinero, con la gorrita, el traje blanco, van a interpretar en directo el himno de la República de Croacia.

0: chorillos tienen la voz cambiada ya, ¿eh?
1: Madre de mi vida, qué respeto, qué manera de sentir un país. Croacia. Que recordemos, Miguelito ya jugó con España un partido cuando era Clemente entrenador, ¿no?
2: Creo que Camacho fue un amistoso en el año 2000. Aquí empató la selección y luego con Luis Enrique perdimos en la primera
1: división. No recuerdo uno que palmamos aquí.
0: Iván, ¿te emocionas todavía?
3: Mucho, mucho, la verdad es espectacular. También ver después de un momento tan difícil el otro día, el estadio lleno, todo a

0: Extra Stickers. Vamos a ver cuántas novedades hay en ese sobre.
1: Ay.
2: A ver. Nelson de Osa, que es colombiano del Betis. José Luis Gallá, que es español del Valencia.
0: Vinicius. Mira, en la Liga Prime.
2: Otro Prime.
0: Hombre.
2: Tibito Courtois.
0: Mira,
2: escudito brillantito del Sevilla Fútbol Club. Este se lo mandamos a Iván. Frenkie de Jong, que es neerlandés del Barça.
0: Sí.
2: Adeyemi del Barça también.
0: Oye, vaya sobre, niño.
2: Y Takefosa Kubo, que como todo el mundo sabe...
3: Takefosa.
4: ¿He dicho Fosa?
2: Kubo, que es japonés.
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2: Todo a punto para que... 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
2: Es que se me había olvidado lo que le había dicho al técnico.
1: ¡Comenzó el partido, Eri!
2: ¡Dale, dale, Manolo!
1: ¡Ha comenzado el partido! ¿Cómo viste la selección española, Miguel Listo?
6: Hoy de blanco, porque ellos han decidido vestir de azul oscuro.
1: ¿Cómo viste la selección croata?
6: De azul oscuro.
1: Vaya jardazo que le han metido a Oyarzabal, ¿eh?
7: Azul Getafe.
6: Perisic.
1: Vaya meneo que le han metido.
2: No sabe ni dónde está el pobre ya. Tendrías cuatro partidos, no sabe dónde está.
1: Madre mía, vaya meneo que le han metido. Bueno, la bola que va para la por, pita al público, tocando el esférico, lo hace para Pau Cubarsí. En apertura, en banda derecha para Lamin Yamal. Yamal vuelve a volcar la bola para su compañero de equipo. Cubarsí.
6: Lo ha jugado Oyarzabal, eso, lo han podido cargar.
1: Vamos, le han metido un meneo, mira cómo va.
8: ¿Qué palabra has dicho, Lama? ¿Jardazo has dicho? ¿Qué palabra has dicho?
1: Jardazo, de jarda.
4: La primera vez que le he contigo.
1: Cuando le pegan, dice, vaya jardazo que le ha pegado.
8: La apunto.
1: Apúntalo eso. A la bola para Pau Cubarsí, filtrando el balón para el hombre que le metieron el jardazo. Y dice Oyarzabal, yo no puedo llegar. Va a buscar nuevamente ubicación, aunque le veo cojeando,
6: sí,
1: ¿eh?
6: Sí, lo va a intentar, evidentemente está pisando fuerte, pero lleva un golpazo tremendo.
2: Y es académicamente muy correcto. Dice, golpe del cuerpo al caer pesadamente a tierra. Es la definición de jardazo.
1: Bueno, para que vea Relaño. Es que
8: bueno, no es lo que ha pensado exactamente, sabe, pero bueno, te da.
3: Vocabulario.
8: Te lo admitimos.
6: Está para ser columnista, por lo menos.
1: Por lo menos, articulista más que columnista. Va la pelota nuevamente para que la juegue ya el equipo croata. Balón largo, Vuskovic. Quería jugar, entregó el esférico. ¿A quién? A nadie. Rifa la pelota, pero se la va Rodri. Roba Rodri para España en apertura en banda izquierda. Cucurella va a llegar. No creo que metamos hoy un gol, Morientes, antes del minuto del partido, ¿no?
3: Bueno, ya antes del minuto va a ser imposible, pero esa presión adelantada hace que Croacia tenga que ser muy efectivo en la salida. Y Croacia es una selección que tiene buenos jugadores para salir.
4: Sí, es verdad que refuerza el medio campo.
1: Levantó el balón por encima Pubil. No llegó el lateral del Atlético de Madrid, pero la bola que va directamente a los dominios de Livakovic.
2: Vamos con la pendidísima camiseta blanca hoy, ¿eh?
4: Sí, decía que refuerza un poquito el mediocampo Croacia. Lo que hace es que adelanta un poquito la posición de Modric, aunque en la salida va a estar cerca del mediocentro, pero es más Jakic y Kovacic doble pivote y Modric por delante, más sobre todo cuando tenga la pelota Croacia.
1: Sí, es normal, ¿no? Yo creo que lo tenía más o menos era la idea. Va a jugar España, que no para de tener balón. Filtrando cuero para Alex Baena, retrasando el esférico Laporte. Vuelve a abrir para nuestro capitán, para el balón de oro, para Rodri. Entrega la bola a Pedri, Pedri en el círculo central. Habilita banda derecha. Lamin Yamal abre a quién, a Pubil. Opta por jugar nuevamente para su compañero de equipo. Para Pedri, Pedri gira. Se apoya en otro compañero de equipo, Rodri. Es que hoy los tres del Barça, Rodri, Pedri y Olmo, son el centro del campo de España. Alfredo.
8: Sí, no es el primer día. Y además tienen ahí a Lamin cerquita para hacer sus brujerías, ¿no?
1: Lamin cerquita, Cubarsí también cerquita. Y el balón que lo tiene Pedri. Pedri para Rodri. Rodri abriendo para Cucurella. ¡Qué Croacia! ¡Vamos a ver, Maldini! La del 0-7.
4: Bueno, 4-1. El otro hizo cosas. Para que te metan 7 en casa, hizo cosas muy mal. Arriesgó mucho en defensa, adelantó mucho la defensa. Inglaterra, la verdad que fue. Fue muy cómodo para Inglaterra, creo que va a estar mucho más metida atrás Croacia y va a arriesgar menos.
1: Hoy Lamin se la acaba de hacer a Guardiol. Centro Lamin.

0: atrás, recuperó propiamente Luka Modric, el capitán. Aguanta Modric, tapona Pedri, banda. Qué bueno es Lamine Yamal, es que no me cansaré de decirlo.
1: Y a Guardiola lo trata como si fuera un defensa cualquiera.
2: Sí, al final los cuatro partidos titular, Lamine.
3: A Guardiola y a todos los que se le pone delante.
2: Sí, exacto, sí.
0: Guardiola, Morientes, Arrelaño, Aeri, Andrea, bueno, que se ponga delante.
3: A nosotros nos hace un cuadro, aunque nos pongamos 6 o 7 delante de él.
4: A lo mejor a Rakitic no se lo hace, ¿eh?
5: Cuidado, cuidado, ¿eh?
3: Rakitic está todavía para jugar, ¿eh?
4: Vamos a presentar, sí.
3: Sí, sí, sí.
0: Bueno, vuelve a salir ahora Croacia por mediación de Matanovic. Aunque pierde el balón, lo recupera Pedri. Se apoya en Pubil. Pubil dejando el cuero horizontal a la por. ¿Quién juega en Croacia, Miguelito, como lo has dicho antes?
6: En la selección de Croacia juega Livakovic, en portería Stanisic, lateral derecho, Guardiol, lateral izquierdo, Sútalo y Vuskovic centrales, con Modric y Jakic en el doble pivote, derecha Blasic, izquierda Perisic, enlaza Kovacic y arriba Matanovic.
0: Ahora salen bien por banda izquierda, la bola que va para Perisic. Perisic tiene el balón, se frena, recorta, Pubil le frenó. Tocó cuero para Guardiol. Guardiol metiendo la bola para Matanovic, este devuelve para Perisic. Entregando el cuero, lo hace a Vuskovic. Vuskovic juega al portero Livakovic. Iván Rakitic, amistadista, ve el tiempo de juego de la COPE. ¿Qué es lo mejor que tiene Croacia?
5: No, bueno, creo que es
0: parte de las playas, la gente y eso. Y la comida, que es lo mejor que tiene.
5: Y la buena cervecita, ¿no?, que he visto hoy, ¿no?
0: También, también.
5: No, creo que es importante hoy, sé que es muy difícil, pero intentar quitar un poquito la pelota del centro del campo a España. Y ahí tenemos también los jugadores más importantes, los jugadores con más experiencia. Y eso va a ser clave. Estoy de acuerdo con vosotros que igual hoy no va a arriesgar tanto, se va a poner un bloque firme. Pero bueno, hay que jugar, hay que tocar, porque si no España va a estar demasiado cómodo.
0: Va la pelota por dentro, aguanta la bola, Maric, llega el balón, a la frontal, apertura para Perisic, chuta Perisic, taponó bien Pubil, hay córner.
6: Bien Pubil, le felicita Cubarsí, Perisic levanta los brazos para que la afición juegue también.
0: Venga, que nos interesa un partido bonito, que nos interesa un partido animado, 6 minutos de encuentro. Va Luka Modric, Modric es de tu edad, ¿no, Rakitic?
5: Casi, casi, por ahí estamos.
0: Ahí va Modric, aplauda al público. Mira al público en pie, Miguelito.
6: Entregado, aplaudiendo al astro croata, que levanta el brazo también para agradecerse.
0: Va a sacar Luka Modric, va a ponerle el balón en movimiento. Es córner, desde la izquierda le meterá Comba Banana con la pierna derecha. Modric ejecuta, buen balón. Sale Unai, hay que cogerlo, Unai. No ha pitado ahora, sí, tardó en pitarlo el árbitro. Falta, tardó en pitarlo, pero la señaló. Primeros minutos, vamos a ver, Moro, Relaño, Maldini, Heriberto, Rakitic, a ver cómo funciona esto.
4: Esperad un segundo porque hay una cosa que celebrar, que es la clasificación de la Sub-21 para el europeo final. En Ibiza, Jordi.
7: Clasificados por la puerta grande aquí en Camise, 7-1 al final y balón a la madera de Mendoza, que estrelló dos balones en el larguero en la tarde-noche de hoy. Recordamos, Pablo García 3 goles, Gonzalo 2, Iker Bravo de penalti, Jarek, la cuenta goleadora de España, clasificados en Ibiza ante 3.700 espectadores.
4: Pues enhorabuena a David Gordo y a todo el staff y por supuesto a todos los seleccionados españoles. España clasificada para el Europeo Sub-21 de este verano. Vuelve el fútbol, sacó España.
0: Sacó España y Arzaba la peleaba. Es bueno llegar a ese Europeo Sub-21, Eri, porque es la puerta para también ir a los Juegos Olímpicos. Va a sacar Guardiola, va a poner el balón en movimiento. El futbolista del City, 0-0 en el marcador. 7.5 de partido. Guardiola, aquí sobre los 5 segundos, Pedrito, ya se ha mirado eso, ¿eh?
1: No, lo tendrán en la cabeza, pero es cierto que esas cosas se empiezan a relajar según va la temporada.
0: Esto a unos lo marcan, a otros no lo marcan, ¿no?
3: Sí, pero es como dice Pedro, ¿eh? Al principio lo marcan muy exhaustivamente, como y después montos, ya se relaja un poco el tema y
4: yo creo que
3: y
4: si te canteas
3: se termina olvidando.
4: Poco, si te canteas un poco la pérdida de tiempo, te hacen la cuenta y ya está. Si no, claro, pues te dejan.
2: Es que es un escándalo, ¿no? O sea que.
0: Y que depende también el árbitro.
3: Sí, y al principio de los partidos es diferente, ¿no? Al final de los partidos, cuando está todo apretado ahí o hay un equipo que va ganando y quiere perder un poco de tiempo, cualquier cosa, ahí sí que van a ser un poquito más rigurosos, pero si no, yo creo que tampoco pasa nada por dejar 6, 7 segundos. Es que es fútbol al final.
0: Es el Nuevo Testamento, como diría Relaño, del arbitraje. El otro día Relaño le metieron en el partido Real Sociedad B a Granada un pelotazo a Arnay, jugador de Granada. Medio lo conmocionaron.
8: ¿Sí?
0: El tío casi salió ya por tres, pues nada, un minuto fuera, pobre hombre.
4: ¿Y qué fue? ¿Antes o después de los goles? Porque igual le arregló el pelotazo.
0: No, fue antes de los goles, pero que tío, que encima te meten un pelotazo, casi te revientan la cara.
3: Y te tienes que ir fuera.
0: Y sí, tienes que ir cierto, un Manolo, minuto fuera.
1: Que sí es verdad eso, que te le meten un leñazo muy gordo, hasta le viene bien estar un minuto fuera para recuperarse. Sí, pero sí, en otras circunstancias sí, es un poco raro quedarse fuera por unas circunstancias.
0: Una circunstancia que no están ni perdiendo tiempo, sí, ni simulando lesiones, que casi te matan. El balón que va, Pubil abre cuero para Lamine Yamal, vuelve a encarar a Guardiol, otra vez se le va, qué bueno es. Lamine quería entrar, ahora hubo una buena cobertura y además ayudó con todo. Jackie quiere el balón, que lo vuelva a ganar España. ¿Cómo se puede defender a Lamine Yamal? A ver, los que saben de esto, Morientes, Rakitic, ¿cómo se le puede defender?
3: A Lamine Yamal se le puede defender pues con un lateral muy rápido y que tenga que anticipar, y sobre todo con ayudas. O sea, tú no puedes dejarle uno contra uno porque te sale por derecha, te sale por izquierda, es veloz, encara cada vez que hace un control, lo hace mirando a su lateral. O sea, o tienes ayudas o es imposible. Y a veces con ayuda también se complica el tema.
0: ¿Cómo se puede parar a Lamine Yamal, que ahora le ha querido poner un balón a Oyarzabal? Iván Rakitic.
5: Bueno, en resumen, lo que has dicho, que es imposible, vamos. Y que sea muy rápido, ni muy
0: rezando,
5: fuerte,
0: ¿no?
5: Ni
0: con ayudas, ¿no?
9: Con un revólver, Manolo, con un revólver.
2: Que le está intentando ayudar Perisic bastante, ¿verdad? En la banda, muy, muy cerquita de él, a Guardiol, pero aún así ya ha sido dos veces.
0: Normal, como para no irse. Vuelve a jugar la pelota en banda derecha, Sutalo tiene el cuero, mete cuero. Y el férico para Luka Modri, entre tres le presionan. Pero da igual los años que tenga, nunca la pierde. Vaya balón que ha jugado para Guardiol. Guardiol retrasaba la pelota para Blasic. Abre en banda izquierda, la tiene Perisic. Perisic aguantando el balón. Quiere progresar Perisic. Gana Kubar, sí, la pelota leyó perfectamente el balón interior. Vuelve a recuperar Croacia, vuelve a recuperar Modric. Modric deja la bola para Kovacic. Kovacic con Luka Modric. 0-0 en el marcador. Andrea, ¿estás ahí o te he pillado?
10: Estoy aquí.
0: Menos mal, hombre.
10: Ya, para
2: una vez. Qué buena salida de Modric, ¿eh? Con tres presionándole. La verdad que tiene una clase, ha sido tremendo como ha sacado la pelota y ha salido jugando.
9: Da gusto verle todavía estos.
2: Sí, la verdad que sí. ¿Verdad? La verdad que sí.
3: Es que está en el nivel. O sea, yo lo veo jugar y no para nada ves la edad, ves un jugador. Que cada vez que coge el balón la calidad la tiene, y aparte la experiencia, ese tipo de experiencia hace que en cualquier circunstancia te pueda filtrar un pase y
0: por eso digo yo que tú y Rakitic os equivocasteis retirando tan pronto.
3: Bueno, cada uno a su
0: tiempo. Tenéis que aguantar hasta los 50 o 60 casi.
4: No, pero es el testimonio de lo que dice un amigo mío, que el fútbol afortunadamente no es atletismo. O sea, que está muy bien correr y todo eso, pero calidad, la cosa redonda esa hay que tratarla bien.
0: Hablando de 60, ¿quién cumple hoy, Andrea, 60 años?
10: Me quiere sonar, pero no sé.
4: No, Javi Gómez cumple 60, no está tan cascado, ¿no?
10: Paquito González cumple 60 años, sinvergüenza,
0: ¿no? Te voy a decir una cosa.
10: Está cascado, Manolo.
2: No ha mandado nada.
10: Está cascado,
0: Está cascado. Se nota en la edad que me saca 10.
10: ¿Sabes cómo
0: la pelota?
10: ¿Sabes cómo lo ha celebrado? ¿La has visto? ¿Has visto alguna foto?
0: Un sombrero.
10: Sí.
0: ¡Va Pubil! ¡Ojo! Porque ahora presionaba bien Croacia, pero toca España. Quiere morder Croacia, balón que va para Cucurella. ¡Madre mía, cómo son! ¡Ay! ¡Es que rascan!
6: ¡Sobre Cucurella!
0: ¡Oh, cómo rascan! Pero eso es lo único que se puede hacer. Y cómo toca España el balón. Ahora recupera Croacia, balón que va por dentro. En el interior, Blasi. Se la limpia Cucurella. Hace bien Croacia, hay que rascar Maldini. Y eso no viene bien a nosotros.
2: Sí, como lo que le ha hecho Jackic a Rodri, que se le ha quedado mirando, ha ido al bulto, ¿eh? Sí, ha ido al bulto.
0: Ha ido a pegar ahí al agujero.
1: Le metieron el otro día 7, sí. Pues tienen que reaccionar.
0: Pero que va Kovacic, el cartero. Abre en banda izquierda, lo hace para Perisic, que en el pico del área la puede poner Perisic. Centra Perisic. Segundo palo, ¿para dónde, Unai? Al remate desde la derecha de Stanisic.
9: La tuvo Stanisic.
2: Están jugando bien.
0: En el remate, ¿para dónde, Unai? Se viene abajo el estadio.
6: ¿Cómo aprieta la afición de Split después de ese cabezazo de Stanisic en el segundo palo, que desvió Unai Simón?
2: Pero qué buena triangulación, parada, ¿eh? Con Kovacic y Modric.
3: Mira, lo decía Rakitic antes, al final el centro del campo de Croacia, si es capaz de quitarle el balón, o sea, triangula bien, tiene mucha calidad, si es capaz de encontrar el espacio o la espalda de Rodri y de Pedri, ahí España es donde puede sufrir, y esta es la jugada que lo atestigua.
8: Hay que buscar las espaldas a ellos, porque España está acostumbrada a apretar hacia adelante y cuando le consigues pillar la espalda, pues
3: exacto.
4: Ahí se bote.
6: ¡Uy, Bilic!
0: Falta de Pau Kovar, sí, mira Bilic.
6: Pidiendo amarilla para
0: Bilic, porque se ha vuelto loco y se ha metido casi entre el cuarto árbitro del banquillo de España.
6: Casi se come al cámara que está delante del cuarto árbitro. Amonestado ahora el seleccionador croata, que ha enloquecido pidiendo la amarilla a Kubarsi.
4: La amarilla tampoco, ¿no?
2: Sí, no, se podía pensar jugada prometedora, lo que él piensa.
6: Seguro que le convences ahora mismo, Maldini, de que no es amarilla.
1: Sí, no, él quiere meter presión al árbitro, también a sus jugadores, para que no se duerman y reaccionen después de los 7 goles del otro día, pero no es nada.
4: Está igualada la cosa. Todavía estamos en el minuto 14 del Croacia 0, España 0.
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4: Son las 9, las 8 en Canarias. Aparte del Croacia 0, España 0 y de la clasificación de la Sub-21 para el Europeo, España 7, Rumanía 1, es noticia ya en el planeta fútbol entero. Un comunicado de 7 folios de Cristiano Ronaldo sobre su situación en la selección portuguesa. Si pasa cualquier cosa, Manolo, me dices, pero la noticia es importante. ¿Cómo se resume todo esto, inteligencia artificial, Jorge Evia?
12: A ver, el comunicado es efectivamente muy extenso. Cristiano empieza diciendo que le preguntaron cuando se iba a contratar a Jorge Jesús y dio el visto bueno, que todo estaba de acuerdo con él, que se reunieron varias veces y elaboraron un plan para los partidos que iba a jugar y no iba a jugar Cristiano. Y el partido en el que se acabó montando el pollo, el de Noruega, en ese partido estaba acordado que no iba a jugar. Pero el día del partido alguien del cuerpo técnico se le acercó y le dijo: oye, prepárate porque vas a jugar 30 minutos si es que estás listo y preparado. Cristiano dijo que no había problema, todo esto según su versión, y luego le sacaron a calentar, estuvo calentando y no jugó. Ahí se cogió el primer gran rebote, por lo que Cristiano consideraba que habían faltado a su palabra con él desde el cuerpo técnico, y hubo reuniones con la federación, con el cuerpo técnico, para arreglar eso. En esas reuniones, según cuenta Cristiano en este comunicado, lo que se acordó es que en la siguiente rueda de prensa el seleccionador, Jorge Jesús, iba a salir e iba a aclarar lo que había pasado. Iba a contar esta versión de Cristiano Ronaldo. Da Cristiano además 8 puntos que él había validado para que se dijeran en esa rueda de prensa. Entre ellos, por ejemplo, tenía que decir Jorge Jesús: cometí un error al poner a alguien de la talla de Pelé o Maradona a calentar solo para no ponerlo en el partido. ¿En serio? Si fuera hoy, no lo haría. Son 8 puntos, este es el que más llama la atención, pero son 8 puntos en los que Jorge Jesús tenía que, más o menos, pedir disculpas por haber puesto a calentar a Cristiano Ronaldo y no sacarlo. Como luego la rueda de prensa no hizo exactamente eso, y habla Cristiano de que los tonos se fueron...
0: ¡Cuidado! ¡Peligro, peligro, peligro! ¿Cómo así con el balón? ¡Hay contra de Croacia! ¡Pelota que le pega! ¡Qué paradón! ¡De Unai Perisic! ¡Gol! ¡Gol, gol, gol, gol, gol, gol, gol, gol, gol, gol, gol, gol, gol! ¡Gol de Croacia! ¡Nos pillaron a la contra! Kovacic fue el que ejercía de medio centro, abrió para Blasi, pegó fuerte y duro abajo, rechazó como pudo Ney Simón, no estuvieron espabilados los centrales, y ahora de cabeza Perisic marca el primero para Croacia. Marcó Croacia, marcó Perisic. Croacia 1, España 0.
4: Efectivamente, esa es la mejor definición. ¡Nos han pillado!
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4: Y el cartero ha llevado la carta rapidito para lanzar la contra. Lo intentó de primera Unai Simón, no pudo con la segunda. ¡Banquillos!
6: Bueno, pues nos han pillado, como nos pilló Inglaterra en Wembley con ese gol de Gordon. En esta ocasión fue Perisic de cabeza. Se miraban los jugadores de la selección diciendo qué ha pasado aquí. Aplaudía a Luis de la Fuente a los suyos para que rápidamente vuelvan a meterse en el partido.
4: Te pillan tan abierto como no te enteres rápido de la situación y bajes, está...
3: No, y encuentran lo que decíamos, la espalda de Rodri, A partir de ahí Kovacic acelera y son 3 contra 2. Yo pensaba que iba a dar de primera a Perisic, que podía haber definido, pero después la da a la derecha y el tiro, Unai Simón hace lo que
9: tiene. Lleva rato jugando mejor que España, sinceramente. Sí, estamos viendo más a Unai que a Nikovic.
2: Y el que inicia la jugada Modric, Modric por atrás es el que inicia todo y luego ya le cae a Kovacic. Pero fíjate, hemos visto la estadística, 5 ocasiones de Croacia por ninguna de España. España tiene balón, pero no está generando peligro.
4: Lo horizontal nos está saliendo bien, bueno, a lo habitual. Sí, igual le falta un poco de velocidad, pero cuando toca el pase vertical, cuando toca terminar la jugada estamos...
3: No ha aparecido Olmo, que es fundamental en ese fútbol. No ha aparecido Oyarzabal tampoco entre líneas. Y
2: el
3: sobre
2: único,
3: todo
2: Lamin,
3: los jugadores de banda, exacto, jugadores de banda. Lamin, que es el jugador que atrae jugadores a su alrededor y genera los espacios para los remates finales. No hemos visto mucho área todavía.
6: Encajamos un gol en el Mundial, llevamos 5 en 4 partidos.
0: Vamos, hay que cesar al entrenador. Hay una pelota. Lapor, aguantando Lapor, tocando para Cucurella, se ha vuelto loco. La ciudad de Split, por supuesto, el estadio. Cubarsí, Pubil, ellos siguen y van. Con la idea que tú dijiste, cerraditos, juntos y cuando roban a correr.
5: Y sobre todo eso es lo que hemos hablado antes, ¿no? Buscar la espalda a los jugadores de por dentro. Está muy bien estar seguros por detrás, pero hay que coger la pelota, tocarla, ¿no? Y ahí donde España puede sufrir
0: otra
5: un poco.
0: Vez, otra vez, Matunovic se lleva el balón otra vez. Corre Nablerman, dijera por el autor del gol. Ahí va Perisic con la pelota. Quiere irse de Pubil. Aguanta Perisic, Pubil tapona corner. Repito, muy juntitos Maldini, sí. Y saliendo como animales corriendo rapidísimo.
2: Y está bien Perisic, que lógicamente también es un jugador bastante veterano y está haciendo el otro.
0: Pero es fantástico.
2: Un buen partido, por ejemplo, contra República Checa.
0: Y
2: está haciendo daño.
3: Espectacular. Es que hemos hablado de Modric, de que es un jugador que está a la altura de cualquiera de 25. Es que Perisic es igual. Es que Perisic no tiene fin. Es que
1: llega a los 40 goles con un Croacia, el segundo que le marca España. El primero fue en la Eurocopa de 2016 para enfrentarnos contra Italia.
0: Mira, oye, Pedro, lo que grita el estadio, Luca, no por Luca, el que tú te imaginas, sino por Luca Modric.
4: Fíjate que a Luca Modric no le ponemos en el entorno, en el Olimpo. Bueno, cuenta el córner.
0: Lo pone Modric. Uy. Otra vez puerta, menos mal ha dado puerta, porque llegaba Matanovic desde atrás, sorprendiéndonos.
4: Que igual no llega Modric al Olimpo de Pelé, Maradona y Cristiano Ronaldo, como querría Cristiano Ronaldo. ¿Faltaba algo por decir del comunicador?
12: Nada, que Cristiano se sintió traicionado 2 veces y por eso actuó como actuó y que cree que debe ser sancionado con severidad él mismo.
4: ¿Pasaba algo?
0: Cuidadito a la entrada de Perisic.
6: ¿Qué entrada de Perisic a Pubil?
0: A ver, amarilla para Perisic.
2: Están apretando.
6: Está apretando
2: lindo,
6: Rodri. Pero qué entrada está Pubil, pues como empezó el partido de Arzabal.
2: Está yendo muy al límite Croacia. Lleva 3 o 4, pero muy al límite.
0: No quiere que le pase lo que le ocurrió el otro día.
5: Por eso no le ocurre lo que es el fútbol. Simplemente ver las caras de los jugadores. Parece que han sacado a 11 jugadores diferentes dura, hoy. Es una locura.
4: A mí no me parece... ¿Es amarilla para ti, Pedro?
1: Va abajo.
2: No es tan dura.
1: Es que ahora mismo en el fútbol moderno tú haces una entrada así, sí, y eres carne de cañón, sí, seguro. Seguro.
3: Es más llamativa en directo que después la repetición.
1: Va abajo, es cierto que con la pierna de arrastre al final le acaba dando.
4: Hombre. Pero es noble, es una entrada noble.
1: Sí, él va al balón, pero él sabe que va a rascar.
3: Sí.
1: O sea,
3: sí.
1: Efectivamente. Entonces, si le saca amarilla tampoco pasa nada.
0: Oh, pero es que ahora mismo... ¡Ay! ¡Ay, mi madre! ¡No viste para dónde Unai Simón!
4: ¡Ay, Dios!
0: ¡Pero qué caraja tenemos! ¿Pero qué es esto, Miguelito?
6: Madre mía, menos mal que Unai se tiró al suelo y
0: otra vez la palma Rodri ahora. Pero bueno, qué despelote tenemos atrás.
2: Ha sido un milagro que no haya sido gol.
3: Bueno.
4: Estamos muy fuera del partido, muy fuera.
3: Porque no ha rematado la primera, si no estaba Unai Simón totalmente vencido,
0: Sí.
6: Ahora falta de Oyarzabal sobre Buzković. Y De la Fuente sale de la zona técnica. Antes estuvo hablando con Olmo. Intenta ahí darle instrucciones a Rodri, pidiéndole calma.
4: Que lo que falta del comunicado del bicho es que pide disculpas, que debe ser sancionado con severidad y que él quiere seguir en la medida de lo posible en la selección portuguesa. Les encanta, parece ser, en Portugal hacer listas con puntos y a Cristiano meterse, que le metan en el Olimpo de los jugadores de la historia del fútbol, que seguramente está y no hace falta que lo diga él.
0: Pero yo te dije el otro día, Eric, que va a volver a Portugal. No tengo ninguna duda. Vamos, o sea, lo hablaba ahí, que discutía.
1: Es una pesadilla.
0: Que va a volver.
6: Llega el Mundial.
0: Mundial no sé, pero el europeo lo va a jugar seguro.
2: A la Eurocopa sí puede ser.
0: Vamos, que si lo va a jugar.
9: Oye, qué rápido ha estado Unai, ha hecho una parada Gattuso,
3: sí, se lo ha adivinado.
9: Para un portero tan grande, sí. ¿Verdad?
0: No es como dice Iván, si hubiera rematado el primero, vamos, estaba sí. Unai en el otro palo. El control ha dado tiempo a Unai a poder ganar metros para tapar portería. Hay que meterse en el partido, eso es lo que grita don Luis.
6: Sí, antes ya te digo instrucciones para Olmo. Le gritaba también a Rodri pidiéndole un poquito de calma y de control al capitán.
13: Estamos en ritmo Cabo Verde un poco, ¿eh?
3: Sí, a ver, la mejor noticia para España, que vamos a ver cómo continúa, pero este ritmo de Croacia durante 90 minutos es imposible. O sea, no se puede llevar este ritmo de juego y de intensidad.
6: Claro. Sobre Pedri, cerca del área, la protesta Modric.
13: ¿Cómo aprieta?
0: Pero falta clara, la empuja por detrás.
6: Baena tiene la pelota.
0: La ha empujado por detrás, Pedro, de forma clara.
1: El árbitro ha decidido pitar cualquier contacto porque el partido se está calentando mucho.
0: ¿Pero cómo cualquier contacto? Si le ha pegado un empujón con las dos manos por detrás.
1: No es gran cosa cuando ya había pasado la pelota.
13: Croacia está sacando todo el librillo y en su derecho está mientras el árbitro ponga el listón donde lo quiera poner.
8: Pero también después queremos que deje de jugar.
1: Claro, así
8: que
1: correcto. Es que
8: es un partido que es caliente, es normal.
1: ¿Dejamos jugar o pitamos todo?
13: Yo besos no esperaba.
2: Es verdad, Eric, que está sacando el librillo, pero también están jugando con balón, están jugando
13: claro,
2: bien.
13: Claro,
2: está triangulando bien, sí, y está llegando y generando peligro.
13: Por supuesto.
2: Está siendo claramente superior Croacia, hay que decirlo.
0: El librillo y el palillo, está sacando las dos cosas. Espérate que va Baena. Va a intentar golpear Baena. A su lado está Oyarzábal. Esta es para Baena, para el futbolista del Atlético de Madrid. Livakovic tapa palo derecho, barrera de cuatro hombres para intentar golpear a Alex. Chuta Baena a la barrera. Era buena, ¿eh? Saltó bien la barrera, ¿eh?
1: Son muy altos.
0: Saltó bien, además que saltaron.
13: En el otro partido del grupo no puede Inglaterra de momento con Chequia, Millán.
14: No, de momento 0-0, minuto 25. La mejor ocasión ha sido una falta de Alexander Arnold que ha obligado al portero checo a hacer un auténtico paradón. Así que seguimos sin goles. Domina Inglaterra, tiene ligeras ocasiones, pero Inglaterra 0, República Checa 0.
13: Los dos en el mismo minuto, minuto 25. España pierde 1-0 con Croacia, Andrea.
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13: Energía es un poquito lo que nos hace falta para empatar esa parte del fútbol y también el marcador que estamos palmando. ¡Dale, Manolo!
0: Es la primera vez que veo yo hacer una asistencia con el culo a Dani Olmo. Si le llega a salir, no vea. Otra vez que la puede palmar Rodri. La recupera. Bola para Pedri. Pedri que abre a Baena. Baena en bolsa con el pecho. Aguanta la pelota Baena. Terreno de juego del equipo croata. Parece que España quiere meter ya la pausa para que los croatas se vayan desinflando según pasan los minutos en el físico. Porque correr, madre mía, lo que están corriendo.
3: Sí, sí, por eso te decía yo que aguantar este nivel de intensidad durante 90 minutos es difícil.
2: Es un partido, ¿eh? El repliegue pero, de Scott.
3: Pero claro, España necesita eso, tener un poquito de balón y dominar y circular y encontrar un poco de tres cuartos, llegar a tres cuartos y ahí que aparezcan los hombres que de momento...
0: Otra vez la Minya mal le amaga a Guardiol. Quiere marcharse a línea de fondo, centro. Pero ahora la ayuda de Perisic. Valió oro el autor que marcó el gol. Se quiere hacer un autopase. Recupera Rodri. ¡Ay, Rodri de mi vida!
6: Se ha confiado. Pensaba que había salido la pelota.
0: Rodri se ha confiado, pero vamos que se ha confiado. ¡Cuidado! Recupera bien la por puso el cuerpo. Muy Rodri, bien. Rodri lleva dos hoy ya, ¿eh? Dos.
9: Rodri.
0: Yo pensaba que iba a jugar Zubimendi. Hay que cuidarle, hay que dosificarle. Hay que protegerle a Rodri. Venga, que va Pedri. Pedri Laporte. 1-0 pierde España. 1-0 gana Croacia. Qué calladito está Rakitic. ¿Cómo te lo estás pasando, eh?
8: No, hombre.
9: Entonces, no, árbitro que... la hora, tienes que decir, árbitro la hora.
13: Tú saca pecho, Iván, sin problema.
8: No, yo estoy esperando el 2, estoy esperando el 2-1 porque hay que picar jamoncito en casa después.
6: Estos que te habían invitado para nada, venga, 4-0 a Croacia, 5-0 a Croacia, 5-1. Te habían invitado y para tenerte ahí de pucho y moli, mira. ¡Va Baena! Baena aguantando, metiendo el balón a Pedri, descargando el férico con Laporte. Horizontal nuevamente a Rodri, Rodri está en el eje. Apertura en banda para Lamin, Lamin quiere romper como siempre. Amaga Lamin, pisa entre dos, entre tres, mira que ayuda. Tres tíos, Maldini, tres tíos en la ayuda.
2: Sí, claro. Necesita mucha ayuda. Perisic está haciendo un gran partido, ha marcado el gol, está trabajando sin balones.
6: Bien, Pumil ahora, al muy bien.
2: Gran partido de Perisic.
6: Bien, Pumil, que recuperó porque otra vez se iban con una flecha a la portería de Unai,
15: Le estaba agarrando Kovacic además.
6: Es que cuando ellos roban, Moro, roban y salen rapidísimo
3: en
6: dos toques.
3: Salen rápido y son muy precisos ahí en el centro del campo, donde está sufriendo España precisamente. Entonces, lo está haciendo muy bien. Y por eso decía, la intensidad que están mostrando, le tienes que añadir ese grado de precisión en el centro del campo, que si lo hace, pues empieza a dominar el partido.
13: Se ha abierto el marcador en el partido de Inglaterra.
14: Ha marcado Inglaterra, ha sido un gol en propia puerta de la República Checa de Koufal. Era un centro desde la derecha de Harry Kane y el defensor checo, sin nadie que le molestase, ha decidido marcarse en propia puerta. Estamos en el 30 de la primera mitad, Inglaterra 1, República Checa 0.
13: Se ha puesto nervioso el hombre.
14: Sí, sí, sí. El portero está diciendo ¡no, no, no! Y ha sido así.
6: ¡Ojo! Buena jugada de España, pero vuelven a robar, vuelven a salir. ¡Qué bien Laporte! ¡Qué bien Laporte! Recuperó el balón para Baena. Baena se queda con el esférico. Había hecho una buena jugada España al primer toque entre tantos futbolistas. Ellos realmente es que defienden 4-5-1, ¿eh? Ellos se meten ahí cuatro en la línea
2: de
6: atrás.
2: Le ha salido muy bien lo de reforzar el medio campo completamente y salen bien y España no ha creado prácticamente ni media ocasión.
13: La maraña es interesante y nuestra velocidad de balón es mejorable también con respecto a...
8: Esa era la idea de Bilic, de reforzar ahí con Jakic y con Vlasic. Son dos chicos que físicamente son a lo mejor de los más fuertes que tiene nuestra selección y esa es la idea, cerrar bien por dentro, que vayan por fuera. No es que por fuera es más fácil, pero simplemente el camino hacia la portería nuestra es más largo y eso...
6: ¡Pedri! Le devuelve a Yarzábal, llega Modric en la cobertura, recupera la línea a fondo, se atreve a tirar... La madre que le parió a Modric. Se atreve a tirar hasta un regate en la línea de fondo en el área,
15: A Pedri.
6: Joder, la madre que le parió. ¡Qué bueno es! Me recuerda lo bonito mucho...
8: Lo bonito que es el fútbol, ¿no? Que en tres días tienes una nueva oportunidad después de las palabras de Luca después del partido, que me daba pena hasta verlo y ahora tener tanta confianza de hacer esa cosa. Es
2: que el otro día fue muy triste, Iván, porque le cambiaron ya con 0-5, nada más empezar la segunda parte, y fue muy triste un jugador como él.
8: Estoy hablando y tengo aquí rayos de punta porque Luca significa mucho para todos nosotros en Croacia y verlo así nos ha hecho daño. Por eso verle hoy con esa confianza es una barbaridad.
6: Bueno, por el momento sigue ganando Croacia. Estará contento Luka Modric. Pedri quería filtrar por dentro. El balón va a salir hacia línea de fondo. Tocado finalmente por Sutalo. Pero Livakovic evita que el cuero se vaya a la esquina. Pide tiempo. ¿Qué pide? Ahí Oyarzabal está pidiendo al árbitro.
13: Que cuente.
6: Sí, ahora ya está contando.
13: No
6: Livakovic.
13: No habrá muchas veces que España larga haya llegado a la primera media hora de encuentro sin haber rematado todavía. En remates es 5-0 para Croacia.
2: La de Luis de la Fuente, desde luego.
3: Que no haya aparecido Oyarzábal, Olmo, el propio Lamin. Es rarísimo, sí, pero estaba, decía Maldini de Perisic, pero añádele Kovacic, que se junta con el lateral y es que no dejan un espacio cada vez que llega el balón a Lamin.
8: Pero eso es sobre todo la diferencia. El otro día en Sevilla tenía esa sensación en cada ataque de España.
6: Cuidado que saca España, no saca en el sitio por ahí contra España. Oyarzábal abre para Cucurella, sacó rápido España, Cucurella con el balón. Entregando para Aler Baena, pico del área Aler Baena. Levanta la cabeza, puede jugar en horizontal. Prefiere tocar ya para Dani Olmo, amaga Dani Olmo. Juega horizontal para Pedri, Pedri con el cuero, ensanchando campo en derecha, Lamin Yamal recibe rápidamente, llega la ayuda, quiere meter por dentro, que balón le pone a Pubil, Pubil, la pone abajo, Pubil, hay que levantarla, y Pubil se la roba a Lamin, Lamin le roba el balón a Perisic, chuta a Lamin, no ha llegado Yarzábal, pero hay córner, Lamin Relaño es lo mejor de España.
9: A ver si le ve ahora.
0: lo de Lamine, ha hecho la jugada, sí, pase, asistencia a Pubil.
16: Vamos un poco por detrás.
2: Está siendo el mejor de España, para mí. El único que está generando algo de sensación de peligro real es Lamine.
16: Tú fíjate de Manolo, Alfredo, ¿eh?
0: ¡Ahí va, Baena! Livakovic metió la mano, que ha pitado el colegiado. Falta,
1: sí, debe haber alguna falta, algún defensa o al portero, pero no sé.
16: Tú fíjate de Manolo, Alfredo, que ha cambiado mucho, Ahora sí, cuenta las jugadas como son y eso, sí, ahora.
0: Bueno, no te fíes mucho, Alfredo, no te lo digo,
9: A mí me gusta saber lo que pasa antes de que pase, no vuelven estas transmisiones.
1: Por cierto, no había nada de nada de ningún sitio, o sea, ha pitado la falta porque ha querido la luz. Por cierto, me voy a poner un poco vuelo cebolleta. Ese estadio se inauguró para los Juegos del Mediterráneo del 79, que fue la primera vez en mi vida que oí hablar de Split. Y un par de años después, el Valencia jugó una eliminatoria de UEFA contra el Hajduk durísima, ganó 5-1 en Mestalla, estuvieron a punto de remontarle 4-1 en aquellos partidos que se jugaban a las 4 de la tarde, porque en casi todos los estadios del este de Europa no había luz artificial y se jugaban por la tarde. Me acuerdo yo que el Valencia estuvo un buen rato pensando que al final eliminaban, pero aguantó 4-1 y pasó la eliminatoria. El Hajduk, que cuando era un gran equipo de Europa.
16: Mi primer partido en el Tartiere fue un Oviedo-Hajduk Split.
15: El estadio está para arreglarlo, mola, pero está para arreglarlo.
1: Claro, si desde el 79 no han hecho nada, pues claro.
8: Estamos en ello.
0: Van a empezar a pintarlo mañana.
16: Cuidado con los del 79, que todavía estamos para ver, ¿eh?
0: Bueno, cuidadito que en esta ciudad jugaba un tal Paspali Kuko, Vlado Divac, o sea, cuidado. Estos tenían un equipo la yugoplástica que daba miedo verlo.
15: Y Goran Ivanišević también es de aquí.
0: El señor, el tenista. Ahí va la bola, Laporte vuelve a jugar. Nos falta circulación rápida de balón. Nos cuesta mucho llevar la pelota de un lado a otro, porque también decirlo que Croacia está corriendo y jugando muy bien.
16: Están muy enteros todavía.
2: Está trabajando.
9: No hay un solo jugador de España que esté cómodo hoy. No hay ninguno que esté.
2: Oyarzabal no aparece, Baena muy poquito, el único Lamín.
3: Olmo está cruzado por poco. Baena tampoco, es verdad. No, de Baena, muy poquito.
15: Vaya falta la pita ahora.
0: Bueno, faltita. Ha pitado peligro sobre Kovacic. Pero la pitó el colegiado 35 minutos. Visto lo visto, Moriente, lo que estamos viendo es justo.
3: Sí, por supuesto. Si es que Croacia, como decíamos, ha salido a eso, a morder, a eliminar un poquito el fantasma de los otros partidos y sobre todo a ponerse por delante en el marcador y a que España dude cuanto menos, y eso es lo que está ocurriendo. En
16: el partido es un poco continuidad a cómo terminamos en Oviedo, ¿eh? Un poco. Sí,
0: El partido es llevar 9 puntos, ¿sabes?
16: Sí, no, está claro que en la lonja no preguntan, que apuntan, pero que es que son...
0: Mira qué frase tan bonita. Esas
9: te la apunto hoy voy a coger el blog para apuntar todo esto.
0: Muy bien, Eri. Esas frases, Paco, que esas turianos no se las sabían. Muy bien. Muy bien.
16: Esto es de gente ahí del mar, por ahí.
0: A la bola para Lamin. ¡Uy, qué pelota le metía Dani Olmo! Qué bueno es Lamin. Yo es que no me canso de decirlo. Le ha pegado una asistencia con caño incluido, Asistencia con caño incluido. Sí. Lamin Yamal.
2: Hay nombres que Lamin Yamal está siendo el único de España que está un poco al nivel que puede dar, ¿no?
3: Sí, parece que cuando tiene el balón puede pasar algo.
16: Hay nombres de España que casi ni hemos dicho.
0: No. Olmo, bueno, ya lo diremos.
16: Olmo no está enganchando, que Olmo es capital y es que no, está anulado totalmente.
0: Es que es muy difícil, es que Olmo está jugando en una
16: y por ahí dentro, claro.
0: Hay 5 tíos ahí.
3: Está ellos rodeado juegan 4-5-1.
0: Sí. Ellos solamente dejan fuera a Matanovic. Los demás todos, un pivote, 2 interiores, los 2 de banda muy cerrados, ayudando mucho a los laterales.
16: Y cuando te toca como flecha.
0: Como baja con Cucurella, vamos. Mira, buen desmarque de Oyarzabal, la pincha de Oyarzabal, el remate de Oyarzabal. La busca Lamin Yamal, mete la pierna a Guardiol. Esto es muy largo,
9: Bueno, nos asomamos ya por lo menos, ¿no?
2: Tiene que, físicamente lo tiene que acusarlo Croacia, seguro, el trabajo que está haciendo, ¿no?
0: Pedri para Lamin Yamal, sacó el córner, la pone Lamin. Livakovic mete puños. Vuelve a recuperar Pedri, vuelve a jugar. España por mediación de Baena. Baena con la por abriendo la pelota para que la juegue una España que busca segundo palo. Buscaba Pubil, pero Livakovic bloco. Hemos mejorado los últimos 5 minutos.
2: Sí, ahora sí. La sensación de peligro España, da una sensación de que se puede hacer daño.
3: Sobre todo hemos adelantado líneas y está jugando España un poquito más cerca del área, que es lo que necesita.
16: Y hemos sacado algo que se dice ahora de las jugadas, algo, un córner, un tal.
0: Bueno, y que ellos tampoco ya muerden como al principio, tampoco, también se ve esto, ¿eh? Que ellos ya les cuesta más morder y llegar. Es que al principio llegaban a todas. Kovacic, falta clara. Le pegó Cubarsía a Matanovic, lo que yo te tenía que haber pegado a ti, Miguelito.
15: Sí.
0: Un empujón de verdad y sacarte de la... de la, vamos, de la antena.
15: Se abre de brazos Cubarsí como diciendo...
16: Pero si luego le adoras. Tanto, pero... Luego le adoras. Estás todo el rato metiéndole caña y luego no podrías vivir sin él.
15: ¿No crees?
0: Te voy a decir la verdad, Peri. No puedo vivir sin él. Es como decía Antoñito.
16: De manera.
0: Cómo la quiero, pero no la aguanto. Me pasa igual.
16: Esa frase
0: es la mejor frase que yo he oído en la historia del amor.
16: Cariño, te quiero mucho, pero no te aguanto.
17: Y al revés también, ¿a qué te piensas?
16: Del desamor, no, quizá, ¿no?
0: Bueno, yo digo se la voy a Antoñito, claro que ha hablado en todos los lados. Rodri filda entre líneas, Pedri da de espuela. Puede perder el balón, Pedri lo quiere recuperar, lo gana. Pero opta finalmente para jugar. Stanisic de atrás de Livakovic. Ellos ya se quitan el balón rápido, ¿eh? También hay que decirlo, ¿eh? Ya les dura menos la pelota y van, es normal. Van ganando. Tienen que estar bien en defensa, ya tendrán su oportunidad.
8: Es normal, pero por eso hay que buscar esas pequeñas faltitas para poder respirar un poco, coger un poco de aire y llegar al descanso con ese resultado.
0: Bien, Pau Cubarsí, corrigió, finalmente no pudo aguantar la pelota que se marcha afuera. Por el costado derecho del ataque del equipo croata. Será Stanisic el que ponga el cuero en movimiento. Juega la bola atrás de cabeza Vuskovic. Se apoya en Sutalo. Sutalo con el balón, viene a pedirle al artista. Viene a pedirle al genio, la tiene Luka. Luka Modric. Vaya ovación que le dieron a Modric en Sevilla, Miguelito, ¿eh? Vaya ovación.
15: Modric hay que aplaudirle todos los días en todos los campos.
0: Sí, ¿no? Cuidado, cuidado, que va Guardiol. ¡Guardiol! ¡Viene Unai! ¡Qué bien Unai, niño!
16: Bueno, está siendo el mejor de España, Unai.
15: Sale a calentar Mikel Merino.
0: ¿Cómo se nota que Lamine Yamal no es defensa, eh?
1: Sí, pero estaba cerca, ¿eh?
0: Sí, estaba cerca.
1: Ha intentado seguirlo, pero
0: ha ido Guardiol y no ha hecho nada.
1: Claro, claro.
0: No pita falta al colegiado, era una obstrucción clara Cucurella.
16: Al revés.
0: A la ley de la ventaja, 40 minutos. Y decías que el belga te gustaba, ¿no, Pedro?
1: Bueno, ahí estamos.
16: Escucha, que a lo mejor era falta de Cucurella, ¿eh?
0: No.
9: El otro ha ido a cruzarse y a usted.
0: El que iba corriendo para la portería de Cucurella, lo que iba a cruzarse para que no pasara. Venga, que la tiene Rodri. Si es que... ¿Cómo era eso de la lonja, que me ha gustado?
16: Que en la lonja no preguntan, apuntan. Yo se lo escuché por primera vez al Burilo, que es un narrador extraordinario que hay en Asturias, en la autonómica. Pero se lo escuché hace mucho tiempo, cuando no era ni profesional.
17: Haber dicho que era tuya, hombre.
16: No, porque esto te sacan los colores rápido, Moreno.
17: Sí, después te dices.
0: No, yo también pensaba que era suya. Digo, joder, para el primer día, qué espléndido está.
16: Haber dicho tú que le metiste 5 a Las Palmas en un partido, pero...
0: 5 Moriendo, macho.
17: Y fallé un penalti, cuidado.
16: Y fallaste un penalti, ¿no?
17: No lo dice nadie, eso. Ah, lo tiré a las manos porque no quería hacer más daño.
16: Ya.
0: Yo narré ese partido, ¿eh?
16: ¿Y en el 9-1 aquel Austria estuviste, 9-0, no sé?
17: Pues probablemente.
0: No,
16: era Urzaiz, ¿no? El que se echó.
0: Era Urzaiz y Echevarría. La delantera, sí, y yo creo que Raúl, yo creo el tercero, no me acuerdo de eso. Pero Urzaiz seguro. Sí, venga, pues, que va Cucurella, centra Cucurella. Olmo le ha faltado un pelín de Maldini.
15: Se ha echado las manos a la cabeza a Olmo, sí, porque le ha faltado pues eso.
0: El pelito de Maldini. Maldini ya somos otro equipo, ¿eh?
16: Sí, hombre, mejor a España. Ahora ya tiene más profundidad. Ahora sí da sensación de peligro realmente España. ¿Cuánto hay que añadirle a esto? ¿Que deben quedar un par de ellos, Pedro?
1: Pues no mucho, porque no se ha perdido mucho tiempo en acciones que los árbitros descuenten. Se han perdido cositas, pero será un minuto o dos como mucho.
16: ¿Cómo va el Inglaterra-República Checa?
14: Ha marcado el segundo Inglaterra, ha marcado Harry Kane. Gran pase de Anderson, le llegó el balón a Rogers, la tocó para el medio y ahí apareció Harry Kane para hacer el segundo de Inglaterra. Estamos en el 42, Inglaterra 2, República Checa 0.
16: A ver si empatamos en split antes del descanso, que vamos palmando 1-0 con Croacia.
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16: Esta no la vi venir. Dale, Manolo.
0: Yo pensaba que se lo estabas preguntando a los contertulios. A ver qué contesta. ¡Ay, madre! ¡Qué buena hora! ¿Cómo así? Juega para Blasi. Blasi abre la bola. Perisic vuelve a meter para Blasi. Línea de fondo. La pone Blasi. Cubarsí. Chuta Cubarsí. ¡Bien, Cubarsí! A la puerta para mí es córner.
15: Es córner. Pegó en la por. Pita córner.
0: Es que es córner. No, Cubarsí. Cubarsí tampoco.
16: Oye, el partido de Perisic es espectacular, ¿no?
17: Es una verdad.
16: ¿Qué partido está haciendo Perisic en defensa, en ataque?
17: Todo lo que está haciendo lo está haciendo bien.
16: Sí.
17: Y hasta que este no baje un poco el pistón.
0: Tenemos
18: los rechaces no ganamos ni uno porque tampoco los centrocampistas que
16: están lejos,
18: combinado.
16: Están lejos, no están bajando del todo, ¿no? Ni Pedri ni Rodri.
18: Se queda muerte, la segunda línea, la de ellos lo gana todo. Ahora se llama las ovaciones Modric del otro sector.
8: Ahora te entra la ansiedad de querer apretar hacia adelante, abres más espacios y te pillan aún más.
15: Blasic y Pedri, enzarzado.
18: ¡Va Modric! Pelota arriba, ve el balón que queda para Lamine Yamal. Lamine Yamal a la media vuelta, el esférico que lo va a volver a ganar. ¡Cubar sí! Mira, mira lo que te digo, se llevan todos los rechaces. Bien España.
15: Bien Baena.
18: Bien Baena, se la lleva Olmo. Quería meter el cuero por dentro, no ha hecho daño Baena, Miguelito.
15: Sí, precisamente al meter la puntera para robar ese balón.
18: La rodilla,
19: Cuidado.
15: Cojeando de momento el almeriense.
18: Sacará Pubil, se la da Olmo. Ha salido cartelón o todavía no estamos en el 45.
15: Todavía no.
18: Sigue cojo Baena,
15: Sí, pero puede ser. Pues.
18: Va a por... Eso es rodilla con rodilla, cómo duele eso, Moro. Oh.
19: Sí.
18: ¿Te ha dado algún rodillazo a ti, Rakitic, Moro, alguna vez?
8: Uno cuanto.
18: Más le tenías que haber dado, Iván, más le tenías que haber dado. Pedri, la por, aguantando. Jugando la por el balón. Progresando la por, España palmando 1-0. Croacia ganando 1-0, la pone la por. Oyarzabal remata. Paró Livakovic. Muy blandito el remate de Oyarzabal. Moro, ahora lo verás. La pelota le iba muy alta. Ha tenido que ir aculando para poder conectar con ella.
17: Sí, bueno, de momento lo que vemos es que la circulación es buena y si llegas, lo que decíamos, a tres cuartos, tienes la opción de algún buen movimiento. Pero sí, es verdad que no le ha dado fuerza. Y también es verdad que ese tipo de remates para el delantero, cuando vas corriendo hacia atrás, es muy difícil darle el giro de cabeza y encima darle fuerza. Eso ya...
16: Ahora ya viste la jugada, Moro, tenía hasta tiempo igual hasta para un control con el pecho, pero
17: también,
16: tenía que ser todo muy rápido.
17: Lo que pasa es que como vas corriendo hacia atrás y vas mirando el balón que está delante, no sabes lo que tienes detrás y la mejor opción es rematar de primera siempre.
18: Qué poquito, ¿no?
16: Un minuto, Pedro, ¿te parece poco?
1: No, está bien, un minutito.
19: No ha pasado nada, ¿no?
18: Espera, que va Baena, que quiere doblar. Pico del área, Baena, filtra por dentro. Oyarzabal despuela. Se lleva el balón, Oyarzabal vuelve a jugar para Baena. Estamos en tiempo de descuento. Baena que abre el cuero, Pedri pincha el balón. Pedri mete por dentro para Lamine Yamal. Mano a mano, chuta Lamine, ¡fuera! ¡Ay, mi madre! Le ha tirado al palo corto. Si le hubiera pegado el segundo palo, ese era gol seguro. ¡Qué gran jugada de España! Mírala ahora, Moro, mírala Maldini, mírala Relaño, mírala Heriberto, mírala Iván. Sí. ¡Qué jugada de España!
16: La tiró al mismo sitio que el otro día, lo que pasa que fuera.
15: Sánchez Pizjuán.
17: ¿El pase de quién es, por favor?
19: De Pedri.
17: De Pedri. El pase y el desmarque de Lamine es tremendo. Y después sí es verdad que la quiere embolsar así para engañar al portero, pero tenía todo el palo más lejano.
2: Bueno, último minuto es en los que España se empieza a parecer más a España ya, ¿no?
19: Sí, no se acaba mejor, ¿eh?
2: Un juego, sí.
18: Bueno, descanso final de los primeros 45 minutos, vale el gol de Perisic. Palmamos 1-0, gana Croacia 1-0. Tiempo de juego, cadena COPE. 1-0 para Croacia, adelante Miguelito.
15: Bueno, pues se marcha Lamin secándose el sudor de la cara con la camiseta, lamentándose de esa última ocasión. Billy, que hace las paces con el cuarto árbitro. Y Luka Modric, que se marcha al vestuario chocándole la mano a todos sus compañeros.
16: Pues con este Croacia 1, España 0 y el Inglaterra 2, República Checa 0. El grupo estaría España 9, Inglaterra 9, Croacia 6, República Checa 0. Y junto con Serbia, como no espabilen, prácticamente descendida a la Liga B. Así está nuestro grupo, pero queda toda la segunda parte. Enseguida hacemos el resumen numérico. Antes los mejores, Manolo.
18: Pues mira, le voy a dar el mejor a Luka Modric, a Perisic en Croacia y en España. Lamine Yamal, el mejor, y Unai Simón, que nos ha salvado.
16: ¿Y el arbitraje de Lambrecht para Pedro Martín?
1: Pues el belga, que se ha tenido que poner un poco firme en los primeros 15-20 minutos porque estaba el partido calentito. Yo creo que al final de la primera parte más o menos tenía el partido controlado, pero en la segunda pues puede calentarse otra vez. De momento está correcto.
16: Tiros a puerta 4-1 para Croacia. Tiros fuera, empate a 2. Total de intentos 6-3. Ningún fuera de juego en estos primeros 46 minutos. 9-7, dos llegadas al área más de Croacia. Faltas 7-6, una falta más de Croacia. Y saque de esquina 3-2, un córner más para Croacia, que lo único en lo que palma es en la posesión, 67%, porque también gana lo importante que es el marcador,
13: 1-0 a España. Mensaje Sevilla.
12: Hablaréis ahora seguramente de cambios para mejorar, pero lo que tiene que pasar en el descanso es que Manolo baje al vestuario y le dé eso que anuncia a los nuestros. A ver si espabilamos en el segundo tiempo. Transcurrida media horita, tiene pinta de que hoy toca el tantarantán del que hablaba De la Fuente el otro día. Ojalá me equivoque. Estaba claro para otro que Croacia iba a salir a morder, pero el problema es que nosotros hemos salido con dos marchas menos. Enorme Croacia, pero veremos si pueden mantener el ritmo en la segunda parte. Ahí nos haremos con ellos, calma. Como siempre, cuando no van las cosas del todo bien, pues se acuerdan los oyentes de los que no están. Fabián es el más nombrado entre nuestros oyentes. También algunos dicen que hoy era el día de Spi. Pide tranquilidad otro, porque ya lo dice Poli, hay que perder un partido para ganar el campeonato. Hoy estamos haciendo bueno el dicho. Y luego bastantes mensajes desde Asturias, Heriberto, que dicen que allí lo que se dice exactamente es: en la rula no preguntan, apuntan.
16: Bueno, la rula, la lonja, sí. En cada parte, es que Asturias es muy grande, ¿eh? Aunque parezca que no.
13: Bueno,
16: Asturias es muy grande y uno de... Nadie puede no entenderse con uno de Llanes. ¿Qué queréis decir de la primera mitad? Empiezo por ti, Iván, saca pecho, por si acaso.
8: No, bueno, muy orgulloso de la selección de Croacia. Creo que salieron desde el primer momento a morder, a enseñar al campeón del mundo que aquí hoy, si quieren ganar, tienen que pasarlo mal. Y de ahí, pues creo que un partido muy interesante, lo que también hemos dicho, queremos ver buen fútbol, estamos viendo buen fútbol. Sí, es verdad, ahora los últimos 10 minutos, 15 minutos, estamos viendo en España lo que estamos acostumbrados, y ahí hay que juntarse bien. Espero que los primeros 10, 15 minutos de la segunda parte aguante bien Croacia, porque si no, ya lo hemos visto, los últimos ataques puede pasar en un momento mucho, así que espero que se recuperen bien ahora en el descanso y a seguir adelante.
16: Hay que seguir, Alfredo, con balón en relaño, infringiendo castigo y que baje ese nivel de presión, intentar encontrar ese hombre libre, el hueco y el gol que nos pongan en el empate, por lo menos pronto, ¿no?
19: Sí, ha estado cerca ahí un par de veces. Los 10 últimos minutos han sido esperanzadores. España juega un poquito mejor cada rato y bueno, en eso hay que seguir. Lo malo que, claro, remamos río arriba y ellos, aun cuando han empezado a tener problemas con España, alguna salida más todavía han hecho. No está el partido ni mucho menos fácil. Y me temo que Lamine va a tener que jugar por lo menos hasta que se dé la vuelta al partido. Parece que el plan, lo digo por el plan ese de los 270 minutos que habéis hablado antes, yo creo que no están las cosas para darle descanso a Lamine.
16: Mira lo que pasa en Portugal por hacer planes de minutos. A lo mejor a veces es mejor que folla, pero está bien que Luis de la Fuente haya querido compartir eso con, ya no solo con el aficionado, sino también con la gente de los clubes que pueda estar escuchando, para que la gente sepa más o menos qué es lo que pasa por su cabeza. Ya en estas, ¿calienta alguien, Miguelito?
15: Calienta Mikel Merino, que yo creo que, bueno, ya ha dejado de calentar, ha entrado en el vestuario y yo creo que va a entrar en el descanso.
16: Maldini.
2: Bueno, ha sido superior Croacia a los primeros 30 minutos, no ha tenido más balón, pero sí que ha defendido muy bien, con un gran repliegue, con mucho trabajo y ha llegado con peligro. De hecho, Unai Simón ha salvado el 2-0, que había sido el momento clave del partido. España ha crecido, para mí el mejor está siendo Lamine Yamal, con diferencia de España, pero hay jugadores que están... Es verdad que es un partido complicado, con una buena Croacia, pero por debajo del nivel habitual. Hablo de Baena, hablo de Olmo, que está apareciendo poco. Pedri al final se ha ido entonando y es verdad que España en los últimos minutos han sido buenos y ha creado por fin peligro.
16: Tiene razón Moro Rakitic, que los 15 primeros minutos del segundo tiempo van a ser capitales, ¿no?
17: Sí, suelen ser capitales después de lo que hemos visto en el primer tiempo, que podemos dividir el primer tiempo en dos, ¿no? Croacia sale muy bien, sale muy enchufado, muy intenso, y en esa intensidad hace el primer gol. Crea las dudas en España, y España esos 15 últimos minutos es donde ha aparecido el nivel de calidad de los jugadores de arriba. Con todo y con ello, imagino que la segunda parte, esos primeros 15 minutos son importantes, pero al final el partido para España no solo va a estar en esos 15 minutos, sino en lo que De la Fuente imagine con los cambios. Y estaba diciendo que estaba calentando Merino, lo que imagine con los cambios. Está un poco atado de pies y manos con eso que ha dicho de los 200 y pico minutos, porque lo que decía Relaño,
16: sí, te condenas un poco,
17: este partido, pues oye, vas perdiendo 0-1 y es interesante tener a Lamine, porque Lamine hemos visto en ocasiones como el lateral, el propio Perisic y Kovacic iban muy cerca de él. Eso es lo que te desactiva esos espacios dentro del área para que aparezcan Olmo, que es un buen llegador, aparezca Oyarzabal o los jugadores que salgan de refresco.
16: Sí, pero si lo que te dejan hacer es por fuera, como nos están dejando, que ya vamos encontrando algún pasillo, pues está bien tener a Merino, porque a veces es indetectable y va muy bien
17: buen
16: por arriba.
17: Exacto,
16: que a lo mejor
17: llegador, eso es.
13: A ver si terminamos la noche, que nos valdría con un empate, con una sonrisa.
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1: Ante posibles cambios, ¿es verdad que hemos quedado solo en Merino en España, Miguelito?
4: Están saliendo de momento los croatas, que yo creo que no van a hacer ningún cambio. Han salido todos los suplentes de España a pelotear y ahora te confirmo, yo creo que Merino va a entrar.
1: Y Croacia, lo más normal, Rakitic, Maldini, es que intente exprimir al máximo el físico de la gente que tiene para refrescar al equipo poco a poco y tener siempre gente con piernas buenas, ¿no?
5: Iván,
6: bueno, creo,
5: dile,
6: que es normal,
5: dale, dale.
6: Creo que es normal, creo que hay que esperar un poco, tampoco hay necesidad ahora mismo de mover demasiado. Sí es verdad que entiendo que a los 10-15 minutos ya va a haber lo primero movimiento, también a ver cómo entramos ahora en el partido, pero creo que de momento está saliendo el plan perfectamente, con esas dos líneas muy, muy firmes, muy unidas. Y tranquilo, poco a poco. Ahora mismo toca a España moverse mucho y Croacia ahora más que nunca pues juntarse bien y esperar la oportunidad.
5: Tiene a los dos Sučić que pueden entrar, luego tiene mucho delantero, tiene a Beljo, tiene a Kramaric, a Budimir. Panion Pasalic puede entrar también, pero yo creo que uno de los dos Sučić va a entrar seguramente bastante pronto.
1: Ya tiene que haber batalla por el 9 en Croacia para que Budimir sea suplente la mayoría de las veces. A nosotros aquí.
5: Sí, sí, casi nunca es titular, ¿eh? Sí, casi nunca. El otro día fue contra España, fue Beljo, acordaos. El,
1: sí, sí.
5: El grandote Beljo.
1: El tallo ese grande, sí, que tiene.
5: Sí, sí.
1: Pero eso es que tiene nivel en la posición.
4: Va a entrar Merino y creo que no va a salir Baena.
5: Es que Baena ha estado flojo, ¿eh? Ha estado muy flojo, sí, Baena. Sí, sí, y además, tiene ese golpe que habéis dicho.
7: El golpe que le dieron. Fíjate, me ha dejado tocado, ¿eh?
8: He visto la repetición y me da más que ha sido como una distensión ahí que. No el golpe directamente rodilla con rodilla, que te deja un poco niquelado, ¿sí? Ahí tres minutos, pero que se ha quedado ahí como un poquito, como ha hecho una hiperextensión de rodilla, y eso es lo que le puede haber limitado.
4: Pues mira, Olmo va a jugar en un sitio en esta segunda parte donde lleva tiempo sin jugar. En la banda izquierda, donde también podría jugar Fermín. Recordemos que Nico se marchó. Y Olmo va a jugar en el tridente ofensivo a la izquierda.
7: Bueno, va a comenzar la segunda parte. Se inicia ahora mismo. Oyarzabal puso el balón. Tocando para Rodri. Recuerda en tiempo de juego. Cadena Cope, el de Eri.
4: Bueno, vaya un poco. Vamos a empezar a Cucurella. Madre mía.
7: Madre mía, mira. Es que vamos, que han comido. El balón que nos recupera Lapor. Filtrando para Rodri, devuelve para el futbolista del Atleti. Entrega Fermín, Rodri. Rodri, Lapor, 1-0, palmamos. ¿Cómo está don Luis?
4: Bueno, pues expectante, a ver si su equipo reacciona. Ha puesto a cuatro jugadores a calentar en la banda, ahora te confirmo quiénes son.
7: ¿Cómo está don Alfredo?
9: Pues esperando que lo del final del segundo tiempo se confirme ahora.
7: Tú ya has tardado por llamar, don Alfredo, te he puesto don y tarda por llamar.
9: Muy bien, sí, señor.
7: Don Alfredo no más cabía uno.
9: Soy bachiller desde que. Imagínate cuándo. Con tus padres se conocían.
7: Claro. Don Alfredo no más cabía uno, ¿eh? Y lo conoció sí. Alfredo Relaño, lo conoció Morientes. ¿Tú lo conociste, Miguelito, a don Alfredo?
4: Sí, lo conocí.
7: Va la pelota, me refiero a don Alfredo Landa, ¿eh? Ahí va el balón, abriendo para Pedri. El balón que lo tiene Pedri. Caracolea, se va de uno. Fíjate todos los tíos que hay ahí. 11 tíos por detrás de la línea del balón. Sí, Lamine Yamal. Sí. Amaga Lamine. Filtra el cuero para Merino. Merino para Lamine. Se mete en el área Merino. ¡Ay, Lamine! Lo hizo bien. Volvió a presionar España. Puerta. Lamine Yamal. Una vez más, Moro. Una vez más.
8: Sí. Sí, sí, es la oportunidad que tiene España con una defensa poblada y sobre todo un centro del campo con muchos jugadores de Croacia, pues esa banda derecha es la que tiene España para poder hacer daño.
5: Hay al final Cucurella ha hecho daño muy arriba.
7: Guardiola, se ha hecho daño Guardiola.
8: Y se supone sí. Que en esos 200, ¿cuánto eran? 270 minutos que decía sí. Luis de la Fuente. Ahí sí que entrará la opción de que entre el chico de Liverpool este, ¿cómo se llama?
7: No, sí, ya se han pasado.
5: Víctor Muñoz, bueno, ya, pero
8: minutos. Víctor Muñoz, sí, decía 270 minutos, 275.
5: Pero si el partido está 1-0 perdiendo España, yo no creo que le vaya a quitar.
4: Igual saltan, ¿eh?
5: No debería.
4: 270 minutos.
6: Por mí tiene que cumplir su palabra.
5: Sí, eso es
1: también. Pone Ángel García, que ha echado las cuentas, que está loco, como sabéis. 90, 68, 45, 67 tendría que jugar Lamine para.

0: a cumplir los 270.
1: Vamos a ver.
2: Le quedaban 67 antes de este partido. Por cierto, hay 5 jugadores calentando: Víctor Muñoz, Roberto, Fermín, Jeremy Pino y Zubimendi.
3: No tiene hoy Rodri química con el balón. No tiene. Hoy le veo
1: es
3: ahí.
1: Es un problema serio eso, ¿eh? Problema serio eso para España.
3: Todos los jugadores también de ese talento muchas veces tienen química. Iván, hay días que el balón no te quiere y en cambio hay días que te quiere todo el rato, ¿eh?
4: Eso es normal, eso también creo que cuando los chicos se tienen partidos cada 3-4 días, hay días cuando te encuentras un poco mejor, un poco más fino, un poco menos, es lógico, ¿no? Pero nos estamos preocupando de cositas.
3: Vamos a la contra, 3 para 2, que les hemos pillado nosotros ahora. Pedri, ¡ay, qué pena, Pedri! Vuelve el balón para Dani Olmo. ¡Qué pena! Estaba solo Lamine Yamal, ¿eh? Solo.
2: Otro viaje de Kovacic a Cucurella.
3: Mira, Pedri se lleva las manos Pedri a la cabeza. Era una contra de 3 para 2 para España, ¿eh? Sí. 3 para 2.
1: Es extraño, no ha resuelto bien Pedri, es extraño, la jugada.
3: También ha hecho un gran Sutalo, ha aguantado muy bien, ¿eh?
1: Sutalo, totalmente. Sí. Sutalo es buen central,
5: ¿eh? Ha defendido hacia adelante y le ha cortado la posibilidad de darle a Lamine Yamal un poquito antes.
3: Ahí está precisamente Sutalo, que es el que mete. El balón despejado lo va a ganar Cubarsí. Pelota que vuelve a ser para España. Pubil, Rodri, Pedri, Cubarsí. Abriendo balón para Laporte entregando a Cucurella. 4 minutos, segunda parte, tiempo de juego, cadena COPE. Andrea, ¿estás por ahí?
6: Estoy.
3: Pues es que no hablas, estás ahí callada.
6: Estoy aquí rezando para la remontada, a ver.
1: Está concentrada. ¿Sí?
6: Claro.
3: No. Está con lo del 7-0 del Barça al Madrid, está ahí, sigue ahí dándole vueltas. ¿Eh?
6: Ya estoy en formato selección.
1: Está apostada.
6: Estoy en formato selección
5: Es la tercera, ¿no? Antoñito. Sí, se actualiza rápido, no hay problema, hombre.
7: La tercera Antoñito vez que la España está de la frente pierde una primera parte. La otra fue con Escocia, que perdimos 2-0, y la otra con Inglaterra hace poquito, que acabó remontando España. A ver si remonta otra.
3: Conclusión, hay que echarle, ¿no?
7: No.
3: ¡Pena, Oyarzabal! ¡Qué mal le pega Dani Olmo! Pero Dani Olmo pide falta. ¡Ojo, que hay bronca ahora! Modric por medio con Dani Olmo. ¡Quilombo!
2: Le recriminaban algo a Olmo, que se quedó en el suelo y se ha liado de empujones unos cuantos jugadores.
3: Modric lo que le dice es que está simulando una falta que no ha habido.
1: Es que igual, a ver, falta yo que no es, pero la verdad que le dan sin querer al final cuando dispara le pega un poco.
8: Él no ha pedido nada, ¿eh?
1: Le ha podido hacer daño, ¿eh?
3: No, que él estaba tirado en el suelo.
8: Tampoco.
3: Si la bronca han sido con todo, menos con él.
8: Claro.
3: Espérate, que está hablando el árbitro, ¿eh? Ojo, que se puede revisar esto, Pedristo.
7: No creo.
5: A ver, es la típica jugada esta que vas a pegar al balón y de repente aparece una pierna que está plantada ahí y tú tocas una pierna y parece como que ha sido falta. Pero a mí me da la sensación que no ha habido nada, a no ser que la repetición nos diga lo contrario.
3: Están llamando al árbitro.
7: La repetición confirma que no hay nada.
3: Vale, pues se lo están diciendo, ¿eh? Tienen el partido parado, ¿eh?
2: Se acerca Modric y un par de compañeros. Y el árbitro dice que no se acerquen, que le dejen tranquilo.
3: Vosotros lo veis muy claro. El del VAR y el árbitro no lo ven tan claro, ¿eh?
1: Es que es la de Sutalo.
7: La repetición que nos han puesto no sabía nada. Pero
5: sí, la repetición es malísima la que nos han puesto, exacto. Sí.
3: No, ya ha dicho el árbitro, inicia.
8: Sería un atraco importante, ¿eh?
3: Bueno, tampoco pasa nada.
8: Me sabe mal por Iván, pero
3: bueno, a ver, te piensas tú que Iván no ha atracado en su vida, joder.
8: En la vida le he visto.
4: No sea así.
8: No se ha tirado en su vida.
3: No, si yo digo atracar a los clubs.
8: Bueno.
3: Ahí va el balón. ¿Tú cuántas veces has atracado, Morientes?
5: Yo. Bueno, todos los días.
6: Mira cómo se ríe.
3: Bueno, es que Andrea, Morientes sigue atracando.
6: Sí, es verdad.
5: Que me deja.
3: Morientes no sabe.
1: Los partidos estos
5: recogiendo,
1: de veteranos y tal.
5: Recogiendo los frutos de los sembrados.
6: Viajecitos por señor. Ahí.
8: Morientes ahora es el profesor de la Casa de Papel, ¿no?
5: Conociendo mundo y esas cosas.
6: Ahí.
5: Atracas y agradeciendo el cariño de la gente en el mundo.
6: Dinero.
3: Morientes no ha utilizado el verbo pasar en su vida. ¡Vámonos! ¡Lamín! ¡Mano! ¡Lamín! ¡Penalti! ¡No ha pitado nada el árbitro!
8: Ahora sí.
2: Corner, ¿no? Yo creo que no ha sido, ¿eh?
3: No ha pitado un árbitro, pero ¿por qué no chuta Lamín?
7: Es que salta por
3: solo el portero.
7: Y al final no ha habido contacto, ¿verdad?
3: ¿No? ¿Qué valor le han metido?
8: Como es compañero suyo.
1: Ha sido, ¿eh? Como es compañero suyo. Gran balón de Cubarsí.
2: Espectacular.
7: no estaba fuera de juego, estaba salía bien.
8: No es el primero que da Cubarsí con la selección de este pelaje, ¿eh?
6: ¿Qué pasa?
1: Es que es muy bueno Cubarsí con balón también, lo tiene
3: pero
1: todo.
3: Yo digo una cosa, ¿por qué no chuta?
5: Sí, era yo creo que ¿sabes lo que pasa, Manolo? En cuanto recibe y se echa el balón largo, él ya iba pensando en regatear al portero. Y eso es lo que la equivocación que... Bueno, la equivocación porque no le ha salido bien. Si le sale bien es un...
8: Venga, que vamos a empatar, venga.
3: De todas formas, yo lo dije el otro día y monté un quilombo. Yo creo que él tiene que mejorar mucho en la definición. Para mí, acabo de decirlo, es el mejor jugador del mundo, pero tiene para mí que mejorar mucho en la definición.
1: De hecho, el primer partido también falló, en Wembley falló dos que
5: y,
1: no puede
5: y lo bueno, lo no bueno Manolo, fallar. Es que tiene mucho margen de mejora. No,
8: y que sus números su número van creciendo, Manolo, y él sabe que tiene esa mejora, porque a Valdano se lo dijo varias veces en la entrevista que tuvo con él, que él sabe que tiene que mejorar eso y se queda trabajando en ello.
5: Si no tuviese mejora con la edad que tiene, estamos locos.
1: A Fabi, vámonos, ¿no?
6: Claro.
3: Va la pelota para Pubil. Esta España es la España que yo conozco, ¿eh? Esta es la España que ya conocemos. Croacia cada vez más atrás. Croacia cada vez más metido en su área. Iván, normal, tiene que esperar, aguantar y a ver si le llega otra contra para poder matar.
4: Es lo que hemos hablado al inicio, ahora otra vez. Creo que es lógico que va a apretar muchísimo España. Más también ahora con los cambios que van a venir. Bueno, hay que aguantar, intentar esperar un poco el momento, y si es importante, no perder rápido la pelota. Hay que, como sea, sacar faltas pequeñas, que no haya mucho ritmo, y eso va a molestar mucho a la selección española.
8: Pues no te están haciendo mucho caso de tenerla.
4: No, la verdad que no.
5: Sí, pero Croacia con 1-0 defendiendo como están defendiendo, imagínate una contra, una acción a balón parado, cualquier error de España. Eso es lo que le puede matar el partido a España. Si España lo que tiene que ser es súper contundente ahora defensivamente,
3: sí,
5: tener
3: cierto,
5: balón y plantarse.
3: Pero lo que sí es cierto, Moro, es que ellos cada vez defienden más atrás, más posicionalmente, y ya no son tan agresivos a la hora de salir a morder. Fijaros que ya están muy metidos en su área.
5: Estas segundas partes, cuando vas así, normalmente las utilizas, el equipo que tiene menos balón, lo utilizas para descansar, precisamente para eso, para intentar salir a la contra. Lo que pasa es que si ese bloque es está muy atrás, hay mucho espacio hasta llegar a la portería de Unai Simón.
3: Cada vez más lejos están de la presión, cada vez están más metidos en su área. Va Lamine Yamal, la pone. ¡Ay! Olmo, le ha faltado otra vez el pelo de Maldini. ¡Qué buen remate, qué buena jugada de Lamine Yamal! Se tiró en plancha Dani Olmo. Moro, le faltó. ¡Ay, lo que le faltó!
5: No lo hemos visto, pero viendo que has dicho Dani Olmo, es que es un muy buen llegador. Fíjate, muy buena. Sí. ¡Ay, le bota un poco raro también, claro. Le bota un poco raro porque alta, él pone la cabeza muy abajo y le pasa por encima, sí.
1: Pero el ataque prácticamente todo...
2: De la fuente.
1: Era fuera de todo Lamine en ataque.
5: Tal y como está el partido, ahora mismo también Merino, que es un buen llegador de segunda línea, y como está centrando España por bandas, también sería buena opción.
3: Bueno, pues España empieza a tener la cara de la selección campeona del mundo. Ay, Relaños hubiéramos tenido, el otro día lo dijimos a este Lamine Yamal en el Mundial. Sí. En cuarto nos hubieran dado la copa, ya te lo digo yo.
4: Bueno, esto la trajimos, o sea que...
1: La trajimos igual.
4: ¿No? Bueno, saber que había un remango para mejorar, ¿no?
3: Sí, joder, esa verdad. Va la pelota para Oyarzabal, Miguel Oyarzabal gira sobre sí mismo, levanta la cabeza Oyarzabal, toca el cuero, lo hace para Pedri está haciéndose el dueño del centro del campo, abre para Cubarsí, se da cuenta el público, Miguelito, que su selección los necesita.
2: Sí, porque están muy echados atrás, antes pitaban a la selección que se ha hecho dueña del balón, quedarían como mucho 12 minutos de Lamine si no pasa la frontera de los 270 seleccionados.
3: Miguelito, ¿qué pone en la pancarta que tenemos enfrente?
2: Bueno, antes ha habido una pancarta alusiva a la resistencia de Zadar hace 35 años.
3: No sabes croata.
2: Sí, croata, lo he aprendido.
8: Y tú eres mala gente,
6: Manolo. ¿Cómo se te ve la cara de malo Manolo en YouTube? Poniendo carita después de preguntarles que eres veneno.
2: No, oye, resistió
6: pero
2: Zadar.
6: Pero ahí está Miguelito,
2: en 91,
6: muy bien, Miguelito.
2: Hoy se cumplen 35 años.
6: Historia.
2: Y se está aludiendo a eso.
3: Escúchame.
2: Fue clave en la independencia de Croacia.
3: Diga lo que diga, os lo vais a creer. El único que sabe la verdad es Iván Rakitic. Es el único que sabe la verdad. Es el único que sabe si es verdad o mentira. ¡Ay! Joder, está jugando ya España de tira líneas, ¿eh?
1: Sí, está jugando bien España. Ya
3: está jugando
1: a crecer,
3: España ya. Sí. Ya estamos siendo España,
1: Va a venir el empate, hombre. Es difícil que aguante Croacia.
3: No lo digas,
4: que no digas
3: tú,
4: eso, que no digas eso.
1: Ya, Iván, está llegando mucho.
3: Sí, llama a Paco González, que lo diga el hombre, por favor. Yo quiero que diga Paco que vamos a perder. Va la pelota, la va a poner.
8: Yo creo que ya lo piensa.
3: Lamine Yamal arriba, sale Livakovic. Buen puño de Livakovic, buena cobertura de España. Se queda Pedri con el balón, Cucurella le devuelve nuevamente a Pedri. Abre en bandijera para Oyarzabal. Lateral del área grande, centro Oyarzabal. Recuperó el grande. El grande es bueno, ¿eh? Pero se lo hemos vuelto a quitar. El grande ahí aguantó Matanovic, pero se lo ha quitado. Ahora ya el balón solo tiene un dueño relaño, es España.
0: Sí,
3: ¿eh? Ya
0: ahí, todo tra- ahí nos tenemos.
3: Además, repito, que cada vez más atrás ellos, ¿eh?
8: Son las 10 casi, faltan 10 segundos, las 9 en Canarias. Hace otro gol Inglaterra.
9: Y hace otro gol Harry Kane, esta vez de cabeza, el delantero del Bayern de Múnich, que marca su sexto gol en este parón de selecciones. Ha marcado en los 4 partidos. Está ganando Inglaterra, lo hace con solvencia. Inglaterra 3, República Checa 0.
8: Gana Inglaterra, palmamos nosotros 1-0, pero crece la ilusión porque cada vez juega España lo que es España.
6: Venga, una llamadita a la ilusión, claro que sí. ¡Yupi! 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
8: Yeah. Y caen los primeros resultados europeos en baloncesto. El Bilbao ganó en Bosnia, Igokea, aunque parezca un derbi, Igokea 79, Bilbao 92 y Girona le ha ganado al Dinamo de Bucarest 87-75. El Bilbao juega la Champions y el Girona juega la FIBA Eurocup. ¡Dale, Manolo!
3: Vuelve a tener la España muy encerrada a Croacia, pero le cuesta a España meter. ¡Ahí dentro! El colmillo defendió ahora bien Croacia. Sale por banda derecha, progresando Vuskovic. Vuskovic tiene potencia, sigue Vuskovic. Cucurella le cierra, él se equivoca. Bueno, eso es lo que tiene también a veces ser central. Sales por dentro, por fuera, que diga. Tú solo te cierras el agujero. Venga, que va, que va, que va, que va. Era su talo, le he pegado yo el palo a Busco y era su talo, ¿eh? Balón para Lamine Yamal con el balón. Amaga uno, amaga dos. Juega esférico para Rodri, Rodri entregando balón. Lo tiene en la frontal, busca a Pedri, que bien levanta para Lamine. Embolsa Lamine, dentro del área, levanta la cabeza Lamine, caracolea Lamine. Tira un amago, centra. Mete la pierna a Vuskovic. Está sufriendo Croacia, Moro. Está sufriendo, sí, ahora, ¿eh?
5: Está sufriendo y sobre todo que España está adelantando posiciones. Fíjate, los centrales ya casi ellos en tres cuartos y eso posibilita que todos los demás estén casi dentro del área. Y todo viene
1: por... una cosa
5: todo lo empieza Lamine allí en la banda derecha.
1: Sí, Lamine es el mejor de España de largo, pero digo que no se está precipitando España, que eso es importante, ¿eh? Está intentando, como está encerrando a Croacia, meter pases interiores, es decir, no está jugando como si fuera quedaran tres minutos.
5: También es verdad que es minuto 60 y conviene hacer un golito porque...
3: Sí, pero mira lo que te digo, ¿eh? Están ya defendiendo en el área, ¿eh?
1: Sí,
3: antes ponían la línea en tres cuartos, ya están en el área.
8: Parece balonmano ya, sí.
3: Ya todos en el área. Merino quería jugar, vuelve la bola para Kubar, sí. Abre para Lamine Yamal, levanta la cabeza Lamine Yamal, la quiere poner. Segundo palo está Nisi. Olmo la pelea, balón que queda muerto. Gol, gol, gol, gol, vamos. Gol, gol, gol. Dilo tú, Miguelito.
8: ¡Gol!
3: ¿Gol de quién? ¿Gol de quién? El que los mete siempre. Gol de Merino. Merino marcó, marcó España. Pues le tira un beso y Oyarzabal ha sido, entonces lo que... Pero ha metido el gol porque ya me quedaba la duda.
1: Merino.
3: Merino, me estaba confundiendo el coleguita. Marca España, marca Merino. Con la izquierda decía Moro. Hay que meterlo ya. Moro, tus palabras son órdenes. Merino con el interior le ajustó a Livakovic. Al palo derecho, estaba al llegar, marcó España, marcó un navarrico de verdad, marcó Merinico el Grande.
8: Había dos con Olmo y estaba solo Merino, que solo tuvo que empujarla para empatar el partido para España.
3: ¡Madre mía, qué golazo! 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
8: Y este marcador nos vale para clasificarnos para cuartos, pero seguramente querremos ganar banquillos, Miguelito.
2: Bueno, sí, con este empate ya estaríamos en cuartos. Otra vez Merino, el otro día cerró el marcador en el Carlos Tartiere, nunca protesta. No ha sido titular en ninguno de los 4 partidos, pero lleva ya 14 goles con la selección española.
8: Normal que su padre le haya pedido que dejara de hacer la vueltecita al córner, porque Le pregunto siempre.
5: No, no, pero era muy, muy buen cambio de inicio el de Baena por Merino, porque le acompañas a Olmo, que es un buen llegador en segunda línea, y le añades uno más. Merino no solo es un buen llegador, sino que es un buen definidor, como ha demostrado con la izquierda abajo, no, como marca
2: primeras, López, un golazo. Perdonad, sí, que sí. Os diga, llevamos 3 minutos y medio tocando el balón.
1: Que sí, que Croacia está...
2: Te he dicho que cada vez Croacia está más metido en su área, sí, que cada vez le costaba más robar. Mira otra vez, Oyarzabal de espalda. Ahora sí que roba Guardiol. Quiere salir Croacia, pero se la quita Rodri. Bien,
1: se
2: Rodri.
1: Se va a hacer eterno el partido a Croacia, si es que era evidente. España no estaba dominando mucho. Cuando juegas dentro del área...
2: Oye, un respeto final... que está Iván Rakitic.
4: Hay que no puedo decir demasiado, porque es así. Aparte, me encantaría ver la estadística completa de Mikel, porque es una barbaridad ese chico. Es una barbaridad la vida que da, no solamente aquí a la selección, también en el Arsenal. Y sobre todo el comportamiento que tiene es, vamos, un ejemplo espectacular.
2: Como tiene que ser, no como Moro, que cuando no le convocan se cabrea. ¡Ahí va la pelota! Entregando el balón a Laporte. Laporte abre a Pedri. Pedri sigue con el esférico. Seguimos teniendo la pelota, seguimos hundiendo a Croacia. Ellos empiezan a pagar ya el cansancio físico.
0: Va a meter dos cambios, Bilic. ¿Están preparados?
1: Lógico.
0: Belio y Petar Susik.
5: Este es bueno, ¿eh?
1: Bueno, sí, bueno, va a quitar todos. Seguro a, sí, a Matanovic, va a quitar al 9x9.
5: Le conocemos bien de la Real, y es de esos jugadores fríos, pero con un talento descomunal. Cuando está bien, vamos.
2: Pero bueno, ¿esto qué es?
0: ¿Pide falta a Lamine?
2: Bueno, se le han hecho falta, que no ha querido quitar el árbitro. Está ahora tampoco suelo, pita el balón, un tío de gracia en el suelo. Guardiol, el árbitro no para el partido, pero ya se levanta.
0: Ni Lamine la va a echar.
2: Guardiol se levanta.
8: Justo cuando pasaba la jugada por ahí.
1: Si el que entra es Petar Susic, es el del Inter, ¿eh? No es el del Real.
0: Sí, es Petar Susic.
8: Es que hay dos.
1: Sí, es el del Inter, es el del Inter. Sí,
2: este que es más petardo Real. ¿Este es más petardo que el otro o cuál es mejor? ¿Cuál es mejor?
1: Hombre, a mí este me gusta mucho. El de la Real es bueno, pero.
2: Amarilla,
1: este
2: Modric.
0: Falta sobre Pedri. Amarilla para el capitán de Croacia. ¿Qué le protesta el árbitro?
2: Todo porque el árbitro tenía que haber pitado antes, porque le ha pegado el balón a él, Pedro, y ahí pitas, no pasa nada.
7: Sí, sí, digamos que el árbitro interpreta que va a tener la posesión del mismo equipo, pues no pasa nada.
8: Pero mola porque el modus operandi es cojo, voy, pego, veo la amarilla, protesto y reconozco
0: se
8: que...
0: Se va
8: es...
0: Modric, ¿eh?
2: Normal.
1: Sí, sí.
0: Se va Modric,
1: no aguanta con él.
0: Va a entrar Petar Susik y cambio en el puesto delantero. Se va Matanovic, entra Pelius.
1: Lo de Modric es normal, es que no aguanta lógicamente los partidos completos, pues prácticamente es imposible en la selección.
5: El ritmo de la primera parte, cuidado, ¿eh?
1: Ha jugado más que el otro día, ¿eh?
5: Mata a los de 30, imagínate a los de casi 40.
1: Claro. Y Guardiola está en el suelo, ¿eh? Que no es un golpe ahí, parece, en el costado. No,
2: ya se ha levantado, Vale. El momento que lo has dicho tú, Miguelito, ya lo ha anunciado, se ha levantado.
0: Sí, sí.
8: Nos acercamos poco a poco al minuto 67, a ver si hay gente que tiene que ir al taller del vestuario.
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2: Yo me dicen, Manolo, ¿cómo va la cosa?
0: Se lo dije Mansilla yo a la vuelta de Elche, pero de momento no va a chocar.
10: Sí, bueno, lo está retrasando, ya irá.
2: Venga, que va la pelota, mete aire, mete piernas. Ahora mismo el entrenador Bilic, Iván, sí, sí, en Croacia.
4: Es lógico lo que decía antes. Necesita refrescar ahí un poquito la agresividad. Petar es un chico que tiene justo eso. Aparte, después también es un buen llegador, sabe marcar goles y creo que es necesario. Aparte, Bello va a intentar arriba aguantar la pelota porque es un chico alto, fuerte, que le gusta ese juego y creo que es lógico. Ahora intentar coger un poquito de aire e intentar cerrar algún ataque. Aparte, necesito el 2-1.
8: Es que las situaciones que está viviendo Croacia, tener a alguien que te aguante el balón un poco, aunque sea un poco, es no, aire puro.
5: Y alguien que te dé profundidad también, claro. Porque si estás defendiendo casi en tu área, al lado de tu portero, claro, lo que decíamos, son casi 70 metros hasta el área
8: sí,
5: de Unai Simón. Necesitas a alguien de refresco para esa carrera, te la dé alguien, si no está el equipo
3: ¿quién
5: muerto?
3: ¿Quién va a entrar por ahí, Miguelito?
2: Con el 9 a la espalda, Fermín, ya está hablando con De La Fuente, y va a ser el segundo cambio.
3: ¿A Olmo va a quitar?
2: No sé, igual quita a Oyarzábal.
3: No. Yo creo que a Olmo.
8: Oyarzaba no llega a los 270, creo.
5: Yo creo que a Olmo también, sí.
3: Yo creo que a Olmo. Bueno, va la pelota nuevamente para Croacia, que parece que con los cambios tienen un poquito más el balón. Pelea Dani Olmo. Aguanta la pelota. Atrás sin miedo Sutalo. Juega. Se ha metido. Suzi, que este se ha metido entre los defensas, ¿no? Maldini.
5: Sacar balón.
1: Peta Sučić.
3: Sí, míralo. ¿Qué lo tienes con la pelota?
1: Bueno, es bastante, no sé, sí, eso.
8: Para sacarla, a lo mejor, ¿no?
1: Sí, para sacarla de atrás, pero no es lo habitual suyo, ni mucho menos, no. Pero sí, está bastante atrás, sí.
3: Lo veo muy atrás, ¿no? Y tengo sinceramente dudas hasta de que
1: sea él, ¿no?
3: Te lo digo de
4: verdad. Sí, es él, pero es más bien creo que
1: el número 17, sí, es.
4: Sí, el cambio de posición con Kovacic, creo que en teoría ahora mismo lo va a hacer Kovacic más, pero es un chico que se mueve muchísimo por el campo. Porque tiene esa capacidad, aparte le gusta tocarla, es normal.
2: Va a ser doble cambio al final.
3: ¡Qué pelota la mete por dentro Cucurella! ¡Córner!
2: Fuera de juego.
3: Ha marcado fuera de juego.
8: Parecía, sí.
2: Y al final en España va a ser doble cambio porque han llamado también a Martín Zubimendi. Así que van a entrar a la vez 9 y 18, Fermín y Zubimendi.
3: Estoy pensando en no quitar a Lamine Yamal. Pues Villamal y Rodri seguro.
1: Rodri se va seguro.
7: Por el tema de los minutos, tiene que cambiarlo.
5: Lo de Lamine, claro, lo de Lamine también entraría.
8: Ahora vamos a ver el tema ese de los minutos.
2: A Lamine le quedan 3 minutos.
5: Si es verdad o no, ¿no?
3: No, 2.50 ya, ¿eh?
2: 203 llevaba.
3: No, 2.50 ahora, acaba de pasar 10 segundos.
2: Es verdad, se han pasado 2 minutos ya, de los 270.
4: Eso, venga, eso no me parece bien.
5: No es un nombre de palabra.
12: Cuando dijo eso de La Fuente, no pensaría que...
3: Perdona, Relaño, ¿qué querías decir?
12: Que cuando dijo eso de La Fuente, no pensaría que íbamos a estar apurados a estas alturas del partido. Porque...
3: A mí me gusta que estemos apurados, te lo digo en serio.
12: Claro, sí, pero es que...
8: Sí,
12: es
8: porque
12: que
8: la min... el hecho, Relaño, de que los periodistas íbamos a sacar la calculadora, lo tenía que tener claro, vamos, que claro, una vez dicho...
5: Y que también lo dice y sabe que confía en los que están en el banquillo. Fíjate que ha metido a Merino, nos ha dado el gol del empate y todos los que tiene de salir,
12: sí,
5: hay alguno que
12: sí,
5: te puede...
12: Sí, pero Lamine sí es de...
5: Sí, Lamine es diferente.
12: Sí, es otra cosa aparte, ¿no?
8: ¿Quiénes se van, Miguelito?
2: Se va Dani Olmo por Fermín, Rodri por Zubimendi. El brazalete de capitán es para Mikel Oyarzabal. Yo creo que es para
3: Olmo. Ovación del estadio de Split para Dani Olmo.
2: Estuvo 5 temporadas y media jugando aquí en la Liga Croata. En Zagreb le quieren mucho. Ayer dio varias respuestas en croata y cariñosa la afición de Split con el futbolista del Barça.
1: Como bueno, Fermín para la presión alta ahora que España tiene que ir a eso puede ser fundamental también.
12: Pero me encanta, me gusta todo. Este mete energía, remata, es un torbellino. Sí. Me gusta.
3: Entra Baturina.
2: Sí, se ha marchado Blasic.
3: Ese te gusta a ti, Maldini.
1: Mucho, me gusta mucho Baturina. Me parece de los chicos, no sé qué opina Iván, de los chicos jóvenes de la última generación o penúltima, mejor dicho, me parece el de más talento.
3: No sé, sí, que lo dijo
4: con diferencia,
3: lo dijo, sí. Lo dijo Eri, ¿no? Dijo, Baturina, que suena, tómese usted una Baturina.
8: Una al día.
3: Una cada 8 horas y tal, y luego un vaso de leche caliente y se le pasa ya el dolor.
8: Baturina por la mañana, creatina por la noche.
3: Muy bien, va y... ¿Te gusta el sexo? ¿O no te gusta, Eri? A la pelota nuevamente en banda para Pedri. La tiene Pedri. Aguanta Pedri, juega balón a Martín.
8: No tengo que contestar, ¿no?
5: Sí.
3: No se puede contestar porque...
5: Deberías.
3: Me sé la respuesta. Lo controla ese tema, Andrea, que me preocupa, me preocupa.
8: Si no entramos en detalle, sí, ¿no?
3: Ahí va la bola para Kubarsí. A ver si ahora que Paco era el que desquiciaba con estas bromitas, que a mí no me gustan nada, y mira ahora.
13: Eso digo yo.
3: Va la pelota, la juega Lapor. Lapor aguantando todo, Croacia metido dentro. Abrió balón nuevamente para Pedri. Pedri, Cucurella. Cucurella juega para Pedri. Pedri abriendo nuevamente para Cubarsí. Me gusta porque según acaba el partido, ya te lo digo, no, es que el seleccionador ha puesto 278 minutos a...
13: Ah, bueno, a mí. Eso no te va a haber duda, ¿eh?
5: Manolo, va a haber debates. O sea, con esto va a haber debates.
13: Verás, en algo.
3: Estoy dándole ideas a Juanma Castaño, que no para de escribirme. Dime
6: arriba,
3: ya para
6: arriba,
3: el
6: partidazo.
13: De la fuente, de la fuente miente, es el titular.
3: O sea, la fuente miente, va contra el Barça, tal, no sé qué.
13: La fuente de ya, se acaba el Miguelito miente, ahora es de la fuente miente.
2: De la fuente quiere ganar.
3: Como tú, Miguelito.
2: O no perder,
3: oh,
2: por lo menos.
3: ¡Qué bien Merino, cómo lo hizo! ¡Quiere meter por dentro! Martín Zubimendi chocaba con una roca. Llamada a Buskovic. Pero el balón vuelve a ser para Croacia. Buena segunda parte de España, Relaño.
12: Estupendo.
3: Mucho mejor que en la primera mitad, ¿eh?
13: Estos son los nuestros, Alfredo.
1: Ah, es un equipo
12: ya,
1: dominador.
12: Ya al final de la primera parte pintaba esto, ¿no?
3: Espera que va Oyarzabal, no estaban fuera de juego, te lo digo el corazón, ¿eh?
2: No se mira en línea, pero de momento no ha levantado el balón.
3: Lamín entre cuatro, suéltalo a Lamín porque atrae todo lo que le viene. Abriendo para Pubil, Pubil devuelve para Lamín. Hay momentos que me río, Moro, porque Lamín atrae a cuatro, devuelve el balón y se lo vuelven a dar. Pero coño, si lo que quieres es que invirtáis, él se atrae a cuatro, no lo digo otra vez.
5: Exacto, el atraer es precisamente para, claro, generar algún espacio para otro jugador, claro, no para que me la devuelva.
13: Pero como en estos deportes de pelota el balón hay que dárselo al bueno siempre, pues la gente tira por ahí, ¿no?
5: No, y además cuando se la das, como sabes, que no la pierde habitualmente, aunque se la juega, pues oye, juégatela, ¿sabes? Y a lo mejor yo estoy en el centro del campo y no tengo esa condición de uno contra uno para atacar a mi defensor, pues se la doy al que sabe hacerlo.
3: Yo cuando tengo problemas en la narración, ¿a quién se la doy? A Maldini. Maldini, échame una mano, Maldini, me dice tal.
1: Nada, si estaba pensando, ¿sabes lo que estaba pensando? Que el próximo partido del Barça es con el Getafe, igual debuta Carvajal, puede llegar a debutar Carvajal con el Getafe.
6: Estaba pensando en eso ahora, Maldini.
1: Te lo juro, estaba pensando en eso.
6: Piñas. Es de verdad.
3: ¡Ojo! La salvó Cubarsí. La salvó Cubarsí, Baturina con el balón, levanta la cabeza Baturina, muy bueno. Se quiere marchar de Pubil, que bien le pone Pubil el cuerpo. Pubil es un defensa, ¿eh? Es un defensa.
12: Sí.
3: Pero sí. Alfredo, un defensa de verdad.
12: Un pedazo, ¿eh? Tío, sí señor.
5: Sí, lo pone en el DNI. Profesión, defensa.
3: Venga, ¿qué es lo que están diciendo ahora por megafonía, ya que sabes, croata, Miguelito?
2: Estamos aquí, 32.690 espectadores.
3: ¿Cuántos millones de personas viven en Croacia, Pedro Martín?
7: Pues alrededor de 4, y es uno de los países que pierde población.
3: Bueno, es un país que pierde, pero pierde población porque muchos salen fuera, pero siguen siendo croatas siempre.
7: Sí,
3: ¿eh?
7: Claro, pero que es un poco, que es un poco chocante
5: pierde
7: que
5: población porque
7: europeos pierda población, pero Croacia es
5: porque...
4: ¿Así? Porque se buscan la vida por fuera.
3: Efectivamente.
13: Hay croatos sevillanos y croatos mexicanos, pero esta ya la explicaremos otro día, ¿eh, Iván?
4: No seáis malos, no seáis malos, por favor.
1: Bueno, Iván, tú jugaste con Suiza en selecciones inferiores hasta
4: 5 años, 19,
1: ¿no?
4: 5 años, sí.
5: ¿Ah, sí? Esa no la sabía.
1: Sí.
3: Para llevar el dinero de Moriente, joder. Ahí va la pelota, chuta la mid. ¡Uy! Se ha tirado el Ivakovic un cuarto de hora tarde. Bueno, balón a la esquina, córner.
7: Es que ha habido un rechazo.
3: Esto está ahí, ¿eh? Esto está ahí.
1: Que España va a ganar, hombre, no tengáis duda.
3: Maldini, tápate, por favor. Oye, está por ahí.
1: Antes he dicho que empataba y han empatado.
2: Pues menos mal, porque la grada que tenemos justo enfrente se han encendido en torno a una decena.
3: Va a poner el córner en movimiento a la selección española. Pedri, ¿qué pasa y no saca córner? Porque dice el belga, no se agarren. ¿Te lo crees, Miguelito, que le van a hacer caso?
2: Está difícil.
13: ¿A que no es por las bengalas, que es por el baile?
2: No, las bengalas se van apagando, pero...
3: Las bengalas tampoco.
2: Supongo que habrá alguna sanción después.
3: Venga, va, pero tú fastidiando como siempre, fastidiando. ¡Cuidado! A ese balón que queda muerto, el Ivakovic lo bloca. Tú fastidiando siempre a Rakitic.
13: Bueno, Croacia viene de cumplir una sanción, que el otro día le buscaron ahí la rendija en la norma, pero venían sancionados y lo llenaron de niños de menos de 16.
2: Bueno, Rijeka, creo que hubo en torno a 6.000.
3: No estaría mal que lo hicieran en España, ¿eh? Que no. Algún día dejaran que los niños fueran al
4: sí,
3: campo y lo llenaran.
4: Las bengalas es muy tradicional todo el día en Croacia.
13: Mejor que no nos sancionen, pero...
3: Imagínate que la tradición en un país es tirar ladrillo, Iván. ¡A la pelota!
8: No, hay un campo en Canarias que tiran talco, ¿no?
2: Sí, sí, sí, talco.
8: Cuando,
2: sí,
8: cuando salen los equipos al campo.
1: ¿Qué dices?
8: Sí, sí, sí. No sé si es tenisca.
2: ¡Ay! ¡Ay, qué falló! ¡Ay! ¡Nos ha salvado otra vez Unai! Por tercera vez. Madre. ¡Nos ha salvado Unai!
7: No es Perisic.
2: Vaya meneo, vaya meneo. Vaya falta, la ha pitado. Sí, sí, tú, Jackie, tú has hecho falta. Mira, Bilic se come otra vez al cuarto.
14: Me han metido en la cara a Zubimendi, que ahorita lo carga. Vaya Fermín, que diga.
1: Madre mía.
6: Pedri, es
1: la jugada de peligro.
2: Va a salir Víctor, se va a ir Lamin.
14: Venga. Sí. Se va a acordar Perisic de esa, ¿eh?
2: 280.
8: 10 más de lo previsto.
2: 10 más. Menudo lío tenemos.
14: Bueno,
2: se va Lamin, entra Víctor Muñoz.
14: Bueno, me gusta Víctor, es muy vertical.
12: Sí, sí, sí, sí. Es bueno también, sí, es bueno.
14: Y es muy atrevido, es igual, controla ya para atacar al lateral. Me gusta más cuando juega a la izquierda, también tengo que decirlo, ¿eh?
1: Sí, a mí también. Pero dicho esto, a ver, que quite la mina a mí no me convence, sinceramente. O sea, te quedan 12, 15 minutos con descuento, pues que juegue 15 minutos más, es que es el mejor de España.
8: Vamos a asegurar. Perdona, Manolo, el punto que tenemos, quedan 12 más, lo que se añada, Croacia 1, España 1.
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8: Hay tarjeta roja en Split.
2: Sí. Roja Perisic, doble amarilla, falta sobre Cucurella. Pedro Martins, ¿es amarilla o no?
7: Pues me gustaría ver la repetición, porque se cruzan por detrás, no sé si lo hace con intención o no. Si lo hace con intención, es clarísimamente amarilla.
14: Demasiado castigo, ¿no?
7: Sí. Eso parece.
14: Sí,
7: ¿no?
14: Sí, sí, yo creo que se ha querido apartar el hombre.
12: Pero nos viene bien.
2: Bueno, se pone hasta de rodillas.
14: Bien nos viene, pero
1: nos viene de maravilla.
2: Dándole explicaciones al belga, pues, que le va a mostrar la amarilla.
7: Recuerdo que ahora la segunda amarilla se puede revisar, ¿eh?
2: No, no, la están revisando, ¿eh?
14: A mí me parece demasiado castigo, ¿eh?
7: Efectivamente. Ay, yo creía que no tenía ninguna intención. Lo intenta evitar, se cruza, es falta, pero no es tarjeta.
8: No puedes tirar.
2: ¡Va a ir al bar! ¡Va a ir al bar!
6: Se la va a quitar, hombre.
1: Sí, pero...
14: ¿Cómo sabemos de esto, Pedrito, tú y yo? Sí, señor.
2: ¡Mira, mira, mira! Mira. Bilic tiene una amarilla también. Bueno,
14: pero ¿y qué culpa tiene Cucurella si la falta existe?
2: Porque según Bilic, Cucurella es el que le está instigando para que le
14: vale, siga. Vale.
2: Se come Bilic a Cucurella y el pitbull de España le ladra y le ruge Miguelito. Y se pone de rodillas Perisic ante el árbitro diciendo: no me puedes sacar la segunda cartulina. Bilic tiene un cabreo enorme.
14: A la calle.
2: Y como le expulsen, se va a comer a Cucurella.
14: No, no, no,
2: ¿eh?
14: A la calle, expulsado. ¿En serio?
1: Hombre, pues que se es muy exagerado, ¿eh? Es muy exagerado.
7: Pues es de cachondeo.
14: Es falta, sí, la falta existe, pero tanto como para tarjeta.
8: Se cruza por detrás y ya está. Iván, para que veas cómo somos, no nos parece expulsión, ni mucho menos.
15: No, porque creo que una cosa no quita lo otro. Creo que es una falta, pero aparte hay siete jugadores más por detrás. No es un ataque peligroso que está cortando. Y me parece increíble cómo los árbitros pueden cargarse a un chico que ha hecho hoy un partidazo y ahora deja 10 minutos a su equipo con uno menos.
8: Es terrorífico que se vaya al vestuario pudiendo revisarse esto.
2: Se va hundido Perisic.
14: No, lo han revisado.
8: Que pudiendo revisarse, que después de revisarse le manden para casa. O sea.
14: Pero puede entender qué jugada prometedora, porque no. ¿Hacia dónde iba Cucurella?
12: Si
14: ¿Quién estaba defendiendo?
12: Claro, sí,
7: no,
12: sí.
7: Lo que entienden es que no hay un error clamoroso del árbitro, que para nosotros no lo entendemos que sí, pero ellos entienden que no.
2: A Cucurella le pitan en Alemania y en Croacia.
8: Bueno, ¿qué vamos a hacer?
2: En el campo del Barça. ¡A la pelota! Ay, Iván, si es que no puedes estar con Morientes regalando. Estos te mangan. Estos son así. Es
8: no obstante, creo que lo dijo Alfredo el otro día. Igual nos tenemos que acostumbrar a que las pequeñas cosas nos caigan a favor.
12: Sí, nos empieza a pasar, ¿eh?
8: Por ser lo que somos.
1: Sí,
12: cuando
1: bueno,
12: es estrella ya no respetan más. Ya no la anularon a Morientes el gol que la anularon en Corea. Bueno, sí,
5: ya no, ahora sería gol, ahora ya no vale.
12: No sé, era con Corea de casa que ponían los coches y no sé cuántas cosas más ponían.
8: Como muchos nos criamos de atraco en atraco, pues no estamos acostumbrados.
3: Bueno, Cucurella de momento no se arruga. Ahora ha tenido también sus más y sus menos con Stanisic. No se arruga. Me gustan los tíos que no se arrugan. Como tú, Miguelito.
2: A mí también. Tú tampoco te arrugas.
8: Si lo lavas en caliente, no.
5: Sí.
3: Buenos pubiles.
2: Ha perdido muy pocos duelos pubiles.
3: Falta de Baturina.
12: O sea, Pedro, esto solo se lo han rectificado si se hubiera equivocado mucho, si hubiera visto que no lo tocaba o algo así. No, ¿o cómo
7: no,
12: es? O sea,
7: Alfredo, es por justificar algo, porque no tiene ninguna justificación. Pero
8: entenderse,
7: pero
8: tienen que entender porque son belgas los dos.
12: Yo es que el Nuevo Testamento ya he decidido no estudiarlo, ni aprendérmelo, ni nada. Para Alfredo, mí es como en el siglo XX y lo demás.
7: Intentamos explicar cosas, pero algunas cosas no tienen explicación.
8: Qué feliz eras en el Deuteronomio, Alfredo.
12: Hombre, si es que, vamos a ver, esto estaba muy bien inventado y de repente les dio, es como el que quiere de repente mejorar la paella poniéndola más minutos o menos. Digo, pues ¿esto a qué viene? Si estaba bien hecho.
8: Ocho hizo como los guiris.
1: Es un buen ejemplo eso.
3: El otro día en Londres nos pusieron una paella, Alfredo, que tenía vegetal, chorizo, no sé qué otra cosa. Digo,
8: ¿cómo sería para que tú rehusaras paella, ¿no?
3: Yo, ¿cómo sería? Es que renuncié. Bueno, hoy el bocadillo que nos anda aquí también, tengo que decir, Iván, también renuncio y espero que tú también renuncies al jamón si te tocan. ¡Va la pelota! ¡Para que la tenga España! ¡Abre Pubil! En banda, jugando para Víctor. Víctor tiene el cuero. Vuelve a tocar. ¿Firmas el empate, Morientes?
5: No, ahora mismo no. Imposible.
3: ¿Y tú firmas el empate, Maldinis?
1: No, para nada. Si estamos con uno más, vamos a ganar.
3: ¿Firmas el empate, Relaño?
12: No, ni hablar.
3: Iván Rakitic, ¿tú lo firmas?
15: No, yo quiero ganar. Vamos a tener un
3: sí, corte. Es el valiente. Heriberto, ¿tú qué firmas?
8: Pues yo firmo cualquier cosa menos que tú te lleves el jamón.
3: Pues va a estar ahí, ¿eh?
5: Va a estar ahí. ¿Quién dijo 1-1?
8: Dijo Lama 1-2, Millán 1-1 y Rakitic 2-1.
5: Decías que lo gane Millán antes que ganemos España y que lo gane el Manolo, ¿no?
10: Hombre.
3: No, yo te voy a decir la verdad. Quiero que lo gane Millán porque está pasando mucho hambre y las cosas.
8: No lo ve, ¿eh?
6: Mira qué delgadico está, si es que se está quedando los huesos.
3: Es que no está Millán, está el pobre tico. Tú, Andrea, ¿qué dices? ¿Firmas el empate?
6: No, va a ganar España. Vas a llevarte
3: el jamón. Sí, me gusta, hombre. Gente valiente.
8: Siempre arrimada al poder.
3: ¿Tú, Miguelito, firmas el empate?
2: No sé qué decirte. No.
3: Miguelito sí.
6: Miguelito sí, vamos. Vamos, Miguelito lo firma con sangre.
2: No es mal resultado, ¿eh?
1: Bien, Miguelito.
12: Llevas días diciendo que España pasa si empata y se lo has dicho tanto que nos has fastidiado.
3: No. Me voy a explicar por qué. Porque él tiene una cuenta. ¿Cuántas son, Miguelito, hoy si no perdemos?
2: Hoy serían 43 oficiales consecutivos.
3: Sin perder. Y 44.
7: No, 42
2: seguidos
7: en total.
2: Sin perder.
3: Está con esa gilipollez y no te imaginas.
2: Pues, que llegar a 80. 23,
10: ¿en pero Miguelito, entonces, 80, la última Nations la ganamos o no?
2: Claro, no. O sea, vamos a ver. No, la última Nation es empate.
10: Vale, claro. Entonces la copa para los dos.
2: Pero hay que llegar a 80 sin perder.
12: Dejado para cuenta acabe, tuya un poquito full,
6: ¿qué
12: ¿eh?
6: Cosa porque,
12: bueno, a 80. Si pierdes los penaltis, pierdes el partido.
5: La Eurocopa,
1: claro,
5: ¿no?
1: Sí.
3: No, pero
1: yo creo que una derrota por penaltis tiene que ser un empate a la hora de contar el.
3: Bueno, son cosas de los tíos de las estadísticas.
8: ¿Qué les pasa? ¿Por qué gritan?
6: A Cucurella.
3: ¡Porque la tiene Cucurella!
2: Va a entrar Jeremy Pino.
3: Yo tenía la duda si es por Cucurella o porque es un tío de Oviedo el que está hablando. Bueno, córner a favor de España. ¿Te gusta lo que estás viendo, Moro, en estos últimos minutos? ¿O estamos empezando a ser otra vez un poquito previsibles?
5: Sí, me gusta, pero alguna oportunidad me gustaría un poquito más.
12: Te gusta, pero porque si España la tiene el balón. Un poco menos, ¿no? Pero si a mí nos gusta un poquito menos, ¿no?
1: Claro, es que yo no hubiera quitado a mí. O sea, no sé.
3: Esta noche lo discute con Juanma.
2: ¡Conne!
3: ¡Ahí va el conne! Que lo va a sacar Pedri, la pone Pedri, balón arriba. Pubil la buscaba, España la vuelve a recuperar. Pelota para Cucurella. Pelota para Víctor. Víctor es capaz de pegarle. Se le queda el balón muerto a Víctor. Abre a Merino. Zubimendi. ¡Penalti! ¡Penalti, mamón! Ha pitado fuera de juego.
7: Fuera de juego. Sí, estaba un poquito adelantado.
3: Ha pitado fuera de juego. ¿Era fuera de juego o no?
7: Yo creo que sí. La primera impresión es que estaba un poquito adelantado.
8: Sí, nos pareció.
3: ¿Y si no hubiera sido fuera de juego era penalti?
7: Pues tengo, a ver.
12: No sé si
7: parece tanto, que toca la pelota, pero. Sí. No hubiese sido penalti, yo creo que tampoco. Pero está adelantado, fuera de juego, entonces todo lo demás no vale.
2: Se va Pedri por Jeremy Pino, nuevo cambio en la selección española. En Croacia va a entrar Mario Pasalic.
3: Ahora se mete Fermín de interior. Jeremy Pino en una banda, Víctor en otra, Oyarzabal arriba. Merino y Fermín interiores, Zubimendi pivote.
2: Pasalic por Kovacic, que lleva el brazalete de capitán y que es aplaudido por la afición.
3: Bueno.
7: Y el tema de la expulsión de Perisic.
1: Ha trabajado mucho sin balón.
7: El tema de la expulsión de Perisic, como siempre digo, no regaléis tarjetas, ni amarillas ni rojas. Los árbitros últimamente son muy dados a regalar cosas que luego las tienen que penalizar a los jugadores.
3: Sí, menos regalos.
7: Este no se merece la expulsión.
3: No, no mandan una caja en la vida en Navidad, pero regalan de todo.
7: Sí, sí. Pero vamos, arriba, que también por la presión social, que está todo el mundo siempre pidiendo tarjeta y expulsión. Claro, al final son humanos.
3: ¿Tú cuando eras árbitro regalabas algo, Pedrito?
7: Nada. Ni el aliento.
12: Ni los buenos días, ¿no?
3: ¿Y a tu mujer la regalado algo y a tus hijos alguna vez?
7: Alguna vez, pero me cuesta también, ¿eh?
3: También. No.
7: Pobre. Eso es. Es muy despistado.
3: No, o sea, es por despiste.
7: Sí, sí.
12: Lo llaman así ahora, ¿no?
3: Es como Antoñito. ¡Marino! ¡Chuta, Marino! ¡Gol!
12: ¡Vamos!
3: ¡Gol!
1: ¡Os lo dije!
13: ¡Vaya! ¡Ese Merino!
1: ¡Ganamos!
13: Merino, hay que clonarlo.
3: ¡Del Navarrico! ¡Gol de Merinico! ¡Gol de España! ¡Qué balón ha controlado de espaldas! ¡Cómo se ha girado Merino! ¡Y cómo ha golpeado a la cuadra derecha del guardameta Livakovic! ¡Cierren las agenditas y los cuadernitos y las notitas! ¡Los que esta noche ya iban a criticar a don Luis de la COPE! ¡Marca España en el 88! ¡Miguelito, otro puntito, otro triunfito del equipo españolito! ¡Marca Merinico! ¡Croacia 1, España 2! ¡Marcó Mikel Merino!
13: Y para Lama el jamoncito.
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13: Y el gol tiene su importancia porque es casi en el 90. Y ahora sí, la celebración, Miguelito, recordando a su padre.
2: Sí, ha ido al banderín, se ha dado la vueltecita. Este tío es increíble. 15 goles lleva con la selección española. 10 victorias consecutivas lleva la selección española. No, 11. 7 en el Mundial. 11. 11 victorias seguidas.
3: Está muy bien, pocas. Muy bien, las que quieras.
2: Bueno.
15: El control es una locura, ¿eh?
3: El control de espalda, cómo orienta la pelota, cómo ejecuta.
14: Es brutal. Se entienden bien los del Arsenal. Es Zubimendi el que le da, pero lo que decía Iván, el control no es medio gol porque después hay que pegarle como le ha pegado, pero te facilita muchísimo el pegarle así. Es
13: hay
14: brutal.
13: Que añadir mucho a esto.
14: Es un golazo.
3: ¿Cuánto hay que añadir, Miguelito?
2: 4 minutos.
3: Muy bien, Miguelito. Ahí siempre atento a la noticia. Bueno, por cierto, Eddie, me ha llamado la familia de Millán, que por favor, que metieron gol España, que no quería que el niño le subiera el colesterol. Dicho
13: no, no da.
1: Si es por el
13: niño, no da colesterol. Ahora te está llamando la de Morientes y la de Armenteros.
14: Sí, estamos ahí.
13: Vamos, Moro.
3: ¿Estáis ya?
14: Lo repartimos tuyo. Tú te quedas el hueso y yo me quedo todo lo demás.
3: Recogiendo vale, los listo. Bártulos estáis. Iván, yo te mandaré un sobrecito. Uno, tampoco mucho. Cuidado, para hablar.
15: Gracias.
3: Cuidado, es fuera de juego para mí, Bailey. Se queda España con el balón, la por Cucurella, saca la pelota bien, coño. Vuelve a la carga Croacia, que ahora se quiere desmadrar. Balón puesto, lo roba Fermín, vámonos Fermín. Tírala ya, Fermín, suéltala. Sigue Fermín. ¡Ay, no!
2: Se ha rebalado Víctor.
3: ¡Ay! No hemos terminado ninguno de los dos contraataques, claro, bien. Hay que terminarlo bien ahí. Falta clara de Víctor. Amarilla, Víctor. Víctor corre.
2: Amarilla, Víctor. Qué lástima que se rebalara en la acción anterior.
3: Víctor corre un poco. Fíjate, Maldini. Se parece corriendo a Valverde, fijaros.
1: Sí.
3: Al del Madrid. Corre así como echado para adelante. Con el cuello muy metido dentro, los hombros muy fuera.
1: Yo estoy contigo. A mí me gusta más en la izquierda que en la derecha. La derecha puede hacer bien, pero en la izquierda me parece que puede hacer un poco más daño a pierna cambiada todavía.
3: Víctor para Oyarzábal. En bolsa el pecho, Oyarzábal. queremos matar al jamoncito fuera de juego. No,
2: ¿sabes? No,
3: moro. No, no terminamos un contraataque bien.
2: En los videomarcadores han mostrado cartulina amarilla a Ferran Torres con el 7. Pero ha sido evidentemente para Víctor.
1: Pobre Ferran, que le sacan tarjeta hasta
3: ¿dónde va? Monta jaleo. Va la pelota. ¿Cuánto queda, Pedro?
7: Quedan 2 minutos.
8: ¿Cómo ha cambiado Miguelito, no? De repente.
3: No, Miguelito se va. No, el que hay aquí a mi lado es un colega, se me ha colocado aquí.
8: Ah, vale. Vale.
3: De Benalmádena es el colega.
10: Ah, creíamos que era Solbakken. Sí, ¿no?
3: De Benalmádena, es ahí que le tiene.
8: Estamos viendo por YouTube.
1: De Benalmádena.
3: Bien, hombre, ahí está. Se pasa como un fenómeno. Yo con España. Digo, yo pensaba que venía a pedirme dinero o algo. No. Está el tío conmigo yendo el partido. Ahí está el tío. ¿Cómo tiene que ser? Pelota para Laporte. Laporte aguanta. Ahora juega Zubimendi, balón a Cucurella. A Cucurella le aplauden, ¿eh?
2: ¿Cómo le quieren?
3: ¡Jeremy Pino! ¡Oh! El patadón le ha pegado su talo al esférico. Pelea España. ¡Mía! Dice Unai Simón. Suya es.
8: Merino.
3: A correr, Víctor. ¡Ay! ¿Cómo se tiraron al suelo? Se fue.
8: Qué bien, Guardiola. Decía que Merino lleva 15 goles con España, los mismos que ha marcado con el Arsenal, pero con España en 30 partidos menos.
17: Es una cosa de loco. No sé si es más importante lo que hace, cómo lo hace o el rol que sostiene, sin quejarse.
3: ¿Cuándo
17: nada
3: lo hace? Porque no, lo hace en los momentos claves.
17: También, pero sin exigir nada a cambio.
2: Claro, es clave, que no ha sido titular en ninguno de los partidos.
17: Por eso,
2: y ha marcado 3 goles en esta ventana.
17: Así los quiero yo,
3: pero
17: en mi equipo.
3: Ha jugado en todos los partidos.
17: Así los quiero yo en mi equipo, que hay gente que con eso no le vale.
3: Muy bien, así poniendo orden, Eri. A partir de ahora hay que poner orden.
10: Yo para 10 minutos no vengo.
3: Muy bien, Eri. Corre, Vuskovic. Va con él. Oyarzabal sale Livakovic. Le tapona a España. Saque de banda. ¿Cuánto queda? Por favor, no me mientas, Pedro, lo único que te pido,
7: 10 segundos.
3: ¿Cómo huele ese jamón, Mansilla?
10: De maravilla, Manolo, el sabor de siempre.
3: ¡Oh! ¿Cómo huele? Tengo a los niños con un hambre.
10: No me extraña.
3: Va para Livakovic, se va a acabar.
8: Pero es que se lo tengo que mandar.
3: ¡Una más! 4-4. España ganó. 1-2 sufriendo en Split. Pero ganó. Ganó el equipo español. Ganó la selección. 1-2. Miguel Ángel Díaz Boyarizo, todo tuyo.
2: Bueno, pues abrazo a los jugadores de la selección española. Sigue la racha. Le ha dado la vuelta a ese 1-0 del descanso. La selección con el doblete de Merino, que ya lleva 15. Son 43 partidos oficiales consecutivos sin perder, 11 victorias consecutivas desde el empate de Cabo Verde. Próxima estación, 12 de noviembre en Praga, ante la República Checa.
8: Lavapiés. Terminó también lo de Inglaterra.
10: Sí, lo Pilar hizo con victoria, 3-0, le ha vencido a la República Checa.
8: Lo cual deja el grupo España 12, Inglaterra 9, Croacia 3, República Checa 0. Con lo cual, España e Inglaterra están clasificadas para los cuartos de final y ahora falta que entre ellas decidan en el partido del Metropolitano quién es la campeona del grupo, quién pasa como primera de grupo y tiene la vuelta en casa.
10: Lo de Inglaterra no es matemático, pero es que la diferencia de goles con Croacia por todos los lados es masiva.
8: Es más que virtual, podemos decir. Este grupo está resuelto, mucho más resuelto que otros grupos que van a llegar vivos casi hasta la última fecha. Enseguida, el resumen.
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17: Muy bien. Tiros a puerta, 5-3. Dos más de Croacia. Efectividad casi máxima de España. Tiros fuera, 3-3. Total de intentos, 8-6. Llegadas al área, 12-18, 6 más de España. Faltas, 12-10, 2 más de Croacia. 0-2 en fueras de juego. Y corners, el doble de España, 3-6. Con el 73% de la posesión. Más posesión todavía en la segunda parte, porque España volvió a ser España y España ha conseguido remontar el partido desde el balón. Los mejores, Manuel.
2: Bueno, en España dos futbolistas. Unai Simón, que nos ha mantenido vivos con sus paradas, y Mikel Merino, que nos ha dado los tres puntos y la victoria. Y en Croacia, permitirme que se lo vuelva a dar a Modric, da igual, juegue 10, 20, 30, 50, 60 minutos, Luka Modric.
17: Por los ratos que nos ha hecho pasar, claro que sí, y por su manera de ser, que a mí es un tío que me encanta en todo lo que hace y en todo lo que dice, tipo extraordinario. De los que, si te, de estas encuestas que te hacen, ¿con quién te gustaría tomar una cerveza? Pues yo, pues con Modric y con Rakitic la tomaría. Y además, le haría caso en dónde, en Sevilla, a Rakitic, por ejemplo. Bueno, ¿qué queréis? Falta el árbitro, Pedro, Lambrecht, perdón.
7: Pues mira, al final le ha venido a España muy bien que expulsaran a Perisic, una expulsión injusta, cuando quedaban alrededor de 15 minutos para acabar el partido, y el árbitro no está muy bien.
17: Rakitic, ¿cómo te vas? Supongo que orgulloso por cómo ha competido tu selección, pero con el disgusto de la derrota, ¿no?
15: Sí, orgulloso, triste, un poquito también disgustado con el árbitro, porque al final, yo digo siempre, el mejor árbitro es cuando termina un partido y nadie pregunta por él, no sabe ni cómo se llama, ni de dónde viene, ni nada. Y este de hoy vamos a apuntarlo bastante bien en Croacia, y eso no es bueno. Pero después hay que felicitar a España, creo que después de los 30-35 minutos ha cogido el control y después nos ha sometido mucho. Sí que quiero destacar sobre todo a Unai Simón. Creo que unos dos minutos antes de la expulsión de Perisic ha tenido una clarísima, pero sacado con el pie de una, bueno, de una manera increíble. Creo que es igual el chico en los últimos años que el salto más grande ha dado. Para mí está claramente entre los tres mejores porteros del mundo y es una barbaridad. Eso es una selección grande que no solamente tiene a los mejores jugadores por arriba, sino también un portero como es Unai, y eso se ha visto hoy y ha marcado la diferencia. Después, a seguir adelante para nosotros y prepararse bien para el mes que viene, pero hoy creo que muy orgulloso.
17: Gracias, Iván, un abrazo.
15: Un abrazo grande.
17: Está hablando Merino en la tele.
9: Y bueno, es lo que he intentado hacer.
11: Recordábamos en la retransmisión cuando Tuchel, ahora mismo seleccionador inglés, te ponía de central. Decíamos, vaya movimiento de delantero centro. Cuéntanos ese segundo gol, el control que haces, cómo te revuelves, dónde la pones en la escuadra.
9: Pues mira, justamente el segundo gol ha sido más de llegada de segunda línea. Ha sido un momento en el que hemos hecho el cambio táctico y me han puesto de 8 a jugar un poquito más en la base. Pero bueno, es lo que tiene conocer también a tus compañeros. En cuanto ha recibido Zubi con el pie abierto, sé lo bueno que es y el pie que tiene para meter esos balones de segunda línea. Y bueno, he roto al espacio, me ha puesto un balón perfecto un poquito atrás y luego a veces de esas controlas tres mal y una bien y me ha tocado esta vez bien. Luego la finalización ha estado bien también.
11: 4-4, habéis ganado todos los partidos en escenarios muy complicados. No vemos el techo de esta selección.
9: Y que sigamos sin verlo. Nosotros tampoco lo queremos ver. Miramos hacia arriba, pero como digo, siempre con los pies en el suelo, sabiendo la humildad que tenemos que tener, que cualquier día como hoy se te puede escapar la racha de partidos. Hay que seguir dándole valor a esto que estamos haciendo, incluso en días que se complica, dándole la vuelta. Y bueno, muy orgulloso de este grupo y a por más.
11: Mikel, enhorabuena.
17: En la primera respuesta con Roy Grova, compañero de Radio Televisión Española, que le estaba haciendo la entrevista a Merino, ha dicho, estoy contento por ayudar al equipo. Hay que salir con actitud desde el banquillo, aunque estés rabioso por no salir de titular. Que va un poco a colación de lo que decíamos antes de la asunción del rol de Merino, que debería ser lo normal, pero que no es lo natural en el fútbol de élite, menos en los tiempos que corren. Morientes.
14: Pues yo me quedo con lo que ha dicho, ¿no? Que este tipo de partidos muchas veces se te puede escapar esa racha por cualquier circunstancia, por los pequeños detalles. Los pequeños detalles últimamente caen de nuestro lado y eso siempre está bien. Y yo lo dije en el primer tiempo, me parecía que Croacia estaba haciendo un partido excepcional, con una intensidad y un ritmo muy difícil de llevar hasta el minuto 90, y en esa segunda parte tenía que aparecer la España que no hemos visto en la primera, sí esos 10 últimos minutos, y chapó por De La Fuente una vez más, porque los cambios son los que le dan un plus de calidad, un plus de talento, y sobre todo te hacen la diferencia con esos dos goles de Merino, que han hecho justicia pues a esa segunda parte. Y como decía también Iván, creo que esa expulsión marca también un poquito el final del partido, donde Croacia ha llegado ya un poquito con el oxígeno justo para ir hasta el final.
17: Hoy lo hemos hecho con emoción, Alfredo.
12: Sí, hombre, ha tenido gracia al final. Oye, tampoco es tan bonito ganar con tanta facilidad, queda hasta monótono, ¿no? Que España gane y no se vea posibilidad de que deje de hacerlo. Hoy hemos visto, yo no sé, algunos acordarán, yo creo que es el partido al que más le debe España, en el que más le debe España a Unai Simón de todos los que lleva jugados, porque realmente ha sostenido en un tramo malo, en el que solo estábamos esperando los relampaguillos de Lamín y estaba todo el mundo jugando mal, incluido Rodri, ahí en el eje del equipo, nos ha sostenido el marcador, ¿no? Y luego, bueno, pues está.

0: Claro, es que obtener estos testimonios de gente tan preparada, esto es un regalo de Dios. O sea, de verdad, tenemos mucha suerte de que nos digan que ok, que quieren participar en este programa de radio, expertos de la talla de Álvaro Pico o de Alejandro Villena, que es el experto con el que voy a hablar. Mira, Alejandro Villena es psicólogo clínico y es además el director del proyecto de salud mental Piénsatelo Psicología. Alejandro, ¿cómo estás? Buenas noches.
1: Buenas noches, Pulpo. Muy feliz de estar aquí de nuevo contigo.
0: Qué bien, bienvenido. Perdona por las horas que nos manejamos, pero ya sabes lo que es la radio en directo. Hay que hablar de la salud mental. Yo no sé cuál es la parte que les toca a los psicólogos en el diagnóstico y sobre todo en los tratamientos de la salud mental.
1: Bueno, yo creo que al final, dentro del ámbito de la psicología, tenemos como diferentes patas en las que podemos actuar. Hay una pata que se olvida mucho también, que es la de la prevención y la sensibilización, que creo que es muy importante y en la que hemos avanzado mucho en los últimos años. Pero bueno, también es cierto que la salud mental no es solo mental y nos centramos muchas veces en la parte pues más cognitiva o relacionada pues con todo lo que tiene que ver con lo psicológico, pero también ese aspecto que decía el doctor Álvaro Pico, social, contextual, físico, político incluso, ¿no? Que yo creo que es una parte también interesante de poder abordar desde un ámbito legislativo, pues tenemos una mirada amplia, necesitamos abordar pues todos estos pilares y nuestro acompañamiento pues se basa en intentar ayudar, ¿no? a pasear junto con el malestar de la persona que sufre e intentar, pues en nuestra humilde experiencia, acompañarle en ese sentido, ¿no?
0: Totalmente. Fíjate, has estado escuchando a Álvaro Pico lo que nos decía, ¿no? Ha mencionado varias veces la psiquiatría, la psicología. Claro, esta colaboración entre estas dos ramas, yo creo que esto es muy importante, ¿no, Alejandro?
1: Sin duda, yo creo que al final se trata de hacer una integración. Quizá hay como una tendencia social a separar, ¿no?, la parte biológica de la parte psicológica, pero al final es un círculo que está siempre interrelacionándose y todo lo que nos ocurre en el cuerpo, en nuestro cerebro, en la neuroquímica, influye en la manera en la que nos manifestamos, sentimos, nos relacionamos. Entonces es muy importante que haya un acercamiento integrador, porque durante muchos años ha habido una tendencia muy biologicista también de la psicología, donde se tenía mucho en cuenta pues el tratamiento psicofarmacológico, el tratamiento farmacológico y no tanto el tratamiento psicológico. Fíjate, solo para que veas una distinción de datos, en España hay unos 6 psicólogos por cada 100.000 habitantes. Sin embargo, se recetan 100 millones de cajas de psicofármacos al año, que si ponemos esas cajas en fila, podríamos llegar desde Madrid hasta Tokio. O sea que esa mirada psicoterapéutica que se integre con lo biológico y lo psiquiátrico, que es fundamental y súper importante, creo que va a ayudar a ofrecer una mejor respuesta también a estas personas que sufren y que necesitan de un acompañamiento integral.
0: Esto es muy importante. Esto es muy importante. Además, Alejandro, te quiero preguntar lo mismo que hablaba con el doctor, los trastornos. ¿Cuáles son esos trastornos los que más os están preocupando a vosotros ahora mismo?
1: Bueno, los datos nos dicen que el número de hospitalizaciones de adolescentes en los últimos 20 años ha crecido en más de 1000%. O sea que vemos que cada vez hay más sufrimiento, sobre todo en las generaciones jóvenes, aunque también en adultos, y nos preocupa pues ansiedad, depresión, nos preocupan las adicciones comportamentales que han crecido mucho también en los jóvenes por esos entornos digitales de los que hablaba el doctor Álvaro Pico también, y todo lo que tiene que ver pues con ese uso problemático de internet que genera consecuencias desde problemas de autoestima, también hay mucha relación con los problemas de alimentación, al tener esa sobreexposición del cuerpo constante, esa comparación con un yo irreal, todo este tipo de manifestaciones y consecuencias de los entornos digitales, pues está teniendo una influencia que no nos habíamos encontrado nunca. Pero quizá por decirte lo que más nos preocupa, la soledad y las autolesiones y los suicidios. Sabemos que entre gente joven de 12 a 29 años, la primera causa de muerte es el suicidio. Y estos son datos que nos ponen sobre la mesa pues un fracaso también social, ¿no?, y colectivo de no estar protegiendo bien a estos jóvenes.
0: Esto es muy preocupante, claro. Todo esto lo están viviendo nuestras generaciones más jóvenes, las nuevas generaciones, los chavales, los estudiantes, nuestros hijos, los amigos de nuestros hijos, los nietos de nuestros oyentes. Yo no sé qué les está pasando entonces. ¿Qué debemos cambiar con ellos para solucionar este fracaso que estás diciendo, que estás asumiendo y que estás reconociendo? Que no sé, te hace más fuerte el testimonio de esta manera.
1: Bueno, yo creo que sí que necesitamos algunos cambios.

0: aunque hemos avanzado mucho en los últimos años, pero necesitamos seguir trabajando en incluir algún tipo de formación transversal en inteligencia emocional y regulación emocional en las aulas para ayudarles a gestionar pues esta etapa de la adolescencia que es compleja. Necesitamos también mucha educación digital para las familias, porque hemos sobreprotegido a nuestros hijos en la vida real, pero los hemos desprotegido en los entornos digitales. Y, por ejemplo, el ciberbullying o el ciberacoso ha crecido mucho en los últimos años. Entonces necesitamos poder acompañarles mejor, escucharles también, porque al final también construimos una narrativa de la adolescencia a veces muy negativa, ¿no? Pues lo peor de la adolescencia, lo mejor de la adolescencia es que se acaba pasando, ¿no? O bueno, es de las peores etapas de la vida para las familias. Y yo creo que también tenemos que intentar transmitir una visión un poquito más positiva para poder acompañar esta etapa tan bonita que todos hemos vivido, ilusionante de la vida, con sus complejidades, por supuesto, para las familias, y que las familias tengan herramientas que a veces se ven un poco perdidas, no saben muy bien cómo abordarlo, y complementar esto también pues con temas educativos, ¿no?
1: Sí, tal cual. Porque claro, cuando hablamos aquí, Alejandro, cuando hablamos de tener hábitos saludables, claro, nos estamos refiriendo a todo el cuerpo, y eso incluye también nuestro cerebro. Es que el cerebro es esa máquina tan genial como traicionera. El cerebro es muy jodido, Alejandro, te lo digo por experiencia. El cerebro es un bendito, no sé cómo decirlo, pero de él depende todo, ¿no? ¿Cuáles son los hábitos saludables que debemos tener en cuenta para que, sobre todo, nuestra salud mental sea buena, Alejandro?
0: Bueno, como decíamos, no es solo mental, la salud mental, claro, sino que esa parte que tiene que ver con el ejercicio físico. Aquellos adolescentes que se mueven más o hacen más deporte tienen menos índices de ansiedad o mayor bienestar. También la nutrición es muy importante. Sabemos que pues últimamente están muy de moda, por ejemplo, las bebidas energéticas, que están afectando también pues a su salud mental o aumentando determinados sintomatologías. Y bueno, además de eso, pues es muy importante que aprendan a parar, a mirarse, a identificar sus emociones, a ponerle nombre. Es que vamos tan rápido y vivimos en una sociedad con tanto ruido y con tanta intensidad que tenemos poco tiempo para mirarnos, para encontrar espacios de silencio en la naturaleza, para ir con un poco más de calma. Y al final la vida va a un ritmo más pausado de jazz y le estamos metiendo rock and roll todo el rato. Sí, entonces nuestra salud mental no lo tolera, ¿no? Y sufre.
1: Efectivamente. Pues no te voy a quitar más tiempo. Llegamos a las 2 de la mañana, a la 1 en Canarias. Alejandro Villena, psicólogo clínico, director del proyecto de salud mental Piénsatelo Psicología. Tienes las puertas abiertas de este programa para cuando quieras pasarte por aquí a contarnos estas cosas que son tan interesantes, sobre todo para la población. Y como nos escucha mucha gente, nos tenemos que apoyar en los expertos. Así que, Alejandro Villena, te estoy dando un abrazo. Me imagino que lo estás sintiendo ahora sí por la espalda fuerte, ¿no?
0: Sin duda. Es un placer siempre conversar contigo, Pulpo. Muy buenas noches.
1: Qué bueno, Alejandro. Muchísimas gracias. Esto en cuanto a Alejandro Villena, en cuanto a Álvaro Pico, profesionales, salud mental. Este sábado es el día importante de la salud mental. Bueno, pues vamos a reflexionar sobre esto durante todo el programa. Afortunadamente tenemos muchas horas de radio. Nos quedan 4, enseguida actualizamos la información, pero nos quedan 4 hasta que aparezca por aquí el gran Carlos Herrera. Hoy hablamos de salud mental, de tu salud mental y de esa ansiedad que te trae de cabeza, a muchos de nosotros, yo me incluyo. ¿Tú te agobias normalmente? Te lanzo la pregunta. ¿Tú te agobias normalmente? ¿Qué cosas son las que te generan más estrés en tu vida? ¿Las que más nervioso te ponen? A lo mejor llegar tarde al trabajo, a lo mejor tener que estudiar, la relación con tu familia, el que te hablen sin parar continuamente, quizá tus horarios, no tener el suficiente tiempo de ocio, el ritmo de locos cada día o del día a día. ¿Qué es lo que te pone de los nervios? Vamos a hablar de eso durante toda esta madrugada. Los mensajes de audio los recibimos a través del WhatsApp, el 662-942-605. Los mensajes escritos los dejáis, por favor, en facebook.com/poniendolascalles. Ahora actualizamos la información y continuamos poniendo calles, levantando y acostando España.

0: Son las 2, es la 1 en Canarias.
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0: El Tribunal Constitucional de Conde Pumpido ha concedido el amparo a los líderes del procés al avalar que la amnistía se aplique al delito de malversación. Tras este pronunciamiento, el juez de la causa en el Tribunal Supremo, que es Pablo Llarena, ha dejado sin efecto la orden nacional de detención contra Carles Puigdemont, abriendo la vía para su regreso inmediato a España. Patricia Rossetti.
3: El Constitucional de Pumpido corrige y suplanta al Supremo y le dice cómo tiene que interpretar la ley, destacan los 5 magistrados conservadores discrepantes. Y no es la primera vez que ocurre, dicen en el escrito. El TC se coloca en una posición que no le corresponde y asume el papel del Supremo. Al TC le compete velar por el cumplimiento de las disposiciones de la Constitución. Y resulta paradójico, señalan, que el encargado de cuidar el texto constitucional parece ignorar de nuevo lo que la Carta Magna atribuye al Supremo. Se ha traspasado un límite de especial significación, no solo jurídica, también institucional. Dicen además que el TC cuestiona las resoluciones del Supremo con ciertos epítetos calificativos, verbos y adverbios innecesarios e inaceptables para fundamentar una decisión y desde el elemental entendimiento del debido respeto institucional. Los 5 magistrados califican la actuación del TC de lamentable y se refieren a la animadversión o virulencia hacia la Sala Segunda del Supremo, la Sala Penal.
0: Y en la mañana de hoy, el Boletín Oficial del Estado va a publicar el nuevo paquete de medidas sobre vivienda que se han aprobado en el Consejo de Ministros de este martes. Ahora se deberá convalidar todo ello en la Diputación Permanente tras el no en el Congreso. En este órgano, el Ejecutivo de Sánchez sí cuenta con la mayoría para sacar adelante la normativa, aunque no sería de forma íntegra. En el Gobierno no ven ningún problema en activar esas medidas de esta forma, lo dice el presidente Pedro Sánchez.
4: Pues hay cosas que han salido, gracias también al apoyo de este grupo parlamentario.